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Amén, gloria a Dios, que el Señor les bendiga a todos y cada uno de ustedes. Mis amados hermanos, es un gusto y es una bendición poder saludarles en esta hora. Les está saludando su hermana y amiga Ruth Ríos. Gracias a todos los que nos están acompañando desde sus casitas, desde el trabajo o donde quiera que nos estés sintonizando. Te enviamos un saludito muy especial. Esperamos nos puedas reportar sintonía. Recuerda que tenemos dos números de celular para que te comuniques por acá con nosotros. El primero es el 55-17-01, nuevamente 01-07. El segundo número de celular es el 55-35-15-90-09. Así es que repórtanos sintonía, nos va a dar mucho gusto saber de ti, saber de dónde nos estás escuchando. Y quiero compartir la porción muy conocida de Mateo capítulo 6. Vamos a ir a esta porción. Vamos a meditar en las Escrituras, Mateo capítulo 6. Le voy a dar lectura en el nombre del Padre, del Hijo y del Espíritu Santo. Amén. Desde el versículo 25 en adelante, la palabra de Dios dice así. Por tanto, os digo, no os afanéis por vuestra vida, qué habéis de comer o qué habéis de beber, ni por vuestro cuerpo, qué habéis de vestir. ¿No es la vida más que el alimento y el cuerpo más que el vestido? Mirad las aves del cielo, que no siembran, ni siegan, ni recogen en graneros, y vuestro Padre Celestial las alimenta. ¿No valéis vosotros mucho más que ellas? ¿Y quién de vosotros podrá, por mucho que se afane, añadir a su estatura un codo? ¿Y por el vestido? ¿Por qué os afanéis? Considerad los lirios del campo, cómo crecen, no trabajan ni hilan, pero os digo que ni aun Salomón, con toda su gloria, se vistió así como uno de ellos. Y si la hierba del campo que hoy es y mañana se echa en el horno, Dios las viste así, ¿no hará mucho más vosotros, hombres de poca fe? No os afanéis pues diciendo, ¿qué comeremos o qué beberemos o qué vestiremos? Porque los gentiles buscan todas estas cosas, pero vuestro Padre Celestial sabe que tenéis necesidad de todas estas cosas. Mas buscad primeramente el reino de Dios y su justicia, y todas estas cosas os serán añadidas. Así que no os afanéis por el día de mañana, porque el día de mañana traerá su afán. Basta a cada día su propio mal. Amado Dios y buen Padre Celestial, en esta hora estamos delante de tu hermosa presencia y te doy gracias, Señor, por la oportunidad que me das de compartir tu palabra a través de este medio con cada uno, Señor, de mis hermanos, Padre, de cada oyente. Gracias por la bendición que nos das de poder meditar en tu palabra, Señor, reflexionar a través de estos versículos. Señor, queremos que seas hablando a nuestro corazón, dándonos entendimiento, Señor. Queremos que, Señor, esta palabra llegue a nuestras vidas, Señor, llegue a nuestros corazones y podamos atesorarla, pero también llevarla a la práctica, Señor. Guíanos a toda verdad. En el nombre de Jesús te lo pedimos. Amén, Señor. Amén. Bueno, pues esta porción es muy importante, ¿verdad?, para nuestra vida cristiana. Un versículo muy conocido que citamos continuamente, el versículo 33, dice: más buscad primeramente el reino de Dios y su justicia, y todas las cosas serán añadidas. Este es un versículo pues que constantemente estamos citando, pero que a veces nos cuesta, ¿verdad?, llevarlo 100% a la práctica. Y veamos, ¿verdad?, en qué contexto pues lo está diciendo, ¿verdad? Nos dice que primeramente busquemos a Dios y su justicia, que primero busquemos la presencia de Dios en nuestra vida, que primero busquemos el agradarlo a Él, y todo lo demás, dice, vendrá por añadidura, ¿verdad? Pero a veces también se malinterpreta. Nos ocupamos de una sola parte y descuidamos la otra. A veces hay quienes pueden decir, bueno, yo me enfoco en buscar a Dios. Recuerden que está hablando en el contexto de la provisión. Nos habla que no debemos tener angustia por lo que vamos a comer o vestir el día de mañana, porque si Dios cuida a las aves del campo y las alimenta continuamente y a las flores del campo las viste con sus mejores colores, pues Dios tendrá cuidado de nosotros porque valemos mucho más, ¿no? Entonces hay quienes toman solo la primera parte y dicen, bueno, voy a buscar a Dios y no me voy a ocupar en trabajar. Al fin que la Biblia dice
dice que todo lo demás vendrá por añadidura. Pero también implícitamente, es decir, no lo dice como tal, pero sí está un mensaje por ahí que debemos prestar atención, ¿verdad? Y nos dice, por ejemplo, que quién de vosotros, dice, por más que se afane, por mucho que se afane, podrá añadir a su estatura un codo. Aquí nos está hablando que por más que una persona se esfuerce y trabaje, pero que pues no puede lograr más allá de su esfuerzo, no puede lograr allá más allá de sus fuerzas, ¿verdad? Cada persona pues tiene un límite. Entonces aquí nos está diciendo que hagamos lo que nos corresponde, que hagamos lo que nos toca y lo demás, lo que nosotros no podemos hacer, Dios se encargará. Entonces, como les digo, quizás no está como tal escrito, debes trabajar y también debes buscar a Dios, pero sí nos está diciendo que hagamos nuestra parte, que hagamos lo que nos corresponde y lo que ya no está en nuestro control, en nuestras manos, lo que ya no podemos lograr nosotros por nuestras propias fuerzas o capacidades, ya se lo dejamos y se lo entregamos a Dios, ¿no? Entonces, pero sí es muy importante, ¿verdad? Pues poner a Dios en primer lugar en nuestras vidas, es muy importante buscar primeramente el reino del Señor y no afanarnos por las cosas materiales, ¿verdad? A eso se refiere en esta porción, que debemos buscar a Dios y por encima de todas las cosas. Nuestra prioridad debe de ser Dios, pero a veces pues todos los afanes de este mundo y pues incluyendo las cosas muy básicas, porque lo que se menciona aquí son necesidades muy básicas del ser humano, ¿no? El alimento y el vestido. Es algo muy necesario y es algo muy básico, pero fíjense, aún en esto muy básico lo priorizamos, lo priorizamos tanto y lo ponemos incluso por encima de Dios. Pero Dios nos recuerda que pues que no debemos preocuparnos de más, de angustiarnos de más, porque aún si nosotros le buscamos a Él y lo ponemos a Él en primer lugar, Él suplirá todas nuestras necesidades, desde lo más básico que un ser humano puede necesitar, Él lo suplirá. Así es que teniendo esto pues bien presente, vamos a buscar a Dios, ¿verdad? Cada día vamos a poner nuestra confianza y nuestra esperanza en Él. Y pues bueno, es muy normal. Quisiese decirles, ¿verdad? No se preocupen por nada, no se angustien por nada, pero pues es muy normal. Como seres humanos, pues nos preocupamos, nos angustiamos y como les digo, y más por estas necesidades muy, muy básicas, ¿no? Por ejemplo, si sales a trabajar y pues no hay ventas, pues no tienes recursos, no tienes economía, no puedes comprar alimento, ¿verdad? Pues es inevitable no preocuparse o no angustiarse. Pero no dejes que esa angustia te invada más de lo necesario, no dejes que esa angustia te sobrepase. Pon tu confianza en el Señor y aunque pues en ese momento, ¿verdad? Pues sientas que pues no hay una pronta salida, no hay una pronta respuesta, no llegan esos recursos, pero confía en el Señor y Él suplirá todas tus necesidades, ¿no? Y pues me encanta esta parte porque pues nos pone ese claro ejemplo. Dios cuida y sustenta a su creación. Hay otro salmo que a mí me gusta mucho, el Salmo 104, nos habla acerca de parte de la creación que Dios hizo, ¿no? Y cómo Dios tiene cuidado de su creación, cómo Dios la sustenta y cómo Dios tiene todo bajo sus manos, bajo su control. Todo lo que sucede a nuestro alrededor no sucede por accidente, no sucede sin una causa, ¿no? Todo tiene una causa y un propósito. El Salmo 104, ¿verdad?, nos menciona cómo Dios dice que riega la tierra desde sus aposentos, hace llover sobre la tierra y Dios va llenando, ¿verdad? Dice que los estanques de agua, el agua corre en los manantiales, el agua corre entre los montes y va saciando, dice, ¿verdad?, la sed de los asnos monteses, va haciendo
que la tierra produzca, y cuando la tierra produce, da fruto tanto para los animales del campo como para el ser humano, ¿verdad? Entonces, todo lo que Dios ha creado, lo ha creado también con esta capacidad de sustentarse ella misma, ¿no? La naturaleza tiene esta capacidad porque Dios se lo ha dado, ¿verdad? De sustentarse ella misma, ¿no? Pero aunque le ha dado esta capacidad, pues aún Dios tiene el control de ello y Dios sigue sustentando su creación. Dios sigue teniendo cuidado de su creación. Y, ¿verdad? Pues nos menciona en este salmo cómo Dios tiene todo, pues todo controlado, ¿no? Y cómo Dios tiene cuidado de cada detalle. Como les decía, del Salmo 104 nos menciona cómo el agua va corriendo, ¿verdad?, sobre los montes, llenando los ríos, los manantiales, y a su vez va regando la tierra y la hace productiva, y hay alimento para los animales del campo, hay alimento para el hombre. Entonces aquí en Mateo nos recuerda eso, ¿no?, que si Dios alimenta a las aves de los cielos que nos siembran, no cosecha, no almacenan en graneros, y aún así todos los días continuamente tienen su alimento porque Dios la sustenta, porque Dios provee para ellas, porque Dios sigue sustentando a toda su creación y ¿verdad? Y hace la tierra productiva y hace que la tierra dé su fruto, y en ella encuentran, ¿verdad?, los animalitos del campo alimento para ellos. Pero si Dios alimenta a las aves del campo, también Dios suplirá y proveerá el alimento para el ser humano, para nosotros. Y también nos menciona a las flores, ¿verdad? Dice que Dios las ha vestido con sus mejores colores, que ni aún Salomón con toda su gloria pudo vestirse como una de ellas, ¿no? Entonces, dice que si a las flores, que es su tiempo de vida es muchísimo más corto que el de nosotros, ¿verdad? El tiempo de vida de las flores, pues prácticamente son días, son pocos días, ¿verdad? Y si dice que aunque sus días son demasiado cortos, y Dios las viste a las flores del campo con sus mejores colores, siendo sus días muy cortos, dice, imagínense cuánto más no hará Dios por nosotros, ¿no? Él provee para nuestras necesidades, para que tengas abrigo, para que puedas vestirte, para que haya calzado, para que puedas alimentarte. Dios provee en todo. Y vuelvo a repetirles, si Dios ha prometido, ¿verdad?, tener cuidado de nosotros en todas las áreas, principalmente en lo más básico, que es el alimento y el vestido. Y otra parte que también llama muchísimo mi atención, ¿verdad?, cuando nos habla del pueblo de Israel, cuando ellos iban en el desierto camino a la tierra prometida, dice que sus ropas no se envejecieron, no se gastaron, ni su calzado. Y fíjense, ¿no?, a pesar de ir en el desierto, pues largas caminatas, pues fueron 40 años en el desierto que estuvieron, pues, de un lugar a otro, y pues dice que su calzado ni su ropa, ¿verdad?, se desgastó, a pesar de que estaban en el desierto, a pesar de, pues, el desgaste de las caminatas y demás, pero sus ropas no se envejecieron ni su calzado se desgastó, ¿no? Entonces, lo vemos escrito, pero también lo vemos, pues, hecho una realidad. Dios cumplió para su pueblo. Dios cuidó de ellos y proveyó estas necesidades muy básicas aún en el desierto, ¿no? Entonces, no solamente Dios lo ha dicho, sino que Él lo ha cumplido, y su palabra es viva y su palabra no pasa. Tiene poder en el momento que ha sido dada, pero también la palabra de Dios, pues, tiene ese poder que, aunque pase el tiempo, la palabra se seguirá cumpliendo. Entonces, si esas promesas fueron dadas para el pueblo de Israel, si esas promesas fueron dadas en el tiempo antiguo, pues podemos descansar, ¿verdad?, que esa palabra sigue estando viva y la palabra de Dios se seguirá cumpliendo en nosotros. Y como les mencionaba, quisiera decirles y pedirles, no se angustien, no teman, no se preocupen, pero pues es inevitable, ¿no? Cuando siguen corriendo los días y no hay recursos, no hay ventas, no hay
¿verdad? Pues bendición en el trabajo y es humanamente preocupante, pero aún en medio de esa preocupación no dejes que te ahoguen esas angustias y esa preocupación, sino llévalo a Dios, entrégaselo al Señor, busca primero a Dios y Él tendrá cuidado de tu vida. Él suplirá para cada una de tus necesidades. Así es que te dejo con esta porción recordándote las promesas de Dios. Abrázalas, confía y verás la respuesta de Dios. Él suplirá cuando menos lo esperes y aun cuando parezca que ya no hay solución, que pues ya necesitas el recurso y no llega, pero Dios suplirá, ¿verdad? En ese momento, incluso en los momentos más apremiantes, Dios suplirá. Amén. Entonces, pues te dejo con esta palabra y damos gracias a Dios porque nos sigue recordando sus promesas, ¿verdad? Que Él tendrá cuidado de nosotros. Padre hermoso, gracias te damos por tu palabra. Gracias porque sigues hablando en nuestra vida, en nuestro corazón. Fortalécenos y que podamos abrazar esta promesa, Señor, esta palabra. Que así como cuidas de las aves, que así como vistes a las flores con sus mejores colores, porque cuidas de tu creación y la sustentas, que también podamos descansar en ello, Señor, sabiendo que si nosotros nos enfocamos en buscar tu rostro y hacer lo que nos corresponde, Señor, sabemos que tú te encargarás de lo demás y que lo demás vendrá por añadidura. Sigue bendiciendo, Dios, nuestras vidas, bendice a mis hermanos en sus trabajos, en sus negocios, su economía, aun cuando el mundo pueda decir que son temporadas bajas, que no hay ventas, pero que tu pueblo, Dios, pueda ver tu bendición, Señor, sobre sus vidas. Señor, que no falten clientes, que no falte quien apruebe ese proyecto. Señor, en el nombre de Jesús oramos por bendición en mis hermanos, Señor, los que están en el campo, los que viven, Señor, de sus cosechas, de los productos de la tierra, Señor. Yo te pido que les bendigas a todos de manera abundante, Señor. Gracias, Dios, porque siempre cuidas de nosotros. Gracias, Padre eterno. Amén. 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Sigamos orando por el pastor, que en unos momentos más también viene a través de un saludo para compartirnos un poquito del trabajo que se ha estado realizando en estos días. Ha estado, ¿verdad?, visitando diferentes lugares, regiones, compartiendo material de evangelismo. Ha estado en Puebla, en Hidalgo, y bueno, pues muchísimo trabajo, gracias a Dios. Y bueno, pues sigan orando por nuestro pastor. Vamos a escuchar esta alabanza, estas alabanzas, y así estaremos esperando el enlace del pastor Chino Ríos.

Aleluya, aleluya, aleluya. Gloria a Dios y gloria a Dios y gloria a Dios. Digno de toda gloria, digno de toda honra, digno de toda alabanza, nuestro Padre Celestial, nuestro Dios Todopoderoso, el Dios de Abraham, de Isaac y de Jacob, el Dios de Israel, el que hizo los cielos y la tierra. Gloria, honra y alabanza a su bendito nombre. Aleluya. Gloria al Señor. Gloria a nuestro Dios Todopoderoso. Amén. Amados, amados, Dios me los bendiga. Soy su hermano y amigo, el pastor Chino Ríos, haciendo este enlace desde carretera. Hemos salido de Esmiquilpan, Hidalgo, vamos rumbo a San Luis Potosí. Gracias a Dios, hermanos, gracias a Dios. Ayer les comentaba en el programa de ayer que veníamos en camino de las montañas de la Sierra de Puebla hacia México. Llegamos anoche de Puebla a casa, descansamos un rato. A las 4 de la mañana ya estaba cargada la camioneta. El día de hoy a las 4 de la mañana ya estaba cargada la camioneta con Biblias, Nuevos Testamentos, folletos, paquetes, paquetes y paquetes. Gran bendición de paquetes, de mucha semilla para sembrar. Salimos en la madrugada. A las 8 de la mañana ya estábamos llegando a Esmiquilpan, Hidalgo. Y para la gloria de Dios, hoy a las 10 de la mañana ya estábamos entregando paquetes de material de evangelismo con los pastores, con los predicadores y Biblias. Y amados, cada uno de los pastores, hombres y mujeres, glorificando a Dios, alabando el nombre de Dios por la gran bendición, por la gran bendición, hermanos, que llevaban en sus manos los paquetes de material de evangelismo y las Biblias. Cada uno con fe, cada uno en el nombre de Jesús, regresando a sus comunidades para predicar. En estos momentos vamos camino para San Luis Potosí. Vamos camino para San Luis Potosí. Hermanos, en San Luis Potosí, el día de mañana nos van a dar toneladas de folletos. Traemos la camioneta misionera que más o menos le caben y aguanta como 4 toneladas. El misionero que nos está apoyando con este material se comunicó conmigo desde la frontera y me dice: pastor, le voy a apoyar con lo que quepa en la camioneta. ¿Cuánto le cabe a la camioneta? Le dije: en peso, más o menos como 4 toneladas. Y me dice: pastor, cuente con esas 4 toneladas de material de evangelismo. Y le digo: pastor, lo digo, le comparto con fe. Le digo: pastor, ¿nos puede apoyar con más material? Y me dice: pero ¿cómo le haría? ¿Cómo le haría usted para llevárselo si solamente la camioneta que trae le cabe o puede cargar 4 toneladas? Le digo: pastor, si usted me da más material, no importa que vengamos a descargar a México, regresamos por más material, descargar en México, y si usted nos da más material, regresamos y cargamos.
me dice, oigan ustedes, gloria a Dios, oigan ustedes. Me dice, pastor, cuente con 3 viajes, con 3 cargamentos de la camioneta. ¿Cuánto estamos pensando recibir? Un promedio de 12 toneladas. Un promedio de 12 toneladas. Y hermanos, me dice, entonces yo le digo al pastor, al misionero, le digo, hermano, hay miles de pastores que están esperando material de evangelismo. Miles de pastores. En muchos estados, pastor. Dice, adelante, pastor. Adelante. Sirviendo a Dios en unidad. Son las palabras tal cual me las dijo el misionero. Adelante, pastor. Vamos a trabajar en unidad. Y en esta misma hora, en este mismo momento, le digo a usted, mi hermano, mi hermana que me está escuchando, vamos a seguir trabajando en unidad. Amén. Usted que ora, usted que hace oraciones, usted que pide a Dios por cada predicador, por cada pastor, por cada misionero, por cada hombre y mujer, de todo lo que estamos recorriendo México. Unos en un área, miren, el misionero, apoyándonos con toneladas de folletos. ¿Y qué dice él? Vamos a trabajar en unidad. Ustedes que están comprando Biblias y Nuevos Testamentos, ¿qué les digo a ustedes? Vamos a seguir trabajando en unidad. Amén. Los que están enviando sus ofrendas, los que están depositando sus ofrendas económicas, los que están apoyando con dinero, les digo a ustedes, vamos a seguir trabajando en unidad. Usted, mi hermano, mi hermana, que está apoyando con Biblias, con Nuevos Testamentos y donándolas a este ministerio, les digo a ustedes, vamos a seguir trabajando en unidad. Los pastores, hombres y mujeres que están recibiendo los paquetes de material de evangelismo y Biblias y Nuevos Testamentos, estamos trabajando en unidad. Amén. Porque unidos logramos grandes cosas. Amén. Porque, amados, en esta fe que estamos en Cristo, estamos unidos en Él y con Él. Y Él dice estas palabras: separados de mí, nada, dice, podéis hacer. Amén. Gloria a Dios, porque con Cristo y en Cristo y en su nombre, unidos, grandes logros estamos teniendo en el evangelismo. Vamos camino para San Luis Potosí. Hoy vamos a descansar un rato. Vamos a buscar dónde descansar. No hemos dormido bien. No hemos podido descansar bien por el mucho trabajo que hay. Y miren, hermanos, ahorita mismo está regresando uno de mis hijos, Josué Ríos. Con su esposa anduvieron desde muy temprano en Tlaxcala. En Tlaxcala, en Apizaco exactamente, hubo una reunión de la Alianza de Pastores de todo Tlaxcala. La reunión fue en Apizaco. Se llevó otro cargamento de folletos, material de evangelismo para los pastores. Hace rato me comuniqué con mi hijo Josué y le digo, hijo, llegaron los pastores. Dice, sí, papá, mucho pastor llegó. ¿Les entregaste el material? Sí, a todos. Todos llevaron material. Todos llevaron para todo el estado de Tlaxcala. Aleluya. Y amados, este próximo viernes, muy tempranito, vamos a salir para Jalisco. En Guadalajara, Jalisco, se está convocando a muchos pastores. En Guadalajara, Jalisco, se está convocando a todos los pastores del estado de Jalisco para que el día sábado vamos a estar entregando Biblias,
nuevos testamentos, cargamento de paquetes de folletos a los pastores de Jalisco. Salimos nosotros, si Dios lo permite, viernes por la mañana. Todo el viernes será camino, todo el viernes será carretera. Descansamos el viernes y sábado, muy tempranito, ya estamos entregando en el estado de Jalisco. Vamos en unidad con el pastor Josué Pérez Pardo de Chiapas, el pastor Pedro Pérez Pardo de Hidalgo y otros hermanos. Me acompañan mis hijos. Vamos en equipo, vamos en unidad, sirviendo al Señor. Amados, qué importante es trabajar en un mismo sentir. Amén. Qué gran bendición servir a Dios unidos. Amén. Me acuerdo cuando la Biblia habla acerca de los apóstoles. Ellos se reunían, tenían reuniones para tratar los asuntos relacionados con el evangelismo. Se juntaba el apóstol Pedro, se juntaba el apóstol Juan, el apóstol Pablo y todos los apóstoles. El apóstol Pablo da testimonio de esas reuniones. Si usted lee las cartas del apóstol Pablo, usted va a encontrar que los apóstoles del Señor, la iglesia primitiva de aquellos tiempos, se reunían, se juntaban en acuerdo, en unidad. Y cuánto logro hubo en aquel tiempo para la predicación del Evangelio. Al grado que todos los días habían nuevos convertidos. Todos los días el Señor añadía cada día a su iglesia los que habían de ser salvos. Estoy citando Hechos 2:47. Todos los días había nuevos convertidos. El Señor añadía cada día a su iglesia los que habían de ser salvos. Vamos, hermanos, en unidad. Los que estén orando, unidos orando por todo el cuerpo de Cristo, la iglesia de Cristo, todos los redimidos. Amén. Todos los que hemos sido salvos, orando, orando. Hay quienes predican en la ciudad. Hay quienes predicamos en la ciudad y en el campo, en la provincia. La unidad en el amor de Cristo es muy importante. Por ello, les he encargado tanto a ustedes, diciendo, hermanos, estemos unidos orando. Unámonos orando. La oración eficaz del justo puede mucho. Y Dios está abriendo puertas, hermanos. Miren, hace unos días

que ya ordenó para que se nos entregue 3 camionetas, 3 viajes de la camioneta llena. Estamos hablando de casi 12 toneladas. ¿Cómo se está logrando? En unidad. Y son las palabras que me dijo el misionero hace rato. Pastor, vamos a trabajar en unidad. Y él decía, gloria a Dios. Y yo decía, gloria a Dios. Y hoy sigo diciendo, gloria a Dios. Y usted diga conmigo, y usted diga con nosotros, gloria a Dios. Porque él sigue dando semilla para sembrar. Y cada uno será recompensado. Así es que, hermanos, vamos para adelante. Yo les encargo mucho. Les pido mucho su apoyo. Orando. Oremos por todos los predicadores y que Dios siga levantando obreros, Dios siga levantando misioneros, Dios siga levantando hombres y mujeres que digan, Señor, heme aquí, mándame, yo voy, si tu presencia va conmigo, yo voy. En estos momentos, hermanos, tenemos el equipo de misioneros en la Mixteca de Oaxaca. Ya llevan varios días. Ayer me reportaron, pastor, vinimos a Nochitlán a cargar gasolina. Vinimos a cargar gasolina y a comprar algunas cosas que nos hacen falta. Les digo adelante, adelante. Nuevamente ya están en la montaña. Están visitando casa por casa. Están orando por mucha gente enferma. Por cierto, hace rato me enviaron un video donde están orando por una persona adulta, enferma, en cama. ¿En dónde? En la montaña. ¿En dónde? Allá lejos, donde no es fácil llegar. Pero Dios en su amor, Dios en su voluntad, Dios en su poder, Dios en su misericordia. A Dios gracias, está usando el Señor la vida de estos misioneros. Allá andan, en la Mixteca de Oaxaca. Están recorriendo Guadalupe Victoria, Jaltepec, Zaragoza, Tres Lagunas, San Martín de las Palmas, Hermenegildo Galeana, San Juan de Uxí y otros pueblos. En los caminos por donde van encuentra gente. Se paran a predicarles. Amén. Se paran a predicarles. Ven casas alejadas de la comunicación. Están llegando a esas casas. Están llegando a esos hogares. Predicando el Evangelio. Gloria a Dios. Todo en unidad se puede. Amén. Gloria a Dios. Miren esta unidad manifestada en el mismo Padre Celestial, en Jesucristo y en su Espíritu Santo. Jesús dice, yo y el Padre uno somos. Yo y el Padre uno somos. Al principio de la creación, cuando el hombre fue formado, ahí estuvo la intervención, la unidad del Padre, de Jesucristo y del Espíritu Santo, cuando se dijo, hagamos al hombre a nuestra imagen, a nuestra semejanza. Unidad en la creación. Aleluya. Aleluya. Unidad en la salvación del hombre y de la mujer, porque de tal manera amó Dios al mundo, está hablando del Padre, que ha dado a su Hijo unigénito, está hablando de Jesús. Y miren, la unidad de Dios para nuestra redención, para nuestra salvación, para la vida eterna. Amén. El Padre nos amó con amor eterno. ¿De qué manera? Enviando a su Hijo unigénito. ¿Y cómo es que el Espíritu Santo está con nosotros? Jesús dijo, antes de que se fuera a la diestra del Padre, antes que subiera al cielo, dijo, yo rogaré al Padre que envíe al Consolador.

para que esté con vosotros. El Dios Padre, Dios Todopoderoso, amándonos, Jesucristo salvándonos y el Espíritu Santo morando en nosotros. La unidad de Dios, la unidad de nuestro Salvador, la unidad del Espíritu Santo de Dios. Ahora, nosotros en unidad, sirviendo al Señor. Nosotros en unidad, trabajando. Nosotros en unidad, invirtiendo. En unidad, saliendo a predicar. En unidad, colaborando. Unos con folletos, otros con Biblias, otros con Nuevos Testamentos, otros orando, otros con sus ofrendas. Y a Dios la gloria, porque el Señor está añadiendo cada día a su iglesia los que han de ser salvos. Ore conmigo en estos momentos, Padre Celestial. Alabo y bendigo tu nombre santo, porque en unidad, como hace rato me recordaba el misionero, en unidad vamos a seguir trabajando. Yo te pido que esta unidad que tenemos como ministerio, con mis hermanos, con mis hermanas, con tu pueblo, con tu iglesia, que por muchos años hemos trabajado juntos, y a tu nombre la gloria, Padre, porque mucha gente ya está en Cristo, mucha gente ha recibido de tu amor, mucha gente ha venido a ti, mi Padre bendito, y has hecho misericordia con ellos, salvándolos, perdonándolos. Padre bendito, ayúdanos, ayúdanos para seguir en esta unidad. Unos orando, los que están trabajando en las imprentas, haciendo los folletos, imprimiendo los folletos, los que están invirtiendo en Biblias, los que van a la sociedad bíblica y compran la Biblia, la donan a este ministerio, los que envían sus ofrendas para todo lo que se está invirtiendo en tu obra, evangelismo, programas de radio, construcción de templos, evangelismo calle por calle, ayuda a los necesitados. Mi Padre, en unidad estamos trabajando. La gloria es para ti, la gloria es tuya solamente. Tú eres el único digno. Gracias porque has puesto tu mirada en cada uno de nosotros. Gracias, Señor, porque nos has escogido para la gloria de tu nombre, amándote, sirviéndote. En el nombre de Jesús, bendice a tu pueblo, bendice a mis hermanos, bendice a mis hermanas, y que sigamos trabajando en unidad. En el nombre de Jesús. Amén. Amados, antes de despedirnos, el 20 de este mes de junio, sábado 20, celebramos el 26 aniversario del programa radial Amístate con Dios, del evangelismo Amístate con Dios. 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Vamos a estar en la música como grupo Los Humildes del Sur, Grupo Poder de Dios, Grupo La Tribu de Neftalí y Grupo Verdad Eterna. No se quede, venga y gócese con nosotros. 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
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Que Dios les bendiga, les bendiga, les bendiga grandemente. Me despido de ustedes. Hasta mañana, si Dios así lo permite, hasta mañana.

0: 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Id y predicad el Evangelio a toda criatura. Marcos, capítulo 16, versículo 15. 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Su hermano y amigo Chino Ríos les desea grandes triunfos. ¡Hasta la próxima!
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Gloria a Dios, gloria a Dios. Dios los bendiga, amados hermanos. Una vez más estamos en Radio Esperanza, Manantial de Música, agradeciéndole al Señor por esta oportunidad que nos da y dándole las gracias a ustedes también por esa oportunidad que se dan de poder sintonizar esta zona radial. Y pues estamos agradecidos con el Señor porque hasta el día de hoy podemos decir, Ebenezer, hasta aquí el Señor nos ha ayudado. Gloria. Así que estamos contentos, mi hermano, y agradecidos con Dios, con ustedes también, con todos aquellos que nos han apoyado en el ministerio interdenominacional La Vara de Aarón. Mi hermano, porque este trabajo no es solo nuestro, este trabajo es del cuerpo de Cristo. Y déjame decirte que tú eres parte de este ministerio o de todos los ministerios que se presentan en esta cabina, mi hermano, porque Dios, mi hermano, aleluya, nos dio, mi hermano, aleluya, esa oportunidad de poder trabajar en su obra gloriosa y poder, mi hermano, también invitarlos a cada uno de ustedes a que apoyen, mi hermano, cualquier ministerio que se levante en el nombre de Jesús, mi hermano, haciendo cosas extraordinarias. Déjame decirte, mi hermano, que lo ordinario, mi hermano, todos lo hacemos, ¿verdad? Lo ordinario todos lo hacemos, pero lo extraordinario, mi hermano, lo hacen solamente aquellas personas, mi hermano, que realmente han entendido que Dios nos habló, mi hermano, aleluya, para hacer algo extraordinario en su evangelio glorioso. De que ese evangelio, mi hermano, crezca, de que ese evangelio se lleve, mi hermano, hasta el último rincón de la tierra. Eso, las personas, aleluya, que realmente, mi hermano, aleluya, pues aman la obra del Maestro, aman la obra de Dios, sienten ese ardor dentro de su ser por predicar el evangelio y ayudar a las personas. Ese es el trabajo que Dios nos ha encomendado. Los invitamos a que nos sigan apoyando. Déjame decirte que en ocasiones no se puede apoyar económicamente, pero a través de la oración, mi hermano, usted puede ayudarnos a que esa puerta que estamos necesitando se abra. Usted puede hacer algo extraordinario, mi hermano, por este ministerio, estando de rodillas e intercediendo por este ministerio, por cada uno de los que participamos en este lugar, orando por aquellos, mi hermano, aleluya, que Dios ha tocado sus corazones y han comenzado, mi hermano, aleluya, a apoyar este ministerio. A todos aquellos que nos han apoyado económicamente, mi hermano, a todos aquellos que han donado ropa, a todos aquellos que han donado víveres, mi hermano, les agradecemos, los bendecimos en el nombre del Señor y los seguimos invitando a que sigan participando, a que nos sigan ayudando, pero a todo aquel que económicamente no lo puede hacer, lo invitamos a que ore y bendiga a esas personas que nos están bendiciendo. Así que es usted en la obra del Señor, mi hermano, todos cuentan, unos orando, otros apoyando, otros trabajando, otros invirtiendo en el reino, mi hermano, porque déjeme decirle que no es que nosotros queramos que nos ayuden para poder trabajar. El mismo Señor Jesucristo necesitó de aquellas mujeres que dice la palabra del Señor que con sus bienes, con el bien de sus haciendas, ayudaban al ministerio de nuestro Señor Jesucristo. Así que el apóstol Pablo, mi hermano, el apóstol Pablo en muchas ocasiones, mi hermano, le agradeció, mi hermano, a aquellos que hacían, mi hermano, el bien, hacían bien en poder, mi hermano, ayudarle a él para todas las obras de evangelismo que hacía, para todos los viajes misioneros que él hacía. Aunque él trabajaba, mi hermano, déjame decirte que con el trabajo que nosotros hacemos, mi hermano, déjame decirte que el trabajo que hacemos nosotros, mi hermano, todavía aún, mi hermano, necesitamos más. Necesitamos hombres y mujeres que se levanten en nombre de Jesús y comiencen, mi hermano, a hacer algo extraordinario por el evangelio de nuestro Señor Jesucristo. Mi hermano, dice la palabra del Señor que irá andando y llorando el que lleva la preciosa semilla, mas volverá con regocijo trayendo su cabilla. Es lo que nos dice mi hermano ahí la palabra del Señor en el libro de Salmos 126:6. Y ahí en Eclesiastés 11:1 nos dice, echa tu pan sobre las aguas, que después de muchos días lo hallarás, reparte a 7 y a 1 a 8, porque no sabes el mal que vendrá sobre la tierra. Y ahí en el Salmo 19:17 nos dice, mi hermano, aleluya, que el que le ayuda al pobre, el bien que ha hecho se le devolverá.
mi hermano, aleluya. Así que si usted, mi hermano, aleluya, nos ayuda para poder seguir manteniéndonos de pie, llevando ese evangelio a aquellos lugares y llevando algo, mi hermano, que haga sentir bien a aquellas personas, déjeme decirte que nosotros trabajamos en esos lugares donde hay necesidad, donde ciertamente hay necesidad, mi hermano, porque déjeme decirle que aquí en la ciudad, la verdad, el que quiere se muere de hambre, ¿verdad? Porque juntando papel, juntando fierritos, juntando botes, de una manera o de otra, usted va a salir adelante. La cuestión es de que usted se levante en el nombre de Jesús, salga a la calle a buscar el pan nuestro de cada día. El pan nuestro de cada día ya está, solamente hay que salir por él. Mi hermano, así como cuando usted va a la panadería con unas monedas y se compra un pan, así usted tiene que salir a buscar esas monedas para después ir a la panadería a comprarse ese pan.

0: Jesucristo levantó son las personas que van a llevar, se van a incomodar, mi hermano, para poder llevar la ayuda a aquellos lugares donde se necesita. Así que Dios nos levantó con un propósito y ese propósito se lo compartimos a ustedes para que ustedes también, aleluya, nos ayuden para poder llevar, mi hermano, aleluya, esa cumplir con esa necesidad que nuestros hermanos tienen en diferentes lugares. Gracias a Dios, en nuestro estado está lloviendo y le agradecemos a Dios por esa agua, esa agua temprana y tardía que llega. Mi hermano, gracias, aleluya, esperemos gracias en Dios que todos aquellos que tienen su tierra se hayan levantado en el nombre de Jesús y hayan ocupado, mi hermano, aleluya, esa agüita que cayó, ¿verdad? Que ellos se levanten en nombre de Jesús creyendo, mi hermano, aleluya, que la siguiente agua para que su fruto, para que lo que ellos sembraron se dé, mi hermano, aleluya, va a llegar.
1: Gloria,
0: esa es la esperanza, esa es la fe, es lo que nos dice Hebreos 11:1, es pues la fe, la certeza de lo que se espera, la convicción de lo que no se ve. Ya llovió, eche la semilla, mi hermano, siembre la semilla, si no siembra no va a haber fruto, pero si usted siembra, mi hermano, el Rey de la Gloria mirará su esfuerzo, su necesidad, mi hermano, y la lluvia caerá y el fruto se dará, habrá maíz, habrá frijol, habrá trigo, habrá todo lo que usted haya sembrado, mi hermano, los duraznos darán duraznos, las manzanas darán manzanas, mi hermano, esos aguacates crecerán, mi hermano, y tendrá algo delicioso usted en su mesa, porque usted, mi hermano, se levantó, mi hermano, y miró que el agua caía y dijo, voy a sembrar porque va a volver a caer agua y yo voy a ser bendecido a través de todo eso.
2: Aleluya.
0: Así que los invitamos a que sigan disfrutando, mi hermano, aleluya, este programa. Vamos a dejar a nuestro hermano Javier Hernández para que se presente. Mi nombre es Feliciano Ramírez Castro de la iglesia Fresca Unción allá en la colonia La Unidad, mi hermano, y el ministerio se llama Ministerio Interdenominacional La Vara de Aarón. Dejamos el lugar a nuestro hermano Javier. Dios les bendiga, amados hermanos.
3: Gracias, pastor Feliciano. Dios los bendiga. Así es, mis amados hermanos. Dios los bendiga. Así es como dice el pastor Feliciano de la Iglesia Fresca Unción. Si quieres apoyar este ministerio, hermano, pues háblanos, hermano, a los teléfonos de cabina, que es el 81-83-75-50-51 y el 83-75-50-55. Hermano, me presento, mi hermano. Mi nombre es Julián Javier García Hernández y yo vengo de la iglesia Fuente de Salvación, hermanos, que está en la calle Ecuatorianos 247 en la colonia Roberto Espinosa en Apodaca. Los horarios de culto son los miércoles a las 7:30, jueves culto de oración y domingo culto dominical, hermano. Y nuestro pastor se llama Tony Martínez y la hermana pastora, Dios la bendiga, Mayra García Vega, hermano. Si no te estás congregando, hermano, te invitamos, hermano, a la iglesia Fuente de Salvación. Ahí nos daría mucho gusto, hermano, que nos acompañaras. Y gloria a Dios, hermano, si te estás congregando. Y si no, te invitamos, hermano. También, hermano, nuestro pastor Tony Martínez trae un grupo cristiano, hermano, un ministerio, hermano, que se llama Voz de Dios, hermano, y él es el director, el que dirige lo que es el ministerio, hermano, lo que lo invitan, lo que son campañas, bautizos en iglesias para predicar. Y gloria a Dios, hermano, por su vida, porque también él, el ministerio es cristiano, hermano, cristiano y colombiano también, hermano. Entonces, con las alabanzas ha ministrado y gloria a Dios por su vida. También, hermano, como te comento, hermano, si estás pasando por alguna necesidad, hermano, márcanos, hermano, a los teléfonos de cabina, que es el 81-83-75-50-51 y el 81-83-75-50-55. Hermano, te voy a dar una cita que viene siendo el Salmos 116, hermano, gloria a Dios, ya sea que tú estás pasando por alguna necesidad, hermano, ya sea que estás pasando por una enfermedad o que tengas alguna depresión o un hijo, algún papel, yo no sé, hermano, lo que tú estés pasando, solamente Dios conoce tu necesidad, hermano. Te voy a dar esta cita, hermano, que la palabra de Dios es muy hermosa. Espero que sea de bendición como toda la escritura. Dios te bendiga, hermano, dice Salmo 116. Dice, amo a Jehová, pues ha oído mi voz y mis súplicas, porque ha inclinado a mí su oído, por tanto le invocaré. Le invocaré todos los días me, y me

0: rodearon ligaduras de muerte, me encontraron las angustias del Seol, angustias y dolor había yo hallado. Entonces invoqué en el nombre de Jehová, diciendo, oh Jehová, libra ahora mi alma, hermano. Gloria a
1: Gloria a
0: Dios, hermano.
1: Dios, aleluya.
0: Estamos, si tú estás pasando, si quieres que te apoyemos en oración, hermano, háblanos en cabina, estaremos aquí atendiendo tus llamadas, estaré yo
1: Amén.
0: atendiendo tus llamadas y volviendo, hermano, si quieres apoyar este ministerio, ya sea con una ofrenda de amor, mandado o ropa, háblanos, hermano, o si quieres dar un agradecimiento, lo que Dios hizo en tu vida en esta semana, háblanos, hermano, si quieres darnos el testimonio para también aquí anunciarlo, para que sepan los que no conocen o los que dudan de Dios, el Dios que al Señor nosotros le servimos. Dios los bendiga,
1: Amén.
0: hermanos, y dejo lugar a nuestra hermana, la pastora Simona. Dios los bendiga, hermano.
2: Amén.
1: Aleluya,
2: Gloria a
1: gloria a
2: Dios.
1: Dios.
2: Aleluya.
1: El Señor le bendiga, hermano, en esta preciosa noche. Pues agradecemos al Señor por
2: Gloria a
1: este
2: Dios.
1: día, ¿verdad? Que el Señor nos ha regalado, nos ha
2: Amén.
1: permitido estar aquí nuevamente en esta cabina. Dice la palabra del Señor que más Dios muestra su amor para con nosotros en que siendo aún pecadores, Cristo murió por nosotros.
2: Gloria a Dios.
1: Aleluya. Pues los invitamos en esta preciosa tarde, ¿verdad? Que si usted va manejando en su auto, si está escuchando este programa, ¿verdad? Que no dude en llamar. Aquí estaremos orando cualquier necesidad, petición que usted esté necesitando, sea pues ahí vamos a estar contestando a su llamada. Aleluya. Dios bendiga este lugar, ¿verdad? Y a cada uno de mis hermanos, mi hermana que trae esa palabra, ¿verdad? Que sea ese refrigerio para sus huesos.
2: Aleluya.
1: Aleluya. Y así, si usted tiene algún, no tiene algún lugar donde congregarse, estamos ubicados ahí en la colonia La Unidad. Se llama, el templo se llama Fresca Unción, frente a Bodega Aurrera. Ahí está una ruta
2: Camino,
1: de camiones
2: antiguo
1: en
2: camino.
1: la calle es Antiguo
2: Antiguo
1: Camino a
2: camino.
1: San Agustín.
2: Amén.
1: Aleluya, ahí está una ruta de camiones, el 232, creo que es. Aleluya, pues lo seguimos invitando, animando, y voy a dar el número de el teléfono de aquí de cabina. Si usted gusta
2: Amén.
1: llamar, es el 8183-755051 y 8183-755055. Aleluya. Y pues bendecimos a cada una de estas personas que nos han apoyado, ¿verdad?
3: Gloria a
1: Eh,
3: Dios.
1: bendecimos la
3: Amén.
1: vida de nuestro hermano Eleuterio Morales, ¿verdad? Que Dios sea bendiciendo su trabajo, su negocio, que le siga poniendo en ese corazón bendecir, ¿verdad? El ministerio. Aleluya. También a Martín Carrera, ¿verdad? Que él estuvo haciendo una donación para este ministerio. Pues Dios lo bendiga, le siga
3: Gloria
1: supliendo,
3: a Dios, amén.
1: bendiciendo su familia.
2: Amén, gloria a
1: La
2: Dios.
1: hermana Vicky Treviño, Dios me la bendiga. Dios bendiga, le supla todas sus necesidades. A Ceci
3: Amén.
1: Colunga, a mi hermano Arturo Oviedo, la familia
3: Amén.
1: Oviedo Rivas, Dios bendiga sus vidas porque han sido una bendición para nuestras
3: Amén.
1: vidas. Aleluya. Y
2: Amén.
1: pues bendecimos a todo el pueblo de Dios de Fresca Unción. Nuestra hermana
3: Amén.
1: Conchita García, Dios la bendiga, también ha sido un apoyo, una bendición para nuestras vidas. Aleluya. Y
3: Amén,
1: pues
3: gloria a
1: bendecimos a
3: Dios.
1: cada hermano, hermana que nos está escuchando. Aleluya.
2: Gloria a Dios,
3: Amén.
2: bendito sea el Señor. Sí, pues le damos las gracias a cada uno de nuestros hermanos, a todos los que han donado. Mi hermano, estamos recaudando fondos, mi hermano, para el trabajo de evangelismo de México, tierra de bendición. El día de
1: Aleluya.
2: mañana tendremos junta a las 10 de la mañana en el Templo Roca de Israel, allá con nuestro hermano David Atilano. Estamos esa junta para poder juntarnos y todos los siervos del Señor y líderes, pastores y líderes que se junten, que quieran levantarse, salir a las calles y proclamar la sangre de Jesucristo, pues nos vamos a juntar para comenzar nosotros a tener todo el material que se va a llevar. Ponernos de
1: Gloria a
2: acuerdo
1: Dios.
2: cuáles son los lugares que vamos a visitar, a dónde vamos a ir. Mi hermano, aleluya, nosotros estamos recaudando fondos para llevar lonas, mi hermano, a Mieri Noriega,
1: Zaragoza.
2: Zaragoza, Nuevo León,
1: Aramberri.
2: Doctor Arroyo y Arranberri. Y entonces,
1: Amén.
2: no sabemos cuántas lonas podamos reunir.
1: Gloria a
2: Tenemos hasta
1: Dios.
2: el 15 de julio para recaudar fondos y poder comprar todo eso, todo lo que vamos a llevar. Quizás hagamos un viaje misionero para llevar las donas, ¿verdad? Vamos a hacer un viaje misionero para visitar algún municipio de esos y poder juntar también a los pastores, llevarles una bendición a los pastores.
3: Gloria
2: ya
3: a Dios.
2: Ir cargados con material de evangelismo. Creo que no vamos a poder llevar víveres para allá porque no podemos, el material de evangelismo es muy pesado, y tenemos que cargar las camionetas con material de evangelismo para comenzar a distribuirlo para que nuestros hermanos tengan con qué trabajar. Así que bendecimos esos tres municipios del estado de Nuevo León. Bendecimos a nuestro hermano Juan Manuel Hernández.
1: Amén.
2: También que nos ha apoyado. A todos Gloria aquellos a que nos han apoyado, a la familia Lara Patiño, Lara Hernández, todos ellos que pues son parte del ministerio, son parte de nuestra familia y son parte del ministerio, ¿verdad? Todos, mi hermano, usted que escucha la radio, usted que está escuchando, usted que nos apoya en oración, usted es parte de este ministerio.
1: Amén, ¿verdad? Amén.
2: Quizás usted no esté aquí, pero el día que usted guste, mándenos un mensajito, una llamada, y nosotros le damos la oportunidad de que se siente aquí en cabina y pueda testificar o dar un pequeño mensaje, ¿verdad? Quizás el Señor le dé una palabra a mi hermano para distribuirla bajo esta onda radial y usted puede hacerlo. O sea, este tiempo, y tampoco va a ni dejar usted una ofrenda porque lo vamos a invitar aquí a cabina. Aquí Dios nos ha sustentado, nos ha dado la oportunidad de tener, ¿va? Si alguien quiere,
3: Gloria a Dios.
2: Si alguien quiere contribuir, ¿va? Para la radio, pues y que Dios se lo ponga en su corazón hacerlo, lo puede hacer, ¿verdad? Pero no porque nosotros lo invitemos aquí, usted se va a sentir con la ansiedad de tener que aportar algo. Usted no va a aportar nada. Aquí usted, si Dios tiene una palabra para vosotros, hermano, nosotros lo ponemos en las manos del Señor. Usted viene y predica, tomamos la palabra, la audiencia la toma, mi hermano, aleluya, y que sea de bendición, no solamente para la audiencia, sino para el equipo de Fresca Unción también.
3: Amén, gloria a Dios.
2: A nuestra hermana Suri y Michelle.
3: Gloria a Dios. Dios les bendiga, amados hermanos, en esta preciosa tarde. Aquí estamos para alabar y glorificar el santo nombre del Señor Jesucristo.
1: Amén.
3: Estoy muy feliz por estar un día más aquí con ustedes. La semana pasada no pude estar en este lugar, pero alabo y glorifico al Señor porque sus tiempos son perfectos.
2: Amén.
3: Y siempre que usted le pase algo, amado hermano, siempre, fíjese que yo traía, a mí me salió como una espinillita interna en el ojo y estuve por varios días sin poder ver bien de mi ojo. ¿Qué es este?
1: Derecho.
3: El derecho. Ya no me acuerdo ni de qué ojo es. De mi ojo derecho. Y entonces me volví empática con las personas que están perdiendo la vista. Sí, ¿por qué? Porque cada parte de nuestro cuerpo que Dios diseñó en nosotros tiene un funcionamiento especial. Amén.
1: Aleluya.
3: Él nos creó y nos diseñó perfectamente, dice nuestro pastor en la iglesia. Aunque usted nos vea a lo mejor bonitos o feitos como nos vea, Dios nos diseñó perfectamente. Él a todos nos diseñó, pues, con un propósito especial. Así que, todo lo que usted, por lo que usted pase, siempre es porque Dios tiene una enseñanza sobre su vida.
2: Aleluya.
3: Entonces, yo le agradezco a Dios por haberme ministrado de esa manera y haberme, usted va a tomar la decisión de cómo recibe lo que Dios le da.
2: Amén.
3: Sí, porque dice la palabra de Dios, Romanos 8:28, que a los que aman a Dios, todas las cosas les ayudan para bien. Esto es para los que conforme son llamados. Si usted sabe quién es su padre, usted tiene que recibir tanto lo bueno como lo que no se vea tan bueno porque trae una bendición y una enseñanza para su vida.
2: Amén.
3: Amén. Y entonces, pues ahorita estoy sana en el nombre de Cristo Jesús. Aquí estoy para alabar el nombre de Cristo, para pues estar compartiendo con ustedes este momento, esta hora especial. Les invitamos a que estén llamando, que estén dejando su petición, porque Dios hoy tiene algo muy especial y muy importante que hablar a su vida. Amén. Fíjese también que pastores nos está mandando nuestra hermana Areli Patiño y dice bendiciones. Amén. Dios bendiga a mi hermana Areli. Muchos saludos. Y no sé, un hermano, pastor se llama José Ramírez.
2: ¿Es mi hermano?
3: Ah, es su hermano. Ah, bueno. Dice, bendiciones para todo el pueblo de Dios. Amén. Gloria a Dios.
2: Familia, tengo una familia grande, una familia...
3: numerosa.
2: Grande, numerosa y grande en poder.
3: Gloria a Dios, amén.
2: Cristo es lo que nos dio, vino a darnos poder y dominio propio. Y así que un saludo para mi hermano José Ramírez y para toda su familia, para todos sus... para sus yernos, para sus hijas, para sus,
1: aleluya.
2: ¿Cómo se llama?
1: Yernos.
2: Sus yernos, sus hijas y todos sus nietos.
1: Amén, aleluya.
2: Aleluya, gloria a Dios.
1: Gloria a Dios.
2: Dios bendiga.
3: Pues es que dice el Señor que Él nos mandó a que nos reproduzcamos sobre la tierra, y la familia de mi pastor tiene mucho tiempo clamando al Señor Jesucristo y creyendo en Él, y ha hecho crecer su descendencia, ¿verdad, amén, pastor?
2: Gracias,
3: gloria
2: Señor,
3: sea a Dios.
2: Dios vino a traer a nuestra familia una metamorfosis.
1: Gloria a Dios.
2: A cambiarnos por completo, a ser nueva criatura, a vivir teniendo la fe y la certeza de que todas las cosas que nos acontecen para bien, ¿verdad? Hay luchas, hay pruebas, pero nosotros proseguimos adelante.
1: Amén.
2: Toda
1: amén.
2: La familia Ramírez la bendecimos en el nombre de Jesús.
3: Gloria sea al Señor. También bendecimos a la familia Sánchez. Si hay Sánchez que nos están escuchando, todos nuestros tocayos y hermanos, mi pastora es, se apellida Sánchez, yo me apellido Sánchez.
1: Gloria
3: y creemos
1: Dios.
3: Que hay muchos Sánchez en este mundo también. Gloria sea al Señor.
2: También un saludo para nuestra hermana María de la Luz.
1: Amén.
2: De San Pedro 400. Que hoy fuimos por una bendición
1: a
2: San Pedro 400. Le mandamos un saludo a nuestra amada hermana y a toda su familia. Y pues estamos esperando el lugar donde vamos a llevar esa bendición.
3: Gloria
1: así
3: a Dios, amén.
2: Ya tenemos más bendición, mi hermano, y también a nuestra hermana Simona Sánchez de Valle Verde. Un día de estos vamos a llegar por ahí, porque pues tengo. Hace poquito fuimos a visitarla antes de que hiciéramos el último viaje. Y quedamos de regresar, queremos llevarla a comer. Ay,
3: gloria a Dios.
2: Y vamos a ver si la podemos sacar.
1: Amén.
2: Nos la llevamos a comer, y si no, y si dice que si no puede, pues llevamos
3: le
2: la
3: llevamos
2: comida
3: la comida.
2: Hasta ahí.
3: Amén.
2: Pero
3: gloria a Dios.
2: Vamos a ir a disfrutar de los sagrados alimentos con nuestra hermana Simona Caramillo.
1: Simona Sánchez. Es mi
2: para
1: tocaya.
2: Para que él la tocaya a nuestra hermana Simona Caramillo Sánchez.
1: Amén.
2: Para que si nos está oyendo, que nos
1: se
2: espere
1: prepare.
2: Y de repente vamos a llegar por ahí.
3: Que se prepare.
1: Gloria a Dios.
3: Gloria a Dios. Pues vamos a poner unos dos cantitos. Nuestro hermano Brandon Ramírez escogió estos cantos para ustedes, amados hermanos, pero le voy a decir a nuestra pastora que nos bendiga con un texto. Y
1: aleluya,
3: así vamos a comenzar.
1: La palabra del Señor: echa tu pan sobre las aguas, que después de muchos días lo hallarás. Reparte a siete y a una a ocho, porque no sabes el mal que vendrá sobre la tierra.
3: Amén, gloria a Dios.
2: Gloria a Dios.
3: Bueno, estos cantos, amado hermano, son del grupo Linaje. Se llama el canto En Buena Hora, y el otro canto se llama Espérame. Que sea de bendición para su vida. Dios me le bendiga. Y quédese para la palabra del Señor.
2: Amén.
1: Amén.
2: Gloria a Dios.
1: Aleluya.

0: hoy queremos, invitamos a cada, gloria sea al Señor, invitamos a cada uno de mis hermanos que tiene la oportunidad de poder tener su teléfono, y ahorita la mayoría, todos tienen teléfono, que nos sigan por la plataforma de Facebook, porque ahorita nuestros pastores estaban dando un mensaje de bendición, de vida eterna, lo compartíamos aquí en Facebook, y para que usted nos siga, nos regale un like, también si quiere pedir alguna petición en oración, también estamos para apoyarle, o si sabe de lugares necesitados para ir a apoyar y llevar esa bendición, nuestro pastor dice, si ustedes saben de algún lugar donde necesiten, pues mándenlo, sí, mándenlo, o llame aquí a cabina, pero pues, más seguro, aparte de que nos pueda encontrar cualquier día, pues por Facebook, ¿verdad? Ahí tiene el control de la página el pastor, mi esposo Brandon Ramírez, y pues están atentos a todas esas peticiones. Amén. Entonces, nosotros nos pueden encontrar en Facebook como Ministerio Interdenominacional La Vara de Aarón, con doble A. Entonces, lo invito a que nos siga, dígale a su sobrino, a su hijo, a algún nieto, que nos siga. Si eres joven, síguenos también, porque también hay palabra de bendición para tu vida. Amén. Porque la palabra de Dios es viva y eficaz para todo el ser humano, sin importar edades. Amén. Entonces, pues síganos en Facebook, y también acabamos de subir un video acerca de lo que fuimos a hacer en San Luis Potosí. Ahorita les voy a decir a mis pastores que ellos hablen acerca de lo que hicimos allá y los lugares que visitamos. Pero acabamos de subir el video, y nos puedes encontrar en YouTube como Ministerio Interdenominacional La Vara de Aarón. Y tú vas a poder ver lo que se llevó a cabo con todos los apoyos, y también con toda la bendición que Dios ha provisto para la vida de nuestros pastores.
1: Amén.
0: Amén. Entonces, pues los invitamos a que nos sigan, a que dejen un comentario de bendición. Y si en dado caso usted quiere que le mandemos el video y le parece muy complicado, nos puede mandar mensajito, nosotros le compartimos el video de YouTube, también le podemos compartir la página, si llama a cabina y le mandamos un mensajito de WhatsApp y le mandamos toda nuestra información. Gloria, número de cabina es el número 8183-7550-51, y el número 8183-7550-55. Así le voy a decir a nuestros pastores que hablen acerca de lo que hicimos, ¿verdad? Lo que vimos en el video y lo que hicimos en San Luis Potosí.
1: Gloria a Dios. Bueno, primeramente quiero recordarle a nuestros hermanos que estamos recaudando fondos para las lonas que llevaremos al sur de Nuevo León, a los tres municipios. Mi hermano, y estamos regalando una Biblia de estudio para todas aquellas personas que anhelen y deseen invertir en esas lonas que llevaremos al sur de Nuevo León.
0: Gloria
1: también,
0: a Dios.
1: Mi hermano, quiero decirte, que déjame decirte que frente a la Alameda, ahí en Washington, hay un templo, y ahí estará el equipo de Jimmy Swagger el día, creo que es el 27 de agosto, mi hermano, aleluya, con el repartimiento de Biblias de estudio y un libro de regalo también, mi hermano, para todas aquellas personas que vayan, mi hermano, a oír la conferencia del ministerio de Jimmy Swagger. Mi hermano, ahí será con nuestro hermano, el anfitrión de ese lugar es nuestro hermano Raimundo Garza Soto. También, mi hermano,
0: gloria,
1: aleluya, va a haber un evento también en Santa Catarina el día 28, mi hermano, va a haber un 28 de agosto, va a haber un evento de Jimmy Swagger también, y ahí también vamos a regalar las Biblias para todos los líderes y pastores.
0: Amén.
1: Para que usted vaya separando su lugar, le vamos a pasar los flyers, mi hermano, aleluya, si usted gusta, nos manda un WhatsApp, y nosotros le mandamos el flyer para que usted busque el lugar que le quede más cerca.
0: Amén.
1: Ya sea en el
0: gloria
1: centro de
0: Dios.
1: Monterrey, ya sea en Santa Catarina, Nuevo León, o con nuestro hermano Manuel Ontiveros en el Castillo del Rey de Pesquería, Nuevo León. Son tres lugares donde en la última semana de agosto estaremos, mi hermano, aleluya, con el ministerio de Jimmy Swagger, regalando Biblias de estudio para líderes y pastores. Uh-huh, así que para que el pastor, con su esposa y todos sus líderes se apunten y vayan a cualquiera de estos tres lugares a recibir esa bendición. Y no solamente esa bendición, sino que estamos en los tiempos, mi hermano, aleluya, finales, mi hermano, y habrá una palabra, mi hermano, aleluya, de los de tiempos bendición. Finales, una palabra de bendición para Amén. Ti, para tus líderes, mi hermano, aleluya, y después de recibir ese pan, mi hermano, aleluya, esa palabra gloriosa de nuestro Señor Jesucristo, te llevarás esa Biblia de estudio, mi hermano, aleluya, para la honra y la gloria de nuestro Dios.
0: Gloria así que, a Dios.
1: Mi hermano, el trabajo misionero de San Luis Potosí, allá con nuestra hermana
0: Hilaria. Me permite tantito, quiero Amén. Decirle a todos mis hermanos que nos están viendo en Facebook que compartan la página de Facebook, compartan, Amén. Deje un comentario, porque aunque yo estoy viendo aquí por la página, yo no sé quiénes son los que están aquí con nosotros.
1: Aleluya.
0: ¿Sí? Entonces, Amén. Comente usted, bendiciones, Amén, Dios le bendiga, un saludo para tal, y desde aquí, desde esta cabina, lo vamos a estar haciendo, Amén. Usted comparta para que para más personas pueda llegar la palabra de Dios. Gloria Amén Dios. Y la bendición. Y también quiero compartir la cuenta, pastor. Amén. Escuchamos ahorita al pastor decir que cualquiera que quiera apoyar al Ministerio de la Palabra de Dios se les va a estar dando una Biblia. Amén. Para poder Dios, estar haciendo aleluya. Su obra. 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Amén. Voy a volver a repetirlo. Es el número 4169-1606-1843-1630. La cuenta es Bancoppel y está a nombre de Feliciano Ramírez Castro. Otra cosita, amado hermano, si usted en dado caso quiere hacer una llamada y que los pastores hablen con usted porque usted quiere hacer su ofrenda de otra manera, pues llame aquí a cabina porque tenemos hermanos que han hecho de esa manera, ¿verdad, Amén. Pastor?
1: Así es.
0: Entonces, pueden estar llamando. Así, pues, dejamos, ya se puso aquí también nuestra hermana Ceci Colunga, dice, Dios me les bendiga.
1: Amén.
0: Sí, amado
1: hermano,
0: Dios les bendiga. Ahora sí,
1: Y entonces estábamos hablando acerca de las donas del trabajo que se va a hacer. Y pues nosotros le agradecemos a Dios todas las cosas que nos ha hecho. Ya nuestro hermano Martín Carrera.
2: Carrera.
1: Ya él
2: Cabrera.
1: Donó. Ya, ¿cómo?
2: Martín Cabrera.
1: Cabrera ya donó para las donas. Nuestro hermano el Euterio.
2: Morales
1: también ya donó para las donas.
0: Gloria,
1: y hay una hermana Dios. También que dijo que llamó que
2: pero
1: nos,
2: no
1: que,
2: dejó su teléfono
1: que va a donar también, ¿verdad? O sea, ya tenemos dos personas que ya entregaron su donación, mi hermano, la bendición, que ya entregaron su ofrenda, mi hermano, y tenemos una que va a ofrendar, y si tú te quieres unir, mi hermano, para que la bendición llegue al sur de Nuevo León.
2: Hermana
1: mi hermano,
2: Alicia Valero se llama.
1: La hermana Alicia Valero también que nos habló. Si nos puede pasar su número o si ella quiere hablarnos, nos puede hablar a cabina o por vía Facebook, ¿verdad? También. Así que.
2: Gloria a Dios.
0: Amén. Aleluya. Gloria sea al Señor.
1: Así que estamos nosotros contentos porque seguimos haciendo ese trabajo. Y ahorita que habló nuestra hermana Ceci Colunga, la estábamos esperando a ella, aunque no estaba aquí. La estábamos esperando para poder llevar esa bendición a Villa de García porque quiere acompañarnos a hacer esa obra de evangelismo, esa obra misionera.
2: Aleluya.
1: Y así que estamos a punto de arrancar, no sabemos cuándo. Pero también quería decirle a toda la audiencia. Hermanos que se congregan en una iglesia, coméntenle a su pastor que va a haber estas conferencias de Jimmy Swagger para que el pastor se ponga de acuerdo con todos sus líderes. Sí, es para todas las iglesias. O sea, no es para un movimiento en especial. El Ministerio Vara de Aarón, mi hermano, es el ministerio interdenominacional porque trabajamos con todas las denominaciones. Trabajamos con todas las denominaciones, ya llegó de vuelta. Trabajaron con todas las denominaciones y gracias a Dios hemos podido trabajar con diferentes denominaciones, no importa de qué denominación sea usted, Pentecostés, de la iglesia ¿cómo se llama? Apostólica de la fe en Cristo Jesús. No importa que sea bautista, presbiteriano, nosotros, mi hermano, solamente hacemos trabajo de evangelismo. Nosotros no doctrinamos gente y solamente trabajamos, mi hermano, apoyando las iglesias, mi hermano, para que las iglesias tengan material de evangelismo, para que para llevar regalitos, llevar despensas, juntar. No solamente llevamos despensas para la congregación, sino llevamos despensa para todas aquellas personas que inviten a nuestros hermanos, para que en ese lugar, mi hermano, aleluya, la mamá vaya por una despensa, el niño vaya por un regalito, pero antes de recibir eso, mi hermano, recibir esa bendición, van a recibir la bendición que proviene de lo alto, la bendición que Cristo trajo, mi hermano, al mundo. El Verbo que se hizo carne vino y habitó entre nosotros, fue al Calvario, derramó su sangre para que usted y yo tengamos vida y vida en abundancia. Así que los invitamos a todos los que están escuchando, que les digan a sus pastores que va a haber un evento donde se va a regalar una Biblia de Jimmy Swaggart para todos los líderes y pastores. Dios me les bendiga y seguimos adelante.
0: Amén. Bueno, aunque sea, me gustaría que nuestra pastora nos bendiga acerca de lo que fuimos a hacer allá. Amén. En Tamazunchale, la Huasteca Potosina.
2: Aleluya, pues fue un gusto, ¿verdad? Un placer pues trabajar ahí con la hermana Hilaria, ¿verdad? Ya son tres o cuatro ocasiones hemos estado por aquel lugar en Tamazunchale, la localidad se llama Mi Ranchito. Amén. ¿Verdad? Y estuvimos pues compartiendo la palabra, que es lo más importante, ¿verdad? Amén. Aleluya. Y pues sí, hemos llevado despensas, regalitos para todos esos niños, ¿verdad? Nos da ese gusto ver a esos niños emocionados, ¿verdad? Recibiendo un juguetito, ya sea una pelota, una Amén. Muñequita, ¿verdad? Pero es un gusto llevar esa bendición para aquellos lugares. Sabemos que hay mucha necesidad y pues ya hemos estado trabajando en otras ocasiones con nuestra hermana. Pues también agradecemos al Señor que estuvimos ahí en Ciudad Valles. Llegamos, Amén. Visitamos a mi familia, ¿verdad? Que yo soy de aquel lugar, pero ahí estuvimos ese día y el siguiente día que llegamos ahí ya fuimos a compartir la palabra en la clínica del Seguro Social, ¿verdad? Y pues ahí compartimos el video, ¿verdad? Para que si usted
0: quiere verlo,
2: ¿verdad? Ahí están, lo estaremos compartiendo. Aleluya. Y pues agradecemos al Señor y a toda esa gente que ha apoyado, ¿verdad? Para poder llegar a esos lugares. Y pues seguimos animando a toda esa gente, ¿verdad? Que siga apoyando. Aleluya. Gloria compartiendo, ya sea Amén. Regalitos, ropa, zapatos, despensas, ¿verdad? Amén. Lo seguimos invitando. Gloria a Dios. Amén. Aleluya.
1: Gloria a Dios. Bendito sea el Señor. Sí, mi hermano, pues le agradecemos a Dios, ¿verdad? Porque pudimos hacer ese trabajo misionero, mi hermano, qué felicidad, mi hermano, cuando nosotros vemos, primeramente, mi hermano, ver las almas necesitadas. Aleluya. Las almas que cuando la palabra comienza, mi hermano, y el Espíritu Santo comienza a moverse, mi hermano, aquellas personas, mi hermano, aleluya, su rostro, mi hermano, refleja un cambio, refleja algo, ¿verdad? Algo maravilloso que el Espíritu Santo comienza a hacer. Así que, mi hermano, aleluya, eso es lo primero que nosotros vemos. Cuando comenzamos, mi hermano, aleluya, antes de bajar regalos, antes de bajar despensas, antes de todo, mi hermano, aleluya, comienza, mi hermano, la alabanza, el poder del Espíritu se comienza a mover, mi hermano, y después de la alabanza, la predicación, mi hermano, aleluya, esa palabra que Dios, aleluya, tiene para cada persona, y entonces, mi hermano, Él comienza a hacer, mi hermano, algo extraordinario en todas esas personas. En todas esas personas que traen, mi hermano, aleluya, pues cargas, enfermedades, situaciones en su hogar, con sus hijos, con su esposo, mi hermano, con los vecinos, no hallan la puerta, mi hermano, pero cuando Cristo comienza, mi hermano, aleluya, a hacer algo en sus vidas, la situación cambia, mi hermano, y todas las cosas comienzan, mi hermano, a hacer algo maravilloso en ese lugar, y vemos la gloria de nuestro Dios cuando al soltar la palabra, mi hermano, aleluya, la reciben, mi hermano, y al invitarlos, mi hermano, a recibir a Cristo en su corazón, con lágrimas en sus ojos pasan, mi hermano, recibiendo al Cristo de la gloria, recibiendo aquel que mi hermano, no escatimó, mi hermano, en ser un Dios, mi hermano, aleluya, sino que se despojó a sí mismo, mi hermano, para venir a derramar su sangre por cada uno de nosotros. Qué maravilloso es eso. Y después de eso, después de ese gozo, mi hermano, aleluya, de disfrutar, mi hermano, de la bendición que Dios ha llevado a ese lugar, mi hermano, ver pues lo que la palabra dice, mi hermano, aleluya, que en el reino de los cielos hay fiesta cuando un pecador se arrepiente. Y después de eso, mi hermano, viene, mi hermano, aleluya, el repartimiento, mi hermano, de la bendición que Dios ha puesto en nuestras manos, el llevar, mi hermano, aleluya, esos regalitos, compartirlos con los niños, ver la cara de felicidad de aquellos niños, llevando esa despensa a las madres de hogar, mi hermano, que en ocasiones, mi hermano, quizás no todos tengan una necesidad enorme, pero en medio de la congregación, de los invitados que se invitan, mi hermano, a lo mejor hubo personas que estaban sufriendo de escasez, que no tenían, que ya el refri estaba vacío, que ya no había que cocinar, mi hermano, y Dios lleva el pan, mi hermano, porque Dios, su palabra es fiel y verdadera, y Él no miente, mi hermano, Él dijo que estaría con vosotros y estará con vosotros, mi hermano, y estamos contentos por ver esas caras felices, pero también déjame decirte que aquellos lugares, mi hermano, donde se carece, donde no hay, donde hay necesidad, déjame decirte que nuestros hermanos se esmeran. Mi hermano, de repente nos sorprenden con una canasta llena de gorditas, amén, con papita y huevito. Mi hermano, y pero te las comes tú como si fuera el buffet más esplendoroso que puedas ver tú en un restaurante de lujo, mi hermano. Algo maravilloso, mi hermano. Déjame decirte que ahí nuestros hermanos recibieron, los que conocen de Zacahuil, nos recibieron con un Zacahuil y con un mole de pollo. Ah, ese molito de pollo, mi hermano, sabroso, que nosotros pudimos deleitar, ¿verdad, hermana Suri?
0: Amén.
1: Y pues qué maravilloso es, mi hermano, saber que nuestros hermanos, en ocasiones andamos a la carrera, mi hermano, como ahora que fuimos a Mieri Noriega, tuvimos que visitar cuatro iglesias, hermana Suri, ¿verdad?
0: Así es, amén.
1: Cuatro iglesias, y en un lugar nos dieron de comer y en otro lugar también nos querían dar, y total que a todos los lugares que íbamos nos querían
0: bendecían, dar de comer. Nos regresamos, bien empanzurrados.
1: Y
0: gloria a Dios.
1: Hermano, hoy no vamos a comer, hermano, y casi los hermanos quieren llorar, hermano, los preparamos para ustedes.
0: Amén.
1: Y bueno, pues de a poquito vamos a echarle tantito.
0: Así es, pero me gustaría también decir, amado hermano, que amén, no crea que todo es miel sobre hojuelas. Ha habido ocasiones en que nos hemos ido con lo puro que alcanzamos a desayunar en la mañana y ya no hemos comido nada. Ha habido ocasiones en que vamos a iglesias donde nosotros vamos a dar y no a recibir. Y para ser sinceros, no solamente nosotros recibimos si ellos se esmeran y quieren darnos un alimento, porque de ahí en fuera quiero aclarar que no nos traemos ni diezmos, ni ofrenda, ni nada. Nosotros vamos a diezmar, nosotros vamos a ofrendar, nosotros vamos a dar de lo que Dios nos ha permitido, amén. Amén. Entonces hoy te estamos hablando de unos viajes bonitos que el Señor nos ha permitido, pero también que sepan, amados hermanos, que esto es de valientes, que hay que esforzarse y que no siempre las cosas, pues no en todos los viajes va a ser de la misma manera. Todos tienen diferentes necesidades y carencias, y lo importante es de lo que usted esté lleno para que usted vaya a dar ese buen fruto. Amén.
1: Amén. Gloria a Dios. Sí, hermano, ese es el anhelo y el deseo de nuestro corazón es bendecir.
0: Amén.
1: ¿Verdad? Porque dice la palabra del Señor que vale más dar que recibir. Todos quisiéramos que recibir, ¿verdad? Pero la bendición está en el dar.
0: Gloria
1: ahí
0: a Dios.
1: Ahí es donde está la bendición.
0: Amén.
1: Mi hermano, porque esa es la bendición, mi hermano, aleluya, que abre las ventanas de los cielos y dice el Señor, probadme en esto. ¿Verdad? O sea, si yo voy a probar al Señor, ¿en qué lo voy a probar? En el trabajo que Él me encomendó hacer, en llevar, no traer. Así que vamos a cualquier municipio, mi hermano, vamos a llevar bendición, a llevar todo lo que el Señor ha puesto en nuestras manos, pero ofrendamos, mi hermano, cuando en el tiempo de la ofrenda ofrendamos, pero la ofrenda, mi hermano, ahí se queda. Nosotros Amén. Vamos, mi hermano, a apoyar, no vamos a traernos lo que tanta falta les hace a nuestros hermanos.
0: Gloria sea al Señor. Bueno, nuestro hermano Arturo Oviedo está diciendo bendiciones. Dios les bendiga.
1: Gloria a Dios.
0: Amados hermanos, los invito nuevamente que nos sigan en la página de Facebook, donde nos pueden encontrar como Ministerio Interdenominacional La Vara de Aarón. También nos pueden encontrar por YouTube, donde van a poder estar viendo todos estos videos acerca de lo que estamos platicando en cabina. Y nos pueden encontrar también como Ministerio Interdenominacional La Vara de Aarón con doble A. Le voy a dar nuevamente los números de cabina para que usted esté llamando, porque estamos a punto de comenzar con la palabra.
1: Amén.
0: El número de cabina es el número 81-83-75-50-51 y el número 81-83-75-50-55. Amén. Bueno, agradecemos al Señor. Les invitamos a que aquí nos estén comentando en la página de Facebook quién está con nosotros, quién está recibiendo la palabra, quien ponga un amén, un gloria a Dios, glorifique al Señor Jesucristo,
1: amén.
0: Llame a cabina, si tiene un testimonio de bendición, si tiene una petición, aquí estamos para apoyarle,
1: amén.
0: Gloria, bueno, pastor, comenzamos.
1: Nomás el saludo para nuestro hermano Arturo Oviedo, que no estuvo amén. Con nosotros hoy, mi hermano, aleluya, pero sabe que le amamos en el amor de Jesús.
0: Gloria a Dios.
1: Y primeramente Dios, mañana nos vemos en el templo.
0: Amén, y mi hermana Conchi Rivas también, amén. Dios me
1: para
0: le bendiga.
1: Toda su familia, para
0: Para Yera, Isaac
1: y Lalo.
0: Dios me les bendiga.
1: El próximo hijo de nuestro hermano Arturo.
0: Amén, amén.
1: Y pues creo que comenzamos con la palabra porque el tiempo corre, mi hermano, y se acaba el tiempo y vamos a quedar a medias. Así que no queremos quedar a medias, queremos que la palabra se la lleve completa a usted y poder hacer uso de la oración para bendecirlo en el nombre
0: Así
1: de Jesús.
0: Así es, amén. Bueno, si en el transcurso que esté pasando la predicación, yo sé que Dios va a tocar su vida. Estoy creyendo en el Señor Jesucristo, porque Él no es hijo de hombre para que mienta, ni hijo de hombre para que se arrepienta. Usted llame para que pueda usted ser libre completamente y pueda usted recibir la bendición de Dios sobre su vida. Que esos pensamientos del diablo malignos en el nombre de Jesús se vayan, esos pensamientos de soledad, esos pensamientos de engaño, esos pensamientos de confusión en el nombre de Jesús, que desaparezcan.
1: Amén.
0: Pero usted tiene que dar un paso de fe.
1: Amén.
0: ¿Sí? Porque sin fe es imposible agradar a Dios.
1: Amén.
0: Así que comenzamos con la palabra en el nombre del Padre, del Hijo y del Espíritu Santo. Oramos. Señor Jesús, te damos gracias,
1: sí,
0: Padre,
1: señora,
0: por esta preciosa oportunidad de estar en este lugar.
1: Gloria,
0: que tu maravilloso nombre sea exaltado, glorificado,
1: bendiga,
0: Cristo de la
1: Señor,
0: gloria. Padre, te damos gloria, te damos
1: Señor,
0: honra por esta preciosa hora, por permitirnos estar en este
1: Santo,
0: lugar para alabarte, que tu palabra se extienda hasta los confines de la tierra, Señor amado. Espíritu Santo de Dios, tiene libertad para moverte, para hacer, para tocar, para libertar, para hablar al cautivo y que sea libre en el nombre de Jesús. Tienes libertad para hacer la obra que hoy tienes programada para tu pueblo. Habla a través de mi vida, de tu sierva humilde, con amor, con mansedumbre, con sinceridad, con temor ante a ti, Señor amado. En el nombre de Cristo Jesús, amén. Gloria sea al Señor. Bueno, amado hermano, el día de hoy esta palabra se llama, le puse por tema, toma buenas decisiones. Amén. El primer tema que yo quería poner es: ¿quién es tu Dios? Haciéndote una pregunta. Pero voy a continuar con este tema que el principal tema es: toma buenas decisiones. Y la pregunta que vengo a hacerte es: ¿quién es tu Dios? Oye bien la pregunta que hoy el Espíritu Santo te hace. ¿Quién es tu Dios? El Espíritu Santo de Dios hoy nos conduce y nos lleva y nos habla por medio de su palabra para tomar buenas decisiones. ¿Qué buenas decisiones? Decisiones que edifiquen, decisiones que transformen, decisiones que redargullan nuestro corazón. Yo sé que nos encanta escuchar una palabra bonita, una palabra que no nos incomode, una palabra que nos haga sentir tranquilo, pero no, amado hermano, lo que nosotros necesitamos es que la luz de Cristo alumbre y que todo lo que está mal en nosotros se incomode, ¿sí? Para que podamos ser libres verdaderamente de pensamiento, de actitudes y de acciones que estamos cometiendo. Entonces, por eso hoy Dios viene y nos habla y nos dice, toma buenas decisiones. ¿Por qué? Porque las decisiones que nosotros tomamos o nos llevan a un camino agradable y de bendición o al camino de maldad y de destrucción para nosotros, y no solamente para usted, sino para toda su familia, ¿sí? Porque dice el Señor que cuando uno se arrepiente, Él hace misericordia a millares, pero cuando los padres no se arrepienten, Él alcanza hasta la generación de sus hijos y de los hijos de sus hijos. Amén. Así como hay bendición y palabras de vida eterna, también hay planes de maldición. Si usted no atiende el llamado del Señor Jesucristo, cuando el Cristo de la gloria le habla. Hoy le quiero hablar a los conocedores y aún a los que no conocen de Jesucristo. Hoy vengo a presentarles a aquel que quiere transformar y cambiar su vida, del que le conoce y aquel que no le conoce. Amén. ¿Por qué? Porque Él vino a libertar, dice su palabra. Y si el Hijo os libertare, seréis verdaderamente libres. El único que tiene poder y autoridad para libertarte fue el que derramó su sangre en la cruz del Calvario. Desde aquí ya vamos a empezar a entrar en tema. No hay otro nombre dado a los hombres debajo de los cielos en cual usted pueda tener salvación. No hay otro intercesor. Dice la palabra que solamente abogado tenemos para con el Padre, a Jesucristo el justo. Amén. Solamente hay un abogado, solamente hay un intercesor, solamente hay una conexión hacia la vida eterna, y ese es el Cristo de la gloria. Aleluya. Entonces, por eso hoy vengo y te hablo y te digo, quítate la escama de tus ojos y toma buenas decisiones. Sí, porque en otro tiempo yo estaba cegada, en otro tiempo mi pensamiento estaba perdido. Y solamente hay dos caminos, amado hermano, el camino del bien y el camino del mal. Solamente existen esos dos caminos, no el camino del medio. Dice la palabra del Señor, o eres frío o eres caliente, porque si eres tibio de mi boca te vomitaré. Que el Señor nos libre de ser tibios. Que el Señor nos libre de decir, sí, es que sí les sirvo a Cristo, pero también me gusta la fiesta. Sí le sirvo a Cristo, pero también me gusta la cerveza. Sí le sirvo a Cristo, pero también me gusta andar en bailes. Sí le sirvo a Cristo, pero también me gusta maldecir. Me gusta hacer cosas desagradables. Usted fue llamado para ser libre, verdaderamente libre. Y dice la palabra del Señor, por sus frutos os conoceréis. Y si usted está dando un mal fruto, júntese y plántese en una buena viña, que es el Señor Jesucristo, y plántese en un lugar donde usted pueda dar un buen fruto del Señor Jesucristo. No se quede en donde todo aparentemente está bien, pero sus frutos continuamente son desagradables. Vaya y plántese a una buena tierra. Ponga su semilla en una buena tierra para que usted pueda crecer, para que usted pueda ser un árbol frondoso, para que usted pueda dar un delicioso fruto en el nombre de Cristo Jesús. Aleluya. No solamente para usted, sino también para su familia. Oiga, gloria, que estamos hablando misterios en el nombre de Jesús. Esta palabra va a ser de bendición para aquel que quiera recibirla. Para el altivo, el Señor lo mira de lejos. Dice la palabra de Dios que el principio de la sabiduría es el temor a Jehová. Gloria, que los necios se vuelven más necios y creen en su propia verdad, pero el sabio de corazón aparta sus pies del mal. No andas ni hacia derecha ni hacia izquierda, sino que mantiene sus pies rectos, amado hermano. Entonces, recíbalo en el nombre de Jesús. Sí, porque la palabra de Dios es transformante para nosotros. Hoy le voy a leer unos textos, Isaías 40, 18, y nos vamos a ir rápido en el nombre de Cristo Jesús, porque yo quiero que usted reciba toda la palabra del Señor, porque dice la palabra de Dios que la palabra de Dios es la que es refrigerio para nuestros huesos y medicina para nosotros. Amén. Fíjese, Isaías 40, 18 dice, ¿a quién pues haréis semejante a Dios? o qué imagen le compararéis? Amado hermano, despierta en el nombre de Jesús. Espíritu Santo de Dios, tócalos y mueve esos huesos muertos y que vivan en el nombre de Cristo Jesús. ¿A qué pues haréis semejante a Dios o qué imagen le compararéis? No hay comparación para el Rey de la Gloria, amado hermano. No hay una imagen diseñada para el Rey de la Gloria, porque alto es, maravilloso es, sus planes son tan maravillosos, dice, alto es, no lo puedo comprender, demasiado grande para mi comprensión, amén. No puedo minimizarlo en una sola imagen, no puedo hacerlo pequeño hacia decir, no, pues es que por medio de esta raíz o medio de otra raíz voy a poder tener planes de bendición. No, amado hermano, no sea confundido, que se quite de usted esa ceguera espiritual en nombre de Cristo Jesús, porque hay muchos siendo cristianos, siendo convertidos, habiendo recibido a Cristo, que todavía no sueltan las cosas del mundo. Suéltelo. Suéltalo en el nombre de Cristo Jesús. Si usted ha recibido a Cristo, se está congregando y está buscando del Señor, suelte idolatría, suelte hechicería, suelte veladoras, amén. Porque ¿sabe usted por qué hay que ponérsele una veladora a aquellos santos? Porque necesitan una luz, pero el Cristo de la Gloria no necesita una luz, Él es la luz,
1: amén. Gloria a Dios.
0: No necesita ninguna luz, hemos vivido engañados, préndele una luz, préndele una vela para que pueda tener luz, sí, porque esos dioses paganos y del mundo necesitan luz, pero el Rey de la Gloria que yo le estoy hablando, el que usted conoce, no necesita luz, amén. Él es el creador de la luz, el que alumbra en medio de las tinieblas, amado hermano. Por eso nosotros ya no necesitamos veladoras, ni necesitamos crucifijos, ni necesitamos pulsera roja, ni pulsera verde, ni pulsera amarilla, ni necesitamos suerte, ni necesitamos ranitas, ni elefantes, ni nada. Yo no sé qué tantas cosas hay, porque en el mundo hay muchas cosas. Pero cuando usted ha decidido creer en el Señor Jesucristo, usted sabe que su Dios es un Dios omnipotente, potente creador de todas las cosas, amén, y que no tiene límites. Por eso nos dice Isaías 40, 19 al 22. Y leemos la palabra de Dios rápidamente. Dice, después de la pregunta que el Señor les hizo, ¿a quién pues haréis semejante a Dios o qué imagen le compararéis? Dice la palabra, el artífice prepara la imagen de talla, el plantero le extiende el oro y le funde cadenas de plata. El pobre escoge para ofrecerle madera que no se apolille. Se busca un maestro sabio que le haga una nueva imagen de talla que no se mueva. Su Dios se mueve, su Dios tiene oídos, su Dios tiene manos, se mueve todo. El Señor Jesucristo se mueve, no es un, amén, Dios quieto, es un Dios que cuando usted le habla y le comienza a exaltar, Él se mueve en medio de su presencia, amén. No es un Dios quieto. Nos han querido vender, nos han querido no solamente vender, sino meter en nuestra cabeza que tenemos un Dios quieto, un Dios que podemos ver solamente en los altares. No, el Dios al que yo le hablo, ese Dios se mueve, ese Dios se glorifica.

0: una cortina, los despliega como una tienda para
1: Aleluya.
0: Morar. Aleluya. Fíjese, amado hermano, el que está sentado en esta tierra, el que está en este círculo de esta tierra, es Jehová de los ejércitos. Por eso nos dice su palabra que la tierra es el estrado de sus pies. Él está sentado y sabe cómo nos ve a nosotros, como hormigas, y aún como hormigas viéndonos, nos ha visto con misericordia, nos ha visto con amor, nos sustenta día a día. Ve toda la ciudad, dice que extiende las nubes como si fueran cortinas, mandó a hacer la lumbrera mayor, mandó a hacer la lumbrera menor, mandó a hacer todo, amado hermano, todo lo que existe y lo que Dios ha creado le entrega la gloria a Dios.
1: Aleluya.
0: Menos usted, menos yo, menos la sociedad y el mundo, porque no ha aprendido a identificar quién es su creador, quién es el merecedor de gloria y honra.
1: Aleluya.
0: Salmos 24:1 dice: de Jehová es la tierra y su plenitud, el mundo y los que en él habitan.
1: Amén.
0: Porque él la fundó sobre los mares y la firmó sobre los ríos. Gloria sea mi Señor Jesucristo, gloria sea el Señor. Fíjese,
1: aleluya,
0: la palabra de Dios no se contradice, la palabra de Dios se une para que usted tenga más prueba contundente de que hay un Cristo, de que está Jehová de los ejércitos, que dice que porque de tal manera amó Dios al mundo, entregó a su Hijo unigénito. Amén. Quiere decir que está Jesús y está el Espíritu Santo de Dios. Él nos entregó tres armas poderosas: el Padre, el Hijo y el Espíritu Santo. Y si usted tiene esos tres personajes en su vida, usted no va a ser conmovido, no va a ser movido, no va a ser destruido por ninguna brujería ni por ninguna acechanza del diablo en el nombre de Cristo Jesús, porque mayor es el que está con usted.
1: Amén.
0: El que se sienta,
1: gloria a Dios,
0: el que se sienta en el mundo y que está usted al estrado de sus pies. Y le quiero decir, en Deuteronomio, usted me va a decir: no, hermana, es que ¿dónde dice eso? ¿Dónde dice eso que yo no debo de tener idolatría? ¿Dónde dice que yo no debo de tener que cositas de la suerte, que esto, que el otro? No, amado hermano, dice la palabra del Señor, Deuteronomio 7:26, dice: y no traerás cosa abominable a tu casa, para que no seas anatema. Del todo lo aborrecerás y lo abominarás, porque es anatema. ¿Ok? Bueno, aquí nos está hablando la palabra del Señor. Nosotros no debemos de meter a nuestra casa. Sea cuidadoso. Sea cuidadoso con lo que usted deja entrar a su casa. Sea cuidadoso con lo que usted come, bendiga los alimentos. No, es que esta hermana me quiere asustar. Sí, lo quiero asustar, porque usted debe de buscar a Jehová de los ejércitos con todo su corazón, y en él tendrá usted todas sus provisiones, necesidades, toda su bendición está en el Señor Jesucristo, toda su suerte está en el Señor Jesucristo, todas sus bendiciones provienen del Rey de la Gloria, de él proviene, no de nadie más, el alimento proviene de él. Sea cuidadoso, tenga temor de Jehová. Por eso dice que el principio de la sabiduría es el temor a Jehová. De ahí en fuera, amado hermano, todas las cosas vienen por añadidura. Pero sea temeroso, bendiga sus alimentos, bendiga sus hijos, bendiga su casa. Pregúntele al Señor qué tengo que sacar, qué me estorba. Comience a sacar todo lo que le estorba y deje que el Espíritu Santo hable a su vida. Y deje que ministre, a ver qué cosa no sirve del Señor. Qué librito compré que no sirve, que no es edificante para el Señor. Qué imagen tengo que no es edificante para el Señor. Deshace todo eso. Y si usted no conoce a Cristo, yo se lo presento. Porque todos los hijos de Dios tenemos todas estas bendiciones que a lo mejor usted, no creyendo en Cristo, usted las desea.
1: Aleluya.
0: Y nosotros teniéndolas, a veces las tomamos por menos. Por eso nosotros tenemos que recordar quién es nuestro Salvador.
1: Amén.
0: Y quién,
1: gloria,
0: es nuestro Dios.
1: Dios,
0: que para él no hay,
1: sí,
0: cosa,
1: Señor,
0: imposible.
1: Aleluya.
0: Entonces, yo lo quiero bendecir con este texto. Isaías 41:10 dice la palabra del Señor: no temas, porque yo estoy contigo. No desmayes, porque yo soy tu Dios, quien te esfuerzo. Siempre te ayudaré.

0: siempre te sustentaré con la diestra de mi justicia. He aquí que todos los que se enojaran contra ti serán avergonzados y confundidos, serán como nada y perecerán los que contienden contigo. Gloria sea mi Señor. Bueno, amado hermano, este es con el texto con el que vamos a terminar. Y quiero decirle, usted no tenga temor. Usted tome buenas decisiones. Amén. No porque usted sienta la presión del mundo, usted va a decidir tomar malas decisiones. Yo, gracias al Señor, Dios me bendijo con un hijo muy gordito, muy bonito, muy grande. A Dios así le plació hacérmelo, así Dios le plació dármelo. Y muchas de las ocasiones a mí me dijeron, Suri, ponle una pulsera roja que no te le hagan ojo. ¿Y sabe cuál fue mi respuesta? Yo no creo en eso. Él tiene la bendición de Jehová de los ejércitos. Amén. Yo sé en quién estoy poniendo mi confianza. Gloria, ¿quién me lo defiende? ¿Quién me lo guarda? ¿Quién me lo cuida? Tengo hermanos que me han dicho que no pueden dormir y que se quieren tomar test para poder dormir, tomarse medicamento para poder dormir. Cuando la palabra del Señor le dice, en paz me acostaré y así mismo dormiré, porque solo tú, Jehová, me haces vivir confiado. Ponga ojo, porque en las cosas más mínimas se quiere infiltrar el enemigo para poder hacer estragos en tu hogar. Pon ojo, pon cuidado y deja que Dios transforme tu vida. Yo les voy a pasar la página de Facebook porque ya está marcando aquí con mi hermano Javier, están habiendo llamadas. Está el Señor tocando sus corazones, está Dios poniendo ese temor y usted va a comenzar a decir, hermano, yo le abrí la puerta a esto, le abrí la puerta al otro, usted no se preocupe, Dios tiene el control de todas las cosas, ¿sí? Pero Dios va a ver ese corazón sincero, usted tiene que deshacerse de todo eso, toda brujería, hechicería, todo vudú, todo también estos monos baales. Todo lo que a Dios no le agrada, usted sáquelo en el nombre de Cristo Jesús. Amén. No ponga su confianza en el hombre. Usted tiene el Rey de la Gloria. No ponga su confianza en cosas que no se mueven, ni oyen, ni escuchan. Ponga su confianza en aquel que tiene su oído extendido y su mano puesta sobre nosotros. Amén. Bueno, la página de Facebook para que usted deje sus peticiones es Ministerio Interdenominacional La Vara de Aarón. Amén.
1: Gloria a Dios.
0: Estamos como Ministerio Interdenominacional La Vara de Aarón. Así que, amado hermano, tenga temor. Ahora fíjese, usted no por quedar bien con la gente, pastor, es importante esto. Amén. Porque por quedar bien con la gente, hey, échate una cerveza, que al cabo no pasa nada. Dios no reprenda, dice la palabra del Señor, reprender. No dice únase, no. Reprender esas cosas, repréndalas, no, te reprendo en el nombre de Cristo Jesús, aunque sea con su pensamiento, si usted es penoso, no sé, pero repréndalo, no. Amén. Tome cerveza, no por estar, ay, es que estamos aquí platicando, chalala, chalala, y un cigarrito, no te embarres, no te manches la vestidura, ay, es que a mí siempre me insisten que cambie mi vestimenta, yo he decidido ser una nueva criatura para Cristo Jesús, y si el Espíritu Santo me dice que yo me cambie de ropa, yo me la voy a cambiar, porque yo no voy a quedar bien primero con el hombre que con el Señor que me ha dado la salvación y la libertad. Fíjese de todos los temas, ya se nos está acabando el tiempo, que hay que hablar, que son importantes para que usted sea verdaderamente libre. Y que si usted deja obrar al Espíritu Santo, porque el Espíritu Santo de Dios siempre habla. Pero si usted le deja obrar, cosas grandes vendrán para usted, para su casa. Amén. Ahora, usted, mucha gente le va a decir cosas a mí. Yo en otro tiempo yo tomaba y me decían, tú, fíjese cómo es el diablo, que el Señor lo reprenda. Tú eras igual a nosotros. Tú igual querías andar y ¿sabe cómo dijeron? En el, que Dios perdone mi palabra, ay, no sé si puedo decirlo. Bueno, en el cochinero. Tú querías andar también en el cochinero, querías andar tomando, querías andar haciendo iniquidades, ¿verdad? Entonces, sí, en otro tiempo, pero he conocido la verdad. Esa verdad me ha hecho libre. Okay. Así que yo les invito a que ustedes no se dejen vencer por las malas costumbres. Aléjese, aléjese en el nombre de Jesús. Por eso dice el Señor, he aquí que todos los que se enojaran contra ti serán avergonzados. ¿Cómo van a ser avergonzados cuando sepan que usted no le rinde culto a cualquiera y usted no rodilla sus rodillas ante ningún Dios y ante ninguna inmunidad de este mundo carnal? Amén. Hacia todo eso inmundo, perdón, esa era la palabra, a todo lo inmundo del mundo, usted no se arrodilla ante nada de eso. Usted permanece fiel con la verdad que Cristo lo ha hecho libre. Aleluya. Amén. Mi hermano Javier no ha pasado todavía las peticiones, pero ya es hora de orar para poder dejar lugar.
1: Amén.
0: Amén. En el nombre de Cristo Jesús tuvimos una petición. Yo les voy a invitar a que si usted tiene petición, mándelo Facebook, Ministerio Interdenominacional La Vara de Aarón. Aquí estamos. Comparta, bendiga a otra persona con este hermoso mensaje.
1: Gloria
0: José,
1: a Dios.
0: Este hermano se llama José José Vladimir Leima. Él pide oración por sanidad. Pastor,
1: gloria a Dios.
0: ¿Usted me los va diciendo? ¿Cómo estamos?
1: Dice que viene la hermana a orar por las peticiones, ¿verdad? Nosotros oramos.
2: Me dijo la hermana.
1: Que oremos nosotros.
0: Sí. Sí, sí, Señor Todopoderoso. En esta hora, Padre, le damos gracias, Señor amado, por su bendita misericordia y precioso amor. Hoy, Padre Todopoderoso, clamamos al Rey de la Gloria pidiendo libertad, pidiendo sanidad de los cielos. Abre los cielos, Señor Jesucristo, y si ves un arrepentimiento sincero en ellos, haz una obra poderosa, Señor. Muéstrales el poder que solamente tiene usted sobre el estrado de estos pies, Señor amado. Tenga misericordia de la humanidad. Todo aquel que escuchó, Señor amado, que esté atento a tu oído para cada petición. Que sea mi Rey amado tocando corazones, redarguyendo y trayéndolos a la libertad con la cual los has llamado a que permanezcan libres. Amén. Señor Jesús, te pido por la vida de mi hermano José. Él pide por sanidad. En el nombre de Jesús, no sé su situación, Señor, pero derrama sanidad sobre todo su cuerpo, sus huesos, Señor, todas sus venas arteriales, Señor amado, en el nombre de Jesús, sano completamente, Señor amado. Mi hermano Juan Manuel, Padre, pide oración en el nombre de Cristo Jesús, Señor amado. Él quiere ir a quimioterapia. Amén. Entonces, Señor Jesucristo, sea mi Rey amado restaurando sus huesos, derramando sanidad en el nombre de Cristo Jesús. Señor, restaura esos huesos, Señor amado, quebrantados, Señor amado, en el nombre de Cristo Jesús, Señor amado. También pedimos por la vida de Julián Javier. Él pide por su familia. En el nombre de Jesús ponemos delante de tus manos la familia de mi hermano Javier. También por la vida de nuestro hermano Carlos.
1: Gracias, Señor amado.
0: Él pide por su salud. Amén. Él pide por su salud. Dice que tiene una bolsa en el estómago. Señor, derrama sanidad, Padre Todopoderoso. Que mi Señor Jesucristo obre de una manera poderosa. La vida de José Vladimir, él pide también oración, que fue por el hermano que oramos. Y ahorita también nos marcó nuestro hermano Cristóbal Cristian. Él pide por su apoyo para el ministerio y pide oración por Parkinson. Señor, en el nombre de Jesús, mandamos la bendición y que mi Rey amado sea glorificado y exaltado. Gracias, Padre Todopoderoso. Señor, en el nombre de Jesús, todas esas peticiones están delante tuyo, Señor amado, y que haya libertad, Señor, completa. Los bendecimos con tu sangre preciosa, Señor, en el nombre de Jesús. Padre, gracias, Señor. Así somos despedidos de este lugar, Pastor.
1: Aleluya, nos despedimos del programa Ministerio La Vara de Aarón. Dios me los bendiga y el próximo martes de 7:30 a 9:00 p.m. Dios les bendiga.
0: Amén. Gloria sea al Señor.
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Buenas noches, hermanos, hermanas. Bienvenidos a este su programa Fortaleciendo la Fe, un programa 100% católico, un programa que te muestra siempre tu fe cada vez más a fondo. Así que, hermanos, hermanas, durante esta hora que estamos con ustedes, sus hermanos en Cristo, misioneros apóstoles de la palabra, vamos a tocar uno de los temas interesantes en el aspecto del fundamento de nuestra iglesia, y es por eso que los invitamos a que se queden con nosotros, sigan continuando escuchando a través de esta frecuencia 1140 AM, Radio Esperanza, Manantial de Música, y vamos a compartir el tema acerca del fundamento de nuestra iglesia. Nos ponemos en la presencia de Dios, en el nombre del Padre, del Hijo y del Espíritu Santo. Amén. Para todos los hermanos, el día de hoy toca el Salmo 4. Es un salmo apropiado para la oración de esta noche. Y en este salmo pedimos a Dios en oración por el hermano Antonio Ávila Mariscal, que Dios lo ha llamado a su presencia el día de ayer, y pues su cuerpo se está velando allá en Nuevo Laredo, Tamaulipas. Pidamos a Dios por su eterno descanso, pidamos a Dios para que pronto esté gozando de la patria celestial, y también pues pronta resignación a sus hijas, a sus nietos. También pedimos en oración por nuestro hermano Facundo Bravo, que normalmente cada 8 días nos ve a través del Face, Víctor AP Monterrey, y está internado, pedimos a Dios por él, por sus hijos, para que pronto se recupere y vuelva nuevamente a sus actividades normales. Pedimos a Dios también en esta oración por todos los hermanos que se están preparando en cuestión de temas bíblicos, cursos de apologética en la parroquia Anunciación a María, los lunes de 8 a 9 y media de la noche, también los lunes de 4 a 6 de la tarde, el curso de Biblia, allá en la capilla San Isidro Labrador, en Pueblo Nuevo, en Apodaca. También los mismos lunes en la parroquia Nuestra Señora de la Candelaria, que se están formando un nuevo grupo más sobre temas bíblicos para ir saliendo más adelante con la Biblia peregrina de casa en casa. También pedimos a Dios por otro grupo que también sale los miércoles en esa parroquia Nuestra Señora de la Candelaria, para en cuestión de la Biblia peregrina en ese sector que el Padre ha encomendado. Pedimos en oración por cada uno de ellos, también por las personas que piden oración por sus diferentes necesidades, que el Señor les dé fortaleza, que les dé palabras, aliento de seguir adelante por aquellos que están en cama, en casa, los que están también en los hospitales, los que van a ser intervenidos. Pedimos a Dios por cada uno de ellos, también por las personas que los cuidan. Pedimos a Dios por cada uno de ellos. Con este Salmo número 4, oración de la noche. Cuando llamo, respóndeme, Dios mi defensor. En la angustia, tú me has dado sosiego. Ten compasión de mí y escucha mi oración. ¿Hasta cuándo, señores, no querrán entender? ¿Por qué aman la falsedad y buscan la mentira? Sepan que por mí maravillas hace el Señor. Tan pronto como lo llamo, Él me escucha.
Si tienen rabia, no se arriesguen. Guárdenlo para ustedes en la cama y quédense luego callados. Según la ley, ofrezcan sacrificios y pongan su confianza en el Señor. Muchos dicen, ¿quién nos hará ver la dicha? Muéstranos, Señor, tu rostro alegre. Que rebosen de trigo y vino. Más alegría das tú a mi corazón. En paz me acuesto y enseguida me duermo, pues tú solo, Señor, me das seguridad. Gloria al Padre, y al Hijo, y al Espíritu Santo, como era en el principio, ahora y siempre, por los siglos de los siglos. Amén. Padre nuestro que estás en el cielo, santificado sea tu nombre. Venga a nosotros tu reino, hágase tu voluntad en la tierra como en el cielo. Danos hoy nuestro pan de cada día. Perdona nuestras ofensas, como también nosotros perdonamos a los que nos ofenden. No nos dejes caer en la tentación y líbranos del mal. Amén. Alégrate, María, llena del amor de Dios, el Señor está contigo. Bendita eres entre todas las mujeres y bendito es el fruto de tu vientre, Jesús. Santa María, Madre de Dios, ruega por nosotros los pecadores, ahora y en la hora de nuestra muerte. Amén. Gloria al Padre, al Hijo y al Espíritu Santo, como era en el principio, ahora y siempre, por los siglos de los siglos. Amén. Pidamos a Dios por la familia misionera Apóstoles de la Palabra. Señor Jesús, bendice abundantemente las actividades evangelizadoras de los misioneros Apóstoles de la Palabra, que puedan proclamar tu palabra con toda libertad y valentía y con todos los medios a su alcance, que surjan abundantes vocaciones para el movimiento eclesial en cada lugar donde realicen su labor apostólica, que continúen favoreciendo el surgimiento de un laicado adulto, responsable y comprometido con la tarea evangelizadora que tú encomendaste a tu iglesia, que por su testimonio muchos jóvenes donen un año de servicio misionero a tu iglesia. Que testimonio de su iglesia suscita en la diócesis y parroquias numerosos grupos de promotores y defensores de la fe. Y a la sociedad misionera y favorece su consolidación y fecundidad apostólica. A los apóstoles de la palabra de los tres organismos, llénalos de la fuerza del Espíritu Santo para que anuncien tu evangelio con su predicación y con su vida. Te lo pedimos por la Inmaculada Virgen María de Guadalupe, tu dulce y santa madre. Amén. Gloria al Padre, al Hijo y al Espíritu Santo, como era en el principio, ahora y siempre, por los siglos de los siglos. Amén. En el nombre del Padre, del Hijo y del Espíritu Santo. Amén. Hermanos, hermanas, gracias a los hermanos y hermanas que nos ven a través del Face Víctor AP Monterrey, a través de esta frecuencia de radio que es el 1140 de AM Radio Esperanza, Manantial de Música. Y bien, vamos a escuchar este primer canto de acuerdo al tema que vamos a ver. Escuchemos el canto.

Hermanos, hermanas, ya he estado nuevamente después de escuchar este canto acerca del fundamento de la Iglesia de Cristo. Vamos a entrar de lleno a este tema gracias a la hermana Marcelina Gaspar que nos está viendo, también Apóstoles de la Palabra Monterrey que nos está viendo. Gracias, hermanos, por estar con nosotros. Y el tema es ¿por qué soy católico?, que viene siendo el fundamento de nuestra iglesia. Ya en la página 14 del libro, que se llama Diálogo con los Protestantes, encontramos allá estas preguntas en la primera página, que es la 13, encontramos acerca del testimonio de una manera muy breve que da el padre Amatuli. De una manera muy breve el testimonio. Y entonces, acerca de su familia, desde a qué edad comenzó a escuchar las grandes historias de la Biblia, que se las contaba a su abuelo. Y pues él prácticamente, como lo menciona, nace en una familia católica practicante. Y pone este capítulo 2, ¿por qué soy católico? En la siguiente página vamos a encontrar cómo acerca de muchos comentarios que recibió acerca de la evangelización cuando se entrega en cuerpo y alma como misioneros. Como misionero, pues. Y entonces, escuchando algunos comentarios que escucha acerca de que la religión católica es mala, que los católicos son borrachos, son ladrones, peleoneros, que los católicos no conocen de la palabra de Dios, que los católicos les está prohibido estudiar la Biblia, y cosas por el estilo que se escucha normalmente por la misma experiencia que hemos llevado en las diferentes misiones, diferentes lugares, diferentes estados de aquí del norte. Y pues, una de las preguntas que se puede hacer es, ¿conocen de veras la Iglesia Católica? ¿Conocen de veras a los verdaderos católicos? Entonces, en ese aspecto, muchas veces no se trata de juzgar que toda la iglesia esté igual. Aquí se trata de ir viendo, ¿sí?, quiénes conocen de la palabra de Dios, quiénes están del montón, porque sí los hay. Hay católicos del montón, pues, que no van a la iglesia, no se paran a misa, no estudian la Biblia, etcétera, ¿no? Pero no es de juzgar que todos sean así. De eso de ninguna manera. Aquí tenemos que ver cómo la iglesia fundada por Cristo solamente es una. Solamente es una iglesia fundada por Cristo. Y esta cita bíblica es muy clara, es muy clarísima lo que Jesús funda una sola iglesia para las personas que dicen: es que Jesús no vino a dejar ni una iglesia. Entonces se contradice con la Biblia. Aquí está muy claro lo que menciona Mateo 16, 18, primera parte. Y ahora yo te digo, tú eres Pedro. O sea, piedra, y sobre esta piedra edificaré mi iglesia. Aquí se trata de que Jesús fundó una sola iglesia. Dejó una, y esta iglesia que él dejó ya tiene casi 2,000 años que existe. Así lo hemos escuchado en este canto. En el año 33 dijo Jesús estas palabras de Mateo 16:18 en Palestina. Entonces, no podemos andar fundando otras iglesias. Jesús ya fundó la iglesia y a esa iglesia tenemos que pertenecer. Claro que si alguna persona es libre de fundar alguna iglesia, o como lo han hecho muchos, más de 60,000
más de 60,000 iglesias hoy en día, pues que es su problema, ¿no? Es su problema de que lo haga. O si se sirve de la iglesia para cobrar diezmos para crecer económicamente, en ese aspecto se tiene que ir viendo el aspecto de que la iglesia fundada por Cristo ya fue fundada en el año 33, y esta iglesia a la cual pertenecemos pues tiene que ir creciendo más el conocimiento de cuál iglesia es la que fundó Jesús. Por eso, en la siguiente página, bueno, esta iglesia que fundó Jesús, o estas palabras que encontramos en Mateo 16, 18, ya tienen casi 2,000 años de existencia. No es cosa de hace 100, 200 o 500 años, o del año de que Martín Lutero se separó de la iglesia, 1517. La iglesia católica ya existía, ya estaba presente la iglesia católica. Por eso es importante que la iglesia que fundó Jesús va a llegar hasta el fin del mundo. Esta iglesia que fundó Jesús llegará hasta el fin del mundo. Sí. En ese aspecto, la misma cita de Mateo 16, 18, pero segunda parte, ahí nos damos cuenta. Los poderes del infierno no prevalecerán en contra de ella. Los poderes del infierno no prevalecerán en contra de ella. Es decir, habrá problemas, dificultades, habrá traiciones, pero nadie ni nada logrará destruir esta iglesia fundada por Cristo. Ni el judaísmo, ni el paganismo del Imperio Romano, ni los falsos discípulos de Cristo, ni los gobiernos, ni los ateos, ni la masonería, ni las sectas, ni Satanás en persona va a lograr acabar con la iglesia fundada por Cristo. La misma cita bíblica de Mateo 16, 18, segunda parte, nos está poniendo en guardia. Los poderes del infierno no prevalecerán en contra de ella. Así que, hermano, hermana, además, Mateo 28, 20 nos dice: yo estaré con ustedes todos los días hasta que se termine este mundo. Jesús está con su iglesia, está con nosotros todos los días. No digo Jesús, si se portan bien, estaré con ustedes. Pero si se portan mal, los voy a abandonar. Jesús no dijo eso. Entonces, por eso, no tenemos que irnos por sueños, por visiones, que a veces así cuentan los fundadores de las diferentes iglesias separadas. No. Aquí se trata de ir tomando en cuenta que nuestra iglesia, ¿sí?, nos dice: yo estaré con ustedes todos los días hasta que termine este mundo. Cristo está con su iglesia. En el momento actual, frente a una cantidad enorme de grupos que se consideran iglesia de Cristo, la pregunta es: ¿cuál es la verdadera iglesia que fundó Cristo personalmente cuando vivió en este mundo y que cuenta con los poderes que Cristo entregó a Pedro, a los apóstoles, a sus pastores de la iglesia? Sin duda, tiene que tratarse de una sola iglesia. No se trata de muchas iglesias. Por eso la primera cita que les comentaba de Mateo 16, 18 es muy clara. Y ahora yo te digo, tú eres Pedro, o sea, piedra, y sobre esta piedra edificaré mi
iglesia, mi iglesia. No dice muchas. Mateo 16, 18, primera parte. Entonces, a esta iglesia nosotros debemos de pertenecer, porque hoy en día hay muchos que andan por las calles diciendo, yo soy la verdadera iglesia que fundó Cristo. Personalmente, entonces, no, esta iglesia que fundó Cristo se tiene que remontar hasta el tiempo de Cristo, hasta el tiempo de los apóstoles. Esta iglesia tiene que llegar hasta allá. Por eso, en la sucesión apostólica, tenemos 267 papas. Desde el primero que puso Jesús hasta el papa actual que hoy en día tenemos en la iglesia. Entonces, en esta iglesia que fundó Cristo personalmente llegará hasta el fin del mundo. Esta iglesia llegará hasta el fin del mundo y en esta iglesia que fundó Jesús cuenta con todos los medios posibles, con todos los medios de salvación. Esos medios de salvación que Cristo estableció para sus discípulos. Así que solamente los pastores de la iglesia de Cristo que entregó a sus apóstoles tienen esta grande garantía de llevar intacto y sin errores el evangelio de Cristo hasta los últimos confines de la tierra. Por eso, al haber hoy en día diferentes organizaciones, diferentes religiones, diferentes sectas, diferentes iglesias, cada una predica de diferentes temas, ¿sí? Los testigos de Jehová no van a predicar igual que los cristianos, que los evangélicos. Los evangélicos cristianos pentecostés no van a predicar igual que los del séptimo día. Son diferentes doctrinas, diferentes enseñanzas las que comparten. ¿Por qué? Porque están tomando la Biblia. De eso no hay duda. Pero sin embargo, la están interpretando de una manera diferente. Y por eso, hoy en día, hay infinidades de creencias, de ideologías. Y aquí otra vez viene esta pregunta. ¿Cuál es la iglesia fundada por Cristo? Porque esta iglesia arranca desde Jesús. La iglesia, la única que puede demostrar su antigüedad. La iglesia católica que llega hasta el tiempo de los apóstoles. Por eso la iglesia católica tiene millares y millares de documentos que lo comprueban. El primer papa, por ejemplo, fue San Pedro. El segundo, Salino, Anacleto, Clemente, Evaristo, Sixto. El papa actual, el papa León XIV. El papa anterior, Francisco. El anterior, Benedicto. Y así podemos ir nombrando cada uno de ellos. Con esto comprobamos que la Iglesia Católica tiene historia, tiene antigüedad. Una iglesia que remonta hasta el tiempo de Cristo. ¿Y las demás? ¿Qué antigüedad tienes? ¿Tu iglesia a la cual perteneces llega hasta el tiempo de Cristo? ¿O nació con Martín Lutero en 1517? Testigo de Jehová, 1876. Charles Taso Russell, Estados Unidos. Allá fue fundada. La Luz del Mundo en Guadalajara, 1925. Los Mormones, 1830 en Estados Unidos, por José Smith.
Y así podemos ir nombrando cada una de las diferentes iglesias que no vienen de Cristo. Vienen desde cuando el fundador las dejó, las fundó, y de ahí para acá arranca esa historia. Por eso cada una de las diferentes iglesias tiene su propia historia. Y en ese aspecto sí es importante que nosotros profundicemos para darnos cuenta de las diferentes iglesias que existen, pero que no vienen desde Cristo. Predican el Evangelio, de eso no hay duda, pero no vienen desde Cristo, no las fundó Cristo. ¿Sí? Por ejemplo, aquí tenemos la lista de los papas en este libro, en la página 324 a la 328. Tenemos aquí la lista de todos los papas, por ejemplo. Con esto podemos comprobar que la iglesia de Cristo viene desde Cristo, desde los apóstoles. No es algo inventado porque algunos dicen que la fundó Constantino el año 313. Nada tiene que ver Constantino con el fundamento de nuestra iglesia católica. Así tratan de ver la historia algunos hermanos separados, de manera especial los del séptimo día, cosa que no es así. Entonces, la iglesia remonta hasta el tiempo de Cristo, hasta el tiempo de los apóstoles. Por eso es importante que nosotros profundicemos este aspecto y no dejarnos llevar nada más porque sí. Bien, algunos, claro, tendrán 100 años, 200, 300, quizá 400 años. La más antigua, pues son los ortodoxos, año 50, 1050 después de Cristo. De ahí 1517, más los luteranos, los calvinistas. Por eso, es decir, viendo la historia de cada una de las iglesias, nos damos cuenta que no remontan hasta el tiempo de Cristo. Así que, una vez, a veces escuchamos, es que una vez que cambié de religión, me entregué, me arrepentí, sentí muy bonito. Cuando uno se arrepiente de veras de sus pecados, sinceramente, según sus conocimientos, su capacidad, Dios perdona, Dios da la paz. Pero no es este el problema. Lo que Jesús vino a traer a este mundo es mucho más amplio. Es mucho más amplio este aspecto. Así que tenemos nosotros que ir viendo que nuestra iglesia es una iglesia visible. Es decir, la iglesia, el cuerpo místico de Cristo, no se puede identificar con ninguna entidad eclesiástica en particular, sino que se compone de todos los que hayan puesto su fe en nuestro Señor Jesucristo. Entonces, la iglesia católica, nosotros los católicos, nuestra iglesia que funda Jesús es precisamente la iglesia católica. La iglesia es inseparable de Cristo. ¿Por qué? Porque el mismo Cristo la fundó. Los dos apóstoles, poniendo a Pedro como cabeza de la iglesia, así nos va a decir el Evangelio de San Juan, capítulo 21, versículo del 15 al 17. Apacienta mis ovejas, apacienta mis corderos. Allá está esta parte de la Biblia, del Evangelio de San Juan. Después que comieron, Jesús dijo a Pedro: Simón, hijo de Juan, ¿me amas más que estos? Este contestó: Sí, Señor, tú sabes que te quiero.
Jesús dijo, apacienta mis corderos. Y le preguntó por segunda vez, Simón, hijo de Juan, ¿me amas? Pedro volvió a contestar, sí, Señor, tú sabes que te quiero. Jesús le dijo, cuida mis ovejas. Insistió Jesús por tercera vez, Simón, hijo de Juan, ¿me quieres? Pedro se puso triste al ver que Jesús le preguntaba por tercera vez si lo quería. Le contestó, Señor, tú sabes todo, tú sabes que te quiero. Entonces Jesús le dijo, apacienta mis ovejas. Juan 21, del 15 al 17. Aquí nos damos cuenta cómo Pedro, Jesús lo puso a la cabeza de los 11 apóstoles. Así que no se puede aceptar a Cristo y rechazar a su iglesia. No podemos decir esa frase, solo Cristo salva. No. Es una manera de creer, lay, no es así. Mateo 10:40. El que recibe a ustedes a mí me recibe. Y el que me recibe a mí, recibe al que me envió. Juan 20:21. Como el Padre me envió a mí, así los envío a ustedes. Mateo 18:17. Si no hiera la iglesia, tenle por gentil y publicano. Si no hiera la iglesia, tenle por gentil y publicano. Así que, hermanos, hermanas, la iglesia es la continuación de Cristo en el mundo. En ella se da la plenitud de los medios de salvación que son los sacramentos, medios de salvación. La iglesia es la base y el pilar de la verdad. Así dirá 1 Timoteo capítulo 3, versículo 15. Es un lugar más donde se manifiesta la acción de Dios, el instrumento principal para llegar de su reino a este mundo. Así que es un error andar fundando otras iglesias, ¿sí? o querer ser la iglesia más grande, que más supuestamente más santa es mi iglesia. No, aquí no se trata de eso. Se trata de que Jesús ya fundó su iglesia y a esa pertenecemos. La iglesia y el reino de Dios llegará a regir la tierra, regirá el orbe con justicia y a los pueblos con fidelidad. Salmo 96:13. Así que, por lo tanto, en un mundo sin opresión, donde se vive la fraternidad, la iglesia representa el germen, representa el principio de este reino. Es decir, que va más allá de sus límites visibles. Pues la elección de Dios se desarrolla también en el corazón de aquellos hombres que viven fuera del ámbito visible de la iglesia. Es decir, que hay personas que no son católicas, sin embargo, viven su fe de acuerdo como allá les han enseñado. Pero necesitan también, con el razonamiento que Dios nos ha dado, necesitan también ir buscando la verdad, como dice Juan 8:32. La verdad los hará libres. La verdad los hará libres. Entonces, es esto lo que tenemos nosotros que ir haciendo poco a poco. Vamos a escuchar uno de estos cantos que también va de acuerdo a lo que es la iglesia. A ver si ponemos el canto que se llama Una sola iglesia. Gracias. Escuchemos el canto.

A la hermana Brenda Camarillo, gracias por sus bendiciones. También a Mayra Herrera, que nos está viendo. Gracias por estar con nosotros a través del Face Víctor P. Monterrey. También a Gaby Gutiérrez, que nos está viendo también. Muchas gracias, hermanos, hermanas, por estar con nosotros y con este tema acerca del fundamento de nuestra Iglesia Católica. Y vamos a continuar una parte de la Iglesia, es decir, un subtítulo del tema de la Iglesia es una Iglesia de santos y pecadores. Eso muchas de las veces nos cuesta mucho entender que nuestra Iglesia pues está compuesta de santos y pecadores. Es decir, no porque andamos en la iglesia, no porque aquella persona sea un consagrado, un obispo, un sacerdote, una religiosa, un diácono, un seminarista, ya queremos verle alitas para que pues ande volando por ahí sin cometer ningún pecado. No, tenemos que ver que una iglesia es de santos y pecadores. Esto está presente en la Biblia. Aquí tenemos varias citas bíblicas que les voy a, pues no leer todas, son varias. Mateo 13, del 24 al 30, aparece como primera en este apartado. Y ahí estamos viendo acerca de cómo se sembró buena semilla en el campo. Pero vino el enemigo de noche y sembró la mala hierba, la maleza. Y entonces, cuando ya estaba echando espigas, pues apareció la maleza y los trabajadores van a decir al patrón que no sembró buena semilla en su campo. Pues sí, pero vino el enemigo, sembró maleza. Los trabajadores, ¿quieres que arranquemos la mala semilla? Dijo que no. No sea que al arrancarla también arranquen el trigo, o sea, lo bueno. Déjenlos crecer juntos. Precisamente esta es la enseñanza de nuestra Iglesia Católica, lo que presenta Mateo capítulo 13, versículo 24 al 30. Vamos creciendo, buenos y malos, santos y pecadores. Ahí está Mateo 13, del 24 al 30. Y después de todo eso hay muchos problemas, como el caso de mentiras, de una mentira que presenta Ananías y Zafira, un matrimonio. Y está en Hechos de los Apóstoles, capítulo 5, versículos del 1 al 11. Vendieron su terreno y se pusieron de acuerdo para decirle a los apóstoles que lo habían vendido en menos, no en la cantidad que debía haber sido. Dijeron una mentira. Y entonces, pues ahí con la asistencia de Dios, pues al comentar esto, Ananías cayó muerto por esa mentira. Y lo llevan a sepultar, se lo llevaron. Al rato llega la esposa, Zafira, y vuelve a hacer la misma pregunta. ¿En cuánto vendieron el terreno? En tanto, pues ya se habían puesto de acuerdo. Y ya le dijo a la señora, aquellos que vienen allá acaban de ir a enterrar a tu esposo. También te van a llevar a ti. Imagínense nomás. Y son de las primeras comunidades cristianas evangelizadas, orientadas por los apóstoles. Eso nos presenta Hechos de los Apóstoles, el fraude de Ananías y Zafira. Mateo, sí, perdón, Hechos 5, del 1 al 11. Nos damos cuenta nomás por una mentira. Así que también no salgamos con el cuento de que hay mentiras piadosas. No dejan de ser mentiras, quizá más pequeñas que otras, pero sé, son mentiras. Y de esto se compone la iglesia, donde hay buenos y hay malos. Entender esto, entenderemos muchas cosas que a veces la gente nos pregunta en las diferentes comunidades. ¿Por qué el Padre se porta así? ¿Por qué el Padre es así? ¿Por qué el Padre dice estas palabras? Entonces, y tú no las dices. Es decir, tenemos que analizar la Biblia, tenemos que profundizar la Biblia. Ahora, tenemos otro caso de inmoralidad sexual. Primera de Corintios, capítulo 5, nos presenta todo este caso.

caso de inmoralidad sexual. Primera de Corintios capítulo 5. Sucedió en las primeras comunidades cristianas. Por eso la iglesia que funda Jesús es una iglesia de santos y pecadores, de buenos y malos. Así está compuesta nuestra iglesia. ¿Sí? Encontramos donde hay inconformidades y hay chismes. Inconformidades, no están de acuerdo, hay chismes. ¿Y qué sucedía? Entonces, viendo estos problemas, los apóstoles, en el capítulo 6 de Hechos de los Apóstoles, tuvieron que establecer los 7 diáconos. 7 hombres llenos del Espíritu Santo para que se quedaran a resolver estos problemas que se iban presentando. Inconformidades y chismes. Y los apóstoles no tenían que descuidar la predicación del evangelio. ¿Sí? La predicación del evangelio. Está clarísimo lo que dice Hechos de los Apóstoles. Por eso cuando escuchamos que hay que mandar a tal sacerdote, a tal iglesia para que levante la parroquia, pues es que el sacerdote no es arquitecto. Bueno, quizá alguno por ahí sí, no voy a decir que no. Algunos estudian alguna carrera y después entran en el seminario. Pero no es su función principal. La función por el cual se consagró es para que predique el evangelio, para que sea pastor de almas, no constructor de parroquias, algo material. Eso le toca a los que estudiaron eso, los arquitectos, las otras personas, albañiles, ¿sí? No los párrocos. Los párrocos tienen que difundir la palabra, tienen que encargarse de la grande tarea de la evangelización, de visitar a los hermanos que muchas veces viven y están enfermos y ninguno los visita de parte de la iglesia. Allá está la grande tarea. El mismo Hecho de los Apóstoles nos da la respuesta. ¿Sí? Mientras que nosotros, versículo 4, Hechos 6, 4, mientras que nosotros nos dedicaremos de lleno a la oración, ¿sí? A la oración, dice allá, y al ministerio de la palabra. Está clarísimo. Por eso es importante todo esto, ¿no? Encontramos otro caso de problemas de envidias. Primera de Corintios 3, versículos del 1 al 4, que también allá está presente. Primera de Corintios, capítulo 3, versos del 1 al 4. Hay problemas de envidias allá. Por eso, entre los mismos apóstoles, fueron 12. No hubo un Judas que traicionó, que vendió al maestro por 30 monedas, que después por miedo y después se arrepintió. Sí, y no se arrepintió, él se mató, él se ahorcó, Judas se ahorcó, no se arrepintió. El que se arrepiente fue San Pedro por haber negado al maestro. Cuando le preguntaban, tú también eres uno de ellos. No, yo no lo conozco, yo esto, no. Cosas que dijo, ¿no? Entonces ya canta el gallo, ahora sí. Reconoce que ya había negado al maestro 3 veces. Y sin embargo se arrepiente. Y como he dicho antes, en Juan 21, del 15 al 17, él va a quedar como el jefe de todo el rebaño que Cristo le ha encomendado. Así que hermano, hermana, si en la iglesia de Cristo, de ahora y de todos los tiempos, encontramos buenos y malos, encontramos santos y pecadores en todos los niveles, ¿acaso en el Antiguo Testamento, en el antiguo pueblo de Dios, hubo puros santos? Claro que no.
Y otro apartado importante es el fariseo y el publicano. Otro apartado, el fariseo y el publicano. Así que el pretender una iglesia de puros santos es una grave tentación del demonio. Y por eso ha dado origen a un sinfín de grupos separados, que después se llenaron de pecado y llegaron a desintegrarse. Y así le pasó, por ejemplo, a La Luz del Mundo, fundada por Aarón Joaquín Flores en 1925 en Guadalajara. Después de escándalos muy fuertes que tuvo esta secta protestante en Guadalajara, hoy en día ya son más de 30 grupos separados en diferentes partes de México, del país, y en otros países también. ¿Por qué? Porque muchas de las veces solamente es un fanatismo. Sentir bonito, y al rato ya no sienten bonito, se alejan de la agrupación a irse a otras partes o pelearse o digamos, querer el puesto, no lo obtienen, mejor fundan otra iglesia en su casa, en otro lugar, otra colonia, algún rancho, etcétera. Así que tenemos esta parábola, el fariseo y el publicano, Lucas 18, del 9 al 14. Dos hombres subieron al templo a orar, uno era publicano y el otro era fariseo. El fariseo, en voz alta, mencionando que era muy bueno y esto y lo otro, mientras que el publicano ni siquiera se atrevía a levantar la cabeza al cielo. Entonces, ya Jesús por último pregunta cuál de los dos le agradó a Dios la oración, pues la del publicano, porque él reconocía que era pecador, mientras que el otro supuestamente ya estaba salvado con todo lo que mencionaba. Así que el pecado, acordémonos que el pecado más grave no se trata de la borrachera, la prostitución, sino el pecado más grave es el orgullo, el sentirse bueno, el despreciar a los demás. Es el pecado de los fariseos, aferrados en el cumplimiento de la ley, sí, pero cerrados a la verdad. Este es el problema, cerrados a la verdad. El ejemplo de la familia, también tenemos el ejemplo de la familia, que es bastante claro en el aspecto de que se tiene que ir aprovechando cada vez más. Así que confianza en Cristo que fundó una sola iglesia. Así que hermanos y hermanas, gracias a los que han estado con nosotros, a la hermana Gaby Gutiérrez, que también nos está viendo, la hermana Elizabeth García de Nicholas, gracias por estar con nosotros a través del Face, Víctor AP Monterrey. Gracias, hermanos, hermanas. Y con este canto, o tal vez un pedazo del canto, terminamos. Gracias, que pasen buenas noches.

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0: Muy buenas noches, bienvenidos, bienvenidas al programa de Reflexiones para un Corazón Libre. Como cada martes tenemos usted y nosotras un encuentro de 28 minutos, 26 minutos quizás, pero un encuentro en donde el eje central, usted lo sabe, es nuestro Señor Jesucristo. Nos da muchísimo gusto que usted disponga de su tiempo para estar aquí con nosotros y pues darle toda la honra, la gloria a nuestro Señor Jesucristo a lo largo de todos estos años. ¿Verdad? Que en julio vamos a cumplir una buena cantidad de años, lo que no recuerdo, pero espero el otro martes. Blanca, buenas noches.
1: Muy buenas noches, muy contenta de coincidir con todos nuestros amigos. Son 17 años.
0: 17 años.
1: 17 años.
0: En julio.
1: En julio, el primer martes de julio.
0: Y rápido,
1: queridos oyentes. La verdad, sí. Ha sido un tiempo para nosotros de mucha bendición. De mucha bendición. Un tiempo muy lindo en el que pues el Señor Jesucristo se ha glorificado y se ha predicado, y la verdad es un gusto poder coincidir con ustedes en este tiempo y solo con él como motivo y algo maravillosamente hermoso que lo vivimos cada mes es que él fielmente provee para el pago del radio.
0: Sí.
1: Sin necesidad de ningún esfuerzo a la comunidad para que nos apoye, el único
0: no.
1: Y le damos la gloria y la honra por ello. Gracias, Padre, de veras que sí. Y bueno, con la convicción, Rosy, y como él lo ha dejado ver, si él te da un proyecto así, uh-huh, es porque él lo respalda. Económicamente él lo respalda. No es para andar pidiendo la ayuda de nadie, porque la gloria es solo de él.
0: Amén,
1: totalmente.
0: Así que bendecir hasta aquí, su brazo no se ha cortado para bendecirnos.
1: Totalmente.
0: Bueno, vamos a darles dos teléfonos para las peticiones, agradecimientos, rogativas que ustedes tengan, y también seguimos ofertando trabajo en una empresa de seguridad privada como guardias, elementos de seguridad, hombres, mujeres, arriba de 18 años que deseen incorporarse a trabajar en una empresa digna con prestaciones de ley. Así que primero, sus rogativas y sus peticiones. Segundo, si tiene un familiar o una amistad cercano que no tenga trabajo, denle sus teléfonos, ¿verdad?
1: Claro.
0: ¿Su teléfono cuál es, Blanca?
1: El teléfono de una servidora es el 81-85-11-15.
0: Así es. Y el de Rosa María Sánchez, a sus órdenes, es el 81-25-13-45-55. Esperemos que lo decimos despacio, que lo haya apuntado. Y gracias a quienes nos mandan los mensajes entre semana y sus peticiones de oración, que están en continua intercesión, ¿verdad? Hay un grupo de personas que estamos en oración siempre. Y sobre todo los sábados, ¿verdad? Que nos reunimos, ¿verdad?
1: Para
0: orar por otras situaciones también importantes. Muy bien. Bueno, pues el lema de esta noche, vamos a ver. Sigue semana más, qué impresionante. Señor Jesucristo, ayúdame a tener una vida equilibrada.
1: Así es.
0: Una vida equilibrada,
1: así es.
0: ¿Y por qué así? Porque en esta vida tan corretiera, en donde se viene la vorágine de actividades, de pendientes y de cosas que queremos y tenemos y deseamos y demás, no tanto los deseos, porque creo que los deseos es algo noble, pero sí la premura de los tiempos, de las prisas, del estrés y de todo esto, nos lleva a irnos perdiendo en medio de eso. Y esto, en el perdernos, nuestro valor va desapareciendo. Va desapareciendo totalmente. Y no nos desatendemos.
1: nos descuidamos, dejamos de atendernos nosotros, porque nosotros, delante de nosotros mismos, pasamos al último lugar, ¿no? Primero es uno, otro, esto, aquello, situaciones, actividades y demás. No solo personas. Y al final, ya que estoy, entonces olvidamos de nosotros mismos o mismas, ¿verdad? Sí, totalmente. Y en esto no olvidamos la orden que se nos da desde el principio.
0: Sí.
1: Hace algunas emisiones hablábamos de Génesis, del principio de Génesis, ¿verdad?
0: Sí, cómo no.
1: Y decíamos cómo Él nos enseñó. ¿Quién nos lo enseñó? El Todopoderoso.
0: Amén.
1: El Todísimo Poderoso nos enseñó cómo hace reciente,
0: como 12 millones,
1: una cosa así, sí, que hablábamos de Génesis, donde en el principio Él enseñó y que cada día Él hizo los cielos y la tierra y todas estas cosas que ya sabemos que Génesis 1 inicia narrándonos esto. Nos enseñó cómo, José, en el séptimo día.
0: Sí, en el Génesis 1 y 2, dice, en el 2 dice, 2:2,
1: y acabó Dios en el día séptimo la obra que hizo y reposó el día séptimo de toda la obra que
0: hermoso.
1: ¿Qué dice? Y reposó, descansó, ¿verdad? Y yo, primero me pregunto yo, ¿cómo es tu descanso? Luego le pregunto a Rosy, y a usted que no lo estoy ni la estoy viendo, le pregunto, ¿cómo es tu descanso? ¿Usted descansa?
0: Segunda pregunta. Hoy día que todo el mundo vivimos a pensar.
1: Porque Él nos enseñó cómo es.
0: Así es.
1: Y es más, no solo nos enseñó, lo dejó como orden. Es una orden. Y la orden, mis amados y estimados hermanos, no ha cambiado. Es una de las más lindas formas de adoración, de adorar al Todopoderoso, es descansar. Cuando usted duerme en una siesta, cuando usted está durmiendo bien, lo está adorando. Y ahí usted se está revalorando. ¿Por qué? Está reviviendo el tiempo, está recobrando fuerzas y se está encontrando con Él.
0: Así es.
1: Esto es, nosotros vamos perdiendo el valor de nosotros de muchas formas, José. En lo que oímos, en lo que hacemos si no es valorado, en lo que esperamos la aceptación y esperamos el reconocimiento,
0: sí, totalmente,
1: de los demás. Y no llega, nuestro valor, sin darnos cuenta, va menguando, va bajando. Y nosotros, al sentirnos desvalorados, nos vamos poniendo como trapo en la mesa.
0: ¿Sí?
1: O como una, como un trapo para que se limpien los pies. Entonces, todo llega a ser más importante que nosotros.
0: Que nosotros, que nuestra salud.
1: ¿Y por qué tenemos que cumplir las expectativas de los demás para sentir que valemos?
0: Que valemos.
1: ¿Y en qué parte de la vida dice eso?
0: Así es, así es.
1: Si dice lo que estamos oyendo que dice, eso es lo que dice.
0: Así es.
1: Que tenemos que darnos ese tiempo. Si Él, que es el Todopoderoso y que es incansable, se lo dio.
0: Sí, claro.
1: Sí, con mayor razón nosotros, que somos tan limitados, y que sí necesitamos recobrar esa fuerza. Entonces, a veces estamos viendo con esto que por no hacer caso a lo que Él nos dice, entonces nosotros vamos cayendo en un gran pecado de desvalorarnos. ¿Por qué? Porque lo que sabemos que es bueno y no lo hacemos es llamado pecado. Y por si sabemos que es bueno valorarnos en nuestra justa medida, porque así lo enseña la Biblia, no ni de más, porque luego nos perdemos en nuestros propios argumentos, pero tampoco de menos. ¿Por qué? ¿Y sabe por qué desde el principio Él nos lo enseñó? Una de las razones por las que desde el principio él nos lo enseñó fue porque sabía que en un momento de nuestro proceso íbamos a nuestra valoración iba a tener un costo muy alto, un costo de sangre. Y por el sacrificio de Jesús nosotros tenemos un valor, nosotros tenemos un valor muy grande delante de Dios. Somos sus hijos.
0: Totalmente, totalmente. Nuestra primera misión debe ser justamente mantenernos sanos. Esa salud y ese bienestar emocional es tan importante para usted y para mí, para usted y para nosotras, para poder continuar con lo que estamos haciendo. Y mire que le está hablando una persona hiperactiva, hiperactiva, que lamentablemente en mi época de más joven, en mi época de más joven estaba trabajando, no sé si recuerdo, y algunos amigos oyentes que saben, estaba haciendo tres cosas a la vez además de trabajar. Estaba haciendo una maestría en psicología, una maestría en teología y estaba estudiando inglés en filosofía y letras. Y aparte estaba en mi trabajo, haciendo mis labores de trabajo de recursos humanos todo el día. En ese tiempo tuve una endoscopía y salieron 7 úlceras. Le está hablando a alguien que es una persona hiperactiva. Y ahí fue cuando empecé a soltar cosas, porque lo primero que nos enseña el Señor es a tener orden en nuestra vida. Dice Génesis que la tierra estaba desordenada cuando empezó el Señor a ordenarla. Mi vida estaba en desorden total, estaba descuidando mi bien ser, mi bien emocional, mi bienestar. Totalmente, no nos damos cuenta a qué hora nos ponemos como tapete. En algún momento, hace algún tiempo les decía, sobre todo las mujeres, como que fuimos diseñadas para cubrir las expectativas de otros. Primero las de nuestros padres. Queríamos ser unas buenas hijas, queríamos ser bien portadas, queríamos ser que ellos se sintieran orgullosos de nosotros y entonces nos esforzábamos. Y nos olvidábamos de nosotros para cubrir la expectativa de nuestros padres. Luego nos olvidábamos de nosotros porque ya tenemos que cumplir dos expectativas. La de el compañero, que no fue nuestro caso, gloria en nombre de Jesucristo, pero en la mayoría de ellos sí. En la mayoría de nuestras amadas hermanas y mujeres tenían que cubrir la expectativa del marido. Esto habiendo pasado por cumplir la expectativa en sus trabajos.
1: Así es.
0: ¿Sí? Así es. Y no importa que el trabajo abusara de tu horario, de tus gustos, de tu... No, no importa. Tú tenías que quedar bien con tu jefe porque para eso fuiste diseñada, o con tu jefa o con quien estuviera en el trabajo. Y entonces no importa que todo el día te consumiera, no importa que
1: eras 4 horas,
0: no importa, ¿sí? Y que no salieras, que no, nada, que no hicieras lo que te gustaba. No importa. ¿Por qué no importaba? Pues porque tenías que cumplir las expectativas. Y eso era cubrir dos al mismo tiempo. La de tus padres y la del trabajo. Luego llega el tercero, la del novio y la del marido. Y tienes que cubrirla, pero aquí iban más expectativas. Porque tenías que cubrir la expectativa de tus padres siendo una buena esposa de tu marido. Y de tu marido siendo una buena esposa de él, cubriendo todas las expectativas. Y yo no digo que eso sea malo, no es malo. El problema es cuando te olvidas de ti, así es. Cuando tú pasas al último término. Y después la de tus hijos y la lista va creciendo, porque es padre, trabajo, esposo, hijo y nuera y nietos y sigue
1: eternos y todo.
0: ¿Sí me explico? Entonces, ahí es donde tú te olvidaste y ya no exististe. Porque exististe para los demás, igual les pasa los balones. ¿Sí? Trabajan incansablemente por darle lo mejor a sus hijos, por mantener una casa, por mantenernos él, por ser aceptado por sus amigos y por y ahí te va en la lista y te olvidas de ti. Hasta que la salud empieza a cobrarte la factura. Así es. Y entonces, ¿qué fue? El pecado te llevó a eso. ¿Qué pecado? Que te olvidaste de ti, de cuidarte como él cuidó de sí, y así que así nos enseñó.
1: Sí.
0: Y el séptimo día, yo que todo era bueno y descansó. Así es. Y yo digo, esa parte la brincamos. Y bueno, no nada más en ese espacio de la Biblia, José, sino cuando ya Jesucristo estuvo con nosotros, él dijo, siendo una parte de la única y verdadera deidad, ¿sí? Él estaba humanado.
1: Uh-huh.
0: Y dice que se cansaba. Se cansaba y se apartaba. Ahora, ¿qué es eso? Se daba su tiempo. Entonces, ahí doblemente Dios nos lo enseña. Se daba su tiempo, Rosy. ¿No quieres compartir ese pasaje de,
1: sí, claro,
0: de la Biblia?
1: De Juan, fíjese nada más. Dice aquí Juan 4, 6. Y estaba ahí el pozo de Jacob. Entonces Jesús, cansado del camino, se sentó así junto al pozo. Era como la hora sexta. Fíjese nada más. Dice aquí, cansado del camino. Aquí podemos ver algunos detalles importantes. La humanidad de Jesús.
0: Así es.
1: ¿Sí? El versículo muestra que Jesús experimentó el agotamiento físico como cualquier otra persona, como usted y como yo.
0: Totalmente, Rosé. Y tenemos el otro pasaje donde él se quedó dormido. Si quieres, por razones de tiempo,
1: claro.
0: Nuestros amigos lo buscarán en los evangelios,
1: así,
0: porque es muy conocido. Donde él se apartó y se quedó dormido en el barco.
1: Así es, en la proa,
0: en la popa.
1: Así en la...
0: Y él puso arriba de unos costales, se quedó dormido, porque estaba cansado.
1: Uh-huh.
0: Estaba cansado. ¿Y qué pasó? Se apartó a descansar. Cuando se vino la tormenta, no lo dejaban descansar. Igual que a usted y a mí.
1: Claro.
0: Sí, dice... Se puede buscar en Lucas 5, 16, en Juan 6, 15, en Mateo 14, 13. Hay muchas partes de la Biblia donde habla que él se apartaba para descansar. Y también, ¿por qué no?
1: Para buscar a su padre.
0: Por supuesto, para buscar a su padre. ¿Qué es lo que debemos hacer nosotros? Él cuidaba de su templo como nosotros debemos de cuidar de nuestro templo, ¿verdad? Yo soy la primera en la fila que tomo esta exhortación. Cuidar nuestro templo y estar en comunión con él, ¿verdad?
1: Totalmente.
0: Totalmente.
1: Mantener ese equilibrio, Blanca.
0: Totalmente, Rosy, porque nos vamos descuidando de este templo. Es una manera de valorarnos.
1: Uh-huh.
0: Pues no, como vamos perdiendo ese valor de nosotros. Y no importa lo que comamos, no importa cuánto tiempo descansemos, no importa que no haga lo que a mí me agrade, no importa nada, ¿sí? Y luego, ¿qué pasa? Al final, pasamos una parte de Blanca, le pasa la factura a la otra parte de Blanca. ¿Por qué? Porque no nos atendimos como él nos enseñó a atendernos. Y a veces, fíjese, yo digo que no nos damos cuenta, porque de pronto, así como hay las demandas, cuando están adormidos en el barco descansando, esa humanidad, una deidad, la verdadera deidad, ¿sí? Estamos hablando que tenemos un Dios sino y uno, y ahí está en su parte humana, pero la única y verdadera deidad. Y estaban descansando, pero los apóstoles, más demandantes que un hijo loco, ¿sí? Porque ya nomás se les atenta, maestro y maestro y maestro, y señor, déjalo que duerma, déjalo que no. Bueno, así es que estamos usted y yo.
1: Uh-huh.
0: Apenas estamos y a demanda. Esto, aquello, lo otro. Mire, le voy a una pequeña anécdota de Don Miguel. Tuvimos una reunioncita de mujeres la semana pasada. Y llegó una amiga que queremos mucho, muy, muy amada. Y estaba casi no sale porque
1: tiene hijos y tiene nietos que son como sus hijos. Entonces, pues la hija mayor estaba padeciendo que, pues le operaron, pero no era nada ni grave, nada que no pudiera esperar, nada que nada. Apenas había llegado, estaba muy contento, estaba muy alegre, y le habla, oye, ¿tienes que venir a cuidarme? Y ahí va. A mitad de la reunión se fue y ya no volvió. Porque estando allá, la nieta esto, el nieto lo otro, y bueno. Después, al siguiente día, vino por su pedacito de pastel. Estando sentadita en su pedazo de pastel. Y no sé qué, y no sé qué, pues háganmela. ¿Qué le culpa a la nieta? Claro que no. ¿Tiene la culpa a la hija? Claro que no. O sea, es no. Tienes que tomar tu tiempo de descanso. Aprender a decir que no. Eso es orden. Y en nuestra vida, para poder valorarnos, tenemos que poner orden. Porque si no, hasta la gente que más amamos va a llegar un momento en el que no la vamos a soportar. Así es. Y ahí tenemos que conocer nuestros límites. Hasta aquí puedo llegar. Si rebaso esta línea, me voy a agotar, me voy a drenar, me va a faltar la energía correcta, precisa, exacta para poder hacer las cosas. Hacer las cosas bien.
0: Bien.
1: De hecho,
0: como dice la palabra, hacerlas como para el Señor, ¿verdad?
1: No, tienen que ser así. Pero tú no te vas a compartir una definición de valoración, Rosy, de el valor en su justa medida.
0: Sí. Romanos 12:13.
1: Que tú sacaste, aquí el lema es, Señor Jesucristo, ayúdame a tener una vida equilibrada.
0: Equilibra.
1: Entonces, ¿qué es una vida equilibrada, amados oyentes? Bueno, pues es un estado de armonía donde distribuyes tu energía de manera consciente entre tus diferentes áreas vitales. No se trata de lograr una perfección, no, porque no hay mujeres. O habemos también, porque lo caigo en eso, y hay varones que queremos ser perfectos o perfectas, ¿verdad? No se trata de lograr una perfección, fíjense nada más, sino de atender tus necesidades físicas, emocionales y profesionales sin descuidar tu bienestar. Es un autocuidado en la salud porque somos el templo.
0: Totalmente,
1: totalmente. Y a veces nosotros nos perdemos en nuestros argumentos y solitos nos vamos tumbando el valor. Pero ahí en Romanos 12, Rosy, nos da una hermosa definición, Pablo, de lo que debemos hacer, ¿verdad? Romanos 12:13 dice, vivo pues por la gracia que me es dada a cada cual que está entre vosotros, que no tenga más alto concepto de sí que el que debe tener, sino que piense de sí con cordura, conforme a la medida de la fe, conforme a la medida de fe que Dios repartió a cada uno. El concepto de sí,
0: en la justa medida
1: solamente.
0: No más, no menos, es solamente lo que es. Decimos más porque a veces sentimos que lo conocemos todo, y que nadie nos enseña y nos damos vuelta en nuestros propios argumentos que están bien cuchos.
1: O nos llenamos de actividades y es un activismo total, ¿verdad? Para cumplir expectativas de otros y para que me reconozcan, mira Rosy, todo lo que hace en la iglesia, en su casa, con su familia, es inagotable y luego ya se siente uno la superhéroe, ¿verdad? O el superhéroe.
0: Así es.
1: Entonces, aquí nosotros tenemos que pedir la dirección de Dios.
0: ¿Cómo?
1: Señor, a ver, enséñame, ¿cuáles son mis tiempos de descanso? Enséñame, por favor, cómo debo poner límites, así es. por favor, enséñame a respetar los tiempos para mí contigo, contigo. Porque déjeme decirle, a mí me toca. No sabe cómo lucho para poder tener ese tiempo con él. Y es una delicia. No lo cambiaría por nada. Sin embargo, tengo que pelear por él. Tengo que pelear por él porque hay gente que habla y que necesita y que es urgente. Y que, o sea, tienes que contestar. No, pues no. No tengo por qué. Porque Dios no sabe. Pues sí, pero ya Dios se encargará de eso, ¿verdad? ¿Por qué? Porque no puedo dar lo que no tengo, ¿sabe? En los aviones pasa algo que ya es lo último que le comparto para orar. Pasa algo muy importante, ¿verdad? Cuando van a iniciar los vuelos y le dan las explicaciones a usted de lo que debe hacer, de dónde está una cosa, dónde está la otra. Pero cuando le dicen que si hay una presurización del aire, van a bajar automáticamente las mascarillas de oxígeno y que usted se la tiene que colocar. Pero que si usted tiene una persona que dependa de usted, ya sea niño, anciano o alguien que usted vaya cuidando, la regla incambiable es que primero se pone la mascarilla de oxígeno usted y después se la pone a las personas que van, que dependen de usted, niños, ancianos, lo que sea. ¿Por qué? Mi lógica humana es primero ellos, ¿verdad? No, la lógica es que yo no les puedo ayudar a ellos si yo no estoy completa. Y con esto aprendemos una vez más lo que el Señor nos enseñó. No puedo dar lo que no tengo. Así que usted tiene que enlistar sus tiempos, sus prioridades, poner sus límites, vivirlos, y de esa manera usted se irá reconciliando con usted mismo, se irá revalorando, y entonces podrá descansar de una manera separada.
0: Amén, totalmente.
1: ¿Sí? Entonces, acuérdese, Jesucristo lo hizo, el Todopoderoso lo hizo, nos enseñaron cómo, nosotros tenemos que hacerlo. Acompáñeme en esta oración. Si puede cerrar sus ojos, qué bueno. Si no, solo acompáñeme. Amado Padre, te doy gracias por esta noche. Gracias por reconvenirme, por enseñarme a valorarme, recordarme que tú me diste un valor especial porque soy tu hija, amén, a través de, amén, Jesucristo. Señor Jesucristo, yo te pido perdón por todas aquellas actitudes que he tenido de poco valor hacia mi vida. No he valorado mi salud, no he valorado mi persona, y te pido perdón y te suplico que me enseñes a valorarme. Por eso, esta noche abro la puerta de mi corazón y te suplico que entres en mi corazón y me enseñes a vivir esa vida contigo para poder valorarme. Gracias, Padre mío. Gracias por hacerme hija del Padre y darme el valor máximo. Amén. En el nombre de Jesús, Padre, te lo pido.
0: Amén.
1: Señor Jesucristo, ayúdame a tener una vida equilibrada. Muchas gracias por escucharnos. Que descansen.
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1: Temperatura 25 grados centígrados.
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0: Son las 11 con 30 minutos. Temperatura 26 grados centígrados.
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4: ¿A poco no se te antoja algo fresco, acidito, con mariscos? Hoy utilizaremos camarón mexicano para nuestro platillo sabio, un orgullo de nuestra producción local que nos permite tener calidad y sabor los 365 días del año. Acompáñanos a preparar un aguachile de camarón con puré de camote.
5: Además, tras una separación de pareja, reajustar las cuentas es clave para la tranquilidad familiar. Pero, ¿cómo lograrlo sin desgastar tus finanzas? En este mes de la paternidad, analizamos la realidad económica de los nuevos hogares y te compartimos cuatro claves fundamentales para reorganizar tu dinero y construir estabilidad futura.
4: ¡Comenzamos!
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5: El camarón es uno de los productos pesqueros favoritos de las y los mexicanos, ya que además de que es delicioso, está disponible en el mercado durante todo el año. Además, nuestro país es el segundo mejor productor pesquero y acuícola de camarón en Latinoamérica, según un reporte de la Organización de las Naciones Unidas para la Alimentación y la Agricultura.
4: Su consumo aporta vitamina B12, B9 y B3, las cuales apoyan al metabolismo, al sistema nervioso y al sistema inmune. Sin duda es el candidato perfecto para el platillo sabio Profeco de este mes. Un delicioso aguachile de camarón con puré de camote. Una preparación fresca y con equilibrio de cítricos y picantes.
5: Atrévete a probar esta combinación gastronómica. Para esta receta necesitaremos los siguientes ingredientes: 500 gramos de camarón mediano o grande, sal, pimienta blanca molida, 120 mililitros de pulpa de maracuyá fresca, 180 mililitros de jugo de limón, un limón amarillo, jugo y ralladura, un pepino pelado, un chile serrano, un chile habanero pequeño, medio manojo de cilantro, 40 mililitros de aceite de oliva, una cucharadita de miel y una cucharadita de salsa de soya.
4: Para la parte dulce del platillo, el puré de camote, ocuparemos 280 gramos de camote naranja, 2 cucharadas de mantequilla sin sal, 2 cucharadas de crema para batir, 1 cucharadita de miel de abeja, sal, pimienta negra molida, 1 pizca de canela en polvo, 1 cucharadita de aceite de oliva, 2 cucharadas de nuez, 2 cucharadas de queso de cabra.
5: Y para el emplatado necesitamos una taza de cebolla morada fileteada, una taza de pepino en láminas finas, un cuarto de mango petacón en cubos pequeños, medio manojo de cilantro criollo, 2 cucharadas de ajonjolí negro tostado, semillas de maracuyá y tostadas horneadas.
4: Ya con nuestros ingredientes listos, empezaremos con la preparación del aguachile. Comenzamos limpiando y abriendo los camarones con un cuchillo pequeño en corte mariposa para retirar la víscera. Una vez limpios, los colocamos en un bowl y les espolvoreamos sal y pimienta blanca. Después, los refrigeramos. Mientras tanto, licuamos la pulpa de maracuyá fresca, el jugo de los limones y la ralladura, el pepino pelado, el chile serrano y el habanero, el cilantro, el aceite de oliva, la miel, la salsa de soya y salpimentamos al gusto. Colamos la mezcla parcialmente para conservar un poco de textura. Luego, la agregamos al bowl de los camarones, revolvemos y los dejamos de 5 a 7 minutos.
5: Para la preparación del puré de camote, comenzamos lavando y secando los camotes. Los llevamos al horno enteros con aceite y sal a 180 grados Celsius durante 50 o 60 minutos. El camote debe quedarnos muy suave para poderle retirar la cáscara sin dificultad. Lo machacamos y lo colocamos en un recipiente para reservarlo. A fuego bajo, en una olla, agregamos mantequilla y la crema para batir. Apagamos la mezcla antes de que hierva. Integramos esta mezcla al camote machacado con movimientos de abajo hacia arriba. Luego incorporamos la canela, la miel, el queso de cabra, la nuez y salpimentamos al gusto. Antes de servir es muy importante integrar a nuestro aguachile el pepino, el mango y la cebolla.
4: Ahora sí, ya que tenemos ambas preparaciones listas, vamos al emplatado. En una tostada horneada, colocamos el puré de camote y el aguachile.
5: Terminamos con semillas de maracuyá, el cilantro, un poco de aceite de oliva y espolvoreamos el ajonjolí.
4: Ya tenemos listo nuestro aguachile de camarón. No olviden que el platillo sabio Profeco es fácil de preparar, tiene buen sabor, aporta un balance nutricional y rinde para varias porciones.
5: En este caso, esta preparación tiene un costo de $290.94 y está pensada para 6 porciones. Anímense a prepararlo y cuéntenos en nuestras redes sociales cómo les quedó.
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4: En la familia hay temas que pocas veces nos atrevemos a tocar, pero es importante y útil hablar de ello. Uno de esos temas es ¿qué pasa con la paternidad y las finanzas tras una separación? Ya que reajustar las cuentas es clave para la tranquilidad familiar.
5: Y junio, mes en que se celebra la figura paterna, representa una oportunidad para reflexionar cómo ha ido transformándose este rol. Durante una separación de pareja se requiere reorganizar las finanzas para seguir cumpliendo con las responsabilidades y mantener el equilibrio personal.
4: Además, hay que tener en cuenta que este es un tema del presente, debido a que los cambios en la estructura familiar son cada vez más frecuentes. De acuerdo con el Instituto Nacional de Estadística y Geografía, en 2024 se registraron 161.932 divorcios en México, lo que equivale aproximadamente a 33 divorcios por cada 100 matrimonios.
5: Sin duda, este contexto refleja que las separaciones forman parte de la realidad actual y que cuando ocurre, no solo implica una transformación emocional. Pasar de un sistema compartido a uno individual exige una administración consciente, ordenada y sobre todo alineada con la situación presente.
4: En otras palabras, se necesita mantener un equilibrio financiero que implica cubrir responsabilidades compartidas como el sustento de hijas e hijos mientras se solventan los gastos propios. Es común enfrentar pagos como renta, servicios individuales, traslados o el equipamiento de un nuevo hogar.
5: Muchas veces esto ocurre con el mismo nivel de ingresos o incluso uno menor, lo que hace indispensable replantear la administración del dinero para que la nueva realidad no genere desgaste o desequilibrios. Para que puedas organizar tus finanzas de la mejor manera en esta nueva etapa, aquí te dejamos 4 claves fundamentales. Toma nota.
4: Clave número 1. Redefinir el punto de partida. Antes de decidir, es fundamental tener claridad sobre la situación actual, ingresos, deudas y gastos. Este diagnóstico permite construir un presupuesto realista.
5: Clave número 2. Priorizar con visión integral. Las obligaciones legales, como la pensión alimenticia, son pilares del presupuesto, pero deben analizarse junto con los gastos básicos personales y el ahorro. El objetivo es cumplir con los compromisos sin comprometer tus finanzas.
4: Clave número 3. Ajustar el estilo de vida. Intentar mantener el mismo nivel de gasto que se tenía antes de la separación quizá no sea posible. Adaptarse al ingreso disponible es clave para evitar presiones innecesarias.
5: Clave número 4. Organizar los pagos periódicos. Contar con un calendario de pagos y ubicar fechas clave permite tener mayor control. Esta práctica evita recargos y reduce el estrés financiero.
4: Todas estas claves, junto con tu interés por gestionar tus finanzas tras la separación, te permitirán sanar tu relación con el dinero. Porque en esta etapa, la prevención no solo trata de evitar problemas, sino también de establecer las bases de una estabilidad futura.
5: También puedes seguir estas otras recomendaciones. Formaliza acuerdos para tener claridad y certeza jurídica. Crea un fondo de emergencia para respaldar imprevistos.
4: Evalúa seguros que protejan tu patrimonio y capacidad de generar ingresos. Revisa periódicamente tu situación financiera para realizar ajustes oportunos.
5: Una nueva etapa familiar merece un nuevo plan financiero. En la Revista del Consumidor de junio, te llevamos de la mano para que logres esa tranquilidad que tu familia necesita.
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0: Son las 11:45. Temperatura 26 grados centígrados.
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2: Gracias por abrirme los micrófonos, y como usted bien lo dice, necesitamos alimentarnos, tener conocimiento, guía. Nadie nos quita la salvación, no se nos va, nosotros nos alejamos, ¿verdad? Porque no tenemos conocimiento, porque no tenemos la indicación, porque nos descuidamos. Y eso aplica en todo. Lo espiritual es más real que lo físico, eso también lo tengo muy claro. Y las personas pues igual empiezan a tener situaciones emocionales, pues tiene que ver también con lo físico, porque nuestras emociones están conectadas también con el flujo del sistema nervioso y el sistema hormonal. Entonces, cuando no tenemos nutrición en la mente, tomamos malas decisiones. Cuando nos sentimos deprimidos, agotados, fastidiados,

0: personas. Nos han estado reportando muchísimos casos de bienestar y es donde queremos platicar qué es el Glutalife Complex, por qué la gente se está sintiendo bien, qué efecto tiene, cómo funciona nuestro cuerpo. Algo que hemos dicho nosotros es que estos productos no curan nada, o sea, es nuestro cuerpo el que se está reparando, únicamente tenemos que estimularlo. Y primero quiero platicarle a toda la audiencia, entender qué es el antioxidante maestro que protege nuestras vidas. Porque nosotros, y hablo nosotros, los muchachones después de los 40 cúbole, o sea, ya los que estamos más adelantitos, siempre ocurre algo que pocas personas saben. No solamente es envejecer, es que nuestras células, doctor, comienzan a perder la capacidad de defenderse del daño diario que está ocasionando el estrés, la contaminación, los medicamentos, los alimentos procesados, como usted dijo, que si el cigarro, que si el alcohol, que si la comida enlatada, los azúcares y todo eso que ocasiona la inflamación silenciosa. Y este daño tiene un nombre, se llama estrés oxidativo. Hoy en día la ciencia ha relacionado el estrés oxidativo con muchos de los padecimientos que afectan a millones de personas. Escuchamos hablar tema de diabetes, hipertensión, problemas cardiovasculares, fatiga crónica, enfermedades neurodegenerativas, inflamación crónica, debilidad en el sistema inmunológico, envejecimiento prematuro. Pues todo esto va relacionado. La pregunta es, ¿quién protege a nuestras células? Y es donde entra esta respuesta. Hay una molécula extraordinaria, por eso le digo que Dios nos ama tanto, porque nos creó con una molécula que se llama glutatión. Todo lo que tenga que ver con la investigación de glutatión, los profesionales de la salud lo conocen como el antioxidante maestro del cuerpo. Y aquí es donde el glutatión juega un papel importante, porque se produce naturalmente en nuestro cuerpo, en nuestro organismo. Tiene tres funciones fundamentales. El glutatión que tu cuerpo debe estar produciendo, que mi cuerpo debe estar produciendo, el de tu hijo, el de tu esposo, el de tus familiares, todos producimos glutatión. Y la primera función es neutralizar los radicales libres que dañan las células, los tejidos y los órganos. La segunda función del glutatión es apoyar los procesos de desintoxicación del hígado, que es donde parte mucho los problemas que tenemos. Y la tercera función es fortalecer las defensas naturales del organismo. El problema que cabe, doctor, es que a partir de los 40, los 45 años, ya los niveles de glutatión comienzan a disminuir.
1: ¿En qué porcentaje más o menos?
0: Pues sí, empieza a haber una disminución del 30 al 35%, y de ahí viene desencadenando según la alimentación, según los desvelos, el estrés, las malas rutinas. O sea, estamos hablando que descienden algunos hasta un 40 45%, y es algo considerable, ¿no? Claro que ya cuando hay un problema de salud más fuerte es porque ha habido una deficiencia mayor.
1: Claro.
0: Por eso es importante que nosotros podamos entender que cuando disminuye el glutatión, ahí, doctor, aumentan los riesgos de la salud. De ahí fue donde nace este concepto que se llama Glutalife Complex, que es una fórmula diseñada precisamente para ayudar al cuerpo, a nuestro propio organismo. No hay que meter nada externo, no hay que hacer procesos caros, ni intervenciones quirúrgicas, ni exponernos a nada al raro. O sea, nuestro cuerpo está diseñado para producir glutatión, y esta fórmula ayuda al organismo a producir y mantener niveles, muy importante, los niveles necesarios y saludables de glutatión. Entonces, la pregunta es, ¿por qué funciona? ¿Por qué la gente se siente bien? Porque obviamente contiene ingredientes que son considerados los más importantes del glutatión, de lo más estudiado, que ayuda a combatir el estrés oxidativo, ayuda a fortalecer el sistema inmunológico, ayuda a proteger el corazón, el hígado, el cerebro, favorece la energía celular y apoya el proceso de regeneración celular. Yo te puedo hablar, por ejemplo, de lo que es el N-acetilcisteína, que es uno de los principales precursores del glutatión. Por eso es que ayuda a mejorar lo que es la salud pulmonar, favorece la desintoxicación, protege el hígado y el sistema respiratorio. Te voy a hablar de lo que es el ácido alfa-lipoico, que es conocido como el antioxidante universal. O sea que esto ayuda a proteger el sistema nervioso, lo que es los nervios periféricos, apoya el metabolismo de la glucosa, favorece la circulación. Y si a esto le sumamos los ingredientes naturales que contiene Glutalife Complex, como vitaminas y cofactores de antioxidantes que participan en cientos de las reacciones celulares del cuerpo, que está relacionado con la energía, el sistema inmunológico, la reparación celular, la protección cardiovascular. Bueno, pues aquí es donde vemos estos beneficios. ¿Qué es lo que nos reporta la gente? ¿Qué es lo que nos dicen las personas? Que se sienten con más energía durante el día, que mejora su recuperación física, que se sienten menos inflamados, se sienten más ligeros, que hay claridad mental, que hay mejor respuesta al sistema inmunológico. Aquel que le iba a pegar una gripita, está 1 o 2 días y ya está como si

0: nada, no los tiran a la cama, o se empiezan a notar grandes beneficios. Apoya el tema de la circulación mucho más saludable, el metabolismo, la glucosa, mejores condiciones y también existe mayor bienestar general. Glutelife Complex no solamente busca enmascarar el síntoma como muchos productos o medicamentos. Su objetivo principal, escuche muy bien, es ayudar a las células a mejorar su función. Porque cuando la célula mejora, los tejidos mejoran. Y cuando los tejidos mejoran, obviamente los órganos empiezan a funcionar de una mejor manera. Y cuando los órganos comienzan a mejorar su función, hacer sus procesos, obviamente nuestra calidad de vida cambia. Por eso, después de los 45 años, ya no se trata solamente de vivir más. Se trata de vivir con energía, independencia, bienestar, que es muy importante. Invertir en tus células hoy, en este momento, es invertir en la persona que vas a ser dentro de 10 o 20 años. Que te quede muy claro, lo que yo voy a hacer ahorita se va a reflejar en la persona que voy a estar haciendo o voy a estar funcionando en 10 o 20 años. Es muy importante. Miren, a todos los radioescuchas yo les quiero decir algo muy importante. La salud no solamente se pierde de un día para otro. Que te quede claro que no es que hoy amanecí ya enfermo. O sea, se pierde poco a poco y también se recupera poco a poco. La pregunta no es cuánto cuesta cuidar tus células. Tú me puedes preguntar cuánto cuesta un frasco de Glutalife Complex y yo te puedo decir el precio. Incluso si quieres promoción te la puedo dar. La pregunta real que tú tienes que hacerte ahorita es ¿cuánto cuesta no cuidar mi salud? ¿Cuánto me va a costar una hospitalización? ¿Cuánto me puede costar perder la movilidad? Hay personas que ya empiezan a tener parálisis facial, ya no pueden mover una pierna. O sea, hemos llegado a ver personas que ya por la diabetes le tienen que amputar un pie. O sea, ¿cuánto me cuesta esto? ¿Cuánto cuesta no tener energía para disfrutar a mis hijos, a mis nietos, mis actividades diarias? O sea, hoy tienes la oportunidad de comenzar a fortalecer tu organismo desde adentro. Por eso yo te estoy invitando el día de hoy a que conozcas más y que pruebes los beneficios de Glutalife Complex. Mira, miles de personas están descubriendo los beneficios del glutatión. En el mundo es lo más hablado, lo más sonado. Yo desde hace 5 años veo que está en tendencia el tema del glutatión. Yo ya lo conozco desde hace muchísimo tiempo, sobre todo en el tema de lo que es la nutrición celular inteligente. Yo lo único que te digo es no esperes más. No esperes a sentirte mal para actuar. Digo, si ya te es un problema de salud, bueno, pues adelante, atrévete. Pero no esperes, si tú eres una persona que todavía no sientes algo, no te esperes a enfermarte. Actúa mientras todavía tienes la oportunidad de prevenir. 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
1: Bueno, yo creo que es de aprovechar esta oportunidad porque pues vamos a desintoxicar las células. Y una cosa que me llama la atención es que cuando una célula se enferma, segrega un químico. Y ese químico hace que haya una inflamación y por esa causa, ¡ay! Siento un pequetito aquí, siento un dolor por acá. Claro, la célula está segregando ese neurotransmisor para decir, SOS, sálvenme o sálvenme, ayuda, auxilio, socorro, por favor, hazme caso. Y por eso te duele el cuerpo, porque la célula ya segregó el líquido mandando señal de ayuda. ¿Y qué hace el cerebro? Pues simple y sencillamente, como sabe que hay células madre que están recorriendo tu organismo, pues entonces debe de haber una señal que conecte esa célula enferma con la nueva célula que viene a repararla. Haz de cuenta que mandó a los albañiles, se les dijo por allá, váyanse con la cuchara, váyanse, ya les mandamos el cemento, la arena y todo, y ahí van las células a reparar. Entonces es muy interesante cuando entendemos que debemos de cuidar nuestro cuerpo, y si hoy tenemos al alcance de nuestra mano, es el momento de tomar acción, es el momento de decir, hey, paso por él o me lo mandan, porque sí me interesa cuidar mi cuerpo, que es el templo del Espíritu Santo. Me interesa limpiarlo, me interesa repararlo. Hay lugares donde verdaderamente yo he entrado y se miran deteriorados, lugares que se miran ya con la pintura descolorida, ya con agujeros en las paredes, pero cuando vienen las personas que enjarran todo y pintan y lo dejan, wow, hasta parece un lugar nuevo, ni parece la misma casa. Pues así muchos nomás desde una manita de gato, en una ayudadita a usted mismo en lo que tiene que ver con las cosas naturales que el cuerpo necesita. Y mire, nuestro cuerpo es tan agradecido que inmediatamente va a recibir todos los nutrientes, va a activarse lo que es todo el sistema celular. Se van a desencadenar una serie de reacciones químicas por todo tu cuerpo para tu bien.
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13: Gracias por abrirme los micrófonos y, como usted bien lo dice, necesitamos alimentarnos, tener conocimiento, guía. Nadie nos quita la salvación, no se nos va, nosotros nos alejamos, ¿verdad? Porque no tenemos conocimiento, porque no tenemos la indicación, porque nos descuidamos. Y eso aplica en todo. Lo espiritual es más real que lo físico, eso también lo tengo muy claro. Y las personas pues igual empiezan a tener situaciones emocionales, pues tiene que ver también con lo físico, porque nuestras emociones están conectadas también con el flujo del sistema nervioso y el sistema hormonal. Entonces, cuando no tenemos nutrición en la mente, tomamos malas decisiones. Cuando nos sentimos deprimidos, agotados, fastidiados, enojados, agotados, cuando somos eufóricos, bueno, todo esto también repercute. Entonces, yo creo que el día de hoy lo que queremos principalmente es darle información a las personas, una información correcta, una información que les permita tomar sus propias decisiones. Y de aquí es donde vamos a hablar sobre cómo funciona el cuerpo, qué es lo que, fíjense nada más, cómo nos ama Dios. De qué manera nos ama Dios, que nos da muchas herramientas para que también, tanto en lo físico, en lo mental, en lo espiritual, podamos tener siempre en qué apoyarnos, que es Él. Y hablando precisamente de todo esto, hemos estado escuchando hablar en los últimos días de algo que se llama Glutalife Complex. El Glutalife Complex que hemos estado hablando en estos micrófonos, pues ha venido a revolucionar el bienestar en muchas personas. Nos han estado reportando muchísimos casos de bienestar y es donde queremos platicar qué es el Glutalife Complex, por qué la gente se está sintiendo bien, qué efecto tiene, cómo funciona nuestro cuerpo. Algo que hemos dicho nosotros es que estos productos no curan nada, o sea, es nuestro cuerpo el que se está reparando, únicamente tenemos que estimularlo. Y primero quiero platicarle a toda la audiencia, entender qué es el antioxidante maestro que protege nuestras vidas. Porque nosotros, y hablo nosotros, los muchachones después de los 40 y cúbole, o sea, ya los que estamos más adelantitos, siempre ocurre algo que pocas personas saben. No solamente es envejecer, es que nuestras células, doctor, comienzan a perder la capacidad de defenderse del daño diario que está ocasionando el estrés, la contaminación, los medicamentos, los alimentos procesados, como usted dijo, que si el cigarro, que si el alcohol, que si la comida enlatada, los azúcares y todo eso que ocasiona la inflamación silenciosa. Y este daño tiene un nombre, se llama estrés oxidativo. Hoy en día, la ciencia ha relacionado el estrés oxidativo con muchos de los padecimientos que afectan a millones de personas. Escuchamos hablar tema de diabetes, hipertensión, problemas cardiovasculares, fatiga crónica, enfermedades neurodegenerativas, inflamación crónica, debilidad en el sistema inmunológico, envejecimiento prematuro. Pues todo esto va relacionado. La pregunta es, ¿quién protege a nuestras células? Y es donde entra esta respuesta. Hay una molécula extraordinaria, por eso le digo que Dios nos ama tanto, porque nos creó con una molécula que se llama glutatión. Todo lo que tenga que ver con la investigación de glutatión los profesionales de la salud lo conocen como el antioxidante maestro del cuerpo. Y aquí es donde el glutatión juega un papel importante, porque se produce naturalmente en nuestro cuerpo, en nuestro organismo. Tiene tres funciones fundamentales. El glutatión que tu cuerpo debe estar produciendo, que mi cuerpo debe estar produciendo, el de tu hijo, el de tu esposo, el de tus familiares, todos producimos glutatión. Y la primera función es neutralizar los radicales libres que dañan las células, los tejidos y los órganos. La segunda función del glutatión es apoyar los procesos de desintoxicación del hígado, que es donde parte mucho los problemas que tenemos. Y la tercera función es fortalecer las defensas naturales del organismo. El problema que cabe, doctor, es que a partir de los 40, los 45 años, ya los niveles de glutatión comienzan a disminuir.
14: ¿En qué porcentaje más o menos?
13: Pues sí, empieza a haber una disminución del 30 al 35%, y de ahí viene desencadenando según la alimentación, según los desvelos, el estrés, las malas rutinas. O sea, estamos hablando que descienden algunos hasta un 40 al 45%, y es algo considerable, ¿no? Claro que ya cuando hay un problema de salud más fuerte es porque había una deficiencia mayor.
14: Claro.
13: Por eso es importante que nosotros podamos entender que cuando disminuye el glutatión, ahí, doctor, aumentan los riesgos de la salud. De ahí fue donde nace este concepto que se llama GlutaLife Complex, que es una fórmula diseñada precisamente para ayudar al cuerpo, a nuestro propio organismo. No hay que meter nada externo, no hay que hacer procesos caros, ni intervenciones quirúrgicas, ni exponernos a nada al raro. O sea, nuestro cuerpo está diseñado para producir glutatión, y esta fórmula ayuda al organismo a producir y mantener niveles. Muy importante, los niveles necesarios y saludables de glutatión. Entonces, la pregunta es, ¿por qué funciona? ¿Por qué la gente se siente bien? Porque obviamente contiene ingredientes que son considerados los más importantes del glutatión, de lo más estudiado, que ayuda a combatir el estrés oxidativo, ayuda a fortalecer el sistema inmunológico, ayuda a proteger el corazón, el hígado, el cerebro, favorece la energía celular y apoya el proceso de regeneración celular. Yo te puedo hablar, por ejemplo, de lo que es el N-acetilcisteína, que es uno de los principales precursores del glutatión. Por eso es que ayuda a mejorar lo que es la salud pulmonar, favorece la desintoxicación, protege el hígado y el sistema respiratorio. Te voy a hablar de lo que es el ácido alfa-lipoico, que es conocido como el antioxidante universal. O sea, que esto ayuda a proteger el sistema nervioso, lo que es los nervios periféricos, apoya el metabolismo de la glucosa, favorece la circulación. Y si a esto le sumamos los ingredientes naturales que contiene GlutaLife Complex, como vitaminas y cofactores de antioxidantes que participan en cientos de las reacciones celulares del cuerpo, que está relacionado con la energía, el sistema inmunológico, la reparación celular, la protección cardiovascular, bueno, pues aquí es donde vemos estos beneficios. ¿Qué es lo que nos reporta la gente? ¿Qué es lo que nos dicen las personas? Que se sienten con más energía durante el día, que mejora su recuperación física, que se sienten menos inflamados, se sienten más ligeros, que hay claridad mental, que hay mejor respuesta al sistema inmunológico. Aquel que le iba a pegar una gripita, está uno o dos días y ya está como si nada, no los tiran a la cama, o se empiezan a notar grandes beneficios. Apoya el tema de la circulación, mucho más saludable, el metabolismo, la glucosa, mejores condiciones, y también existe mayor bienestar general. GlutaLife Complex no solamente busca enmascarar el síntoma como muchos productos o medicamentos. Su objetivo principal, escuche muy bien, es ayudar a las células a mejorar su función. Porque cuando la célula mejora, los tejidos mejoran. Y cuando los tejidos mejoran, obviamente los órganos empiezan a funcionar de una mejor manera. Y cuando los órganos comienzan a mejorar su función, hacer sus procesos, obviamente nuestra calidad de vida cambia. Por eso, después de los 45 años, ya no se trata solamente de vivir más, se trata de vivir con energía, independencia, bienestar, que es muy importante. Invertir en tus células hoy, en este momento, es invertir en la persona que vas a ser dentro de 10 o 20 años. Que te quede muy claro, lo que yo voy a hacer ahorita se va a reflejar en la persona que voy a estar haciendo o voy a estar funcionando en 10 o 20 años. Es muy importante. Miren, a todos los radioescuchas, yo les quiero decir algo muy importante. La salud no solamente se pierde de un día para otro. Que te quede claro que no es que hoy amanecí ya enfermo. O sea, se pierde poco a poco y también se recupera poco a poco. La pregunta no es cuánto cuesta cuidar tus células. Tú me puedes preguntar cuánto cuesta un frasco de GlutaLife Complex y yo te puedo decir el precio. Incluso si quieres promoción te la puedo dar. La pregunta real que tú tienes que hacerte ahorita es, cuánto cuesta no cuidar mi salud. ¿Cuánto me va a costar una hospitalización? ¿Cuánto me puede costar perder la movilidad? Hay personas que ya empiezan a tener parálisis facial, ya no pueden mover una pierna. O sea, hemos llegado a ver personas que ya por la diabetes le tienen que amputar un pie. O sea, ¿cuánto me cuesta esto? ¿Cuánto cuesta no tener energía para disfrutar a mis hijos, a mis nietos, mis actividades diarias? O sea, hoy tienes la oportunidad de comenzar a fortalecer tu organismo desde adentro. Por eso yo te estoy invitando el día de hoy a que conozcas más y que pruebes los beneficios del Glutathione Complex. Mira, miles de personas están descubriendo los beneficios del glutatión. En el mundo es lo más hablado, lo más sonado. Yo desde hace 5 años veo que está en tendencia el tema del glutatión. Yo ya lo conozco desde hace muchísimo tiempo, sobre todo en el tema de lo que es la nutrición celular inteligente. Yo lo único que te digo es no esperes más. No esperes a sentirte mal para actuar. Digo, si ya traes un problema de salud, bueno, pues adelante, atrévete. Pero no esperes, si tú eres una persona que todavía no sientes algo, no te esperes a enfermarte. Actúa mientras todavía tienes la oportunidad de prevenir. 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
14: Bueno, yo creo que es de aprovechar esta oportunidad porque pues vamos a desintoxicar las células. Y una cosa que me llama la atención es que cuando una célula se enferma, segrega un químico. Y ese químico hace que haya una inflamación y por esa causa, ay, siento un pequeñito aquí, siento un dolor por acá. Claro, la célula está segregando ese neurotransmisor para decir, SOS, sálvenme o sálvenme, ayuda, auxilio, socorro, por favor, hazme caso. Y por eso te duele el cuerpo, porque la célula ya segregó el líquido mandando señal de ayuda. ¿Y qué hace el cerebro? Pues simple y sencillamente, como sabe que hay células madre que están recorriendo tu organismo, pues entonces debe de haber una señal que conecte esa célula enferma con la nueva célula que viene a repararla. Haz de cuenta que mandó a los albañiles, se les dijo por allá, váyanse con la cuchara, váyanse, ya les mandamos el cemento, la arena y todo, y ahí van las células a reparar. Entonces es muy interesante cuando entendemos que debemos de cuidar nuestro cuerpo, y si hoy tenemos al alcance de nuestra mano, es el momento de tomar acción, es el momento de decir, hey, paso por él o me lo mandan, porque sí me interesa cuidar mi cuerpo, que es el templo del Espíritu Santo. Me interesa limpiarlo, me interesa repararlo. Hay lugares donde verdaderamente yo he entrado y se miran deteriorados, lugares que se miran ya con la pintura descolorida, ya con agujeros en las paredes, pero cuando vienen las personas que enjarran todo y pintan y lo dejan, wow, hasta parece un lugar nuevo, ni parece la misma casa. Pues así muchos nomás desde una manita de gato, una ayudadita a usted mismo en lo que tiene que ver con las cosas naturales que el cuerpo necesita. Y mire, nuestro cuerpo es tan agradecido que inmediatamente va a recibir todos los nutrientes, va a activarse lo que es todo el sistema celular. Se van a desencadenar una serie de reacciones químicas por todo tu cuerpo para tu bien.
13: Es correcto, doctor. 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

Amigos, aquí estamos con su programa radial Reflexión Espiritual Musical, siempre agradecidos, agradecidísimos con nuestro Dios por todo lo que Él ha hecho, lo que hace y lo que hará, porque el Señor es fiel y verdadero, y no tenemos más que gratitud, agradecimiento para con nuestro Dios. En este hermoso día, bueno, pues seguimos intercediendo por tantas situaciones que enfrentamos el pueblo de Dios. Bueno, pues hemos pedido oración por la hermana Adriana. La hermanita Adriana es una miembro de nuestra congregación que, pues, ahorita está pasando por una situación difícil, pues, de su salud, ya que será intervenida quirúrgicamente. Bueno, pues que el Señor le ayude, porque pues siempre la necesidad que tenemos cada hijo de Dios, cada hija de Dios, es urgente, es apremiante, es imperiosa, pero qué bueno que el Señor tiene cuidado de sus hijos, de sus hijas. Bueno, hay unas hermanitas que también están batallando con su salud, la hermana Lalita, son hermanitas que están en esta batalla, pero bueno, pues confiando que el Señor pues les ayudará, porque dice Dios que Él es nuestro ayudador. Él ha dicho: no temas, yo te ayudo, no temas que yo estoy contigo, no desmayes que soy tu Dios que te esfuerzo, siempre te ayudaré, siempre te sustentaré con la diestra de mi justicia. Bueno, pues también hermanitas que nos han ayudado mucho, hermana Marta Sánchez, hermana Micaela, bueno, pues son hermanitas que de la tercera edad que me han apoyado mucho en el ministerio, han ido conmigo a muchos lugares, estas hermanitas que pues tienen ese corazón bien dispuesto para la obra del Señor, pero en este tiempo pues han pues su salud se ha visto limada, pero bueno, confiamos que el Señor les fortalecerá por la promesa que dice que los que esperan al Señor tendrán nuevas fuerzas, alzarán las alas como las águilas, caminarán, no se cansarán, correrán, no se fatigarán. Entonces, apreciados amigos, pues pedimos las oraciones por las hermanas que han tenido tanto amor por Dios, por su obra, y que han hecho las cosas para el Señor, pues muy bien, para la gloria de Dios, y pues oramos por todo, por tanta gente de Dios que han trabajado arduamente, que son personas muy útiles en la obra del Señor, y qué bueno por ese ánimo, a pesar de que ya son personitas de la tercera edad, pero pues hay necesidad que el Señor les permita los años que el Señor les conceda que sigan trabajando en la obra de Dios. Mis apreciables amigos, le estamos recordando que estamos en campaña a partir de este lunes a domingo, esta semana próxima, esta semana entrante, desde este día lunes 15 al domingo 21, 15 al 21 de este mes de junio, estamos en campaña, ahí en el Parque Aztlán, al aire libre, ahí frente a la estación del Metro de Talleres. Si Dios lo permite, bueno, pues vamos a iniciar desde muy temprana hora, a las 5 de la tarde. Tenemos, gracias a Dios, la bendición de conocer muchos músicos que cuando pues hacemos estos eventos, pues nos llaman, gracias a Dios por
en la Expo de Ciudad Guadalupe, Nuevo León. Ahí nos tuvimos por un buen tiempo, por muchas ocasiones, eventos grandes y pequeños. Ahí pues es una historia muy larga de cómo Dios nos llevó ahí a la Expo de Ciudad Guadalupe, Nuevo León. Lo hicimos a manera de testimonio porque pues el Señor nos ayudó y nos ha ayudado, y pues qué bueno es contar con el Señor como el todo para nosotros. Y pues por eso Moisés le dijo a Dios: Señor, si tu presencia no va con nosotros, no nos saques de aquí. Dios le dijo: mi presencia va contigo, te daré descanso. Entonces no cesamos de agradecer, de dar la gloria a nuestro Dios por sus bondades. Y bueno, que le anunciamos esta campaña de toda la semana, de lunes a domingo, del 15 al 21 de junio, o sea, la semana entrante. Y bueno, pues cómo se va el tiempo tan rápido. El tiempo vuela, el tiempo sigue su marcha galopante. Hay que predicar dentro y fuera de tiempo. Hay que hablar las palabras de Dios, porque no solo de pan vivirá el hombre, sino de toda palabra que sale de la boca de Dios. Decía Jeremías: fueron halladas tus palabras y yo las comí, y tu palabra me fue por gozo y alegría. Entonces, mis apreciables amigos, si el Señor le permite, iniciamos desde las 5 de la tarde. Habrá muchos músicos de Dios, muchos cantantes de Dios, gente que ama al Señor y la obra del Señor, porque esta obra no se va a parar por ningún motivo, razón o circunstancia, porque dice Dios: iré delante de ti, enderezaré los caminos torcidos, quebrantaré puertas de bronce y cerrojos de hierro de pedazos. Jesucristo es el mismo ayer, hoy y por todos los siglos. Él no cambia, en Él no hay mudanza ni sombra de variación. Apreciables radio oyentes, bueno, pues en esta hermosa hora recorra la voz. Siempre hemos dicho que en una campaña es asista. Número 2, invite. Y número 3, y coopere, no se asuste. Hay gente que nomás se menciona a prosperidad y la sangre de Cristo tiene poder, dinero. Y pues allá luego la gente se quiere acalambrar. No se asuste. La palabra dice que en Dios haremos proezas y Él hallará a nuestros enemigos. Dice que el Dios de los cielos, pues, nos prosperará y nosotros, sus siervos, nos levantaremos y edificaremos. Dice la palabra: amado, yo deseo que seas prosperado en todas las cosas y que tengas salud, así como prospera tu alma. Entonces, mis apreciables amigos, es urgente, apremiante, imperiosa la necesidad que hay en nuestra ciudad. Tantas tragedias, tanto luto, tanto dolor, tanta aflicción, porque sabemos que el ladrón, dijo Jesús, el chamuco, vino a robar y vino a matar y vino a destruir. Jesús dice: yo he venido para que tengan vida y la tengan en abundancia. Entonces la gente en esos jueguitos de la lotería que... Oye, pues los que lo jugamos, todos esos jueguitos, pues se pica uno, así dice la gente, se pica y se van todos los demás puestecitos del mercado rodante, y pues no, nomás se queda el puestecito de la lotería, o no pasa allá en su rancho bonito. En mi rancho bonito aquí pasa eso y más. Entonces ya medianoche y buena con el chamuco, y buena con el valiente, y buena con el borracho. Pues qué es eso, qué chalupas y buenas. Mis apreciables amigos, qué bueno es saber que con el Señor tenemos todo que ganar y nada que perder, porque Jesucristo dijo que el que quiere salvar su vida la perderá, y el que quiere el que pierde su vida por causa de mí, pues es que la ganará. Para mí el vivir es Cristo, dijo Pablo,
pulmones del ganancio. Entonces, qué maravilloso que nuestra ciudadanía está en los cielos, donde también esperamos al Salvador, al Señor Jesucristo. Entonces, seguimos invitándole en el nombre del Señor a este evento, a esta campaña al aire libre para todo público, porque Jesús dice, el que a mí viene, no lo echo fuera. Vengan a mí todos los que están trabajados y cargados, yo los haré descansar. Vengan y estemos a cuenta, si sus pecados fueren como la grana, como la nieve serán emblanquecidos, si fueren flojos como el carmesí, vendrán a ser como la blanca lana. Jesucristo es el Cordero de Dios que quita el pecado del mundo. Sabemos que Él apareció para quitar nuestros pecados y no hay pecado en Él. La palabra dice que sin el derramamiento de la sangre de Jesús no hay remisión de pecados. No hay otro nombre debajo de los cielos dado a los hombres en quien podamos ser salvos, solamente en Cristo, solamente en Él. De Jesucristo dan testimonio todos los profetas, que todos los que en Él creyeron recibirán perdón de pecados a los que creen en su nombre. Pues si confesamos nuestros pecados a Cristo, Él es fiel y justo para perdonarnos y limpiarnos de toda maldad. Dice Juan, hijitos, estas cosas les he hablado para que no pequen. Dice, pero si alguno hubiere pecado, abogado tenemos para con el Padre, a Jesucristo el justo. Él es la propiciación por nuestros pecados, y no solamente por los nuestros, sino también por los de todo el mundo, porque de tal manera amó Dios al mundo, que ha dado a su único Hijo, para que todo aquel que en Él cree, no se pierda, mas tenga vida eterna. Apreciables amigos, aquí estamos en este hermoso día, invitándole a este evento, gratis, porque, a Cristo le costó salvarnos, le costó su vida, su sangre, hasta su última gota, para redimirnos de este presente siglo malo. Y qué bueno que el Señor, pues, es amplio en perdonar. El Señor es muy misericordioso, el Señor es muy bondadoso. Ya son más de 2000 años, 2026 años de gracia, que el Señor está llamando. El Maestro está aquí y te llama. Dame, hijo mío, dame, hija mía, tu corazón. Miren tus ojos por mis caminos. He aquí, yo estoy a la puerta y llamo. Si alguno de mi voz llama a la puerta, entraré a él, cenaré con él y él conmigo. Amístate ahora con Dios y tendrás paz, y por ello te vendrá bien. Toma ahora la ley de su boca, pon sus palabras en tu corazón. Si te tornares al Omnipotente, serás edificado y alejarás de tu tienda la aflicción. Santiago dice que si alguno está alegre, cante salmos, cante alabanzas. Si alguno está afligido, haga oración. Si alguno está enfermo entre nosotros, llame a los ancianos de la iglesia, oren por él, ungiéndole con aceite en el nombre del Señor. La oración de fe salvará al enfermo y el Señor le levantará, y si estuvieran pecados le serán perdonados. Confesad vuestras faltas unos a otros y rogad los unos por los otros para que seáis sanos. La oración del justo, orando eficazmente, puede mucho. Porque Dios ha dicho, yo haré venir sanidad para ti, te sanaré tus heridas. Ciertamente llevó Cristo nuestras enfermedades, sufrió nuestros dolores. El castigo de nuestra paz fue sobre él, y por su llaga fuimos nosotros curados. Dios envió su palabra, los curó y los libró de su ruina. Para esto apareció Jesucristo, para deshacer las obras del diablo. El yugo se pudrirá por causa de la unción. Conocerás la verdad te hará libre. Así que si el Hijo es libertad, seréis verdaderamente libre. Jesucristo, dice la palabra, allá en Hechos 10:38, cuanto a Jesús de Nazaret, como le ungió Dios de Espíritu Santo y de potencia, el cual anduvo haciendo bienes y sanando a todos los oprimidos del diablo, porque Dios era con él. Jesús dijo, el Espíritu del Señor está sobre mí, porque me ha ungido el Señor, me ha enviado a predicar buenas nuevas a los abatidos, a vendar a los quebrantados de corazón, a publicar libertad a los cautivos y a los presos, apertura de la cárcel, a promulgar el año de la buena voluntad del Señor, día de venganza al Dios nuestro, a ordenar acción a los enlutados,
para dar gloria en lugar de luto, manto de alegría en lugar de espíritu angustiado. Qué maravilloso lo que Dios hace, sus maravillas, sus milagros. Dios sigue haciendo maravillas, Dios sigue haciendo maravillas, Dios sigue haciendo maravillas. Esto lo hace el Señor, porque pues el Señor está presto para ayudarnos. Dios es nuestro amparo y fortaleza, nuestro pronto auxilio en las tribulaciones. Por tanto, no temeremos aunque la tierra sea removida y los montes traspasen el corazón de la mar. El gozo del Señor es nuestra fortaleza. Regocíjate y canta, oh moradora de Sion, dice a la iglesia, porque grande es en ti el Santo de Israel. Mis apreciables amigos, véngase la campaña, lunes a domingo, 7 días, iniciamos desde las 5 de la tarde, invitamos al pueblo, véngase con un corazón bien dispuesto, porque el Espíritu Santo dice, si hoy oyeres la voz de Dios, no endurezcas tu corazón. Dame, hijo mío, tu corazón, y miren tus ojos por mis caminos. Apreciables amigos, ahí está la invitación atenta y cordial. Asista, invite y apoye la obra del Señor. Quiero agradecer a la hermana Martita. Hermana Martita es una hermanita, pues yo sé que ella es una hermanita de grande edad. Y Dios le pone en su corazón apoyar, colaborar, contribuir. Hermana Martita Vega, gracias a la hermana, que Dios pues usa gente pues muy especial para apoyar su obra, y yo no tengo más que gratitud, agradecimiento por el ánimo, por el respaldo de los hijos, de las hijas de Dios a nuestro ministerio. Un millón de gracias a toda la gente generosa, espontánea, agradecida, que tienen amor por Cristo, por la obra del Señor, para que el Evangelio siga predicando. Mis apreciables amigos, gracias al hermano Samuel Solís, que pues su familia han sido de tanta bendición para mi ministerio. No tengo más que agradecimiento, porque Dios ha sido pues más que bueno. Yo no puedo mencionar que Dios es bueno a secas. No, pues si se pasa de bueno. Aquí nos trae parados el Señor, y si no fuera por el Señor, nuestra alma se hubiera perdido, si no fuera por el Señor. Entonces, pues, gracias a Dios que recordamos en la palabra que todos los días venía ayuda a David hasta ser sin gran ejército, como ejército de Dios, todos los días. Entonces, pues qué bendición tan grande poder agradecer cada día a Dios los tantos favores, tanta misericordia que nos ha tenido. Bueno, pues le recordamos nuestras actividades allá en la misión Último Tiempo, ubicada en Sexta Calle Oriente, número 113, Colonia Miguel Alemán, San Nicolás de los Garza, Nuevo León. Se ministra la palabra miércoles 7:30 p.m. y los domingos a las 5 de la tarde. El día 10 de la familia Pedraza es misión Último Tiempo. También nuestras actividades allá en el Templo Revelación, ubicado en Abasolo 6831, entre Lampazo y Almazán, Colonia Topo Chico, Monterrey, Nuevo León. Se ministra la palabra miércoles y viernes 7:30 p.m. y los domingos a las 3 de la tarde. Le atiende Isaac García en el Templo Revelación. Bueno, pues nunca, pues el libro de esta ley nunca se aparte de nuestra boca. Así dice la palabra en Josué 1:8. El libro de esta ley nunca se apartará de tu boca, antes de día y de noche meditarás en él, para que guardes y hagas conforme a todo lo que en él está escrito, porque entonces harás prosperar tu camino y todo te saldrá bien. ¡Qué maravilloso!
Bienaventurado el varón que no anduvo en consejo de malos, ni estuvo en camino de pecadores, ni en silla de escarnecedores que ha soltado, sino que en la ley de Dios está su delicia, y en su ley medita de día y de noche. Será como el árbol plantado junto a las corrientes de las aguas, que da su fruto en su tiempo, y su hoja no cae, y todo lo que hace prosperará. Dice la contraparte, no así los malos, que son como el tamón que arrebata el viento, por tanto, no se levantarán los malos en el juicio, ni los pecadores en la congregación de los justos, porque el Señor conoce el camino de los justos, mas la senda de los malos perecerá. Este salmo hace una marcada diferencia entre el que le sirve a Dios

hermanitos, los vencedores de Galeano, hace pues muy buen tiempo estoy ministrando la palabra allá para Galeana. Se hacen eventos muy bonitos, muy maravillosos. Desde bien temprano inician estas actividades de confraternidad. Oiga, y las mujeres ahí preparando alimentos para todo el pueblo. Y hasta le dicen a la raza, pues ya nos conocen, saben que somos de buen diente. Le digo a la gente, siéntese y repita. O sea que sí. Y pues ya ve que pues somos de muy buen diente. Y pues gracias a Dios por la amabilidad de las hermanitas que preparan los alimentos para mucha gente. Viene gente de muchas rancherías, por ahí por San Pablo de Ruedas, esos lugares donde hemos estado con muchos pastores, el hermano Lolo, gente muy esforzada, gente muy trabajadora, por ahí por Sandia, pues estos lugares, que le diré, por ahí por un rumbo a Ramberri, Nuevo León, donde hemos estado, por ahí por Zaragoza, por La Encantada, por muchos pueblos que están allá, pues allá en lo alto, son lugares como allá la Sierra Madre, pues nada más son 12 horas subiendo. Si sube a las 7 de la mañana, va a llegar a las 7 de la tarde o de la noche, y si hay un contratiempo, pues hace más de 12 horas sin parar subiendo. Y pues bueno, siempre recordamos estas experiencias que hemos tenido y que qué bonito es lo bonito, gente trabajando para Dios, los músicos tremendos de ahí de Galeana. Bueno, pues por ahí está el grupo Yire, está el grupo de los pacificadores, está el grupo de los vencedores de Galeana, los vencedores, y muchos grupos. Y bueno, pues esta ocasión estará con nosotros el grupo de los vencedores. Y pues también estará el hermano César Alejandro, que fuera el guitarrista y segunda voz de Rigo Tobar en el conjunto Costa Azul. Bueno, pues él estará también con nosotros. Y gracias a Dios por el hermano Saúl, desde Tampico, Tamaulipas. Allá desde estos lugares, Ciudad Madero, todos estos lugares tan maravillosos. Bueno, pues el hermano Saúl hace unos eventos ahí en Tampico, donde va la feria del pueblo, pues y él ahí pone su lugar donde predica el evangelio para toda la gente que va a esas ferias con toda la familia. Y pues la promesa dice, cree en el Señor Jesucristo y será salvo tú, tu casa. Así es de que le estamos haciendo la invitación atenta y cordial para que nos acompañe de lunes 15 al domingo 21 de junio, 5 de la tarde en adelante. Ahí estaremos cada día de estos 7 días, para la gloria de Dios, orando. Sí, pues sabemos orar. No, así que digamos, qué bárbaro, ¿cómo sabe orar este hermanito de la hermandad? Pues le hacemos la lucha y así no se crea que uno está para concurso, pero pues lo que hacemos lo hacemos como para el Señor. Él es el que paga, y pues gracias a Dios que el Señor proveerá, y Dios que suplirá todo lo que falta conforme su riqueza en gloria en Cristo Jesús. Ya nos están añadiendo varios pastores. El que quiera acompañarnos, pues bienvenido, bien recibido, a todos los hombres y mujeres de Dios, varones de Dios, que, ¿por qué no decir pastoras?

se llama pastora, güey, pues qué es eso que luego sacamos las uñas y luego nos esponjamos, no, la cosa es calmada, ya, pues, qué es eso que nomás oye que pastoras y la Santa Cristo tiene con el dinero, es que hay mujeres más aventadas que nosotros, hombre, ni modo de decir que nosotros que muy valientes y que no me creo, soy el mejor, no, estamos en esta obra tan maravillosa que es la obra del Señor, y aquí lo que faltan son manos y manos y manos y más manos, gente que venga a colaborar, a contribuir, a apoyar, a respaldar la oración de los hijos de Dios es tan importante. Bueno, pues nos están invitando a una campaña por allá en el mes de septiembre, si Dios nos presta vida, a la Huasteca Potosina. Mientras Dios nos dé vida, vamos a tener todas las ganas, toda la enjundia, todo el ánimo, que por ánimo no quede. Entonces, tendremos la visita de estos hombres de Dios, estas mujeres de Dios. El hermano Saúl pues traía sus hijas, eran el grupo musical, pero pues se casaron y se fueron a vivir a otro país, fueron a vivir fuera de México. Entonces, pero el hermano por ahí anda con su esposita y como toca con las manos y toca con los pies también, no, pues no se nota la ausencia, porque el hermano tiene mucho ánimo y su estilo tan peculiar de alabar a Dios, pues lo caracteriza al hermano Saúl y sus teclados, Saúl Esparza. Mis apreciables amigos, gracias a los conciervos, al hermano Fermín Ramos, al hermano Armando Arreola y otros hermanitos que se están agregando. Bueno, pues qué bueno. Gracias a Dios por el apoyo, por el respaldo de los hijos de Dios a este ministerio. Bueno, pues aquí estamos. Hoy tenemos un tiempo de oración desde las 6 de la tarde. 6 de la tarde estamos en oración a favor de esta campaña, hoy miércoles. Quien sea gustoso acompañarnos, qué bueno. Gracias por la amabilidad de su atención en esta hermosa mañana. Se despide usted, un servidor y amigo, Elías Vargas. Dios me los bendiga muy ricamente a todos.

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0: Hola, ¿qué tal? Buenos días. Bienvenidos a su programa Suena Familiar, un programa con consejos bíblicos para la familia. Hoy es miércoles 10 de junio de 2026 y recuerda que tú no estás solo, tú no estás sola. Tienes en Cristo una familia que queremos orar por ti. Envíanos un WhatsApp o llámanos al 811-590 9879 y estaremos orando por tu petición. Esta mañana su servidor Pedro Rodríguez y nuestro hermano José Augusto López estaremos con ustedes trabajando sobre la serie La decisión que cambió mi vida. El tema, pon a prueba tus decisiones. Desde la perspectiva de Dios, las decisiones pues no son solo al azar. Hay gente que cree mucho en las señales sobrenaturales, tácticas demoradas o en algún pensamiento analítico. Pero los que formamos parte de la familia de Dios, pues sabemos y creemos que nuestra vida está en las manos de Dios. ¿Ha dicho Dios algo sobre esto en su palabra acerca de las decisiones? Bueno, tenemos ahí en Corintios, segunda de los Corintios 6:14, dice: No os unáis en yugo desigual con los incrédulos. ¿Qué significa? Es decir, si tú ya eres hijo de Dios, bueno, pues busca a alguien que también sea hija de Dios para casarte con ella. ¿Para qué? Pues para que tomes una buena decisión y para que te vaya bien. Recuerde que la Biblia es un manual para su vida. Es un manual de cómo vivir. Segunda de Timoteo 3:16 dice: Toda la escritura es inspirada por Dios y útil para enseñar, para redarguir, para corregir y para instruir en justicia. Así es que la Biblia, la palabra de Dios, es un manual de vida. Nos dice cómo debemos vivir y cómo deben ser nuestras decisiones. Déjeme decirle el día de hoy que todas nuestras decisiones, pues, influyen grandemente en nuestra vida. Usted está parado el día de hoy donde está por las decisiones que tomó en su pasado, sean buenas o sean malas. Si usted ya es hijo de Dios, es decir, ya es cristiano, todas sus decisiones deben estar basadas en la palabra de Dios. Asume tu responsabilidad de tus decisiones. Es decir, no podemos echarle la culpa a alguien más por las decisiones que nosotros hemos tomado. Nosotros somos completamente responsables de nuestras decisiones. Ahora, cuando tomamos una decisión equivocada, pues tenemos que aceptar la responsabilidad de aquella mala decisión que tomamos. Pero déjame decirte algo en esta mañana, que la decisión más importante de tu vida es la de aceptar a Cristo como tu Salvador. Esta decisión influirá grandemente en tu vida y también influirá grandemente en tu futuro. La palabra de Dios nos enseña que hay dos lugares a donde podemos llegar después de la muerte. Si tomaste la decisión de aceptar a Cristo, que para mí es la decisión más importante que debes tomar en tu vida, bueno, dice que estarás en el cielo con Dios. Si no, pues la Biblia es muy clara. Dice que irás al infierno. Asume tu responsabilidad. La primera consecuencia de esa decisión es la vida eterna. La Biblia nos relata un pasaje ahí cuando Jesús está en la cruz. Dice la palabra de Dios que a su lado, a su izquierda y a su derecha, crucificaron a dos malhechores. La tradición dice que uno era malo y el otro era bueno, ¿no? Sabemos que los dos eran malos. Por eso fueron crucificados. Pero uno de ellos le dijo a Jesús, estando a punto de morir, acuérdate de mí cuando vengas en tu reino. Déjeme decirle que esa fue la mejor decisión que tomó aquel ladrón, aquel malhechor. Y Jesús le responde, de cierto te digo que hoy estarás conmigo en el paraíso. Aquel hombre, pues no tuvo tiempo de dar fruto, no tuvo tiempo de vivir una vida cristiana. ¿Por qué? Porque estaba en el mismo borde de la muerte. Pero humildemente le pide a Jesús que se acuerde de él. Si tú todavía no tienes a Cristo en tu corazón, hoy es un buen día para que Dios se acuerde de ti y tenga misericordia y que le aceptes como su Salvador, que tengas un nacimiento nuevo, un nuevo nacimiento, como cuando Nicodemo le dijo a Jesús, ¿qué debo hacer para ser salvo? Ahí en Juan capítulo 3, pues te es necesario nacer de nuevo. ¿Y qué es nacer de nuevo? Bueno, es arrepentirse, pedirle perdón a Dios por aquellos pecados que hay en tu vida, decirle que lo aceptas en tu corazón y vas a empezar a vivir una nueva vida y la eternidad en ese momento empieza a contar para ti. Toma la mejor decisión de tu vida, la de aceptar a Cristo en tu corazón y las consecuencias de esa buena decisión, pues será la vida eterna. Así es que, pues recuerda, toda la escritura es inspirada por Dios y útil para enseñar, para redarguir, para corregir y para instruir en justicia. Segunda de Timoteo 3:16. Así es que esta mañana tienes la gran oportunidad de tomar la mejor decisión de tu vida. Muchas gracias. Adelante, mi hermano José. Buenos días.
1: Muy buenos días, Pedro, y también a ustedes, familia, muy buenos días. Es una bendición estar todos juntos en esta mañana para oír la voz de Dios a través de su palabra escrita, la Biblia. Estamos con la serie La decisión que cambió mi vida y el tema Pon a prueba tus decisiones. Familia, la integridad es hacer lo correcto incluso cuando nadie nos ve. C.S. Lewis. Dios quiere que midamos nuestras decisiones con sus estándares, porque nosotros somos terrenales y Dios es celestial. En vez de probar a Dios, probémonos a nosotros mismos con base en su palabra. Esto nos ayudará a tomar decisiones agradables al Señor. Proverbios 11:3 dice: La integridad de los rectos los encaminará, pero destruirá a los pecadores. Este pasaje resalta un contraste entre la rectitud y la maldad. La primera parte, la integridad de los rectos los encaminará, nos enseña que quieren o que quienes viven con honestidad y coherencia moral son guiados por Dios y sus decisiones conducen a un camino seguro y bendecido. La integridad aquí se entiende como vivir con sinceridad, sin doblez, reflejando un carácter auténtico tanto en público como en lo privado. La integridad es la capacidad que tienen las personas de actuar según sus principios y valores de manera constante en las diferentes situaciones. Una persona íntegra se guía por lo que considera correcto, incluso cuando eso implica asumir consecuencias negativas o actuar en contra de sus propios intereses. Un individuo tiene integridad cuando lo que piensa, dice y hace mantienen coherencia y sentido. Por lo tanto, actuar con integridad implica ser honesto, tener firmeza en las decisiones y comportarse de manera justa. Por ejemplo, un empleado que reconoce que ha cometido un error demuestra integridad porque actúa conforme a su convicción de que decir la verdad es lo correcto. La integridad también es un derecho humano básico que implica respetar a la persona en su totalidad sin vulnerar ningún aspecto de su vida. El término íntegro también puede referirse a algo que está completo o que no ha sido alterado, es decir, que no le falta ninguna parte o cualidad, no está contaminado. La integridad es la capacidad de actuar con coherencia entre lo que se piensa, se dice y se hace, incluso cuando eso implique asumir consecuencias negativas. Es un valor fundamental que promueve la honestidad, la responsabilidad y la justicia, y que contribuye a construir una sociedad más armoniosa y confiable. En el ámbito jurídico se reconocen distintas formas de integridad física, psíquica y moral. Según el contexto, puede manifestarse como integridad personal, laboral, académica, religiosa, entre otras. La integridad fortalece la autoestima, favorece el desarrollo personal y facilita la toma de decisiones correctas, tanto para uno mismo como para los demás. La integridad es un valor que se expresa a través de la verdad, la fidelidad y la honestidad en todos los aspectos de la vida. El cristiano íntegro rechaza la corrupción, el soborno, la mentira y todo lo que desagrada a Dios. Por eso permanece conectado con Cristo, caminando según su palabra y desarrollando los frutos del Espíritu Santo. El que es fiel en lo muy poco, también es fiel en lo mucho. Y el que en lo muy poco es injusto, también es injusto en lo mucho. Así que si con las riquezas injustas no fueren fieles, ¿quién les confiará lo verdadero? Lucas 16, 10 y 11. Otro ejemplo. La historia del profeta pagano Balaam era un profeta pagano a sueldo. Se encuentra en el libro de Números capítulo 22 al 24. No era israelita y vivía en el territorio de Moab, la actual Jordania. El rey Balac de Moab, temeroso del avance de los israelitas por su territorio, envió mensajeros a Balaam para que viniera a maldecir a este pueblo. Balac creía que si Balaam pronunciaba una maldición sobre Israel, podría debilitar su influencia y detener su progreso. Balaam, tras recibir la petición de Balac, consulta con Dios. En un primer momento, Dios le dice que no debe ir con los mensajeros de Balac, ya que Israel es un pueblo bendecido. A pesar de esta advertencia, Balac insiste y envía a más mensajeros con promesas de grandes recompensas. Después de orar nuevamente, Dios permite que Balaam vaya, pero le advierte que solo debe decir lo que él le indique. El viaje de Balaam hacia Moab es un momento clave en su historia. En el camino, Balaam se encuentra con un ángel del Señor que se interpone en su camino, pero él no lo ve. Sin embargo, su Ana, que lo acompaña, sí lo percibe y se detiene en el camino. Este encuentro es significativo, ya que muestra la resistencia de Balaam a seguir el camino de Dios y su falta de discernimiento espiritual. La famosa escena en la que el asna habla con Balaam es memorable y se utiliza a menudo como una metáfora de la revelación divina. A través de esta experiencia, Balaam es finalmente capaz de ver al ángel y entender que su camino no es el correcto. Este evento resalta la importancia de la obediencia a la voluntad de Dios, incluso cuando se trata de una figura tan influyente como Balaam. Recordemos lo siguiente. Número 1. Nunca se debe actuar en contra de la voluntad divina, incluso por recompensas materiales. Recordemos, la bendición de Jehová es la que enriquece y no añade tristeza con ella. Proverbios 10:22. Número 2. Peligro de la codicia. La ambición puede llevar a la traición y al pecado. Recordemos San Judas en Mateo 26, del 14 al 16. Y número 3. Discernimiento espiritual. La percepción de lo divino es crucial o indispensable para guiar correctamente las acciones. Veamos a Nehemías en el capítulo 1. Esto lo podemos leer en casa. Finalmente, Balaam fue muerto por los israelitas, cerrando su historia con un desenlace trágico que refuerza la advertencia sobre la desobediencia y la corrupción moral. Su figura sigue siendo un ejemplo de cómo la ambición y la falta de fidelidad a Dios pueden tener consecuencias muy graves. Familia, oremos para que nuestros hijos y seres queridos sean guardados. Recordemos que somos familia y queremos apoyarles en sus necesidades. Envíenos sus peticiones al WhatsApp que ustedes ya conocen, 811-590-9879. Y también Pedro ya está listo para continuar. Adelante, Pedro, te escuchamos.
0: Muchas gracias, mi hermano José, y seguimos adelante con este tema tan interesante. Pon a prueba tus decisiones. ¿Qué pasaría si todos siguieran mi ejemplo? Vamos a poner este ejemplo para que usted lo analice conmigo. Vamos a pensar que usted va en la carretera, en su automóvil, y que tira basura por la ventana. Así es que, pues nadie lo vio. Nadie lo va a notar. ¿Pero qué dice la Biblia? En 1 Timoteo 4:12 dice, sé ejemplo de los creyentes en palabra, en conducta, en amor, en espíritu, en fe y en pureza. ¿Qué significa esto? Bueno, dice la palabra de Dios aquí en 1 Timoteo 4:12, que tenemos que ser ejemplo de palabra. ¿Sí? Hay un dicho por ahí en el mundo que dice que un hecho vale más que mil palabras. Bueno, dice en palabra, pero inmediatamente después dice en conducta. Esto habla de nuestro testimonio. Si tú eres hijo de Dios, debes de tener una buena conducta, un buen testimonio delante de los demás. En amor, también dice. En Gálatas 5, 22 y 23 vienen las características del fruto del Espíritu Santo. Cuando una persona viene a Cristo, el Espíritu Santo viene a morar en él. Y la primera característica de las 9 características es el amor. Pero no el amor que tú conoces, el amor romántico, el amor sentimental, no. Es el amor de Dios para nosotros. Ese amor ágape que dice la palabra es un amor sacrificial. Recordando que Dios mandó a su Hijo a morir en la cruz por ti y por mí y por todo el mundo. Y así es que ese amor debe ser amor de sacrificio. Debemos darnos en amor hacia los demás. Primero a Dios y después a nuestro prójimo, a los que están más cerca de nosotros, a los que tienen relación con nosotros todos los días, en el trabajo, en la casa, en donde quiera que estemos. Debemos ser ejemplo en espíritu, debemos ser de un espíritu ferviente, de fe. Dice la palabra de Dios, pero sin fe es imposible agradar a Dios. ¿Y qué es la fe? Pues la certeza de lo que se espera, la convicción de lo que no se ve. Nos deben de conocer por nuestra fe. Y por último, la pureza. No que no pequemos, ¿sí? Sino que vamos buscando ese camino de santidad. Buscando siempre tratar de hacer la voluntad de Dios en nuestras vidas. Porque dice Romanos 12:2 que la voluntad de Dios es buena, agradable y perfecta. Hay personas que han tomado muy malas decisiones y su vida ha cambiado para siempre. Y es muy triste que cuando una persona tomó una decisión equivocada, una mala decisión, pues va a tener consecuencias. A veces en un arrebato, pues llega a herir a alguna persona, incluso puede llegar a matarla y entonces va a ir a la cárcel. ¿Por qué? Por un momento en que perdió el control de su vida y tomó una mala decisión. Pero ahí en la Biblia, en el libro de los Hechos, el libro histórico que nos relata la historia de la iglesia primitiva, en el capítulo 16 viene una historia muy hermosa de alguien que tomó la mejor decisión de su vida, y ese es el carcelero de Filipos. Ahí, en Hechos capítulo 16, se nos narra que Pablo y Silas fueron llevados a la cárcel porque Pablo le había sacado el demonio de adivinación a una muchacha, y el En aquel tiempo había esclavitud, esta muchacha esclava, su dueño demanda a Pablo y a Silas y los meten a la cárcel. Estando en la cárcel, dice que ellos estaban cantando alabanzas, que hubo un terremoto y se fue la luz y todos, las cadenas fueron rotas, pero nadie escapó, todos estaban ahí. Y el encargado de la cárcel, el carcelero de Filipos, con mucho temor, pues pide luz ahí, no había electricidad, pero había velas. Y rápido entra y le dice, se iba a hacer daño porque él pensó que todos se habían escapado. Y Pablo le grita desde adentro y le dice, no, no te hagas daño, no es necesario, aquí estamos todos. Y entonces él entiende que estas personas venían de parte de Dios. Y en Hechos 16:30 le dice, ¿qué debo hacer para ser salvo? Y Pablo le dice aquel famoso texto, ¿verdad? Hechos 16:31. Cree en el Señor Jesucristo y serás salvo tú y tu casa. Y después dice que le llevó a su casa, le lavaron las heridas. Pablo les comparte el Evangelio. Todos creyeron y todos fueron bautizados. Una buena decisión que cambió el destino de la eternidad, no solo del carcelero, sino de toda la familia. Así es que, pues tenemos que tomar buenas decisiones. Los invitamos en esta mañana a que siempre tome buenas decisiones basadas en la palabra de Dios, en la Biblia. Y los invitamos a seguirnos en las redes sociales y en los canales de WhatsApp y YouTube. Encuéntranos como Suena Familiar. Adelante, hermano José. Buenos días.
1: Gracias, Pedro, por lo que nos compartes. Y también a ustedes, familia, gracias por seguirnos hasta el final del programa. Y continuamos con la serie La decisión que cambió mi vida. Y el tema, pon a prueba tus decisiones. Familia, recordemos la integridad es hacer lo correcto, incluso cuando nadie nos ve. C.S. Lewis. Y poner a prueba tus decisiones es filtrarlas a través de su palabra. Veamos ahora la prueba del espíritu. ¿Me dejo guiar por la presión externa de los demás o permito que me guíe el espíritu? Gálatas 1:10 enfatiza que el verdadero siervo de Cristo busca agradar a Dios y no a los hombres. Gálatas 1:10 dice, pues busco ahora el favor de los hombres o el de Dios. ¿O trato de agradar a los hombres? Pues si todavía agradara a los hombres, no sería siervo de Cristo. Veamos su significado y contexto. Este versículo refleja la tensión entre la aprobación humana y la fidelidad a Dios. Pablo plantea una pregunta retórica para subrayar que su ministerio y predicación no están motivados por la aceptación social, sino por la obediencia y el compromiso con Cristo. La palabra siervo indica un compromiso total y exclusivo hacia Dios, lo que implica que la verdadera vida cristiana requiere priorizar la voluntad divina sobre la opinión de los demás. El contexto histórico de la epístola a los Gálatas muestra que Pablo escribía a una comunidad influenciada por judaizantes que promovían la observancia de la ley como requisito para la salvación. En este marco, Pablo defiende la autenticidad de su apostolado y del Evangelio, dejando claro que su misión no es complacer a los hombres, sino servir a Cristo, o sea, obedecerle. Familia, vamos a hablar de un hombre que desde joven, siendo esclavo, tomó una decisión y cambió su vida para siempre positivamente. Les hablo de Daniel, que era esclavo del rey de Babilonia, Nabucodonosor, y tomó la decisión de obedecer a Dios y su palabra para no contaminarse con la comida y la bebida del rey, ya que era sacrificada a los ídolos paganos de Babilonia. Y Dios le dio gracia con el jefe de los eunucos para que no le obligasen a él y a sus tres amigos a comer. Y cuando el jefe de los eunucos le dijo que su vida estaba en peligro si no comían la comida que el rey había designado, entonces Daniel le propuso que probara dándole legumbres a comer y agua a beber por 10 días. Comparara luego sus rostros con los rostros de los muchachos que comen de la ración de la comida del rey. Y haz después con tus siervos según veas. Les invitamos a leer en casa todo este libro del profeta Daniel. Familia, llegó el momento de despedirnos, agradeciéndoles sus oraciones por este ministerio, del cual ustedes son parte muy importante, y también por seguirnos hasta el final del programa, invitándoles al siguiente con el tema Condiciones para tomar malas decisiones. Reciban un caluroso abrazo de todo el equipo de Suena Familiar y la bendición del único y sabio Dios que quiere bendecirnos grandemente si le buscamos antes de tomar cualquier decisión. Amén y amén.
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1: Hola, ¿qué tal amigos? Un gusto saludarlos a toda la audiencia. 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Bueno, es importante entender que después de cierta edad, ya arriba de los 40, 45 años, nuestro cuerpo ya comienza a tener cambios. 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Si eso te ha pasado a ti, bueno, pues es que quiero decirte que la mayoría piensa que es algo normal, que es por tema de la edad. La pregunta es, ¿realmente es la edad o qué es lo que realmente está pasando? Y quiero decirte que en muchos casos, más bien en la mayoría, es el tema de tus células que te están pidiendo ayuda. La ciencia ha descubierto que detrás de muchos problemas de salud existe un enemigo silencioso que se llama estrés oxidativo. Cada día nuestro cuerpo enfrenta contaminación, estrés, alimentos procesados, medicamentos, falta de sueño y miles de radicales libres que están dañando nuestras células. Y cuando las células se dañan, comienzan a deteriorarse, deterioran los tejidos, los órganos y finalmente repercuten en nuestra calidad de vida. 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

Gracias, Señor, por morir por mí en la cruz. Gracias por tu sangre preciosa que me ha dado libertad. Gracias por haber perdonado todos mis pecados. Y gracias por darme la salvación y no la condenación.

Muy buenos días, que el Señor les bendiga. Sean bienvenidos a este programa y esta transmisión de Maravillosa Gracia en este miércoles, mitad de semana. Estamos listos para llevar a cabo este ministerio. Es nuestra oración que usted se encuentre bien y listo para recibir la bendición que Dios tiene para nosotros a través de su palabra, la reflexión, los himnos, todo lo que en esta mañana se ha preparado, orando siempre desde el domingo. Estamos orando ya el primer día de la semana por estos programas, que Dios nos ayude y al darnos y prestarnos Dios la vida, pues qué mejor que usted usarla e invertirla en algo que dure más que ella, y esto es su obra. Y gracias damos a Dios, que sin duda al abrir nuestros ojos, Él tiene un plan para nosotros. Todavía nuestra jornada y nuestro servicio no ha terminado, así es que gracias a Dios damos por la vida, la salud que Dios nos da, y pues si nos da la vida y la salud, hay que usarla, hay que servirle. Hay gente que lamentablemente está en una cama, que quisiera servir al Señor, y algún hospital, algunos en alguna prisión, alguna situación que les impide llevar el evangelio de Cristo. Nosotros que tenemos esa libertad y esa oportunidad, debemos vivir para eso, debemos seguir invirtiendo, gastando nuestra vida, no buscando un pretexto para no estar donde debemos de estar, y hacer compromisos primeramente con nuestro Dios y buscar primeramente el reino de nuestro Dios. Es mi oración que se encuentre bien, al igual que su familia y sus actividades también. Si usted está en casa, si va ya en su auto rumbo a sus actividades, aquellos también que trabajan en alguna, choferes, taxistas de alguna aplicación también, traileros, vigilantes, en cualquier lugar donde usted nos esté escuchando, en algún negocio, en alguna clínica, hospital, siendo el cuerpo médico con algún paciente, también aquellos que están en algún cerezo, en algún penal, en algún rancho, pueblo, ejido, donde quiera que usted nos sintonice a través de esta frecuencia, el 1140 de AM, así como en nuestros canales de predicación y en las plataformas de esta estación. Saludamos a la pero en el turno, allá, gracias en cabina, gracias por estar al pendiente de nuestra entrada, nuestra salida, y aquí nuestro hermano Ángel Leonardo, en la cabina de radio, nuestro templo, también nuestro hermano Juan Osano, nuestra hermana Emilia, nuestra hermana Mari Cortés, un servidor, pastor Raúl Reyes. Somos el equipo que estamos listos para servir. Gracias a aquellas personas que ya están comunicándose, los teléfonos, usted puede llamar, están abiertos ya, si lo conoce, nuestras líneas, comuníquese, y también hay nuestros canales de predicación, que usted pueda poner un amén, un presente, y decirnos de dónde nos está escuchando. Si nunca nos ha contactado, si quizás tiene tiempo de escuchar este programa, pero nunca se ha ofrecido de que tenga alguna petición, alguna necesidad, no dude en llamar. Nuestros hermanos van a tomar su nombre, petición. Hoy entregamos las peticiones que nos han llegado en estos programas a los hermanos de nuestra iglesia para darle seguimiento. Al final se hará de una manera general, ya después saliendo, termina el programa por nombre y petición. Así es que téngalo por seguro que algo nos hará con usted y por usted. La palabra de Dios nos dice en el Evangelio de Mateo, capítulo 11. Es una invitación de parte del Señor para todos. Dice el pasaje: venid a mí todos los que están trabajados y cargados, que yo os haré descansar. Tomad mi yugo sobre vosotros y aprended de mí, que soy manso y humilde de corazón, y hallaréis descanso para vuestras almas. Esa es una promesa magnífica, algo grande que solamente Cristo puede hacer. Él puede ayudarnos con esas cargas, con esas dificultades, ansiedades, problemas, angustias, quizá depresión, tristeza. Yo no sé exactamente en qué momento de su vida usted esté pasando, pero sí, ahí está la invitación vigente. Todos los días el Señor está haciendo esa invitación: a venir a mí todos los que están trabajados y cargados, que os haré descansar. Y sabe que no solamente quiere dar descanso, quiere darle el regalo más grande que todo ser humano puede recibir en Cristo, y es la salvación de su alma. Un regalo tan costoso que valió la sangre de Cristo, que ni con todo el oro del mundo se pudiera comprar. Aún dice el Señor: ¿de qué le sirve al hombre ganar el mundo entero y perder su alma? Entonces, la salvación de un alma vale más que todo el mundo junto. Así es que gracias a Dios por esa bendita gracia, esa maravillosa gracia que nos dio en Cristo al derramar su sangre, al perdonarnos, salvarnos y darnos esa vida eterna. Muy bien, vamos a ir a Dios en oración. Padre bendito, qué bueno eres, Señor. Gracias por darnos esta bendición de estar juntos nuevamente con nuestros hermanos, amigos, radioescuchas. Señor, pedimos que usted, que conoce exactamente todo nuestra vida, aún lo que nosotros desconocemos, Señor,
Pedimos, Padre, que usted sea con cada una de las personas que a esta hora nos están escuchando. Usted sabe el momento en su vida, Padre, las angustias, las tristezas, las lágrimas, aquellos que quizás no han conciliado el sueño por algún problema, alguna tristeza, dificultad, quizás alguna noticia trágica. Señor, por favor, que sea usted el consuelo y que ellos puedan aceptar la invitación de venir a usted, a todos, la invitación que usted hace y el descanso que usted promete, Padre, para nuestras almas, que ellos puedan experimentar la bendición, la paz de Cristo. Y si hay alguien que todavía no ha sido salvo, que hoy, en este día, en este momento, Señor, ellos puedan abrir su corazón y recibir el perdón. Que sepan que en Cristo hay salvación, que cualquier pecado, Señor, que es confesado y lavado y Señor, bajo la sangre bendita de Cristo, Señor, usted perdona y que ellos puedan saber y sepan y tengan la confianza de que su nombre se escribirá en el cielo en el momento en que ellos te reciban. Gracias, Padre, por darnos este privilegio. Bendiga, pues, Padre, todo, Señor. Hemos orado que usted nos ayude, denos una señal fuerte y clara allá en cabina, aquí, Señor, todos los aparatos, la parte técnica, los hermanos que toman las llamadas, todos los que de alguna manera participamos y servimos, ayúdenos a siempre hacerlo con todo nuestro corazón y para su honra y su gloria. Gracias pues, Señor, bendiga grandemente también a aquellos que invierten, a aquellos que se despojan, Padre, para dar, para gastar e invertir, Señor, en que tu palabra siga siendo predicada. Gracias por las iglesias, los pastores, las familias, las personas que mes a mes, Señor, tienen a bien el orar y el apoyar para que este ministerio siga al aire. Gracias por todo en Cristo Jesús. Amén y amén. 8:12. Hay 23 grados la temperatura a esta hora y le invitamos para que de una buena vez llame si tiene alguna petición. Queremos también felicitarle si en este día el Señor le está dando un año más de vida a usted o a algún. A Dios debemos dar siempre por la vida. Un día es un regalo de Dios, un mes es una semana, un mes, un año, siempre es un regalo de Dios. El salmista decía, enséñanos de tal modo al contar nuestros días. Ellos contaban la vida por días, de tal modo que traigamos al corazón sabiduría. Entonces, felicidades a usted o a su familiar, quien quiera que sea, y que el Señor le bendiga. Como siempre lo decimos a nuestra iglesia, a los hermanos que felicitamos, el Salmo 25, para que él cumpla las peticiones de su corazón también, que sean conforme a su voluntad. Así es que los teléfonos aquí en cabina, que usted puede llamar, marcar si tiene alguna cita médica, algún enfermo en casa, clínica, hospital. No predicamos un evangelio de sanidad, predicamos el único evangelio de la Biblia, según 1 Corintios 15, versículo 3 y 4, que consta la muerte de nuestro Señor Cristo Jesús, su sepultura, pero su resurrección y confirmación, porque ese mismo capítulo 15 del apóstol dice que si Cristo no resucitó, ¿de qué sirve un salvador que no resucitó? Un salvador muerto, pero el Cristo que predicamos no es un Cristo que todavía esté clavado en una cruz, es un Cristo que está sentado a la diestra del Padre. Ese es el evangelio que predicamos, así es que no predicamos otro evangelio, porque no hay otro evangelio, aunque otros prediquen un evangelio de sanidad, prosperidad. Nosotros solamente oramos que por los méritos de Cristo el Señor haga su voluntad. Así es que si tiene alguna petición, con toda confianza, 813-428-6792 y 93, marque, llame estos números, 813-428-67, terminación al 92 y al 93. El celular es 8181-801101. Celular 8181-801101 es el celular del programa. Tanto las dos líneas fijas como este celular están disponibles solo durante la hora del programa. Y también al 8180-124921. 8180-124921 para que usted se comunique si tiene alguna petición o alguna acción de gracias también. Recuerde que nuestro hermano Juan le atiende y en ese celular de terminación 4921. 8180-124921, cualquier información con nuestro hermano Juan, ahí también le va a compartir la información que usted requiera. Bien, vamos a escuchar este primer canto y regresamos.

Muy bien, ahí está este hermoso canto, un gran mensaje. Si se humillara mi pueblo, segunda de Crónicas 7:14, y es lo que necesitamos hacer. La esperanza de México y de todo el mundo está en el Evangelio de Cristo Jesús, y se necesita de cristianos que sigamos doblando nuestras rodillas, orando y ayunando para que Dios marque una diferencia en nuestra vida, en nuestra familia, y Él siga alcanzando al mundo con el Evangelio. Recuerde, somos Maravillosa Gracia y somos un ministerio de la Iglesia Bautista Bíblica de la Gracia. 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Están los libros del Instituto Bíblico, los manuales en cuanto a doctrina, bueno, bastante, bastante información ahí, dependiendo qué es lo que usted está buscando, pero sobre todo también en cuanto a la crianza, los hijos, la familia, el matrimonio. Muy bien, cuando son las 8 de la mañana con 20 minutos, 23 grados la temperatura, vamos a ir a este siguiente canto. Luego ya viene nuestro hermano Juan para compartir la reflexión. Después vamos a tomar unos minutos para orar, así es que regresamos después de este canto.

0: Bien, ahí está este canto, Mi fe espera en ti. Y es donde debemos estar siempre esperando. El Señor dice en el libro de Hebreos, puesto los ojos en Jesús, el autor y consumador de la fe. La Biblia dice que el justo vivirá por la fe. No hay otra forma de vivir la vida cristiana, porque sin fe es imposible agradar a Dios. Son las 8 de la mañana con 23 minutos y también 23 grados la temperatura. A esta hora, recuerde, le seguimos invitando. Nuestros teléfonos siguen abiertos para que usted llame. Si tiene alguna acción de gracias, si este ministerio le sido bendición y edificación, también si tiene alguna petición, algo en lo cual podamos servir y apoyar en oración, con mucho gusto lo haremos, y hoy mismo vamos a compartir las peticiones que nos han llegado en el servicio de esta tarde de nuestra iglesia. Tenemos servicio a las 7:30 de la tarde, así es que téngalo por seguro que alguien orará por su petición, pero también pues siempre es bueno recordar lo que Dios ha hecho y poder bendecir al Señor, como decía el salmista en el Salmo 103, que no se nos olvide bendecir al Señor por lo que Él ha hecho, por lo que Él hará también. Teléfonos 813-428-67, terminación 92 y 93. 813-428-67, terminación 92 y al 93. El celular 8181-8011-01 está disponible también. 8181-8011-01. Y también con nuestro hermano Juan Lozano, el 8180-1249-21, 8180-1249-21. Muy bien, vamos a pedir a su hermano Juan que nos comparta la reflexión hoy, y luego vamos a continuar con lo que tenemos aquí preparado.
1: Buenos días. La palabra de Dios dice en la primera epístola del apóstol Pedro, capítulo 1, versículos 3 y 4. Bendito sea el Dios y Padre de nuestro Señor Jesucristo, el cual, según su grande misericordia, nos ha reengendrado en esperanza viva por la resurrección de Cristo Jesús de entre los muertos, para una herencia incorruptible, no contaminada y que no se marchita, reservada en el cielo para vosotros. Y en Filipenses capítulo 3, versículo 20 dice: mas nuestra ciudadanía está en el cielo, de donde también esperamos al Salvador, el Señor Jesús Cristo. El título de la reflexión de hoy: los cristianos y el coronavirus. En el 2020, la epidemia de COVID-19 invadió el mundo. Día tras día, las noticias eran cada vez más deprimentes. El virus se iba extendiendo por todas partes. Llevamos ya varios días confinados cuando una noche miré la luna por la ventana y me impresionó la calma que reinaba allá arriba. La luna brillaba intensamente, ajena a la agitación de la tierra. Mis pensamientos viajaron más arriba y llegaron al cielo, donde Jesús está sentado a la derecha de Dios. Su obra de salvación está hecha y Él descansa para siempre. Alejándome de la angustia que me rodea, me regocijo al pensar que mi verdadero hogar está en el cielo. Mi verdadera vida, la vida de mi alma, está escondida en Cristo, en Dios. Colosenses 3:3. A salvo de todo daño, aunque vivo en la tierra, en realidad soy un extraño aquí abajo. El virus puede alcanzar mi cuerpo, pero nunca la vida eterna de mi alma. La herencia que se me ha prometido es inalterable. Cristianos, qué reconfortante y tranquilizador es elevar nuestras miradas más allá de esta frágil tierra. Todo lo que parecía sólido parece desmoronarse y la tierra parece que se tambalea como un borracho. Isaías 24:20. Pero la herencia que nos promete Dios es celestial y está fuera del alcance de cualquier cosa que pudiera hacerle perder su valor, y guardada para nosotros por Dios mismo. Esta esperanza reconfortante es el ancla del alma firme y segura. Hebreos 6:19. Gracias, Padre, por esta reflexión. Ahora bendice el tiempo con mi pastor en esta hora, en el nombre de Cristo Jesús. Amén.
0: Vamos a la oración. Señor, hace una invitación en Isaías 55:1: a todos los sedientos, venid a las aguas, y a los que no tienen dinero, venid, comprad y comed, venid, comprad sin dinero y sin precio vino. Leche es una invitación que el Señor hace en su palabra, y Oremos, bendito Señor, que moras en los cielos y en todo lugar. Una vez más, Padre, venimos ante su trono de gracia para, Señor, pedirle su gracia, su misericordia y que usted bendiga, Padre, estas peticiones, Señor, que ponemos ante usted, mi Dios, para que en su momento y conforme a su voluntad, usted conteste, Padre. Seguimos orando, Señor, por nuestro país y como oramos cada día miércoles de estudio y también cada día en nuestro separador de oración para este día en nuestro país, Señor, oramos por el estado de Durango, un estado con 39 municipios, Señor, pedimos que usted bendiga a ese 1,832,650 personas, Padre, y en cada uno de estos municipios, usted bendiga, Señor, allá en los lugares más remotos, así como en las montañas, Señor, que se siga predicando el Evangelio de Cristo, aquí lugares, hogares donde todavía no ha llegado, los pueblos indígenas también que abarcan y están dentro de este estado, Padre, pedimos para que su palabra siga siendo llevada. Bendiga a quienes se enfocan, Padre, en alcanzar a estos lugares, Padre, y si hay algún pueblo, algún rancho donde todavía tu palabra no ha llegado de este estado, pedimos que usted bendiga. Gracias por la bendición que nos da de poder orar y apoyar a los misioneros, a algunos misioneros que están en este estado, Padre, y pues faltan más obreros. Rogamos para que usted envíe más obreros, Padre. También, Señor, en nuestro mapa mundial de oración, oramos por esta parte de Europa, Señor, pedimos por Bélgica, sus más de 11 millones de habitantes, por Luxemburgo también, esos más de 687 mil habitantes, pedimos también por Suiza, Señor, esos más de 9 millones de habitantes, al igual que por Mónaco, Señor, bendiga también a esos 38 mil habitantes, Señor, y pedimos también por Italia, que usted siga obrando ahí en este país. Aún tenemos aquí en la Ciudad del Vaticano con más de 504 habitantes y usted sabe la gran necesidad, la gente que este lugar, Señor, donde hay tantas tinieblas, Señor, y la gente necesita entender que solo Cristo es el único salvador, mediador y camino para ir al cielo, que no tiene ningún vicario, que es el único que es quien pagó por nuestros pecados, murió y resucitó para darnos salvación y vida eterna. Pedimos pues, Señor, en este lugar, Padre, que usted se manifieste. Y Señor, estamos orando nada más para que usted nos ayude a seguir llevando el Evangelio de Cristo Jesús a aquellos que tanto lo necesitan, Padre. Pedimos también, Señor, por nuestros hermanos que están ahí conectados en nuestros canales de predicación, por nuestra hermana Esperanza Vázquez, que usted siga ayudando a nuestra hermana Laura Martínez. Pedimos por ella y su familia, su hijo Eduardo, que siga haciendo la obra. Nuestra hermana Rosa Escobedo, también ayúdele. Nuestro hermano José Bautista, también. Nuestra hermana Sandra García, Señor, bendígales, Padre. Y gracias, Señor, por el apoyo también que ellos nos dan en oración, Padre. Oramos también, Padre, para que usted siga bendiciendo, Señor, y usted siga ayudando a estos hermanos, Padre, también oramos, Señor, que usted ayude, Señor, a nuestro hermano Manuel Martínez, bendígale él, su mamá, su familia, nuestra hermana de Barrientos, también pedimos por su familia, nuestra hermana Lupita López, bendígale a ella, su familia también, al igual que nuestra hermana Mari Pérez, Señor, ayúdele, bendígale al igual que nuestra hermana Mayra, seguimos orando por la hermana Gogi Almaguer y su familia, que usted les bendiga, nuestro hermano Rolio Gutiérrez, sígale ayudando, a nuestro hermano Fer Ruiz también, bendígale él, su familia, hermano, nuestro hermano Alejandro Quesada también, bendígale él, su vida, su trabajo, Señor, su servicio, nuestra hermana Magda Álvarez también, nuestra hermana María Dolores García también, oramos que usted le bendiga a ella, Señor, su familia, y Padre, también oramos por esta petición que nos comparte nuestro hermano Víctor Galván, ayude, Señora, a la salud de su mamá Felipa Arriaga, que usted le ayude, Padre, también, y él pide por aquellos que necesitan también el mensaje de salvación. Padre, pues pedimos también por aquellos que están conectados, pero no han expuesto ninguna petición. Usted sin duda conoce sus vidas y necesidades, Padre. Y Señor, pedimos una vez más, Padre, por nuestro país, que usted siga ayudando, Señor, en cada uno de los estados donde se está llevando su palabra. Señor, aquellos municipios y lugares en las partes altas o lugares que todavía alguien no llega con el Evangelio, que usted bendiga también, Padre. A los misioneros que están en los pueblos, pueblos, en los ranchos, en los ejidos, allá en aquellos lugares donde nadie nos imaginamos dónde están, qué están haciendo, pero usted sí sabe, Padre. Pero también nuestra oración es por la ventana 1040, los países menos alcanzados, donde el Evangelio no ha entrado todavía, Señor, países musulmanes, países comunistas como China, Corea del Norte, Vietnam, Señor, también oramos, Señor, por los países, Señor, que usted obre para que su palabra sigue llegando y allí en la ventana 1040, Señor, los países musulmanes al norte de África, Señor, en Asia, en Medio Oriente, Padre. Señor, usted dijo que la mies es mucha y los obreros son pocos, que siguiéramos rogando por obreros y Padre, por favor, seguimos orando, Padre, para que más personas puedan rendirse a la obra misionera y las iglesias podamos ser fieles en orar, en apoyar, en invertir más, Señor, para alcanzar al mundo con el Evangelio. Sabemos que su venida está cerca, que en cualquier momento usted puede venir y ayúdenos, oh Dios, a velar y a vivir cada día como si usted fuera a venir hoy, que nuestras maletas espiritualmente estén listas y que podamos, Señor, seguir predicando el Evangelio de Cristo a todas las personas, Señor, que en cada oportunidad, cita divina que tengamos, podamos hablar a la gente de Cristo, podamos darle un folleto, saber que todos los días es un día bueno para ganar almas, para sembrar su palabra y que ésta caiga en buena tierra para que dé fruto, Señor. Gracias, porque sabemos que usted ha prometido que su palabra no volverá a usted vacía, sino que hará aquello para lo que usted la envió. Bendiga pues también el estudio que se va a compartir del libro Levítico, Señor, que podamos ser edificados con su palabra. Y en este día, bendiga las actividades de cada uno de quienes nos están escuchando, las iglesias que nos reunimos hoy por la tarde, que usted bendiga, que su palabra y el tiempo de oración que dedicamos, Señor, sea de bendición. Ayúdenos, Señor, a buscarle y, como dice su palabra, buscar primeramente el reino suyo. Que toda la honra y la gloria sean dadas a usted en Cristo Jesús. Amén y amén. Muy bien, son las 8 de la mañana con 34 minutos. Si usted tiene Biblia, queremos invitarle para que vaya al libro de Levítico. Hoy vamos a tener este estudio número 12, basado en el capítulo 8, Levítico 8, a partir del versículo 6 al 14. Ahí está el estudio para este día. Regresamos al final de este audio.
2: Continuamos hoy, amigo oyente, nuestro viaje por el libro de Levítico. En nuestro programa anterior comenzamos nuestro estudio del capítulo 8 de este libro y consideramos el primer aspecto dentro del tema de la consagración de los sacerdotes, o sea, el llamado a la congregación para presenciar el ritual. Continuando nuestro estudio en el capítulo 8 de Levítico, nos corresponde hoy el segundo aspecto, o sea, el lavamiento de Aarón y sus hijos. Y comenzaremos con el versículo 6 de este capítulo 8, que dice así: Entonces Moisés hizo acercarse a Aarón y a sus hijos, y los lavó con agua. Moisés trajo a Aarón y a sus hijos al lavacro para ser lavados. Podríamos decir que les dio un baño. Esto significa que debían ser santos, puros y limpios si es que iban a servir al Señor. Ya habían ido al altar para recibir el perdón, pero les faltaba ser lavados. Hoy en día hay tantas personas que dicen que están preparadas para el servicio solo porque son salvos. Ahora, es verdad que si verdaderamente han creído en Cristo, son salvos, y damos gracias al Señor por eso. Pero para poder participar en el servicio cristiano, uno necesita estar lavado. Para poder ser usado, uno tiene que estar limpio. Escuche usted las palabras de estos versículos de la Escritura. El apóstol Pablo, escribiendo a Tito en el capítulo 3 de su carta, versículo 5, menciona: «Nos salvó, no por obras de justicia que nosotros hubiéramos hecho, sino por su misericordia, por el lavamiento de la regeneración y por la renovación en el Espíritu Santo». Luego el escritor a los Hebreos, en el capítulo 10, versículo 22, dice: «Acerquémonos con corazón sincero, en plena certidumbre de fe, purificados los corazones de mala conciencia y lavados los cuerpos con agua pura». Nuevamente, el apóstol Pablo, en su carta a los Efesios, capítulo 5, versículo 26, nos dice: «Para santificarla, habiéndola purificado en el lavamiento del agua por la palabra». También el Señor Jesús, en el Evangelio según San Juan, capítulo 13, versículo 10, dice: «El que está lavado no necesita sino lavarse los pies, pues está todo limpio. Y vosotros limpios estáis, aunque no todos». Y el apóstol Juan en su primera carta, capítulo 1, versículo 9, dice, «Si confesamos nuestros pecados, Él es fiel y justo para perdonar nuestros pecados y limpiarnos de toda maldad». El Espíritu Santo nos renueva mientras seguimos el camino, pero tenemos que ser lavados por el Señor. Ahora, ¿con qué nos lava? ¿Cuál es el jabón que Él usa? Bueno, es la palabra de Dios. Y solamente su palabra es la que nos lava. El Señor Jesús dijo a sus discípulos que debían ser lavados porque sus pies estaban sucios. Todos se habían bañado, es decir, todos habían sido salvados, excepto uno, Judas. Pero todavía les faltaba que sus pies fueran lavados para que pudieran tener una completa comunión con Él. Esto era para el servicio. Ahora, ¿cómo recibimos aquel lavamiento? Es mediante la confesión a Dios y a la persona que hemos ofendido. Esto es necesario para que seamos perdonados y limpiados. Amigo oyente, ¿quiere usted ser usado por Dios? Entonces, vaya y confiese sus pecados. O lo hacemos como Dios nos manda que lo hagamos, o de otra manera no podemos servir. Él tiene su método de hacer las cosas, y nosotros tenemos que aprender a obedecer sus deseos. Y pasamos ahora a considerar las vestiduras del sumo sacerdote. Leamos el versículo 7 de este capítulo 8 de Levítico. «Y puso sobre él la túnica, y le ciñó con el cinto. Le vistió después el manto, y puso sobre él el efod, y lo ciñó con el cinto del efod, y lo ajustó con él». Las vestimentas del sumo sacerdote son un cuadro de nuestro gran sumo sacerdote en toda su gracia y gloria extraordinaria. El sumo sacerdote se ponía una vestimenta que constaba de 8 piezas, y cada una de estas piezas simbolizaba algo. 4 eran semejantes a las que llevaban todos los sacerdotes. 4 eran peculiares al sumo sacerdote y lo distinguían de todos los demás sacerdotes. Estas eran vestiduras para gloria y belleza. Ahora, las 4 piezas de la vestimenta del sumo sacerdote que eran comunes a los demás sacerdotes eran la túnica, el efod o faja, el turbante o mitra y los calzoncillos. Todas estas piezas eran de lino blanco con la excepción del turbante. El lino blanco simboliza la justicia. Y cada creyente está revestido con la justicia de Cristo mismo, nuestro sumo sacerdote. Es esencial para el servicio que el creyente esté vestido así, y es necesario también que se ciña para la obediencia activa. La túnica y la faja, o sea el efod, que son mencionadas en este versículo, eran las vestiduras fundamentales que se ponían todos los sacerdotes. Estas vestimentas se describen en detalle en Éxodo capítulo 28. Leamos ahora el versículo 8 de este capítulo 8 de Levítico. «Luego le puso encima el pectoral, y puso dentro del mismo los urim y tumim. Aquí el urim y tumim eran puestos sobre el pectoral. En hebreo, la palabra urim significa luz, mientras que tumim significa perfección. Y por tanto, estas piezas tendrían algo que ver con luces y perfecciones». No se sabe exactamente cuál sería su uso ni cómo funcionaban. Algunos creen que tenían algo que ver con la ley y que posiblemente la ley fuese escrita sobre piedras con estos nombres. En el Salmo 19, versículo 7, hay una referencia a esto. Dice, «La ley de Jehová es perfecta», utilizando aquí la palabra tumim, perfección, «que convierte el alma. El testimonio de Jehová es fiel, que hace sabio al sencillo». Luego, continuando con el versículo 8, de este mismo Salmo 19, dice, «Los mandamientos de Jehová son rectos, que alegran el corazón. El precepto de Jehová es puro, que alumbra», utilizando aquí la palabra urim, luz, «que alumbra los ojos». Creemos que el urim y el tumim tenían algo que ver con el saber lo que fuese la voluntad de Dios sobre cosas específicas. Hay una aplicación espiritual para nosotros. Necesitamos la palabra de Dios hoy en día, y necesitamos la mano guiadora de Dios para determinar cuál sea su voluntad en nuestras vidas. Leamos ahora el versículo 9 de este capítulo 8 de Levítico. «Después puso la mitra sobre su cabeza, y sobre la mitra, enfrente, puso la lámina de oro, la diadema santa, como Jehová había mandado a Moisés». La mitra o turbante del sumo sacerdote la llevaba encima, y al frente la diadema de oro, que se describe en Éxodo capítulo 28. Recuerde usted que esta diadema tenía grabadas las palabras «Santidad a Jehová». Estas vestiduras distinguían al sumo sacerdote de todos los demás sacerdotes y en forma profética manifestaban las glorias y las bellezas de Jesucristo, nuestro gran sumo sacerdote. Él murió acá para salvarnos, pero vive a la diestra de Dios para mantenernos salvos. El apóstol Pablo en su carta a los Romanos capítulo 5 versículo 10 dice: «Porque si siendo enemigos fuimos reconciliados con Dios por la muerte de su Hijo, mucho más, estando reconciliados, seremos salvos por su vida». O como dijo el Señor Jesucristo en Juan capítulo 14 versículo 19: «Porque yo vivo, vosotros también viviréis». Ahora los hijos de Aarón estaban a su lado vestidos de lino simple. Esto es un cuadro de nuestro gran sumo sacerdote con todos sus hijos que de todo el mundo se están juntando con él y que están vestidos de su justicia. El escritor a los Hebreos en el capítulo 2 de su carta, versículo 10, dice: «Porque convenía a aquel por cuya causa son todas las cosas y por quien todas las cosas subsisten, que habiendo de llevar muchos hijos a la gloria, perfeccionase por aflicciones al autor de la salvación de ellos». El hecho es que llegamos a Cristo como pecadores perdidos y Él nos cubre con su justicia. El sumo sacerdote llevaba 6 piedras preciosas en cada hombro y cada una de estas 12 piedras tenía el nombre de una tribu. El sumo sacerdote llevaba entonces a la nación de Israel en su hombro y sobre su corazón en el pectoral. El hombro habla de la fuerza y el corazón nos habla de amor. Y pasamos ahora a considerar el siguiente aspecto, o sea, la consagración del sumo sacerdote. Leamos el versículo 10 de este capítulo 8 de Levítico. «Y tomó Moisés el aceite de la unción, y ungió el tabernáculo, y todas las cosas que estaban en él, y las santificó». El escritor a los Hebreos, en el capítulo 9 de su carta, versículo 21, nos dice que el tabernáculo y todos los vasos del ministerio habían sido rociados con sangre. Y ahora vemos aquí, en este versículo 10 de Levítico 8, que son ungidos con aceite. Ya habían sido redimidos y limpiados por la sangre. Ahora necesitaban ser ungidos con el aceite que es el Espíritu Santo. Así también ahora, el Espíritu Santo tiene libertad para mover y obrar en la adoración y en el servicio del tabernáculo. El Señor Jesucristo nos dice en Juan 4:24, «Dios es Espíritu, y los que le adoran, en espíritu y en verdad es necesario que adoren». Continuemos leyendo ahora los versículos 11 y 12 de Levítico capítulo 8. «Y roció de él sobre el altar 7 veces, y ungió el altar y todos sus utensilios, y la fuente y su base, para santificarlos. Y derramó del aceite de la unción sobre la cabeza de Aarón, y lo ungió para santificarlo». La acción de rociar el aceite simboliza la santificación. Con esto, todo estaba ya listo y preparado para ser usado, pues había sido apartado para el servicio de Dios. Pero Aarón no fue rociado, sino ungido con el aceite, es decir, que vaciaron el recipiente sobre su cabeza, cubriéndolo de aceite. Como dice el Salmo 133, versículo 2, donde leemos: «Es como el buen óleo sobre la cabeza, el cual desciende sobre la barba de Aarón, y baja hasta el borde de sus vestiduras». El Espíritu Santo fue derramado de esta misma manera sobre Cristo en su bautismo. La Biblia declara enfáticamente en Juan 3:34 que Dios no da el Espíritu por medida. Debemos notar que el aceite fue derramado sobre Aarón antes que la sangre fuera aplicada a los sacerdotes. Nuestro gran sumo sacerdote no necesitaba ninguna ofrenda por sus propios pecados. En cambio, nosotros sí la necesitamos. El escritor a los Hebreos en el capítulo 1 de su carta, versículo 9, dice: «Has amado la justicia y aborrecido la maldad, por lo cual te ungió Dios, el Dios tuyo, con óleo de alegría más que a tus compañeros». Y pasamos ahora al siguiente aspecto en consideración en este capítulo 8 de Levítico, esto es, las vestiduras de los sacerdotes. Leamos el versículo 13. «Después Moisés hizo acercarse los hijos de Aarón, y les vistió las túnicas, les ciñó con cintos, y les ajustó las tiaras, como Jehová lo había mandado a Moisés». Aquí se repite una vez más el hecho de que todo esto se hizo de acuerdo con el mandamiento del Señor. También este pasaje nos recuerda que debemos estar siempre vestidos de la justicia de Cristo. Y pasamos entonces a considerar el siguiente aspecto en este capítulo 8 de Levítico, esto es, el lavamiento de los sacerdotes y de Aarón por la sangre de las ofrendas. Leamos el versículo 14. Luego hizo traer el becerro de la expiación, y Aarón y sus hijos pusieron sus manos sobre la cabeza del becerro de la expiación. El becerro era una ofrenda de expiación por los pecados del sumo sacerdote, pero los cuatro hijos de Aarón también podrían reclamarlo como su ofrenda. Sus pecados eran transferidos a la víctima. Y ese era precisamente el significado de esta imposición de manos. Dios escribió indeleblemente en sus almas y grabó con fuego en sus corazones el hecho de que todavía eran pecadores, aunque estaban al servicio de Dios. Usted notará, mientras avanzamos a través de la palabra de Dios, que los hombres de Dios siempre han estado conscientes del hecho de que son pecadores. El Salmo 40, versículo 12 dice, «Porque me han rodeado males sin número, me han alcanzado mis maldades, y no puedo levantar la vista. Se han aumentado más que los cabellos de mi cabeza, y mi corazón me falla». Amigo oyente, ¿cree que es usted ese tipo de pecador? Dios puede hacer algo por usted si esta es su condición. Después de todo, si usted no enferma lo suficiente como para ir al médico, no irá a ir al médico. Y si usted no está seguro si es o no un verdadero pecador, es probable que nunca vaya a Cristo. Pero si usted se da cuenta ahora que es pecador, es conveniente y es aconsejable, es más, es urgente que usted acuda ahora mismo a Cristo Jesús y le reciba como su Salvador personal. Es nuestra oración que Dios le guíe a dar este paso en este mismo instante y selle así su destino eterno.

Muy bien, pues seguimos adelante. Son las 8:51 minutos. Todavía hay unos minutos más. Si usted gusta, no nos ha llamado y gusta llamar. Aquí mis hermanas están al pendiente de los teléfonos. Agradecemos a todos aquellos que nos siguen en nuestro programa a través de Facebook y del YouTube. Gracias y las peticiones que ahí nos comparten, las tomamos nota de ellas y las pondremos en oración. Y las compartiremos a nuestros hermanos de la iglesia. Hoy miércoles tenemos culto de predicación, de oración, y pues ahí es donde repartimos todas estas llamadas que recibimos para que se siga orando por cada una de sus peticiones. Agradecemos a Marcela Hernández, que nos llamó de allá de Cadereyta.

las manos de Dios. Vamos a orar en una manera general. Bendito Señor, muchas gracias te damos por esta oportunidad que nos has dado de transmitir este tercer programa de esta semana de maravillosa gracia. Bendito sea tu nombre, y ahí está la enseñanza, el estudio bíblico que se compartió. Padre, te rogamos que haya sido de bendición a todos nuestros radioescuchas. Y gracias, Padre, por todas las bendiciones que tú nos das sin merecerlas, Padre. Hemos puesto estos nombres que he mencionado, Señor, en tus manos, sus peticiones, rogándote, por favor, que contestes conforme a lo grande de tu poder y de tu misericordia a cada uno de ellos, Padre. Gracias te damos por la oportunidad que nos das de participar en este programa radial de maravillosa gracia. Síguenos ayudando, Padre. Gracias también porque nos has suplido en todo para pagar cada mes puntualmente lo que el costo de estos programas por mes, Padre. Eres muy bueno y nos has dado lo suficiente, Padre. Gracias, y te pedimos pues todo esto en el bendito nombre de Cristo Jesús. Amén. Bien, pues son las 8:54. Les invitamos a que al terminar el programa, si no pudo llamarnos y más después tenga esa oportunidad, pues queremos darle un teléfono. Recuerde que estos teléfonos que usamos en la hora del programa, solamente en esta hora los usamos. Después aquí se quedan en nuestra cabina. Y los usamos hasta el siguiente programa, que es mañana jueves por la tarde de 5 a 6 de la tarde. Así es que, mientras tanto, al terminar el programa, en el transcurso del día o de la semana, usted nos puede llamar al 81-83-16-42-10. 81-83-16-42-10, que es el teléfono local de nuestra iglesia. Y el celular de mi pastor, Raúl Reyes, 811-044-2576, 811-044-2576, el celular de un servidor, Juan Lozano, 81-80-12-49-21, 81-80-12-49-21, ahí nos puede llamar, mandar mensaje de texto, compartirnos su petición, y nosotros vamos a subirle a nuestro grupo de oración que tenemos de vigilantes de oración las 24 horas, para estar orando por su petición que nos comparte. Así es que ahí están estos teléfonos, y pues les agradecemos su atención a este programa, y pues les invitamos para el día de mañana, si Dios nos presta la vida, transmitimos por la tarde de 5 a 6 de la tarde. Recuerde que los lunes, miércoles y viernes transmitimos de 8:05 a 9 de la mañana, y martes y jueves transmitimos por la tarde de 5 a 6 de la tarde. Así es que mañana jueves nuestra transmisión va a ser a las 5 de la tarde, 5 a 6 de la tarde, ahí para que nos sintonice y pues esté al pendiente del programa. Bien, pues muchas gracias, y queremos nada más invitarles a que si tienen alguna pregunta, pues puedan llamarnos a estos teléfonos que mencionamos. 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Bien, pues agradecemos su atención y queremos dejarle este canto, y así concluimos esta transmisión de hoy miércoles, y le invitamos para mañana jueves de 5 a 6 de la tarde. Dios les bendiga, que tengan buen día.

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1: Gracias por abrirme los micrófonos, y como usted bien lo dice, necesitamos alimentarnos, tener conocimiento, guía. Nadie nos quita la salvación, no se nos va, nosotros nos alejamos, ¿verdad? Porque no tenemos conocimiento, porque no tenemos la indicación, porque nos descuidamos. Y eso aplica en todo. Lo espiritual es más real que lo físico, eso también lo tengo muy claro. Y las personas pues igual empiezan a tener situaciones emocionales, pues tiene que ver también con lo físico, porque nuestras emociones están conectadas también con el flujo del sistema nervioso y el sistema hormonal. Entonces, cuando no tenemos nutrición en la mente, tomamos malas decisiones. Cuando nos sentimos deprimidos, agotados, fastidiados, enojados, agotados, cuando estamos eufóricos, bueno, todo esto también repercute. Entonces, yo creo que el día de hoy lo que queremos principalmente es darle información a las personas, una información correcta, una información que les permita tomar sus propias decisiones. Y de aquí es donde vamos a hablar sobre cómo funciona el cuerpo, qué es lo que, fíjense nada más, cómo nos ama Dios. De qué manera nos ama Dios, que nos da muchas herramientas para que también, tanto en lo físico, en lo mental, en lo espiritual, podamos tener siempre en qué apoyarnos, que es Él. Y hablando precisamente de todo esto, hemos estado escuchando hablar en los últimos días de algo que se llama Glutalife Complex. El Glutalife Complex que hemos estado hablando en estos micrófonos, pues ha venido a revolucionar el bienestar en muchas personas. Nos han estado reportando muchísimos casos de bienestar, y es donde queremos platicar qué es el Glutalife Complex, por qué la gente se está sintiendo bien, qué efecto tiene, cómo funciona nuestro cuerpo. Algo que hemos dicho nosotros es que estos productos no curan nada, o sea, es nuestro cuerpo el que se está reparando, únicamente tenemos que estimularlo. Y primero quiero platicarle a toda la audiencia, entender qué es el antioxidante maestro que protege nuestras vidas. Porque nosotros, y hablo nosotros, los muchachones después de los 40 cúbole, o sea, ya los que estamos más adelantitos, siempre ocurre algo que pocas personas saben. No solamente es envejecer, es que nuestras células, doctor, comienzan a perder la capacidad de defenderse del daño diario que está ocasionando el estrés, la contaminación, los medicamentos, los alimentos procesados, como usted dijo, que si el cigarro, que si el alcohol, que si la comida enlatada, los azúcares y todo eso que ocasiona la inflamación silenciosa. Y este daño tiene un nombre, se llama estrés oxidativo. Hoy en día la ciencia ha relacionado el estrés oxidativo con muchos de los padecimientos que afectan a millones de personas. Escuchamos hablar tema de diabetes, hipertensión, problemas cardiovasculares, fatiga crónica, enfermedades neurodegenerativas, inflamación crónica, debilidad en el sistema inmunológico, envejecimiento prematuro. Pues todo esto va relacionado. La pregunta es, ¿quién protege a nuestras células? Y es donde entra esta respuesta. Hay una molécula extraordinaria, por eso le digo que Dios nos ama tanto, porque nos creó con una molécula que se llama glutatión. Todo lo que tenga que ver con la investigación de glutatión, los profesionales de la salud lo conocen como el antioxidante maestro del cuerpo. Y aquí es donde el glutatión juega un papel importante, porque se produce naturalmente en nuestro cuerpo, en nuestro organismo. Tiene tres funciones fundamentales. El glutatión que tu cuerpo debe estar produciendo, que mi cuerpo debe estar produciendo, el de tu hijo, el de tu esposo, el de tus familiares, todos producimos glutatión. Y la primera función es neutralizar los radicales libres que dañan las células, los tejidos y los órganos. La segunda función del glutatión es apoyar los procesos de desintoxicación del hígado, que es donde parte mucho los problemas que tenemos. Y la tercera función es fortalecer las defensas naturales del organismo. El problema que cabe, doctor, es que a partir de los 40, los 45 años, ya los niveles de glutatión comienzan a disminuir.
2: ¿En qué porcentaje más o menos?
1: Pues sí, empieza a haber una disminución del 30 al 35%, y de ahí viene desencadenando según la alimentación, según los desvelos, el estrés, las malas rutinas. O sea, estamos hablando que descienden algunos hasta un 40 al 45%, y es algo considerable, ¿no? Claro que ya cuando hay un problema de salud más fuerte es porque había una deficiencia mayor.
2: Claro.
1: Por eso es importante que nosotros podamos entender que cuando disminuye el glutatión, ahí, doctor, aumentan los riesgos de la salud. De ahí fue donde nace este concepto que se llama Glutalife Complex, que es una fórmula diseñada precisamente para ayudar al cuerpo, a nuestro propio organismo. No hay que meter nada externo, no hay que hacer procesos caros, ni intervenciones quirúrgicas, ni exponernos a nada al raro. O sea, nuestro cuerpo está diseñado para producir glutatión, y esta fórmula ayuda al organismo a producir y mantener niveles. Muy importante, los niveles necesarios y saludables de glutatión. Entonces, la pregunta es, ¿por qué funciona? ¿Por qué la gente se siente bien? Porque obviamente contiene ingredientes que son considerados los más importantes del glutatión, de lo más estudiado, que ayuda a combatir el estrés oxidativo, ayuda a fortalecer el sistema inmunológico, ayuda a proteger el corazón, el hígado, el cerebro, favorece la energía celular y apoya el proceso de regeneración celular. Yo te puedo hablar, por ejemplo, de lo que es el N-acetilcisteína, que es uno de los principales precursores del glutatión. Por eso es que ayuda a mejorar lo que es la salud pulmonar, favorece la desintoxicación, protege el hígado y el sistema respiratorio. Te voy a hablar de lo que es el ácido alfa-lipoico, que es conocido como el antioxidante universal. O sea que esto ayuda a proteger el sistema nervioso, lo que es los nervios periféricos, apoya el metabolismo de la glucosa, favorece la circulación. Y si a esto le sumamos los ingredientes naturales que contiene Glutalife Complex, como vitaminas y cofactores de antioxidantes que participan en cientos de las reacciones celulares del cuerpo, que está relacionado con la energía, el sistema inmunológico, la reparación celular, la protección cardiovascular, bueno, pues aquí es donde vemos estos beneficios. ¿Qué es lo que nos reporta la gente? ¿Qué es lo que nos dicen las personas? Que se sienten con más energía durante el día, que mejora su recuperación física, que se sienten menos inflamados, se sienten más ligeros, que hay claridad mental, que hay mejor respuesta al sistema inmunológico. Aquel que le iba a pegar una gripita, está uno o dos días y ya está como si nada, no los tiran a la cama, o se empiezan a notar grandes beneficios. Apoya el tema de la circulación, mucho más saludable, el metabolismo, la glucosa, mejores condiciones, y también existe mayor bienestar general. Glutalife Complex no solamente busca enmascarar el síntoma como muchos productos o medicamentos. Su objetivo principal, escuche muy bien, es ayudar a las células a mejorar su función. Porque cuando la célula mejora, los tejidos mejoran. Y cuando los tejidos mejoran, obviamente los órganos empiezan a funcionar de una mejor manera. Y cuando los órganos comienzan a mejorar su función, hacer sus procesos, obviamente nuestra calidad de vida cambia. Por eso, después de los 45 años, ya no se trata solamente de vivir más, se trata de vivir con energía, independencia, bienestar, que es muy importante. Invertir en tus células hoy, en este momento, es invertir en la persona que vas a ser dentro de 10 o 20 años. Que te quede muy claro, lo que yo voy a hacer ahorita se va a reflejar en la persona que voy a estar haciendo o voy a estar funcionando en 10 o 20 años. Es muy importante. Miren, a todos los radioescuchas yo les quiero decir algo muy importante. La salud no solamente se pierde de un día para otro. Que te quede claro que no es que hoy amanecí ya enfermo. O sea, se pierde poco a poco y también se recupera poco a poco. La pregunta no es cuánto cuesta cuidar tus células. Tú me puedes preguntar cuánto cuesta un frasco de Glutalife Complex y yo te puedo decir el precio. Incluso si quieres promoción te la puedo dar. La pregunta real que tú tienes que hacerte ahorita es, ¿cuánto cuesta no cuidar mi salud? ¿Cuánto me va a costar una hospitalización? ¿Cuánto me puede costar perder la movilidad? Hay personas que ya empiezan a tener parálisis facial, ya no pueden mover una pierna. O sea, hemos llegado a ver personas que ya por la diabetes le tienen que amputar un pie. O sea, ¿cuánto me cuesta esto? ¿Cuánto cuesta no tener energía para disfrutar a mis hijos, a mis nietos, mis actividades diarias? O sea, hoy tienes la oportunidad de comenzar a fortalecer tu organismo desde adentro. Por eso yo te estoy invitando el día de hoy a que conozcas más y que pruebes los beneficios del Glutalife Complex. Mira, miles de personas están descubriendo los beneficios del glutatión. En el mundo es lo más hablado, lo más sonado. Yo desde hace 5 años veo que está en tendencia el tema del glutatión. Yo ya lo conozco desde hace muchísimo tiempo, sobre todo en el tema de lo que es la nutrición celular inteligente. Yo lo único que te digo es, no esperes más. No esperes a sentirte mal para actuar. Digo, si ya traes un problema de salud, bueno, pues adelante, atrévete. Pero no esperes, si tú eres una persona que todavía no sientes algo, no te esperes a enfermarte. Actúa mientras todavía tienes la oportunidad de prevenir. 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
2: Bueno, yo creo que es de aprovechar esta oportunidad porque pues vamos a desintoxicar las células. Y una cosa que me llama la atención es que cuando una célula se enferma, segrega un químico. Y ese químico hace que haya una inflamación y por esa causa, ¡ay! Siento un piquetito aquí, siento un dolor por acá. Claro, la célula está segregando ese neurotransmisor para decir, SOS, sálvenme o sálvenme, ayuda, auxilio, socorro, por favor, hazme caso. Y por eso te duele el cuerpo, porque la célula ya segregó el líquido mandando señal de ayuda. ¿Y qué hace el cerebro? Pues simple y sencillamente, como sabe que hay células madre que están recorriendo tu organismo, pues entonces debe de haber una señal que conecte esa célula enferma con la nueva célula que viene a repararla. Haz de cuenta que mandó a los albañiles, se les dijo por allá, váyanse con la cuchara, váyanse, ya les mandamos el cemento, la arena y todo, y ahí van las células a reparar. Entonces es muy interesante cuando entendemos que debemos de cuidar nuestro cuerpo, y si hoy tenemos al alcance de nuestra mano, es el momento de tomar acción, es el momento de decir, hey, paso por él o me lo mandan, porque sí me interesa cuidar mi cuerpo, que es el templo del Espíritu Santo. Me interesa limpiarlo, me interesa repararlo. Hay lugares donde verdaderamente yo he entrado y se miran deteriorados, lugares que se miran ya con la pintura descolorida, ya con agujeros en las paredes, pero cuando vienen las personas que enjarran todo y pintan y lo dejan, wow, hasta parece un lugar nuevo, ni parece la misma casa. Pues así muchos, nomás desde una manita de gato, una ayudadita a usted mismo en lo que tiene que ver con las cosas naturales que el cuerpo necesita. Y mire, nuestro cuerpo es tan agradecido que inmediatamente va a recibir todos los nutrientes, va a activarse lo que es todo el sistema celular, se van a desencadenar una serie de reacciones químicas por todo tu cuerpo para tu bien.
1: Es correcto, doctor. 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
1: 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Bueno, es importante entender que después de cierta edad, ya arriba de los 40, 45 años, nuestro cuerpo ya comienza a tener cambios. Muchas veces empezamos a notar menos energía, más cansancio, problemas de circulación, inflamación. Hay quienes llegamos a tener problemas de presión alta, azúcar elevada, dolores articulares o simplemente esa sensación de que ya no tenemos la misma vitalidad que antes. Si eso te ha pasado a ti, bueno, pues es que quiero decirte que la mayoría piensa que es algo normal, que es por tema de la edad. La pregunta es, ¿realmente es la edad o qué es lo que realmente está pasando? Y quiero decirte que en muchos casos, más bien en la mayoría, es el tema de tus células que te están pidiendo ayuda. La ciencia ha descubierto que detrás de muchos problemas de salud existe un enemigo silencioso que se llama estrés oxidativo. Cada día nuestro cuerpo enfrenta contaminación, estrés, alimentos procesados, medicamentos, falta de sueño y miles de radicales libres que están dañando nuestras células. Y cuando las células se dañan, comienzan a deteriorarse, deterioran los tejidos, los órganos y finalmente repercuten en nuestra calidad de vida. 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Este producto está diseñado alrededor de unos compuestos que son los más importantes para producir en el organismo algo que tenemos tú y yo, que se llama glutatión. Los investigadores lo llaman el antioxidante maestro. ¿Por qué se le llama así? Porque simplemente es algo que nos ayuda participando en la protección celular, en la defensa antioxidante, en el fortalecimiento del sistema inmunológico, en los procesos naturales de desintoxicación del cuerpo. Es parte esencial de nuestra regeneración celular y las defensas de nuestro organismo. Por eso hoy necesitamos nosotros entender que hay diferentes problemas cuando tenemos más de 40, 45 años. Los niveles naturales de glutatión comienzan a disminuir. Y cuando disminuye el glutatión, las células tienden menos capacidad de defenderse. Al consumir Glutalife Complex, aportamos ingredientes importantes que ayudan a fortalecer estos mecanismos naturales de protección. 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Glutalife Complex no solamente se trata de vivir más años, se trata de vivir mejor estos años. ¿De qué sirve llegar a los 70, a los 80 años si no tenemos energía o si no disfrutamos a la familia, a nuestros nietos? Es importante entender que hemos estado trabajando durante toda una vida y después no tener salud, pues obviamente esto no es algo que queremos. 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La verdadera riqueza no es una cuenta bancaria, la verdadera riqueza es despertarte con energía, caminar con libertad, libertad, pensar con claridad y tener fuerza para disfrutar a la gente que tú amas. 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
3: Gracias por abrirme los micrófonos y, como usted bien lo dice, necesitamos alimentarnos, tener conocimiento, guía. Nadie nos quita la salvación, no se nos va, nosotros nos alejamos, ¿verdad? Porque no tenemos conocimiento, porque no tenemos la indicación, porque nos descuidamos. Y eso aplica en todo. Lo espiritual es más real que lo físico, eso también lo tengo muy claro. Y las personas pues igual empiezan a tener situaciones emocionales, pues tiene que ver también con lo físico, porque nuestras emociones están conectadas también con el flujo del sistema nervioso y el sistema hormonal. Entonces, cuando no tenemos nutrición en la mente, tomamos malas decisiones. Cuando nos sentimos deprimidos, agotados, fastidiados, enojados, agotados, cuando estamos eufóricos, bueno, todo esto también repercute. Entonces, yo creo que el día de hoy lo que queremos principalmente es darle información a las personas, una información correcta, una información que les permita tomar sus propias decisiones. Y de aquí es donde vamos a hablar sobre cómo funciona el cuerpo, qué es lo que, fíjense nada más, cómo nos ama Dios. De qué manera nos ama Dios, que nos da muchas herramientas para que también, tanto en lo físico, en lo mental, en lo espiritual, podamos tener siempre en qué apoyarnos, que es Él. Y hablando precisamente de todo esto, hemos estado escuchando hablar en los últimos días de algo que se llama Glutalife Complex. El Glutalife Complex que hemos estado hablando en estos micrófonos, pues ha venido a revolucionar el bienestar en muchas personas. Nos han estado reportando muchísimos casos de bienestar y es donde queremos platicar qué es el Glutalife Complex, por qué la gente se está sintiendo bien, qué efecto tiene, cómo funciona nuestro cuerpo. Algo que hemos dicho nosotros es que estos productos no curan nada, o sea, es nuestro cuerpo el que se está reparando, únicamente tenemos que estimularlo. Y primero quiero platicarle a toda la audiencia, entender qué es el antioxidante maestro que protege nuestras vidas. Porque nosotros, y hablo nosotros, los muchachones después de los 40 cúbole, o sea, ya los que estamos más adelantitos, siempre ocurre algo que pocas personas saben. No solamente es envejecer, es que nuestras células, doctor, comienzan a perder la capacidad de defenderse del daño diario que está ocasionando el estrés, la contaminación, los medicamentos, los alimentos procesados, como usted dijo, que si el cigarro, que si el alcohol, que si la comida enlatada, los azúcares y todo eso que ocasiona la inflamación silenciosa. Y este daño tiene un nombre, se llama estrés oxidativo. Hoy en día la ciencia ha relacionado el estrés oxidativo con muchos de los padecimientos que afectan a millones de personas. Escuchamos hablar tema de diabetes, hipertensión, problemas cardiovasculares, fatiga crónica, enfermedades neurodegenerativas, inflamación crónica, debilidad en el sistema inmunológico, envejecimiento prematuro. Pues todo esto va relacionado. La pregunta es, ¿quién protege a nuestras células? Y es donde entra esta respuesta. Hay una molécula extraordinaria, por eso le digo que Dios nos ama tanto, porque nos creó con una molécula que se llama glutatión. Todo lo que tenga que ver con la investigación de glutatión, los profesionales de la salud lo conocen como el antioxidante maestro del cuerpo. Y aquí es donde el glutatión juega un papel importante, porque se produce naturalmente en nuestro cuerpo, en nuestro organismo. Tiene tres funciones fundamentales. El glutatión que tu cuerpo debe estar produciendo, que mi cuerpo debe estar produciendo, el de tu hijo, el de tu esposo, el de tus familiares, todos producimos glutatión. Y la primera función es neutralizar los radicales libres que dañan las células, los tejidos y los órganos. La segunda función del glutatión es apoyar los procesos de desintoxicación del hígado, que es donde parte mucho los problemas que tenemos. Y la tercera función es fortalecer las defensas naturales del organismo. El problema aquí cabe, doctor, es que a partir de los 40, los 45 años, ya los niveles de glutatión comienzan a disminuir.
4: ¿En qué porcentaje más o menos?
3: Pues sí, empieza a haber una disminución del 30 al 35% y de ahí viene desencadenando según la alimentación, según los desvelos, el estrés, las malas rutinas. O sea, estamos hablando que descienden algunos hasta un 40, 45% y es algo considerable, ¿no? Claro que ya cuando hay un problema de salud más fuerte es porque había una deficiencia mayor.
4: Claro.
3: Por eso es importante que nosotros podamos entender que cuando disminuye el glutatión, ahí, doctor, aumentan los riesgos de la salud. De ahí fue donde nace este concepto que se llama GlutaLife Complex, que es una fórmula diseñada precisamente para ayudar al cuerpo, a nuestro propio organismo. No hay que meter nada externo, no hay que hacer procesos caros, ni intervenciones quirúrgicas, ni exponernos a nada al raro. O sea, nuestro cuerpo está diseñado para producir glutatión y esta fórmula ayuda al organismo a producir y mantener niveles. Muy importante, los niveles necesarios y saludables de glutatión. Entonces, la pregunta es ¿por qué funciona? ¿Por qué la gente se siente bien? Porque obviamente contiene ingredientes que son considerados los más importantes del glutatión, de lo más estudiado, que ayuda a combatir el estrés oxidativo, ayuda a fortalecer el sistema inmunológico, ayuda a proteger el corazón, el hígado, el cerebro, favorece la energía celular y apoya el proceso de regeneración celular. Yo te puedo hablar, por ejemplo, de lo que es el N-acetilcisteína, que es uno de los principales precursores del glutatión. Por eso es que ayuda a mejorar lo que es la salud pulmonar, favorece la desintoxicación, protege el hígado y el sistema respiratorio. Te voy a hablar de lo que es el ácido alfa-lipoico, que es conocido como el antioxidante universal, o sea que esto ayuda a proteger el sistema nervioso, lo que es los nervios periféricos, apoya el metabolismo de la glucosa, favorece la circulación. Y si a esto le sumamos los ingredientes naturales que contiene GlutaLife Complex, como vitaminas y cofactores de antioxidantes que participan en cientos de las reacciones celulares del cuerpo, que está relacionado con la energía, el sistema inmunológico, la reparación celular, la protección cardiovascular, bueno, pues aquí es donde vemos estos beneficios. ¿Qué es lo que nos reporta la gente? ¿Qué es lo que nos dicen las personas? Que se sienten con más energía durante el día, que mejora su recuperación física, que se sienten menos inflamados, se sienten más ligeros, que hay claridad mental, que hay mejor respuesta al sistema inmunológico. Aquel que le iba a pegar una gripita, está uno o dos días y ya está como si nada, no los tiran a la cama, o se empiezan a notar grandes beneficios. Apoya el tema de la circulación mucho más saludable, el metabolismo, la glucosa, mejores condiciones y también existe mayor bienestar general. GlutaLife Complex no solamente busca enmascarar el síntoma como muchos productos o medicamentos. Su objetivo principal, escuche muy bien, es ayudar a las células a mejorar su función. Porque cuando la célula mejora, los tejidos mejoran. Y cuando los tejidos mejoran, obviamente los órganos empiezan a funcionar de una mejor manera. Y cuando los órganos comienzan a mejorar su función, hacer sus procesos, obviamente nuestra calidad de vida cambia. Por eso, después de los 45 años, ya no se trata solamente de vivir más. Se trata de vivir con energía, independencia, bienestar, que es muy importante. Invertir en tus células hoy, en este momento, es invertir en la persona que vas a ser dentro de 10 o 20 años. Que te quede muy claro, lo que yo voy a hacer ahorita se va a reflejar en la persona que voy a estar haciendo o voy a estar funcionando en 10 o 20 años. Es muy importante. Miren, a todos los radioescuchas yo les quiero decir algo muy importante. La salud no solamente se pierde de un día para otro. Que te quede claro que no es que hoy amanecí ya enfermo. O sea, se pierde poco a poco y también se recupera poco a poco. La pregunta no es cuánto cuesta cuidar tus células. Tú me puedes preguntar cuánto cuesta un frasco de GlutaLife Complex y yo te puedo decir el precio. Incluso si quieres promoción te la puedo dar. La pregunta real que tú tienes que hacerte ahorita es ¿cuánto cuesta no cuidar mi salud? ¿Cuánto me va a costar una hospitalización? ¿Cuánto me puede costar perder la movilidad? Hay personas que ya empiezan a tener parálisis facial, ya no pueden mover una pierna. O sea, hemos llegado a ver personas que ya por la diabetes le tienen que amputar un pie. O sea, ¿cuánto me cuesta esto? ¿Cuánto cuesta no tener energía para disfrutar a mis hijos, a mis nietos, mis actividades diarias? O sea,

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1: Bueno, yo creo que es de aprovechar esta oportunidad porque pues vamos a desintoxicar las células. Y una cosa que me llama la atención es que cuando una célula se enferma, segrega un químico. Y ese químico hace que haya una inflamación y por esa causa, ¡ay! Siento un piquetito aquí, siento un dolor por acá. Claro, la célula está segregando ese neurotransmisor para decir, SOS, sálvenme o sálvenme, ayuda, auxilio, socorro, por favor, hazme caso. Y por eso te duele el cuerpo, porque la célula ya segregó el líquido mandando señal de ayuda. ¿Y qué hace el cerebro? Pues simple y sencillamente, como sabe que hay células madre que están recorriendo tu organismo, pues entonces debe de haber una señal que conecte esa célula enferma con la nueva célula que viene a repararla. Haz de cuenta que mandó a los albañiles, se les dijo por allá, váyanse con la cuchara, váyanse, ya les mandamos el cemento, la arena y todo, y ahí van las células a reparar. Entonces es muy interesante cuando entendemos que debemos de cuidar nuestro cuerpo, y si hoy tenemos al alcance de nuestra mano, es el momento de tomar acción, es el momento de decir, hey, paso por él o me lo mandan, porque sí me interesa cuidar mi cuerpo, que es el templo del Espíritu Santo. Me interesa limpiarlo, me interesa repararlo. Hay lugares donde verdaderamente yo he entrado y se miran deteriorados, lugares que se miran ya con la pintura descolorida, ya con agujeros en las paredes, pero cuando vienen las personas que enjarran todo y pintan y lo dejan, wow, hasta parece un lugar nuevo, ni parece la misma casa. Pues así muchos nomás desde una manita de gato, una ayudadita a usted mismo en lo que tiene que ver con las cosas naturales que el cuerpo necesita. Y mire, nuestro cuerpo es tan agradecido que inmediatamente va a recibir todos los nutrientes, va a activarse lo que es todo el sistema celular. Se van a desencadenar una serie de reacciones químicas por todo tu cuerpo para tu bien.
0: Es correcto, doctor. Fíjese, yo me quiero despedir nada más con esta frase tan importante que me ha hecho reflexionar los beneficios de Glutalife Complex. 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

0: pero dentro de completos en Él, o sea, no como un algo negativo, sino el beneficio que es en realidad, porque es lo que es. Normalmente se mira mucho como un algo negativo, y sí tiene efectos negativos, pero los efectos están causados de acuerdo a cómo cada uno la mire. ¿Ok? Pablo, ¿qué dijo? Me gozo, por lo cual, por amor a Cristo, me gozo en las debilidades, en afrentas, en necesidades, en persecuciones, en angustias, por cuanto soy débil, entonces soy fuerte. ¿Ok? Otra vez, me ha dicho, bástate mi gracia, porque mi poder se perfecciona en la debilidad. Por tanto, de buena gana me gloriaré más en mis debilidades, más bien en mis debilidades, para que repose sobre mí el poder de Cristo. ¿Ok? ¿Está mirando? Entonces, de esa manera es como vamos a mirar el asunto este de las debilidades. Sé, y hemos hablado y hemos estudiado la Biblia en diferentes maneras con el propósito de que realmente se crea que es fuerte. El asunto es que el creer en la debilidad que existe, o el mirar la debilidad que existe, ocasiona y está ocasionando fracasos, pecados. Entonces, lo que Dios está buscando es que este tropiezo de la debilidad sea removido de mirarlo como algo negativo. El propósito por el cual Dios te hizo de tal manera que te hizo carne y que únicamente funcionaras por medio de la fe, eso es para que en nada te recargaras en ti mismo, ni en tu sabiduría, ni en tu fuerza, ni en tu prudencia, ni en tu santidad, ni en tus costumbres, nada, ¿sí? Sino que estamos hablando de la forma en la que Dios nos hizo a nosotros. Hazte cuenta como si nosotros fuimos hechos para que el poder de Dios se glorificara en nosotros. De esa manera. ¿Ok? Entonces, la debilidad no es, sí puede ser tomada, y si se, de la manera como cada uno lo crea, puede tener efectos y estragos negativos en la vida de cada uno, pero la debilidad no es un asunto que debería de ser en la forma de tropiezo a alguien, sino, en otras palabras, entre más débil eres, más posibilidades tienes de que el poder de Dios sea glorificado en tu vida. ¿Por medio de qué? De la fe. El problema que ha sido, y nosotros lo hemos estudiado mucho, pero hemos hablado acerca de la vida santa, de la vida perfecta, la vida pura y agradable a los ojos de Dios. Hemos hablado de esforzarse, y eso mismo ocasiona que realmente pues se esfuerce, pero se esfuerce carnalmente. Cuando la Biblia te dice esfuérzate y sea valiente, no te está diciendo simplemente agarra fuerzas físicas. ¿Sí? Esfuérzate, puede ser ten ánimo, levántate, haz lo bueno. ¿Sí? Pero no está hablando de usar las fuerzas físicas, de usarte en contra de ti mismo para hacer lo malo, o lo bueno, perdón. O sea, en la forma de que utilices tu propia fuerza para hacer lo bueno. Sino estamos hablando aquí de que todo se ha hecho por medio del Espíritu de Dios. Entonces, las debilidades que en la tierra existen, tráeme unas. Dame unos ejemplos de debilidades. Eso es muy general. Pecar es muy general. Cobardía puede ser una área, pero también está muy extensa, puede aplicarse en diferentes. Temor. Okay. A ver, más pecados. pecados más reales. Esos son reales, ¿verdad? Pero, por ejemplo, es que estos, más bueno este, pues siempre traen cosas que acarrean ahí, en realidad. Entonces, estaba buscando pecados más concretos, tal vez lujuria, chisme, contienda. Borrachera, así. Celos. Pecados más al grano. Estos sí están buenos, pero traen raíces. Cuando tú estás caminando en el camino y te topas, por así decir, con el chisme o con la lujuria, y tú sientes la debilidad carnal que se quiere ir tras esa misma, tras la lujuria, por así decirlo. Y esto ocasiona muchas veces que te termine arrastrando. Entonces, ¿cómo vamos a aplicar la fe y utilizar la debilidad como un instrumento para vencer? ¿Cómo yo puedo usar mi debilidad para vencer? ¿Cómo puedo yo usar la debilidad con la que fui hecho, las debilidades que voy a acarrear en esta tierra, para vencer? ¿Creyendo promesa? Lean lo que estaba ahí escrito, lo que estábamos hablando en Corintios. Bástete mi gracia, porque mi poder, ¿en dónde se perfecciona el poder de Dios? So aquí lo que Dios quiere que se aprenda a hacer es que aprendas a usar tu debilidad como un instrumento para que el poder de Dios sea mirado en tu vida. Que aprendas a utilizar tu debilidad para que Dios se glorifique, para que te fortalezcas, para que te desarrolles, para que crezcas. O sea, Dios no nada más te hace así, ya te hizo débil, carnal, por así decir, carne, hablando de carne. Entonces ya no puedes vencer. El malo ha sido bueno haciéndole creer a la gente que es débil, pero Dios dijo, mi poder se perfecciona en la debilidad. Entonces el malo ha trabajado y la gente ha creído que son débiles y han creído demasiado en la debilidad y han creído que por causa de la debilidad no pueden alcanzar lo que Dios tiene planeado para sí mismos. Cuando la debilidad te fue dejada con el propósito de para que tú no tuvieras nada de qué gloriarte, sino que todo fuese hecho por Dios y por su poder operando en ti. De esa manera, nosotros como hombres no podemos dejar la lujuria, no podemos dejar el chisme, no podemos dejar los celos, los pleitos, las contiendas, las borracheras, todo el pecado, la mentira, la codicia. ¿Sí? Pero por el poder de Dios operando en nosotros, en el cual nosotros creímos, por medio de ese poder sí podemos. ¿Ves? Lo que tú no puedes hacer en tus fuerzas por medio de Dios, sí puedes hacerlo, porque los hombres tenemos esto, que cuando tienes fuerzas, no clamas. Simplemente vas y lo haces porque tienes y puedes. Pero cuando no tienes, si tú tienes $1,000 o pesos en el banco, vas a decir, Señor, provéeme para una hamburguesa. ¿Va que no? Vas a agarrar una cantidad de esos $1,000 o dólares y vas y te compras tu hamburguesa. ¿Sí? Y luego ves, hasta gracias se olvida dar, ¿verdad? ¿A dónde está la mano poderosa de Dios? Todo te lo da, pero ¿dónde está la fe? ¿A dónde usaste la fe ahí? Esa continua práctica ocasiona que te olvides de Dios. ¿Se acuerdan que está escrito? Cuando entrares a la tierra que el Señor tu Dios te da y te hiciere prosperar en frente de tus adversarios, no te olvides del Señor tu Dios. ¿Y qué pasa con los cristianos cuando les empieza a ir en una otra manera bien? Ya no es lo mismo cuando en aquellos días no tenías para la hamburguesa y pedías, Señor, tengo hambre. O en tu corazón de repente tenías ganas de una hamburguesa, pero no tenías dinero. Y de una manera u otra, terminabas comiendo una hamburguesa. ¿Sí? ¿Ves cómo se glorifica el poder de Dios en la debilidad? Si aplicamos ese mismo sistema a cualquier tipo de tropiezo en tu vida, a cualquier cosa que te esté ocasionando caer, te vas a hacer bien fuerte, pero no en tus fuerzas, no en tu conocimiento, sino la victoria nuestra como hijos de Dios está en recargarnos, en el Señor todo el tiempo. Son cosas de las cuales ya habíamos hablado en otras prédicas que hablan acerca de la fe. Pero de una u otra manera, la debilidad sigue estando ahí como un estorbo. Porque mientras estés en la tierra, vas a experimentar debilidades. Pero eso es para que tú siempre tengas tu dependencia de Dios. Porque si te haces bien fuerte, yo te aseguro, te vas a olvidar de Dios. Te vas a olvidar porque te vas a recargar en tus fuerzas, en tus caballos, en tus carros. Te vas a recargar en ello. Y eso va a ocasionar que ya no estés recargándote en el Señor. Sí vas a dar gracias por todo lo que me has dado, pero ya no es la misma situación como cuando no tienes nada. ¿Sí la están mirando? Entonces, mi gracia, lo único que tú necesitas, y mi poder se va a perfeccionar ahí. El poder de Dios no se va a perfeccionar en los fuertes. El poder de Dios se va a perfeccionar en los débiles que creen. No es nada más ser débil. Es un débil que cree. No un débil incrédulo como los cristianos hoy en día son. Creen que son débiles, pero son incrédulos de que Dios pueda usarlos o que Dios pueda librarlos de sus adversarios, de todo tipo de pecados. ¿Sí? Entonces, la debilidad tiene un punto bueno por medio de la fe. Debilidad sin fe, estás acabado. Imagínate, débil y no fe, débil y sin Dios. ¿Sí? A puro llanto, ¿o no? Entonces, lo que Dios está buscando que se aprenda es a trabajar y usar la gracia que Él mismo te ha dado para que tú venzas todas las cosas que te están estorbando en tu propia vida. Y así, de esa manera, no son vencidas por ti, son vencidas por la fe en Jesús. De que yo creo que Él puede ayudarme a mí a vivir una vida santa. Y no importa, por eso estamos hablando de este asunto, porque solamente ahí el poder de Dios va a ser perfeccionado en nuestras vidas. Por eso Pablo dijo, me gozo, por lo cual, por amor a Cristo, me gozo en las debilidades, en las afrentas, en necesidades, en persecuciones, en angustias, por cuanto soy débil, entonces soy fuerte. ¿Qué tal? ¿Sí? ¿Lo miran? Pónganse listos. Voy a prender esta cosa otra vez. ¿Están listos? Puedes confundir a la gente por el hecho de que le estás diciendo que soy débil y luego la Biblia dice, diga al débil fuerte soy, y te pueden agarrar por ese lado. Todo lo puedo en Cristo que me fortalece. ¿Sí? ¿Qué hace? Me fortalece. ¿So ves? Tener debilidades no es el problema. La incredulidad es el problema. ¿Sí lo entendemos? ¿Ya lo están mirando ahora sí? Pues ese es el plan y el propósito. Ahora sí. Ok, seguimos entonces en Corintios 12, segunda de Corintios 12:9. Wow, ya casi se fue una hora. Entre pláticas, ¿no? Este asunto de la debilidad es bien importante que lo agarren bien como es. No vas a ir allá afuera confesando que eres débil. No vas a ir creyendo que eres débil. Aquí lo que se trata es de que cuando tú te sientas débil, creas que en tu debilidad, y es un requisito y es necesario para que el poder de Dios se perfeccione, pero tú no puedes ir creyendo lo diferente, sino que tienes es la parte donde Dios en su bendito amor y misericordia te ha dado para que de esa manera tú puedas realmente agarrar lo que Él tiene para ti. ¿Sí? Porque si tú vives en peleando con los deseos de la carne y buscando dejar el pecado en tu propia cuenta, eso va a ocasionar que realmente, pues, no lo dejes. ¿Cómo es? Me imagino que ya tiene experiencia de cómo querer dejar el pecado en su propia cuenta. ¿Cómo es? Ese es el asunto, de que se sabe que en las propias fuerzas no puedo hacer nada, ¿verdad? Pero el problema aquí estamos hablando de la situación. Cuando tú tienes, deme un ejemplo real que tú te topas en el cual representa reto para ti no pecar. Que alguien te esté insultando, ¿ok? Son cosas que en el pasado no te gustaban, ¿va? No te gustaban que te insultaran. Y tienes que aguantarlas. Bueno, ya pasarlo en tu propia cuenta es estar soportando el agravio, estarlo soportando y te está doliendo, pero pues sabes que no puedes hacer nada porque eres cristiano. Eso es pelear la batalla en tus propias fuerzas. Eso ocasiona estragos porque de una u otra manera, todavía por allá a lo lejos o cuando te acuerdes, va a traer resentimiento en el corazón, de alguna manera. Lo vas a pelear, lo vas a seguir peleando, no lo vas a querer sentir, pero ahí va a estar. Eso es pleito en tus propias fuerzas. Porque estás haciendo lo que la Biblia dice, pero estás recibiendo el agravio. En realidad, estás recibiendo el daño. Entonces, la debilidad allí, bueno, ok, me está doliendo en realidad, pero ya no peleas resistiéndolo. Si no te acuerdas y crees lo que tú eres, ¿cuál sería la forma más fácil y sencilla para pasar o aguantar los insultos de una persona sin tener ningún tipo de resentimiento en el corazón, ni que te esté doliendo lo que te están diciendo y que no respondes porque vas a dar mal testimonio? Pasar la ofensa por alto, esa es la acción. ¿Cómo llegas a esa acción? Porque tenemos la acción. Ama a tus enemigos. Ese es el mandato. Pero ¿cómo yo llego de aquí al mandato cumplido? Fe. No puedes hacer o vivir el evangelio sin fe. Y ese es un problema grande porque muchas veces se hace el evangelio en su propia fuerza. Y estás buscando cumplir y poner por obra los mandamientos de Dios en tu fuerza. Y eso es una lucha bien grande porque tú sabes el mandamiento y quieres obedecer el mandamiento, pero en tu corazón no está realmente el deseo de obedecer el mandamiento, sino ir en contra de lo que el mandamiento está escrito. Cuando te levantan falsos, cuando te hagan cualquier tipo de mal, vas a buscar defenderte y eso va a ocasionar que quebres mandamientos en el proceso. ¿Sí? Entonces, ¿perdón? Y se van a quebrar, no es nuevo, se van a quebrar y se van a quebrar muchos. Y esa es una de las causas. Muchos mandamientos están siendo quebrantados simplemente porque no se está pasando las pruebas de la forma correcta. Se sabe el mandamiento, pero falta un proceso del conocimiento del mandamiento, conocimiento aquí, mandamiento practicado acá. Este proceso es el que falta. Está siendo hecho de la forma terrenal, en sus propias fuerzas, por causa del conocimiento. No, le dejamos una colita aquí, queda carro, ¿no? Sí, pero no tiene que ser hecho por medio de tus fuerzas, sino por medio de la fe en el Señor Jesús. Entonces el mandamiento es cumplido de la manera correcta. Hay que practicar fe. Fe en toda tu forma de conducta. Y tienes que encontrar lo que necesitas. Por ejemplo, estaba diciendo, bueno, si me insultan, ¿cómo yo puedo pasar más fácil sin que siquiera me ofendan por medio de la fe la prueba que tengo cuando alguien me está insultando? ¿Cómo puedo ni siquiera ser ofendido? Primero que nada, yo he sido muerto y crucificado con Cristo. ¿Ese solo? No te duele. No te duele. Entonces, la fe de que yo he sido muerto y crucificado con Cristo, a mí me ayuda a que yo soporte cualquier tipo de agravio, cualquier maltrato más bruto, infamia, todo lo que me hagan, ¿sí? Porque no me voy a dar por ofendido ni me va a doler. Recuerda lo que te dije el otro día. No estamos hablando de las heridas o los dolores causados en la carne. Estamos hablando de los dolores causados en el corazón. Que esos son los más peligrosos y que nadie toca. ¿Por qué? Porque en el corazón le duele y se da por ofendido inmediatamente. En la carne, voy a ponerle otra mejilla. Pero no se dan cuenta los dolores que están siendo causados en el corazón. Esos dolores son los pecados reales. Los dolores causados en el corazón. Por ejemplo, tú te pueden insultar y tú mantenerte callado, pero por dentro da doliendo. Te quieres bajar de la cruz, quieres crucificar al crucificado y al que crees que está crucificado, pero no está crucificado, pero tú dices que crees que está crucificado, entonces no lo bajas. Pero no está crucificado, porque si hubiera crucificado, no dolería. Mi poder se perfecciona. Sí, se perfecciona en tu debilidad, pero eso significa no en que, no, pues yo soy débil y Dios se va a glorificar en mí todo perezoso. No, estamos hablando de que sí, me encuentro con debilidades, pero esas debilidades que yo me encuentro es una oportunidad que Dios me está dando a mí para que su poder sea glorificado en mi vida. Acá ha quedado mucho rato aquí. Voy a ser de diácono ahora.
1: Que el otro día cuando yo me sentía cansada por estar trabajando todo el día, moviendo cosas y acomodando, sentí en el momento que solamente quería tirarme a la cama y no levantarme. Y le hice esta pregunta al Señor, ¿cuál es el punto de estar, trabaje y trabaje así? Y el Señor me dijo, trabaja hasta que sientas más no poder, es ahí cuando yo voy a mandar mi ayuda. Y es ahí donde tú vas a ver mi poder. Y así ocurrió. Después llegaron personas a ayudarme y haz de cuenta como que la fuerza se renovó y avanzamos bastante. Entonces ahorita con lo que estás explicando, entendí lo que le había preguntado al Señor en lo íntimo. Por ejemplo, cuando dice el débil, soy débil y no puedo resistir la tentación, como ahora han creído. Y el Señor me dice que la tentación va a venir y vas a sentir la debilidad. Pero tu deseo de agradarlo tiene que ser mayor que la debilidad que estás experimentando. Entonces es ahí cuando Él va a mandar su ayuda. Es ahí donde vas a ver su poder perfeccionarse y ya no vas a sentir esa debilidad que sientes que te está como presionando para que hagas lo malo. Y me decía el Señor así, lo que han creído ahora en día es de que la debilidad es más fuerte que yo. Dijo, cuando yo os he dicho que diga el débil, fuerte soy, porque ya no eres tú, soy yo a través de ti diciéndole no. Y así como yo lo miré en lo físico, acomodando las cosas de la casa, la razón por la cual yo quería acomodar todo y acabar todo era porque quería ver orden. Y lo mismo es con Dios cuando tú le dices no a la debilidad. O sea, estás como, ¿cómo lo puedo explicar para que me entienda? Tú no quieres dejarte vencer por la debilidad, porque hoy en día se han dejado vencer por la debilidad, porque viene la debilidad, la tentación, y lo primero que hace el hombre es dejarse llevar como corriente, en lugar de decir no. Y pero cuando Dios mira eso, tú no en tu corazón, es ahí cuando Él viene y te da la fuerza, y ya la tentación se pasa y no te sientes arrastrado por ella. Es ahí donde tú miras su poder y luego lo glorificas porque dices, wow, si no hubiera sido por Dios, me hubiera vencido esto.
0: Es como los soldados. El problema aquí es el creer que eres débil. Porque cuando crees que eres débil, por ejemplo, los soldados de Jerusalén o de Israel en los días de Goliat, ellos compararon su fuerza con la de Goliat y ni siquiera habían peleado, pero ya estaban temblando y ya estaban rendidos. Ninguno se paró y dijo, voy a probar a ver si es cierto, si ese Goliat como ronca duerme. Entonces, por eso la debilidad ha estado ocasionando que los hombres ni siquiera luchen para vivir una vida en santidad, porque simplemente han creído que son débiles. Y por otro lado, se lucha, y se lucha en sus propias fuerzas. ¿Va a haber victoria? No va a haber victoria. Como dicen en el rancho, Ancina no. No. Porque la vida que Dios nos ha dado a nosotros, y el corazón que está pidiendo es todo el corazón, que aun cuando tú sientes que no puedes, todavía le estás dando. Que aun cuando tú sientes que tus fuerzas se han acabado, aún le estás dando. O sea, en otras palabras, tú no te rindes ante la tentación, no importa qué tanta presión esta te ponga. Pero no la vences, pero cuando hablamos de rendirte, no estoy hablando de soportarla en tus fuerzas, sino de soportarla por medio de la fe en Jesús. Es diferente. Es diferente soportar la tentación en tus fuerzas. No, Dios dijo que no. Ay, pero qué rico se ve. No, Dios dijo que no. Y la está mirando. O puede ser tentación de deseo, puede ser tentación de meterte en problemas, de pelear, de defenderte, de cualquier cosa. ¿Sí? Porque puede ocasionar de que, no, pues, salga el apellido, como dice William, ¿verdad? Sale el apellido y ¿para qué quieres? Estamos hablando de soportar la tentación, de permanecer, de perseverar en la fe y por medio de la fe. Es un camino de fe, ¿no? Pues no la hagan a un lado. No se puede hacer la fe a un lado porque entonces vas a terminar caminando en la carne, practicando mandamientos en la carne, buscando obedecer a Dios, amando a tu prójimo. ¿Han mirado ustedes lo feo que es decir que amo a tu prójimo y está bravo con él? En el mundo cristiano se mira eso. Yo allá en el mundo, cuando estaba bravo con mi prójimo, estaba bravo y no le hablaba. De ahí, no te tope. En el cristianismo se dicen que se aman y en el corazón no se aman. Y luego se abrazan, se saludan, se besan, pero en el corazón están más separados que nada. Unos témpanos de hielo. ¿Sí? Porque imagino que ustedes lo han experimentado, dar un abrazo a una persona que en tu corazón no te deleitas, darle un abrazo, que no lo amas, simplemente se lo das porque somos hermanos y pues aquí se dan abrazos. Esa es la hipocresía más grande que yo he visto. yo en el mundo, te digo, cuando yo andaba en el mundo, yo miraba eso y si me ponía bravo con alguien, me ponía bravo y punto. No andaba ahí queriéndole dar un abrazo después. Los cristianos todo hacen, tan amargados en su corazón con otra persona. Y aún todavía, hipócritamente, se dan abrazos y besos tipo Judas. No es esa la forma de caminar con el Señor. A Dios no le agrada, no es santo. Aquí las cosas tienen que ser de veras. O sea, porque estamos hablando y hemos hablado antes que Dios ve el corazón, ¿verdad? Y si Dios ve el corazón, uno sabe cuando dice, yo te amo, pero dentro del corazón, pues no tanto. ¿Sí? Uno sabe, porque yo he pasado también por esas áreas y así aprendí. Porque por un lado sabía que debería amar, pero por otro lado no amaba. Y le buscaba la manera, pero no estaba saliendo bien. Y esa es una de las cosas que tienen que ser arreglarse, bueno, aparte de las demás, pero el asunto es, para remover muchos de los tropiezos que están pasando, tienes que usar la debilidad que tienes, no como una forma de caída, sino como un trampolín, por así decir, por medio de la fe, levantarte. O sea, de ponerle todo tu corazón. Debilidad con corazón. O como a veces se dice en el mundo, fuerzas de la flaqueza. ¿No entendemos? Por eso es que cuando, por ejemplo, un cristiano hoy en día, comparado con la vida de Pablo, dice Pablo, por lo cual, por amor a Cristo, me gozo en las debilidades. Ok, ¿un cristiano hoy en día se goza en las debilidades? ¿Dónde quedó que el Señor dijo, cambiaré tu lamento en baile? No, Dios dijo eso. Pero los cristianos hoy en día, cuando miran sus debilidades, no se mira el lamento en baile, sino se mira lamento a más lamento. Sí, ya aparecen lobos en la montaña. No, es incredulidad. Sí, ¿por qué? Por esa misma razón. Entonces, cuando tú mires o te topes con tus áreas débiles, recuerda, están allí para que Dios, ¿qué? Se glorifique, para que su poder se perfeccione en ti. Por eso están allí. Si no entendemos, porque si tú haces las cosas todas en tu propia fuerza, Dios no va a agarrar gloria. ¿Y la gloria quién la va a tener? Al rato te vas a poner bien bravo, bien de pechito. No, pues yo. Yo hago esto, yo hago aquello. Entonces aquí las cosas funcionan, que es que Dios siempre va a estar haciendo las cosas en nosotros. Por eso otra vez te repito, en tu diario vivir, en tus situaciones reales, cuando tú te encuentres con el chisme, con los celos, con la envidia, con la contienda, con los pleitos, más los del corazón, tengan cuidado, sean rápidos para perdonar y no mantengan sus corazones llenos de algún tipo de maldad, porque las raíces de amargura, la embolada, se agarran y ya después andas todo amargado con todo mundo o con unos cuantos. Entonces lo que se está buscando es que tú creas y utilices, no que creas que eres débil, sino que cuando experimentes debilidad, cuando mires que tus enemigos o consideres a tus enemigos por un momento dado más grandes, que no sea eso lo que te detenga. Porque un hombre me decía, dice, es que tengo temor a fallarle a Dios. Bueno, entonces le vas a fallar, porque al impío lo que teme le viene. ¿Sí? ¿Por qué? Porque se pone a mirar la vida para adelante, lo larga que es, y las diferentes tentaciones en el mundo, y conoce su propia vida. Entonces, chances son, dice, no, pues voy a fallar, no quiero fallarte. Yo sé, este cuenta como, Señor, yo sé que te voy a fallar en el camino, pero no quiero. Y eso considera como temor. Eso no es temor, es que el corazón ya está puesto en el pecado. ¿Sí? Entonces, gózate. No confieses que eres débil. ¿Sí? No creas que eres débil. Simplemente es por ejemplo, como David. Cuando él se topó con el gigante, él no se estimó a sí mismo. Y dijo, bueno, ese gigante mide 9 codos. ¿Cuántos eran? Ok, trae una lanza grandota. Trae un escudero medio chaparro, pero carga un escudo bien grande. Yo tengo, híjole, ¿cuántos tendría? 18, por ahí, chavalo. Tal vez 20, vamos a exagerarle, ¿no? Por ahí no estaba muy altote. Él no se puso a hacer todas esas matemáticas. No se puso a mirar, bueno, aquel cuántas libras levanto yo. ¿Hasta dónde me va a aventar él si me da un golpe? ¿Hasta dónde lo voy a aventar yo si es que le doy uno? ¿Sí? Ahí está el detalle. Él estaba seguro quién estaba con él. Pero el problema hoy en día, cuando se miran las diferentes tentaciones, se empieza a estimar qué tan fuerte es el problema comparado con mi fuerza. ¿Sí? Entonces, esa es la llave. ¿Quién está conmigo? El plan aquí no es caminar la vida en esta tierra basado en tu debilidad, ni en tus fuerzas, sino quién camina contigo. Lo que normalmente tiene la tendencia a olvidarse. Esa costumbre de rascarte con tus propias uñas. Si no entendemos, de depender en tu propia fuerza, de pesar tus habilidades, ¿lo voy a lograr? Eso déjalo para la gente que no tiene Dios. Para ti con Dios, todo es posible. ¿Sí? Y todo es todo. Si hubiera dicho unas cuantas cosas, pues allí entonces te diría, en estas cosas todas es posible, aquellas, quién sabe. Pero si Dios dijo que se hiciera eso, bástate mi gracia. ¿Ok? Los cristianos les gusta mucho la gracia, pero no la usan. Imagínate, fíjate el error. Dios le dice a Pablo, y me ha dicho, bástate mi gracia, porque mi poder se perfecciona en la debilidad. Los cristianos ahora dicen que por medio de la gracia de Dios pueden pecar como quiera la gracia sobreabunda. Cuando la gracia te fue dada para que en los momentos de debilidad seas ¿qué? Fortalecido. La gracia te fue dada para que cuando tú sientas que no puedes, ahí te ayuda. ¿Sí? Para eso te fue dada. La gracia no fue dada, como los cristianos la predican ahora, para que por cuanto sobreabunde el pecado, sobreabunde la gracia, entonces vamos a ser más pecadores para recibir más gracia de Dios. La gracia fue dada para que por medio del poder de Dios fueras hecho perfecto, por así decir, o perfeccionado el poder de Dios en ti, por medio de esa gracia. ¿Sí? ¿Nos entendemos? El favor de Dios. Y créanme, de esta manera funciona. ¿Está muy largo? Si quiere el micrófono, es para acá. De esta manera funciona la gracia de Dios. Es favor. Por ejemplo, tú tienes un obstáculo, ¿no? Vamos a decir, este dibujito aquí se convierte en una piedra. Y tú la estás empujando. Y tú la empujas y la empujas y la empujas. Y tal vez se mueva poquito, tal vez no se mueva nada. El asunto es que la estás empujando. Aquí lo que Dios está viendo, no, Él no está viendo qué tanto la piedra se mueve. Él está viendo con qué fuerza estás empujando tú. ¿Sí? Recuerden esa. Él no está mirando lo grande de tus diferentes, o lo chiquito de tus diferentes tempestades, pruebas, tentaciones, tribulaciones, lo que quiera. Él no está mirando esos. Él está mirando con qué corazón tú enfrentas esas cosas. Porque si es todo el corazón, Él te va a ayudar. Pero si no es todo tu corazón, no te va a ayudar hasta que tú utilices todo tu corazón. Y allí es donde los tropiezos existen mucho. Porque los hombres vienen y empujan con un porcentaje, pero la sienten dura y ahí la dejan. Entonces reciben el daño de su propia tribulación, el pecado, la tentación o lo que haya sido, se lo comieron y luego dicen, no pude. ¿Sí? Aquí no estamos hablando, y luego dicen, no, pues es que está bien difícil. No está difícil. El problema es que él no se está dando todo el corazón. ¿Sí? Ahorita es cuando tú tienes que venir bien sincerote de corazón y te paras enfrente de Dios. Señor, aquí estoy. Escudriña mi corazón. Ve si hay en él camino de iniquidad y déjamelo saber para cambiar cualquier cosa. Y enséñame mi forma de conducta y trato para con mi semejante. ¿Cómo tengo que tratarlos? ¿Cómo tengo que vivir con mi esposa? ¿Cómo tengo que vivir con mis hijos? ¿Cómo tengo que vivir con mis hermanos en la congregación? ¿Cómo tengo que vivir con mis compañeros en el trabajo? ¿Cómo tengo que ser en la calle? Enséñame a cómo vivir enfrente de ti. Y Dios te va a enseñar, porque ese es el Evangelio. Y Dios no te dice nada más para que sepas. Él te dice para que hagas. ¿Sí? Porque el Evangelio hoy en día es prédica. ¡Pum! Nada más prédica y todo el mundo sigue haciendo las mismas cochinadas que hacía antes de la prédica. Cuando en la prédica fue redarguido. ¿Sí? Ya que son, y todavía se pone bravo, ¿verdad? No solo no arregla su forma de conducta, se pone bravo porque se la dicen. Como dijo el Señor, me aborrecéis porque os digo la verdad. ¿Oramos? ¿Están listos? ¿Todavía quieren seguirle? Va a representar negación. Va a representar que dejen la barca en el mar con las redes. Va a representar que dejen su familia. Va a representar que dejen todo por seguirlo a Él. ¿Quieren o nos vamos para la house? ¿Y los demás? Arrasan, bueno, le vamos a hacer como Gedeón entonces.
2: Ya van dos, ¿ya?
0: Padre nuestro, muchas gracias, mi Dios eterno, por tu santa palabra que nos has dado ahora. En el nombre de Jesús, a ti y en ti encomendamos nuestras vidas para seguir viviendo en ti. Padre, encomiendo tu pueblo y mi vida para que cada uno, Señor, trabajando en su propia forma de conducta, mirando las cosas que no son agradables a ti, no usando la debilidad como un tropiezo para caer o dejarse caer en pecado, sino para que el poder tuyo se perfeccione en la debilidad de cada uno, Padre. Porque si tú dejaste debilidades en nosotros, es por ese propósito, para que nadie se recargue en su fuerza, ni en su prudencia, ni en su sabiduría, sino para que nos recarguemos en ti, en la fe en ti. Muchas gracias por tu bendito amor y misericordia con nosotros. En tus manos, Señor, me encomiendo y encomiendo a estos pequeños para vivir la vida que tú nos has dado. En el nombre de Jesús. Paz y gracia del Señor Jesús con ustedes.
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3: 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Salmos, capítulo 133.
4: ¡Qué maravilloso y agradable es cuando los hermanos conviven en armonía! Pues la armonía es tan preciosa como el aceite de la unción que se derramó sobre la cabeza de Aarón, que corrió por su barba hasta llegar al borde de su túnica. La armonía es tan refrescante como el rocío del monte Hermón, que cae sobre las montañas de Sión, y allí el Señor ha pronunciado su bendición, incluso la vida eterna.
3: Libro de Salmos, capítulo 132.
5: Señor, acuérdate de David y de todo lo que sufrió. Le hizo una promesa solemne al Señor. Le juró al Poderoso de Israel: no iré a mi hogar ni me permitiré descansar. No dejaré que mis ojos duerman, ni cerraré los párpados adormecidos, hasta que encuentre un lugar donde construir una casa para el Señor, un santuario para el Poderoso de Israel. Oímos que el arca estaba en Efrata. Luego la encontramos en los campos distantes de Jaar. Vayamos al santuario del Señor. Adoremos al pie de su trono. Levántate, oh Señor, y entra en tu lugar de descanso, junto con el arca, símbolo de tu poder. Que tus sacerdotes se vistan de santidad. Que tus leales servidores canten de alegría. Por amor a tu siervo David, no rechaces al rey que has ungido. El Señor le hizo un juramento a David, con una promesa que nunca retirará. Pondré a uno de tus descendientes en tu trono. Si tus descendientes obedecen las condiciones de mi pacto y las leyes que les enseño, entonces tu linaje real continuará por siempre y para siempre. Pues el Señor ha escogido a Jerusalén, ha querido que sea su hogar. Este es mi lugar de descanso para siempre, dijo. Viviré aquí porque este es el hogar que he deseado. Bendeciré a esta ciudad y la haré próspera. Saciaré a sus pobres con alimento. Vestiré a sus sacerdotes con santidad. Sus fieles servidores cantarán de alegría. Aquí aumentaré el poder de David. Mi ungido será una luz para mi pueblo. Vestiré de vergüenza a sus enemigos, pero él será un rey glorioso.
3: El libro de Salmos, capítulo 131.
4: Señor, mi corazón no es orgulloso. Mis ojos no son altivos. No me intereso en cuestiones demasiado grandes o impresionantes que no puedo asimilar. En cambio, me he calmado y aquietado, como un niño destetado que ya no llora por la leche de su madre. Sí, tal como un niño destetado es mi alma en mi interior. Oh Israel, pon tu esperanza en el Señor, ahora y siempre.
3: Libro de Salmos, capítulo 116.
6: Amo al Señor porque escucha mi voz y mi oración que pide misericordia. Debido a que Él se inclina para escuchar, oraré mientras tenga aliento. La muerte me envolvió en sus cuerdas. Los terrores de la tumba se apoderaron de mí. Lo único que veía era dificultad y dolor. Entonces, invoqué el nombre del Señor. Señor, por favor, sálvame. ¡Qué bondadoso es el Señor! ¡Qué bueno es Él! ¡Tan misericordioso! ¡Este Dios nuestro! El Señor protege a los que tienen fe como de un niño. Estuve frente a la muerte y Él me salvó. Que mi alma descanse nuevamente, porque el Señor ha sido bueno conmigo. Me rescató de la muerte, quitó las lágrimas de mis ojos y libró a mis pies de tropezar. Así que camino en la presencia del

0: sacrificio de agradecimiento e invocaré el nombre del Señor. Cumpliré mis votos al Señor en presencia de todo su pueblo, en la casa del Señor, en el corazón de Jerusalén. ¡Alabado sea el Señor!
1: El libro de Salmos, capítulo 118.
2: Den gracias al Señor, porque Él es bueno. Su fiel amor perdura para siempre. Que todo Israel repita: su fiel amor perdura para siempre. Que los descendientes de Aarón, los sacerdotes, repitan: su fiel amor perdura para siempre. Que todos los que temen al Señor repitan: su fiel amor perdura para siempre. En mi angustia oré al Señor, y el Señor me respondió y me liberó. El Señor está de mi parte, por tanto, no temeré. ¿Qué me puede hacer un simple mortal? Así es, el Señor está de mi parte, Él me ayudará. Miraré triunfante a los que me odian. Es mejor refugiarse en el Señor que confiar en la gente. Es mejor refugiarse en el Señor que confiar en príncipes. Aunque me rodearon naciones hostiles, las destruí a todas con la autoridad del Señor. Así fue. Me rodearon y me atacaron, pero las destruí a todas con la autoridad del Señor. Me rodearon como un enjambre de abejas. Se enardecieron contra mí como un fuego crepitante, pero las destruí a todas con la autoridad del Señor. Mis enemigos hicieron todo lo posible para matarme, pero el Señor me rescató. El Señor es mi fuerza y mi canción. Me ha dado la victoria. Se entonan canciones de alegría y de victoria en el campamento de los justos. El fuerte brazo derecho del Señor ha hecho proezas gloriosas. El fuerte brazo derecho del Señor se levanta triunfante. El fuerte brazo derecho del Señor.
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7: 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Bueno, es importante entender que después de cierta edad, ya arriba de los 40, 45 años, nuestro cuerpo ya comienza a tener cambios. 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La ciencia ha descubierto que detrás de muchos problemas de salud existe un enemigo silencioso que se llama estrés oxidativo. Cada día nuestro cuerpo enfrenta contaminación, estrés, alimentos procesados, medicamentos, falta de sueño y miles de radicales libres que están dañando nuestras células. Y cuando las células se dañan, comienzan a deteriorarse, deterioran los tejidos, los órganos y finalmente repercuten en nuestra calidad de vida. 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

delante de su trono. Dice Apocalipsis 4 que los ángeles día y noche repiten sin cesar: Santo, Santo, Santo es el Señor Dios Todopoderoso, el que era, el que es, el que ha de venir. Y los 24 ancianos se postran.

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0: de llegar hacia ustedes a través de este su programa radial. Es un placer y gran honor poder publicar las grandes maravillas y milagros que Cristo Jesús está haciendo el día de hoy a través de este ministerio. La Biblia dice en Marcos 16:15, ir por todo el mundo, predicar el evangelio a toda criatura. Cristo dio el mandamiento de que se predicara su palabra por todo el mundo, y este es el trabajo número uno. San Lucas 8:1. Y aconteció después que Cristo caminaba por todas las ciudades y aldeas, predicando y anunciando el evangelio del reino de Dios. Lucas 10:1. Y después de estas cosas, designó el Señor a otros 70, los cuales envió de dos en dos delante de él a toda ciudad y lugar. Únase con nosotros para hacer posible este trabajo que Cristo mandó, mandando sus diezmos y ofrendas. Para tiempos como estos se necesitan hombres como estos. Ahora con ustedes, el hombre que Dios ha ungido para traer bendición a la gente enferma y necesitada, Reverendo Baltasar Dueñas.
1: Muchas gracias. Recuerde que conforme a nuestro calendario, hoy es día miércoles, día 10 de junio del año 2026, y estamos con servicios especiales viniendo. Recuerde que hoy, día 10 de junio, estoy en Heber, California. La dirección es 12 Pisan Court, en el lugar del hermano Rigoberto Tirado. A las 7 de la noche, servicio especial de milagros. Usted puede llamar al teléfono ahí local con el hermano Rigoberto Tirado al 44-22-00-47-59. No deje pasar esta oportunidad que Cristo les presenta también. Recuerde que el día 11, o sea, el día de mañana, jueves 11 de junio, estaré en Indio, California, en el lugar de la hermana Marlene a las 7 de la noche, servicio especial de milagros. Y el día viernes 12 de junio, estaré en Madera, California. La dirección es 1205 por la avenida Creta, con la familia Mora a las 7 de la noche, servicio especial de milagros. Y también les invito, el día domingo 14 de junio, estaré en Mexicali, Baja California. La dirección es Callejón 2 de Octubre, número 3729, en la colonia Flores Magón, a la 1 de la tarde. Iniciamos el servicio. Y también los invito, el día lunes 15 de junio estaré en Mexicali, Baja California, en la colonia La Luna, por la avenida Polos, número 19, con servicio especial a las 10 de la mañana. También los invito a los servicios especiales de 3 días, los días 19, 20 y 21 de junio. Estaremos en el Estado de México, en una carpa, en Lomas del Siglo, en San Diego del Cerrito, carretera principal de Los Cedros, por la presa, o sea, vamos a estar ahí cerca, por la presa Nuevo Bosques, por la presa Nuevo Bosques de Villa Victoria, Estado de México, con 3 servicios a las 10, a las 2 y a las 6 de la tarde. No deje pasar esta oportunidad. Cristo los estará esperando para hacerles un milagro en su vida. Y también los invito el día domingo 21 de junio. Recuerde que estaremos festejando el aniversario del edificio Vida Victoriosa en el Barrancón, en la comunidad del Barrancón, donde administra la mujer de Dios Dionisia, la pastora Dionisia. Recuerde que ahí estará el reverendo Rafael Santiago, la mujer de Dios Eustacia Carrillo y otros hombres y mujeres de Dios, muy especialmente, que nos acompañarán para festejar este aniversario, muy especialmente del edificio Vida Victoriosa del Barrancón. Déjese venir, Cristo los estará esperando para hacerles un milagro en su vida. También los invito para que hagan una promesa a Dios de $100 o de $1,000 pesos mexicanos para seguir salvando muchas almas para el reino de los cielos y seguir ayudando a la gente enferma y necesitada. La Biblia dice estas palabras en el libro de San Lucas capítulo 8 del verso 1 en adelante. Dice, y aconteció después que Cristo caminaba por todas las ciudades y aldeas, así como lo estamos haciendo nosotros, siguiendo las pisadas del Señor Jesús, predicando y anunciando el evangelio del reino de Dios y los 12 con él. Y algunas mujeres que habían sido curadas de malos espíritus y de enfermedades. María Magdalena, que se llamaba o que se apellidaba Magdalena, de la cual habían salido 7 demonios. Y Juana, mujer de Chuza, procurador de Herodes, y Susana, y otras muchas que le servían de sus bienes, de sus haciendas, respaldaban al Señor Jesús para los gastos que necesitaba. Sí, Cristo, muchas veces, Cristo rentaba sinagogas, muchas veces Cristo Jesús rentaba lugares para predicar, muchas veces Cristo rentó casas. casas. Muchas veces Cristo rentó casas, como lo escuchan. En una de ellas es cuando metieron a un hombre imposibilitado por arriba de la casa y agujeraron la casa o el techo para bajar a esa persona entre cuatro personas. Gloria a Dios. Y aunque después Cristo tuvo que pagar para componer esa casa o el techo donde hicieron el agujero. Pero Cristo, muchas veces en el aposento alto, donde Cristo Jesús hizo la Santa Cena con los apóstoles, lo rentó. Gloria a Dios. Y ahí, por un tiempo, lo estaba rentando de igual manera a los apóstoles. Gloria a Dios. Pero lo más importante es que Cristo Jesús caminaba por todas las ciudades y aldeas, ayudando a la gente enferma y necesitada, y predicando el Evangelio del Reino de Dios, salvando muchas almas para el Reino de los Cielos. La Biblia dice en el libro de Proverbios 11:30, el que salva almas es sabio. El que salva almas es sabio. Gloria a Dios. Y ese es lo que Cristo Jesús vino a este mundo. Vino a buscar y a salvar lo que se había perdido. Gloria a Dios. ¿Qué se había perdido? El hombre espiritual. Y Cristo Jesús vino a buscarlo y a salvarlo. La Biblia dice estas palabras en el libro de San Mateo, en el capítulo 6, en el verso 19. Dice Cristo: no acumules tesoros en la tierra donde la polilla y el orín y las ladrones corrompen, oxidan o roban. Acumula tesoros en el cielo donde las cosas no pierden valor. ¿Saben ustedes que las almas tienen un valor altísimo? Altísimo. Gloria a Dios. De tal manera que el que invierte en almas, por eso aquí Cristo está diciendo, acumula tesoros en el cielo donde las cosas no pierden valor. Porque como las almas tienen un valor altísimo, gloria a Dios, ahí está invertido su dinero en las almas que valen muchísimo delante de la presencia de Dios. Dice, y donde no hay polilla ni orín, ni ladrón que puedan corromper, oxidar o robar. Dice, pues donde esté tu tesoro, ahí estará también tu corazón. Y si su tesoro está invertido en almas que están, pertenecen a Dios y que están en el cielo, pues ahí, ahí también está su corazón. Gloria a Dios. La Biblia dice estas palabras en el libro de San Lucas, capítulo 11, en el verso 23. Cristo Jesús dice, el que... En el capítulo 11, en el verso 23, dice, el que no está a mi favor, esto lo dice en la Biblia, versión al día, el que no está a mi favor está en contra mía. El que no ayuda a mi causa de salvar almas para el reino de los cielos le hace daño. El que no está a mi favor está en contra mía, dice el Señor Jesús. El que no ayuda a mi causa para salvar almas para el reino de los cielos le hace daño. Gloria a Dios. Y la Biblia dice estas palabras en el capítulo 12 del libro de San Lucas, en el verso 21. Cristo dice, el hombre que acumula riquezas en la tierra y no las acumula en el cielo es necio. Gloria a Dios. Hacer tesoros en el cielo es a través de invertir en las almas, en salvar muchas almas para el reino de los cielos. Gloria a Dios. Hagan su parte, dice en San Lucas capítulo 12, en el verso 33, dice, allí en el cielo cualquier tesoro está seguro, porque no hay ladrón que robe ni polilla que destruya. Además, el corazón del hombre está siempre donde está su tesoro. Acumule tesoros en el cielo. Así es como se hacen tesoros en el cielo. Gloria a Dios. Y la Biblia dice estas palabras en el libro de San Marcos capítulo 10, en el verso 30. Cristo Jesús dijo, el que da por amor a mí y por amor al extendimiento del Evangelio, yo les garantizo una recompensa de 100 veces más en esta tierra y aparte garantizada la vida eterna. Gloria a Dios. Haga su parte y Dios los bendecirá a ustedes desde ahora y para siempre. Yo llamo esto la gana aquí en la tierra y la gana allá en el cielo al instante, o sea, al momento, al mismo momento surge dos efectos aquí y efecto en el cielo y para siempre. Hago una promesa, muy especialmente de $100 o de $1,000 mexicanos para seguir salvando muchas almas a través de los programas de radio, a través de las cruzadas que llevamos, a través de la televisión que tenemos también en Guadalajara, a través por vía internet, en la aplicación Roku. Ahí estamos en Guadalajara, Jalisco, con 3 programas al día, a las 6:30 de la mañana, a las 12 del mediodía y a las 12 de la noche. 3 programas al día en la televisión en Guadalajara, Jalisco. El único propósito es de hacer bien, de ser de bendición para ustedes y salvar muchas almas para el reino de los cielos. Y unidos la podemos hacer. Y Dios los bendecirá desde ahora y para siempre. Ahora quiero llevarlos para que escuchen un canto con el reverendo Baltasar Dueñas.

0: nombre. ¿Y la apellido? Díaz. ¿Dónde vives? En la Aurora. Ahí estuvimos una vez, ¿verdad?
1: Sí, gracias.
0: A ver si vamos un día por allá, porque ese día bajó gente de ahí, de los alrededores, que yo no sabía que había allá más gente. Gloria a Dios. ¿Ok, son? ¿Cierto? Gloria a Dios. Ya. Muerta la araña, se acaba la tela de araña. Cristo mata todo. Yo te bendiga, ¿no? Cristo de la cosa, no, ya tenía meses con eso, más de meses. Dios te bendiga. Aquí, una colonia aquí.
1: Comunidad.
0: Comunidad. ¿Ok? ¿Cómo te llamas tú?
1: Jimena.
0: Ya te iba a decir Aurora, pero es la colonia, ¿verdad? Ok. Mana Jimena, para que veas que algo pasó, que Dios hizo algo en el bebé y en la matriz. Chécate tu espalda.
1: Se siente más ligero.
0: Se te quitó el problema, como un cansancio mezclado con dolor. Gloria a Dios. Después del mismo que algo a veces no está funcionando bien en la matriz o el bebé está en una posición que no es. Gloria a Dios. ¿Ok? Pero descansaste, se te quitó el problema ahí. Es una buena señal que Cristo hizo una intervención del bebé en la matriz. Una garantía más de que va a estar todo bien. Gloria a Dios. Si estaba bien, va a estar mejor. Dios te bendiga. Gloria a Dios, sí. Por eso estoy hablando que estaba mal, porque pues si te lo cierro, ¿verdad? Este lo estoy cerrando para que... ¿Cómo te llamas? ¿Dónde vives? ¿Cuántos hijos tiene?
1: Siete.
0: Está escuchando bien. Tenías un tapón ahí, se destapó. Gloria a Dios. ¿Ya tenías tiempo con eso?
1: Sí, tenía edad y había ido a ver los doctores.
0: Dice que ya había ido a ver varios doctores. Y ella seguía igual, el tapón ahí, el tapón en el oído izquierdo. Pero Cristo Jesús quitó ese maldito tapón que estaba ahí. Gloria a Dios. Dios te bendiga, madre. ¿Ya le hiciste una vez más con Cristo? ¿Ok? Gloria a Dios. Ahora, ¿qué pasó con la espalda?
1: Bueno. Ya la siento.
0: ¿Se te quitó? Gloria a Dios. Y no toqué nada de que reprendo el dolor de espalda, nada de eso. Pero, ¿era eso? Entonces Dios lo confirmó que era eso.
1: Hasta ahorita en la rodilla me dolía.
0: Hasta la rodilla te dolía eso, sí, porque son ramas que se afectan. Pero escucharon eso. Yo no hablé nada de reprender el dolor de espalda, pero a ella le dolía también la espalda, mucho por ese problema. Y yo le dije, y ustedes son testigos, dije, si Dios te sana, esos son los intestinos delgados que van al colon, colitis. Dije, si es ahí, al sanar la raíz del Señor, el problema, como una señal de que era eso, el problema de la cintura, el dolor se va a quitar solo. Y así fue.
1: Gracias a Dios.
0: Así fue. ¿Cómo te llamas? ¿Dónde vives?
1: En
0: Corozal. Gloria a Dios. Pues Dios te bendiga. Y te fue bien porque te estaba perjudicando eso. Pero era lo mismo. Para la espalda, tú imagínate. No. Gloria a Dios. Pero muerta la araña se acaba todo el enredo que había ahí. Gloria a Dios te bendiga.
2: Herrera, ¿dónde vives?
3: Padre? Aquí en el pueblo.
2: ¿Aquí en el pueblito?
3: Soy primo de la hermana Nancy.
2: Ah, eres primo de la hermana Nancy.
3: Sí, bueno, sí.
2: Pues bienvenido.
3: Sí.
2: Gloria a Dios.
3: Sí, pues tengo tiempo que me dolía la pierna y todo eso.
2: Tienes tiempo. ¿O qué, vamos a la terapia ahora? ¿Cómo te llamas, me dijiste?
3: Florentino.
2: Florentino.
3: Sí.
2: Está en lo correcto, Florentino.
3: Sí.
2: Gloria a Dios. Ok, vamos a levantar el derecho en la terapia. 7 veces así, así. ¿Okay? Haz lo que puedas. Tú empiezas a hacer lo que puedas hacer. Hasta donde lo puedas hacer. 1, 2, 3. El número 7 es milagroso. 4, 5.
4: 6 y 7.
2: Gloria a Dios. Ahora al otro. 1, 2, 3, 4, 5, 6 y 7. Gloria a Dios. Ok. Ahora vas a hacer así, te doblas así. Así, como me ves a mí, así te doblas 7 veces. Para calar tu espalda también. 7 veces. Así, 1, 2, 3, 4, 5, 6 y 7. Recuerden, ¿por qué hago eso? Porque los médicos dicen que el cuerpo está formado de ramas. Gloria a Dios. Y queremos saber que todas las ramas estén funcionando bien. Gloria a Dios. ¿Dan gloria a Dios? Ok, Florentino. De aquí del pueblito.
3: Soy primo de él.
2: Primo. Gloria a Dios. Ok, te vamos a ir primo. Primo Florentino. Gloria a Dios. Ok, ¿qué pasó con ese dolor que traía, que te molestaba?
3: Dice que se me quitó.
2: Dice. Se había quemado, me dice, ya tenía como 6 años cuando dice. Dice, desde entonces era un dolor que me quedó ahí desde que se quemó. 6 años. Se dice muy fácil, pero una molestia molestosa ahí. Gloria a Dios. Y Cristo lo acaba de sanar. Dios te ama, Gloria a Dios. Dios te ama. No cabe duda. Dios te bendiga.
4: ¿Dónde vives? Mi esposa es de aquí, de la Herradura, y yo soy de Tlacuapa.
2: Ah, de Herradura, ella es
4: de aquí.
2: De aquí, y tú.
4: Yo soy de Tlacuapa, de arriba.
2: Más adelantito, de arriba. Gloria a Dios. Ok, ¿cómo me dijiste que te llamaba?
4: Juan Cuencas.
2: Juan Cuencas, gloria a Dios. Ok, ¿a ti te molestaba algo?
4: Sí, se les tomó, este.
2: A ver, búscate el dolor. Plánate.
4: Sí, por aquí más o menos, pero sí.
2: Te molestaba, pero ya no te molesta, ya no está.
4: No,
2: ya no.
4: Sí, estaba más o menos aquí, en medio de esto.
2: En medio,
4: sí.
2: Casi en el ombligo, por ahí.
4: Sí, por ahí.
2: De los intestinos todavía, que se conectan intestinos gruesos y delgados.
4: Sí, exactamente.
2: Cristo te sanó, Juan.
4: Sí, sí.
2: Cristo te sanó, ahora sí. Dios los bendiga.
4: Sí,
2: sean benditos de Dios. Gloria a Dios. Pues póngase, véngase, voy a darles una bendición a todos. Pásale por aquí. Martínez, ¿dónde vives?
5: A Chapoya.
2: Petlacoyo. Ok. Gloria a Dios. Una vez más, dame tu nombre.
5: Isauro Martínez.
2: Isauro. Ok, hermano Isauro. Gloria a Dios. Respira 7 veces profundamente. Respira 7 veces. 7. ¿Alguien le está contando? Gloria a Dios. ¿A ti te molestaba en tu vejiga o nomás cuando ibas?
5: Cuando voy al baño.
2: Cuando ibas al baño. Pues no te molestaba.
5: Aquí un poquito como que inflamado.
2: Como inflamado. A ver, tócate, plánate. Gloria a Dios. Ya no está el problema. Ya no está. Haz lo que tú no podías hacer en tus pulmones. Haz lo que tú quieras hacer, brinca, salta, echa maromas, haz lo que quieras. Ese problema ya no está, ya no está. Ya tenías tiempo con eso.
5: Ya llevaba como 3 meses.
2: Como 3 meses, pero estaba dando cuidado. Y ve con los médicos y te van a decir, hay que sacar el pulmón. Hay que abrirle ahí. Gloria a Dios. Y no crea que por eso es que estoy en contra de los médicos, mis hermanos. Yo... En un tiempo, mis hermanos, cuando perdí el pulmón, estuve internado 4 meses en el hospital. Pero ellos no podían hacer nada, o sea, en cuestión de...
6: Siento como que está hinchado y no oigo.
2: Espérate, vamos a lo que te estoy diciendo. ¿Qué es lo que tú no podías hacer? El asunto de la caída, de la fractura, de las lastimaduras que tenías, varias cosas.
6: Eso yo no puedo caminar así en los escalones, no puedo caminar.
2: ¿No puedes caminar?
6: No, no puedo caminar en los escalones y no puedo andar. Yo no puedo estar parada mucho rato.
2: No podías.
6: No puedo estar sentado mucho rato.
2: No podía estar sentada. No podía...
6: Estar parada mucho
2: escalar,
6: rato.
2: Escalar. Estar parada mucho rato.
6: Mucho rato.
2: Ok, mueve tu pierna izquierda, muévela así 7 veces. Ese es tiempo pasado lo que ella está diciendo. Tiempo pasado. Ahora el otro. Es decir, que le sale dar sabor a las patadas. Gloria a Dios. Ok. Ya levanta tu brazo 7 veces. Hacia abajo, 7 veces. 1, 2. Y 7. Ahora es. 1, 2. Seis, sí, 7. Gloria a Dios. Lo vamos a recibir en la siguiente terapia. También es de fiesta ya. No, sí, yo sé. Por eso oré por ti, porque vas a poder hacerlo. Regresa, 7 veces. 7 veces. Y la última la vas a dar casi corriendo. La última, pero son 7 veces. Dice que ella se cayó, se fracturó la columna, la cintura. Gloria a Dios. ¿Cuántos dan gloria a Dios? Gracias. Dale sabiduría, entendimiento, inteligencia, Señor, te necesito. Llénalo de sabiduría, entendimiento. Que llegue a ser el número uno y distinguido en el salón. Tiene una capacidad, Señor, divina en su mente. Una mente, Señor, divina, Señor, en el nombre de Jesús. Señor Jesús, aumentale todo lo que Él necesita. Dale gracias, promuévelo para algo grande en esta vida, en el nombre de Jesús. Yo lo bendigo y te doy gracias. Amén.
7: Ahora vamos a hacer la oración de fe a favor de usted y Cristo le va a hacer un milagro en su vida. Dele a Dios una oportunidad. No me importa la enfermedad que tenga. No me importa el problema que esté enfrente de usted. Dios es más grande que su problema y Él tiene el remedio. Dele a Dios una oportunidad. Ahora vamos a orar. Ponga el agua, el licor, ponga la prenda de su hijo o de su hija. Ponga cualquier cosa arriba de la radio. Dios honra la fe de la persona. Él promete contestar la oración. Dice, pon tu delicia en Jehová y Él te da la petición de tu corazón. Padre, en el nombre de Jesús, como tu siervo me arrimo al trono de tu gracia y tomo autoridad. En el nombre de Jesús, sobre todo espíritu de enfermedad, le hablo y le mando fuera. Ahora yo doy libre al cautivo, sano al enfermo, en el nombre de Jesucristo. Ahora, Padre, yo te ruego en el nombre de Jesús, santifique el aceite, el agua, el licor, lo que os tengan arriba de la radio, santifícalo para gloria de tu nombre, y tu nombre será glorificado. Ahora, Padre, yo te ruego a favor de cada persona de las cuales están unidos en este ministerio, trabajo número uno que tú me has ordenado, yo te ruego en el nombre de Jesús, bendice al padre en el trabajo, la madre en el hogar, bendice sus hijos en la escuela, en el colegio, yo ruego por ellos, a favor de ellos, es lo que tú me has dado, la oración de fe, para traer liberación al cautivo, y traer bendición a mi pueblo, el cual puede creer tu palabra, en el nombre de Jesús, yo les doy la bendición del Dios Padre Todopoderoso, de Jesucristo tu Hijo y del Espíritu Santo. Yo los dejo en tu mano, sabiendo que tú eres bueno para cuidarlos, para guardarlos, para defenderlos y para prosperarlos. Bendice el hogar, bendice la familia en el nombre de Jesús. Ahora, Padre, yo los dejo en tu mano porque sé que tú eres bueno en el nombre de Jesús. Ahora, mi hermano, reclame el milagro, no diga no puedo, diga todo lo puedo en Cristo que me fortalece.
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1: Gracias por abrirme los micrófonos y, como usted bien lo dice, necesitamos alimentarnos, tener conocimiento, guía. Nadie nos quita la salvación, no se nos va, nosotros nos alejamos, ¿verdad? Porque no tenemos conocimiento, porque no tenemos la indicación, porque nos descuidamos. Y eso aplica en todo. Lo espiritual es más real que lo físico, eso también lo tengo muy claro. Y las personas, pues igual empiezan a tener situaciones emocionales, pues tiene que ver también con lo físico, porque nuestras emociones están conectadas también con el flujo del sistema nervioso y el sistema hormonal. Entonces, cuando no tenemos nutrición en la mente, tomamos malas decisiones. Cuando nos sentimos deprimidos, agotados, fastidiados, enojados, agotados, cuando estamos eufóricos, bueno, todo esto también repercute. Entonces, yo creo que el día de hoy lo que queremos principalmente es darle información a las personas, una información correcta, una información que les permita tomar sus propias decisiones. Y de aquí es donde vamos a hablar sobre cómo funciona el cuerpo, qué es lo que, fíjense nada más, cómo nos ama Dios. De qué manera nos ama Dios, que nos da muchas herramientas para que también, tanto en lo físico, en lo mental, en lo espiritual, podamos tener siempre en qué apoyarnos, que es Él. Y hablando precisamente de todo esto, hemos estado escuchando hablar en los últimos días de algo que se llama Glutalife Complex. El Glutalife Complex que hemos estado hablando en estos micrófonos, pues ha venido a revolucionar el bienestar en muchas personas. Nos han estado reportando muchísimos casos de bienestar y es donde queremos platicar qué es el Glutalife Complex, por qué la gente se está sintiendo bien, qué efecto tiene, cómo funciona nuestro cuerpo. Algo que hemos dicho nosotros es que estos productos no curan nada, o sea, es nuestro cuerpo el que se está reparando, únicamente tenemos que estimularlo. Y primero quiero platicarle a toda la audiencia, entender qué es el antioxidante maestro que protege nuestras vidas. Porque nosotros, y hablo nosotros, los muchachones después de los 40 y cúbole, o sea, ya los que estamos más adelantitos, siempre ocurre algo que pocas personas saben. No solamente es envejecer, es que nuestras células, doctor, comienzan a perder la capacidad de defenderse del daño diario que está ocasionando el estrés, la contaminación, los medicamentos, los alimentos procesados, como usted dijo, que si el cigarro, que si el alcohol, que si la comida enlatada, los azúcares y todo eso que ocasiona la inflamación silenciosa. Y este daño tiene un nombre, se llama estrés oxidativo. Hoy en día la ciencia ha relacionado el estrés oxidativo con muchos de los padecimientos que afectan a millones de personas. Escuchamos hablar tema de diabetes, hipertensión, problemas cardiovasculares, fatiga crónica, enfermedades neurodegenerativas, inflamación crónica, debilidad en el sistema inmunológico, envejecimiento prematuro. Pues todo esto va relacionado. La pregunta es, ¿quién protege a nuestras células? Y es donde entra esta respuesta. Hay una molécula extraordinaria, por eso le digo que Dios nos ama tanto, porque nos creó con una molécula que se llama glutatión. Todo lo que tenga que ver con la investigación de glutatión, los profesionales de la salud lo conocen como el antioxidante maestro del cuerpo. Y aquí es donde el glutatión juega un papel importante, porque se produce naturalmente en nuestro cuerpo, en nuestro organismo. Tiene tres funciones fundamentales. El glutatión que tu cuerpo debe estar produciendo, que mi cuerpo debe estar produciendo, el de tu hijo, el de tu esposo, el de tus familiares, todos producimos glutatión. Y la primera función es neutralizar los radicales libres que dañan las células, los tejidos y los órganos. La segunda función del glutatión es apoyar los procesos de desintoxicación del hígado, que es donde parte mucho los problemas que tenemos. Y la tercera función es fortalecer las defensas naturales del organismo. El problema que cabe, doctor, es que a partir de los 40, los 45 años, ya los niveles de glutatión comienzan a disminuir.
2: ¿En qué porcentaje más o menos?
1: Pues sí, empieza a haber una disminución del 30 al 35%, y de ahí viene desencadenando según la alimentación, según los desvelos, el estrés, las malas rutinas. O sea, estamos hablando que descienden algunos hasta un 40 45%, y es algo considerable, ¿no? Claro que ya cuando hay un problema de salud más fuerte es porque ha habido una deficiencia mayor.
2: Claro.
1: Por eso es importante que nosotros podamos entender que cuando disminuye el glutatión, ahí, doctor, aumentan los riesgos de la salud. De ahí fue donde nace este concepto que se llama Glutalife Complex, que es una fórmula diseñada precisamente para ayudar al cuerpo, a nuestro propio organismo. No hay que meter nada externo, no hay que hacer procesos caros, ni intervenciones quirúrgicas, ni exponernos a nada al raro. O sea, nuestro cuerpo está diseñado para producir glutatión, y esta fórmula ayuda al organismo a producir y mantener niveles, muy importante, los niveles necesarios y saludables de glutatión. Entonces, la pregunta es, ¿por qué funciona? ¿Por qué la gente se siente bien? Porque obviamente contiene ingredientes que son considerados los más importantes del glutatión, de lo más estudiado, que ayuda a combatir el estrés oxidativo, ayuda a fortalecer el sistema inmunológico, ayuda a proteger el corazón, el hígado, el cerebro, favorece la energía celular y apoya el proceso de regeneración celular. Yo te puedo hablar, por ejemplo, de lo que es el N-acetilcisteína, que es uno de los principales precursores del glutatión. Por eso es que ayuda a mejorar lo que es la salud pulmonar, favorece la desintoxicación, protege el hígado y el sistema respiratorio. Te voy a hablar de lo que es el ácido alfa-lipoico, que es conocido como el antioxidante universal. O sea, que esto ayuda a proteger el sistema nervioso, lo que es los nervios periféricos, apoya el metabolismo de la glucosa, favorece la circulación. Y si a esto le sumamos los ingredientes naturales que contiene Glutalife Complex, como vitaminas y cofactores de antioxidantes que participan en cientos de las reacciones celulares del cuerpo, que está relacionado con la energía, el sistema inmunológico, la reparación celular, la protección cardiovascular, bueno, pues aquí es donde vemos estos beneficios. ¿Qué es lo que nos reporta la gente? ¿Qué es lo que nos dicen las personas? Que se sienten con más energía durante el día, que mejora su recuperación física, que se sienten menos inflamados, se sienten más ligeros, que hay claridad mental, que hay mejor respuesta al sistema inmunológico. Aquel que le iba a pegar una gripita, está uno o dos días y ya está como si nada, no los tiran a la cama, o se empiezan a notar grandes beneficios. Apoya el tema de la circulación, mucho más saludable, el metabolismo, la glucosa, mejores condiciones, y también existe mayor bienestar general. Glutalife Complex no solamente busca enmascarar el síntoma como muchos productos o medicamentos. Su objetivo principal, escuche muy bien, es ayudar a las células a mejorar su función. Porque cuando la célula mejora, los tejidos mejoran. Y cuando los tejidos mejoran, obviamente los órganos empiezan a funcionar de una mejor manera. Y cuando los órganos comienzan a mejorar su función, hacer sus procesos, obviamente nuestra calidad de vida cambia. Por eso, después de los 45 años, ya no se trata solamente de vivir más, se trata de vivir con energía, independencia, bienestar, que es muy importante. Invertir en tus células hoy, en este momento, es invertir en la persona que vas a ser dentro de 10 o 20 años. Que te quede muy claro, lo que yo voy a hacer ahorita se va a reflejar en la persona que voy a estar haciendo o voy a estar funcionando en 10 o 20 años. Es muy importante. Miren, a todos los radioescuchas, yo les quiero decir algo muy importante. La salud no solamente se pierde de un día para otro. Que te quede claro que no es que hoy amanecí ya enfermo. O sea, se pierde poco a poco y también se recupera poco a poco. La pregunta no es cuánto cuesta cuidar tus células. Tú me puedes preguntar cuánto cuesta un frasco de Glutalife Complex y yo te puedo decir el precio. Incluso si quieres promoción te la puedo dar. La pregunta real que tú tienes que hacerte ahorita es, ¿cuánto cuesta no cuidar mi salud? ¿Cuánto me va a costar una hospitalización? ¿Cuánto me puede costar perder la movilidad? Hay personas que ya empiezan a tener parálisis facial, ya no pueden mover una pierna. O sea, hemos llegado a ver personas que ya por la diabetes le tienen que amputar un pie. O sea, ¿cuánto me cuesta esto? ¿Cuánto cuesta no tener energía para disfrutar a mis hijos, a mis nietos, mis actividades diarias? O sea, hoy tienes la oportunidad de comenzar a fortalecer tu organismo desde adentro. Por eso yo te estoy invitando el día de hoy a que conozcas más y que pruebes los beneficios del Glutalife Complex. Mira, miles de personas están descubriendo los beneficios del glutatión. En el mundo es lo más hablado, lo más sonado. Yo desde hace 5 años veo que está en tendencia el tema del glutatión. Yo ya lo conozco desde hace muchísimo tiempo, sobre todo en el tema de lo que es la nutrición celular inteligente. Yo lo único que te digo es, no esperes más, no esperes a sentirte mal para actuar. Digo, si ya te es un problema de salud, bueno, pues adelante, atrévete, pero no esperes. Si tú eres una persona que todavía no sientes algo, no te esperes a enfermarte. Actúa mientras todavía tienes la oportunidad de prevenir. 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
2: Bueno, yo creo que es de aprovechar esta oportunidad porque pues vamos a desintoxicar las células. Y una cosa que me llama la atención es que cuando una célula se enferma, segrega un químico. Y ese químico hace que haya una inflamación y por esa causa, ¡ay! Siento un pequeñito aquí, siento un dolor por acá. Claro, la célula está segregando ese neurotransmisor para decir, SOS, sálvenme o sálvenme, ayuda, auxilio, socorro, por favor, hazme caso. Y por eso te duele el cuerpo, porque la célula ya segregó el líquido mandando señal de ayuda. ¿Y qué hace el cerebro? Pues simple y sencillamente, como sabe que hay células madre que están recorriendo tu organismo, pues entonces debe de haber una señal que conecte esa célula enferma con la nueva célula que viene a repararla. Haz de cuenta que mandó a los albañiles, se les dijo por allá, váyanse con la cuchara, váyanse, ya les mandamos el cemento, la arena y todo, y ahí van las células a reparar. Entonces es muy interesante cuando entendemos que debemos de cuidar nuestro cuerpo, y si hoy tenemos al alcance de nuestra mano, es el momento de tomar acción.

0: todo el sistema celular, se van a desencadenar una serie de reacciones químicas por todo tu cuerpo para tu bien.
1: Es correcto, doctor. Fíjese, yo me quiero despedir nada más con esta frase tan importante que me ha hecho reflexionar los beneficios de Glutalife Complex. Recuerda que la edad suma años a tu vida. Glutalife Complex ayuda a sumar vidas a tus años. 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
0: Gracias por su amable y fina sintonía.
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1: Hola, ¿qué tal, amigos? Un gusto saludarlos a toda la audiencia. 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Bueno, es importante entender que después de cierta edad, ya arriba de los 40, 45 años, nuestro cuerpo ya comienza a tener cambios. Muchas veces empezamos a notar menos energía, más cansancio, problemas de circulación, inflamación. Hay quienes llegamos a tener problemas de presión alta, azúcar elevada, dolores articulares o simplemente esa sensación de que ya no tenemos la misma vitalidad que antes. Si eso te ha pasado a ti, bueno, pues es que quiero decirte que la mayoría piensa que es algo normal, que es por tema de la edad. La pregunta es, ¿realmente es la edad o qué es lo que realmente está pasando? Y quiero decirte que en muchos casos, más bien en la mayoría, es el tema de tus células que te están pidiendo ayuda. La ciencia ha descubierto que detrás de muchos problemas de salud existe un enemigo silencioso que se llama estrés oxidativo. Cada día nuestro cuerpo enfrenta contaminación, estrés, alimentos procesados, medicamentos, falta de sueño y miles de radicales libres que están dañando nuestras células. Y cuando las células se dañan, comienzan a deteriorarse, deterioran los tejidos, los órganos y finalmente repercute en nuestra calidad de vida. 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Y para aquellos que todavía no lo conocen, la pregunta es, ¿qué es Glutalife Complex? ¿Para qué sirve? Este producto está diseñado alrededor de unos compuestos que son los más importantes para producir en el organismo algo que tenemos tú y yo, que se llama glutatión. Los investigadores lo llaman el antioxidante maestro. ¿Por qué se le llama así? Porque simplemente es algo que nos ayuda participando en la protección celular, en la defensa antioxidante, en el fortalecimiento del sistema inmunológico, en los procesos naturales de desintoxicación del cuerpo. Es parte esencial de nuestra regeneración celular y las defensas de nuestro organismo. Por eso hoy necesitamos nosotros entender que hay diferentes problemas cuando tenemos más de 40, 45 años. Los niveles naturales de glutatión comienzan a disminuir. Y cuando disminuye el glutatión, las células tienen menos capacidad de defenderse. Al consumir Glutalife Complex, aportamos ingredientes importantes que ayudan a fortalecer estos mecanismos naturales de protección. Por eso es que estamos recibiendo cada día más mensajes y llamadas de testimonios de cientos de personas que ya han probado Glutalife Complex, el cual en este momento, si tú te comunicas al 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mejora la salud cardiovascular, la protección frente al estrés oxidativo, es un envejecimiento saludable, una claridad mental y claro que es un bienestar general. Glutalife Complex no solamente se trata de vivir más años, se trata de vivir mejor estos años. ¿De qué sirve llegar a los 70, a los 80 años si no tenemos energía o si no disfrutamos a la familia, a nuestros nietos? Es importante entender que hemos estado trabajando durante toda una vida y después no tener salud, pues obviamente esto no es algo que queremos. Yo te invito a disfrutar los beneficios de tener Glutalife Complex en tu casa. La verdadera riqueza no es una cuenta bancaria, la verdadera riqueza es despertarte con energía, caminar con libertad, pensar con claridad y tener fuerza para disfrutar a la gente que tú amas. 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
2: Gracias por abrirme los micrófonos, y como usted bien lo dice, necesitamos alimentarnos, tener conocimiento, guía. Nadie nos quita la salvación, no se nos va, nosotros nos alejamos, ¿verdad? Porque no tenemos conocimiento, porque no tenemos la indicación, porque nos descuidamos. Y eso aplica en todo. Lo espiritual es más real que lo físico, eso también lo tengo muy claro. Y las personas pues igual empiezan a tener situaciones emocionales, pues tiene que ver también con lo físico, porque nuestras emociones están conectadas también con el flujo del sistema nervioso y el sistema hormonal. Entonces, cuando no tenemos nutrición en la mente, tomamos malas decisiones. Cuando nos sentimos deprimidos, agotados, fastidiados, enojados, agotados, cuando estamos eufóricos, bueno, todo esto también repercute. Entonces, yo creo que el día de hoy lo que queremos principalmente es darle información a las personas, una información correcta, una información que les permita tomar sus propias decisiones. Y de aquí es donde vamos a hablar sobre cómo funciona el cuerpo, qué es lo que, fíjense nada más, cómo nos ama Dios. De qué manera nos ama Dios, que nos da muchas herramientas para que también, tanto en lo físico, en lo mental, en lo espiritual, podamos tener siempre en qué apoyarnos, que es Él. Y hablando precisamente de todo esto, hemos estado escuchando hablar en los últimos días de algo que se llama Glutalife Complex. El Glutalife Complex que hemos estado hablando en estos micrófonos, pues ha venido a revolucionar el bienestar en muchas personas. Nos han estado reportando muchísimos casos de bienestar, y es donde queremos platicar qué es el Glutalife Complex, por qué la gente se está sintiendo bien, qué efecto tiene, cómo funciona nuestro cuerpo. Algo que hemos dicho nosotros es que estos productos no curan nada, o sea, es nuestro cuerpo el que se está reparando, únicamente tenemos que estimularlo. Y primero quiero platicarle a toda la audiencia, entender qué es el antioxidante maestro que protege nuestras vidas. Porque nosotros, y hablo nosotros, los muchachones después de los 40 cúbole, o sea, ya los que estamos más adelantitos, siempre ocurre algo que pocas personas saben. No solamente es envejecer, es que nuestras células, doctor, comienzan a perder la capacidad de defenderse del daño diario que está ocasionando el estrés, la contaminación, los medicamentos, los alimentos procesados, como usted dijo, que si el cigarro, que si el alcohol, que si la comida enlatada, los azúcares y todo eso que ocasiona la inflamación silenciosa. Y este daño tiene un nombre, se llama estrés oxidativo. Hoy en día, la ciencia ha relacionado el estrés oxidativo con muchos de los padecimientos que afectan a millones de personas. Escuchamos hablar tema de diabetes, hipertensión, problemas cardiovasculares, fatiga crónica, enfermedades neurodegenerativas, inflamación crónica, debilidad en el sistema inmunológico, envejecimiento prematuro. Pues todo esto va relacionado. La pregunta es, ¿quién protege a nuestras células? Y es donde entra esta respuesta. Hay una molécula extraordinaria, por eso le digo que Dios nos ama tanto, porque nos creó con una molécula que se llama glutatión. Todo lo que tenga que ver con la investigación de glutatión, los profesionales de la salud lo conocen como el antioxidante maestro del cuerpo. Y aquí es donde el glutatión juega un papel importante, porque se produce naturalmente en nuestro cuerpo, en nuestro organismo. Tiene tres funciones fundamentales. El glutatión que tu cuerpo debe estar produciendo, que mi cuerpo debe estar produciendo, el de tu hijo, el de tu esposo, el de tus familiares, todos producimos glutatión. Y la primera función es neutralizar los radicales libres que dañan las células, los tejidos y los órganos. La segunda función de glutatión es apoyar los procesos de desintoxicación del hígado, que es donde parte mucho los problemas que tenemos. Y la tercera función es fortalecer las defensas naturales del organismo. El problema que cabe, doctor, es que a partir de los 40, los 45 años, ya los niveles de glutatión comienzan a disminuir.
3: ¿En qué porcentaje más o menos?
2: Pues sí, empieza a haber una disminución del 30 al 35%, y de ahí viene desencadenando según la alimentación, según los desvelos, el estrés, las malas rutinas. O sea, estamos hablando que descienden algunos hasta un 40 45%, y es algo considerable, ¿no? Claro que ya cuando hay un problema de salud más fuerte es porque ha habido una deficiencia mayor.
3: Claro.
2: Por eso es importante que nosotros podamos entender que cuando disminuye el glutatión, ahí, doctor, aumentan los riesgos de la salud. De ahí fue donde nace este concepto que se llama Glutalife Complex, que es una fórmula diseñada precisamente para ayudar al cuerpo, a nuestro propio organismo. No hay que meter nada externo, no hay que hacer procesos caros, ni intervenciones quirúrgicas, ni exponernos a nada al raro. O sea, nuestro cuerpo está diseñado para producir glutatión, y esta fórmula ayuda al organismo a producir y mantener niveles, muy importante, los niveles necesarios y saludables de glutatión. Entonces, la pregunta es, ¿por qué funciona? ¿Por qué la gente se siente bien? Porque obviamente contiene ingredientes que son considerados los más importantes del glutatión, de lo más estudiado, que ayuda a combatir el estrés oxidativo, ayuda a fortalecer el sistema inmunológico, ayuda a proteger el corazón, el hígado, el cerebro, favorece la energía celular y apoya el proceso de regeneración celular. Yo te puedo hablar, por ejemplo, de lo que es el N-acetilcisteína, que es uno de los principales precursores del glutatión. Por eso es que ayuda a mejorar lo que es la salud pulmonar, favorece la desintoxicación, protege el hígado y el sistema respiratorio. Te voy a hablar de lo que es el ácido alfa-lipoico, que es conocido como el antioxidante universal, o sea que esto ayuda a proteger el sistema nervioso, lo que es los nervios periféricos, apoya el metabolismo de la glucosa, favorece la circulación. Y si a esto le sumamos los ingredientes naturales que contiene Glutalife Complex, como vitaminas y cofactores de antioxidantes que participan en cientos de las reacciones celulares del cuerpo, que está relacionado con la energía, el sistema inmunológico, la reparación celular, la protección cardiovascular, bueno, pues aquí es donde vemos estos beneficios. ¿Qué es lo que nos reporta la gente? ¿Qué es lo que nos dicen las personas? Que se sienten con más energía durante el día, que mejora su recuperación física, que se sienten menos inflamados, se sienten más ligeros, que hay claridad mental, que hay mejor respuesta al sistema inmunológico. Aquel que le iba a pegar una gripita, está uno o dos días y ya está como si nada, no los tiran a la cama, o se empiezan a notar grandes beneficios. Apoya el tema de la circulación, mucho más saludable, el metabolismo, la glucosa, mejores condiciones, y también existe mayor bienestar general. Glutalife Complex no solamente busca enmascarar el síntoma como muchos productos o medicamentos. Su objetivo principal, escuche muy bien, es ayudar a las células a mejorar su función. Porque cuando la célula mejora, los tejidos mejoran. Y cuando los tejidos mejoran, obviamente los órganos empiezan a funcionar de una mejor manera. Y cuando los órganos comienzan a mejorar su función, hacer sus procesos, obviamente nuestra calidad de vida cambia. Por eso, después de los 45 años, ya no se trata solamente de vivir más, se trata de vivir con energía, independencia, bienestar, que es muy importante. Invertir en tus células hoy, en este momento, es invertir en la persona que vas a ser dentro de 10 o 20 años. Que te quede muy claro, lo que yo voy a hacer ahorita se va a reflejar en la persona que voy a estar haciendo o voy a estar funcionando en 10 o 20 años. Es muy importante. Miren, a todos los radioescuchas yo les quiero decir algo muy importante. La salud no solamente se pierde de un día para otro. Que te quede claro que no es que hoy amanecí ya enfermo. O sea, se pierde poco a poco y también se recupera poco a poco. 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
3: Bueno, yo creo que es de aprovechar esta oportunidad porque pues vamos a desintoxicar las células. Y una cosa que me llama la atención es que cuando una célula se enferma, segrega un químico. Y ese químico hace que haya una inflamación y por esa causa, ¡ay! Siento un pequeñito aquí, siento un dolor por acá. Claro, la célula está segregando ese neurotransmisor para decir, SOS, sálvenme o sálvenme, ayuda, auxilio, socorro, por favor, hazme caso. Y por eso te duele el cuerpo, porque la célula ya segregó el líquido mandando señal de ayuda. ¿Y qué hace el cerebro? Pues simple y sencillamente, como sabe que hay células madre que están recorriendo tu organismo, pues entonces debe de haber una señal que conecte esa célula enferma con la nueva célula que viene a repararla. Haz de cuenta que mandó a los albañiles, se les dijo por allá, váyanse con la cuchara, váyanse, ya les mandamos el cemento, la arena y todo, y ahí van las células a reparar. Entonces es muy interesante cuando entendemos que debemos de cuidar nuestro cuerpo, y si hoy tenemos al alcance de nuestra mano, es el momento de tomar acción, es el momento de decir, hey, paso por él o me lo mandan, porque sí me interesa cuidar mi cuerpo, que es el templo del Espíritu Santo. Me interesa limpiarlo, me interesa repararlo. Hay lugares donde verdaderamente yo he entrado y se miran deteriorados, lugares que se miran ya con la pintura descolorida, ya con agujeros en las paredes, pero cuando vienen las personas que enjarran todo y pintan y lo dejan, wow, hasta parece un lugar nuevo, ni parece la misma casa. Pues así muchos nomás desde una manita de gato, una ayudadita a usted mismo en lo que tiene que ver con las cosas naturales que el cuerpo necesita. Y mire, nuestro cuerpo es tan agradecido que inmediatamente va a recibir todos los nutrientes, va a activarse lo que es todo el sistema celular. Se van a desencadenar una serie de reacciones químicas por todo tu cuerpo para tu bien.
2: Es correcto, doctor. 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
2: 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Un gusto saludarlos a toda la audiencia. 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Bueno, es importante entender que después de cierta edad, ya arriba de los 40, 45 años, nuestro cuerpo ya comienza a tener cambios. Muchas veces empezamos a notar menos energía, más cansancio, problemas de circulación, inflamación. Hay quienes llegamos a tener problemas de presión alta, azúcar elevada, dolores articulares o simplemente esa sensación de que ya no tenemos la misma vitalidad que antes. Si eso te ha pasado a ti, bueno, pues es que quiero decirte que la mayoría piensa que es algo normal, que es por tema de la edad. La pregunta es, ¿realmente es la edad o qué es lo que realmente está pasando? Y quiero decirte que en muchos casos, más bien en la mayoría, es el tema de tus células que te están pidiendo ayuda. La ciencia ha descubierto que detrás de muchos problemas de salud existe un enemigo silencioso que se llama estrés oxidativo. Cada día nuestro cuerpo enfrenta contaminación, estrés, alimentos procesados, medicamentos, falta de sueño y miles de radicales libres que están dañando nuestras células. Y cuando las células se dañan, comienzan a deteriorarse, deterioran los tejidos, los órganos y finalmente repercuten en nuestra calidad de vida. 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Este producto está diseñado alrededor de unos compuestos que son los más importantes para producir en el organismo algo que tenemos tú y yo, que se llama glutatión. Los investigadores lo llaman el antioxidante maestro. ¿Por qué se le llama así? Porque simplemente es algo que nos ayuda participando en la protección celular, en la defensa antioxidante, en el fortalecimiento del sistema inmunológico, en los procesos naturales de desintoxicación del cuerpo. Es parte esencial de nuestra regeneración celular y las defensas de nuestro organismo. Por eso hoy necesitamos nosotros entender que hay diferentes problemas cuando tenemos más de 40, 45 años. Los niveles naturales de glutatión comienzan a disminuir. Y cuando disminuye el glutatión, las células tienen menos capacidad de defenderse. Al consumir Glutalife Complex, aportamos ingredientes importantes que ayudan a fortalecer estos mecanismos naturales de protección. 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
6: 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Es importante entender que hemos estado trabajando durante toda una vida y después no tener salud, pues obviamente esto no es algo que queremos. 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

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Dice Apocalipsis 4 que los ángeles día y noche repiten sin cesar: Santo, Santo, Santo es el Señor Dios Todopoderoso, el que era, el que es, el que ha de venir. Y los 24 ancianos se postran.

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1: Gracias por abrirme los micrófonos, y como usted bien lo dice, necesitamos alimentarnos, tener conocimiento, guía. Nadie nos quita la salvación, no se nos va, nosotros nos alejamos, ¿verdad? Porque no tenemos conocimiento, porque no tenemos la indicación, porque nos descuidamos. Y eso aplica en todo. Lo espiritual es más real que lo físico, eso también lo tengo muy claro. Y las personas pues igual empiezan a tener situaciones emocionales, pues tiene que ver también con lo físico, porque nuestras emociones están conectadas también con el flujo del sistema nervioso y el sistema hormonal. Entonces, cuando no tenemos nutrición en la mente, tomamos malas decisiones. Cuando nos sentimos deprimidos, agotados, fastidiados, enojados, agotados, cuando estamos eufóricos, bueno, todo esto también repercute. Entonces, yo creo que el día de hoy lo que queremos principalmente es darle información a las personas, una información correcta, una información que les permita tomar sus propias decisiones. Y de aquí es donde vamos a hablar sobre cómo funciona el cuerpo, qué es lo que, fíjense nada más, cómo nos ama Dios. De qué manera nos ama Dios, que nos da muchas herramientas para que también, tanto en lo físico, en lo mental, en lo espiritual, podamos tener siempre en qué apoyarnos, que es Él. Y hablando precisamente de todo esto, hemos estado escuchando hablar en los últimos días de algo que se llama Glutalife Complex. El Glutalife Complex que hemos estado hablando en estos micrófonos, pues ha venido a revolucionar el bienestar en muchas personas. Nos han estado reportando muchísimos casos de bienestar, y es donde queremos platicar qué es el Glutalife Complex, por qué la gente se está sintiendo bien, qué efecto tiene, cómo funciona nuestro cuerpo. Algo que hemos dicho nosotros es que estos productos no curan nada, o sea, es nuestro cuerpo el que se está reparando, únicamente tenemos que estimularlo. Y primero quiero platicarle a toda la audiencia, entender qué es el antioxidante maestro que protege nuestras vidas. Porque nosotros, y hablo nosotros, los muchachones después de los 40 cúbole, o sea, ya los que estamos más adelantitos, siempre ocurre algo que pocas personas saben. No solamente es envejecer, es que nuestras células, doctor, comienzan a perder la capacidad de defenderse del daño diario que está ocasionando el estrés, la contaminación, los medicamentos, los alimentos procesados, como usted dijo, que si el cigarro, que si el alcohol, que si la comida enlatada, los azúcares y todo eso que ocasiona la inflamación silenciosa. Y este daño tiene un nombre, se llama estrés oxidativo. Hoy en día la ciencia ha relacionado el estrés oxidativo con muchos de los padecimientos que afectan a millones de personas. Escuchamos hablar tema de diabetes, hipertensión, problemas cardiovasculares, fatiga crónica, enfermedades neurodegenerativas, inflamación crónica, debilidad en el sistema inmunológico, envejecimiento prematuro. Pues todo esto va relacionado. La pregunta es, ¿quién protege a nuestras células? Y es donde entra esta respuesta. Hay una molécula extraordinaria, por eso le digo que Dios nos ama tanto, porque nos creó con una molécula que se llama glutatión. Todo lo que tenga que ver con la investigación de glutatión, los profesionales de la salud lo conocen como el antioxidante maestro del cuerpo. Y aquí es donde el glutatión juega un papel importante, porque se produce naturalmente en nuestro cuerpo, en nuestro organismo. Tiene tres funciones fundamentales. El glutatión que tu cuerpo debe estar produciendo, que mi cuerpo debe estar produciendo, el de tu hijo, el de tu esposo, el de tus familiares, todos producimos glutatión. Y la primera función es neutralizar los radicales libres que dañan las células, los tejidos y los órganos. La segunda función del glutatión es apoyar los procesos de desintoxicación del hígado, que es donde parte mucho los problemas que tenemos. Y la tercera función es fortalecer las defensas naturales del organismo. El problema que cabe, doctor, es que a partir de los 40, los 45 años, ya los niveles de glutatión comienzan a disminuir.
2: ¿En qué porcentaje más o menos?
1: Pues sí, empieza a haber una disminución del 30 al 35%, y de ahí viene desencadenando según la alimentación, según los desvelos, el estrés, las malas rutinas. O sea, estamos hablando que descienden algunos hasta un 40 al 45%, y es algo considerable, ¿no? Claro que ya cuando hay un problema de salud más fuerte es porque había una deficiencia mayor.
2: Claro.
1: Por eso es importante que nosotros podamos entender que cuando disminuye el glutatión, ahí, doctor, aumentan los riesgos de la salud. De ahí fue donde nace este concepto que se llama Glutalife Complex, que es una fórmula diseñada precisamente para ayudar al cuerpo, a nuestro propio organismo. No hay que meter nada externo, no hay que hacer procesos caros, ni intervenciones quirúrgicas, ni exponernos a nada al raro. O sea, nuestro cuerpo está diseñado para producir glutatión, y esta fórmula ayuda al organismo a producir y mantener niveles, muy importante, los niveles necesarios y saludables de glutatión. Entonces, la pregunta es, ¿por qué funciona? ¿Por qué la gente se siente bien? Porque obviamente contiene ingredientes que son considerados los más importantes del glutatión, de lo más estudiado, que ayuda a combatir el estrés oxidativo, ayuda a fortalecer el sistema inmunológico, ayuda a proteger el corazón, el hígado, el cerebro, favorece la energía celular y apoya el proceso de regeneración celular. Yo te puedo hablar, por ejemplo, de lo que es el N-acetilcisteína, que es uno de los principales precursores del glutatión. Por eso es que ayuda a mejorar lo que es la salud pulmonar, favorece la desintoxicación, protege el hígado y el sistema respiratorio. Te voy a hablar de lo que es el ácido alfa-lipoico, que es conocido como el antioxidante universal. O sea que esto ayuda a proteger el sistema nervioso, lo que es los nervios periféricos, apoya el metabolismo de la glucosa, favorece la circulación. Y si a esto le sumamos los ingredientes naturales que contiene Glutalife Complex, como vitaminas y cofactores de antioxidantes que participan en cientos de las reacciones celulares del cuerpo, que está relacionado con la energía, el sistema inmunológico, la reparación celular, la protección cardiovascular, bueno, pues aquí es donde vemos estos beneficios. ¿Qué es lo que nos reporta la gente? ¿Qué es lo que nos dicen las personas? Que se sienten con más energía durante el día, que mejora su recuperación física, que se sienten menos inflamados, se sienten más ligeros, que hay claridad mental, que hay mejor respuesta al sistema inmunológico. Aquel que le iba a pegar una gripita, está uno o dos días y ya está como si nada, no los tiran a la cama, o se empiezan a notar grandes beneficios. Apoya el tema de la circulación, mucho más saludable el metabolismo, la glucosa, mejores condiciones, y también existe mayor bienestar general. Glutalife Complex no solamente busca enmascarar el síntoma como muchos productos o medicamentos. Su objetivo principal, escuche muy bien, es ayudar a las células a mejorar su función. Porque cuando la célula mejora, los tejidos mejoran. Y cuando los tejidos mejoran, obviamente los órganos empiezan a funcionar de una mejor manera. Y cuando los órganos comienzan a mejorar su función, hacer sus procesos, obviamente nuestra calidad de vida cambia. Por eso, después de los 45 años, ya no se trata solamente de vivir más. Se trata de vivir con energía, independencia, bienestar, que es muy importante. Invertir en tus células hoy, en este momento, es invertir en la persona que vas a ser dentro de 10 o 20 años. Que te quede muy claro, lo que yo voy a hacer ahorita se va a reflejar en la persona que voy a estar haciendo o voy a estar funcionando en 10 o 20 años. Es muy importante. Miren, a todos los radioescuchas yo les quiero decir algo muy importante. La salud no solamente se pierde de un día para otro. Que te quede claro que no es que hoy amanecí ya enfermo. O sea, se pierde poco a poco y también se recupera poco a poco. La pregunta no es cuánto cuesta cuidar tus células. Tú me puedes preguntar cuánto cuesta un frasco de Glutalife Complex y yo te puedo decir el precio. 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La pregunta real que tú tienes que hacerte ahorita es, ¿cuánto cuesta no cuidar mi salud? ¿Cuánto me va a costar una hospitalización? ¿Cuánto me puede costar perder la movilidad? Hay personas que ya empiezan a tener parálisis facial, ya no pueden mover una pierna. O sea, hemos llegado a ver personas que ya por la diabetes le tienen que amputar un pie. O sea, ¿cuánto me cuesta esto? ¿Cuánto cuesta no tener energía para disfrutar a mis hijos, a mis nietos, mis actividades diarias? O sea, hoy tienes la oportunidad de comenzar a fortalecer tu organismo desde adentro. 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
2: Bueno, yo creo que es de aprovechar esta oportunidad porque pues vamos a desintoxicar las células. Y una cosa que me llama la atención es que cuando una célula se enferma, segrega un químico. Y ese químico hace que haya una inflamación y por esa causa, ¡ay! Siento un pequetito aquí, siento un dolor por acá. Claro, la célula está segregando ese neurotransmisor para decir, SOS, sálvenme o sálvenme, ayuda, auxilio, socorro, por favor, hazme caso. Y por eso te duele el cuerpo, porque la célula ya segregó el líquido mandando señal de ayuda. ¿Y qué hace el cerebro? Pues simple y sencillamente, como sabe que hay células madre que están recorriendo tu organismo, pues entonces debe de haber una señal que conecte esa célula enferma con la nueva célula que viene a repararla. Haz de cuenta que mandó a los albañiles, se les dijo por allá, váyanse con la cuchara, váyanse, ya les mandamos el cemento, la arena y todo, y ahí van las células a reparar. Entonces es muy interesante cuando entendemos que debemos de cuidar nuestro cuerpo, y si hoy tenemos al alcance de nuestra mano, es el momento de tomar acción, es el momento de decir, hey, paso por él o me lo mandan, porque sí me interesa cuidar mi cuerpo, que es el templo del Espíritu Santo. Me interesa limpiarlo, me interesa repararlo. Hay lugares donde verdaderamente yo he entrado y se miran deteriorados, lugares que se miran ya con la pintura descolorida, ya con agujeros en las paredes, pero cuando vienen las personas que enjarran todo y pintan y lo dejan, wow, hasta parece un lugar nuevo, ni parece la misma casa. Pues así muchos, nomás desde una manita de gato, una ayudadita a usted mismo en lo que tiene que ver con las cosas naturales que el cuerpo necesita. Y mire, nuestro cuerpo es tan agradecido que inmediatamente va a recibir todos los nutrientes, va a activarse lo que es todo el sistema celular, se van a desencadenar una serie de reacciones químicas por todo tu cuerpo para tu bien.
1: Es correcto, doctor. 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

0: 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Bueno, es importante entender que después de cierta edad, ya arriba de los 40, 45 años, nuestro cuerpo ya comienza a tener cambios. Muchas veces empezamos a notar menos energía, más cansancio, problemas de circulación, inflamación. Hay quienes llegamos a tener problemas de presión alta, azúcar elevada, dolores articulares o simplemente esa sensación de que ya no tenemos la misma vitalidad que antes. Si eso te ha pasado a ti, bueno, pues es que quiero decirte que la mayoría piensa que es algo normal, que es por tema de la edad. La pregunta es, ¿realmente es la edad o qué es lo que realmente está pasando? Y quiero decirte que en muchos casos, más bien en la mayoría, es el tema de tus células que te están pidiendo ayuda. La ciencia ha descubierto que detrás de muchos problemas de salud existe un enemigo silencioso que se llama estrés oxidativo. Cada día nuestro cuerpo enfrenta contaminación, estrés, alimentos procesados, medicamentos, falta de sueño y miles de radicales libres que están dañando nuestras células. Y cuando las células se dañan, comienzan a deteriorarse, deterioran los tejidos, los órganos y finalmente repercute en nuestra calidad de vida. 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Y para aquellos que todavía no lo conocen, la pregunta es ¿qué es Glutalife Complex? ¿Para qué sirve? Este producto está diseñado alrededor de unos compuestos que son los más importantes para producir en el organismo algo que tenemos tú y yo que se llama glutatión. Los investigadores lo llaman el antioxidante maestro. ¿Por qué se le llama así? Porque simplemente es algo que nos ayuda participando en la protección celular, en la defensa antioxidante, en el fortalecimiento del sistema inmunológico, en los procesos naturales de desintoxicación del cuerpo. Es parte esencial de nuestra regeneración celular y las defensas de nuestro organismo. Por eso hoy necesitamos nosotros entender que hay diferentes problemas cuando tenemos más de 40-45 años. Los niveles naturales de glutatión comienzan a disminuir y cuando disminuye el glutatión, las células tienen menos capacidad de defenderse. 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
7: Gracias por abrirme los micrófonos y, como usted bien lo dice, necesitamos alimentarnos, tener conocimiento, guía. Nadie nos quita la salvación, no se nos va, nosotros nos alejamos, ¿verdad? Porque no tenemos conocimiento, porque no tenemos la indicación, porque nos descuidamos. Y eso aplica en todo. Lo espiritual es más real que lo físico, eso también lo tengo muy claro. Y las personas, pues igual empiezan a tener situaciones emocionales, pues tiene que ver también con lo físico, porque nuestras emociones están conectadas también con el flujo del sistema nervioso y el sistema hormonal. Entonces, cuando no tenemos nutrición en la mente, tomamos malas decisiones. Cuando nos sentimos deprimidos, agotados, fastidiados, enojados, agotados, cuando estamos eufóricos, bueno, todo esto también repercute. Entonces, yo creo que el día de hoy lo que queremos principalmente es darle información a las personas, una información correcta, una información que les permita tomar sus propias decisiones. Y de aquí es donde vamos a hablar sobre cómo funciona el cuerpo, qué es lo que, fíjense nada más, cómo nos ama Dios. De qué manera nos ama Dios, que nos da muchas herramientas para que también, tanto en lo físico, en lo mental, en lo espiritual, podamos tener siempre en qué apoyarnos, que es Él. Y hablando precisamente de todo esto, hemos estado escuchando hablar en los últimos días de algo que se llama Glutalife Complex. El Glutalife Complex que hemos estado hablando en estos micrófonos, pues ha venido a revolucionar el bienestar en muchas personas. Nos han estado reportando muchísimos casos de bienestar y es donde queremos platicar qué es el Glutalife Complex, por qué la gente se está sintiendo bien, qué efecto tiene, cómo funciona nuestro cuerpo. Algo que hemos dicho nosotros es que estos productos no curan nada, o sea, es nuestro cuerpo el que se está reparando, únicamente tenemos que estimularlo. Y primero quiero platicarle a toda la audiencia, entender qué es el antioxidante maestro que protege nuestras vidas. Porque nosotros, y hablo nosotros, los muchachones después de los 40 cúbole, o sea, ya los que estamos más adelantitos, siempre ocurre algo que pocas personas saben. No solamente es envejecer, es que nuestras células, doctor, comienzan a perder la capacidad de defenderse del daño diario que está ocasionando el estrés, la contaminación, los medicamentos, los alimentos procesados, como usted dijo, que si el cigarro, que si el alcohol, que si la comida enlatada, los azúcares y todo eso que ocasiona la inflamación silenciosa. Y este daño tiene un nombre, se llama estrés oxidativo. Hoy en día, la ciencia ha relacionado el estrés oxidativo con muchos de los padecimientos que afectan a millones de personas. Escuchamos hablar tema de diabetes, hipertensión, problemas cardiovasculares, fatiga crónica, enfermedades neurodegenerativas, inflamación crónica, debilidad en el sistema inmunológico, envejecimiento prematuro. Pues todo esto va relacionado. La pregunta es, ¿quién protege a nuestras células? Y es donde entra esta respuesta. Hay una molécula extraordinaria, por eso le digo que Dios nos ama tanto, porque nos creó con una molécula que se llama glutatión. Todo lo que tenga que ver con la investigación de glutatión, los profesionales de la salud lo conocen como el antioxidante maestro del cuerpo. Y aquí es donde el glutatión juega un papel importante, porque se produce naturalmente en nuestro cuerpo, en nuestro organismo. Tiene tres funciones fundamentales. El glutatión que tu cuerpo debe estar produciendo, que mi cuerpo debe estar produciendo, el de tu hijo, el de tu esposo, el de tus familiares, todos producimos glutatión. Y la primera función es neutralizar los radicales libres que dañan las células, los tejidos y los órganos. La segunda función del glutatión es apoyar los procesos de desintoxicación del hígado, que es donde parte mucho los problemas que tenemos. Y la tercera función es fortalecer las defensas naturales del organismo. El problema aquí cabe, doctor, es que a partir de los 40, los 45 años, ya los niveles de glutatión comienzan a disminuir.
8: ¿En qué porcentaje más o menos?
7: Pues sí, empieza a haber una disminución del 30 al 35% y de ahí viene desencadenando según la alimentación, según los desvelos, el estrés, las malas rutinas. O sea, estamos hablando que descienden algunos hasta un 40 al 45% y es algo considerable, ¿no? Claro que ya cuando hay un problema de salud más fuerte es porque ha habido una deficiencia mayor.
8: Claro.
7: Por eso es importante que nosotros podamos entender que cuando disminuye el glutatión, ahí, doctor, aumentan los riesgos de la salud. De ahí fue donde nace este concepto que se llama GlutaLife Complex, que es una fórmula diseñada precisamente para ayudar al cuerpo, a nuestro propio organismo. No hay que meter nada externo, no hay que hacer procesos caros de intervenciones quirúrgicas ni exponernos a nada al raro. O sea, nuestro cuerpo está diseñado para producir glutatión y esta fórmula ayuda al organismo a producir y mantener niveles, muy importante, los niveles necesarios y saludables de glutatión. Entonces, la pregunta es, ¿por qué funciona? ¿Por qué la gente se siente bien? Porque obviamente contiene ingredientes que son considerados los más importantes del glutatión, de lo más estudiado, que ayuda a combatir el estrés oxidativo, ayuda a fortalecer el sistema inmunológico, ayuda a proteger el corazón, el hígado, el cerebro, favorece la energía celular y apoya el proceso de regeneración celular. Yo te puedo hablar, por ejemplo, de lo que es el N-acetilcisteína, que es uno de los principales precursores del glutatión. Por eso es que ayuda a mejorar lo que es la salud pulmonar, favorece la desintoxicación, protege el hígado y el sistema respiratorio. Te voy a hablar de lo que es el ácido alfa-lipoico, que es conocido como el antioxidante universal, o sea que esto ayuda a proteger el sistema nervioso, lo que es los nervios periféricos, apoya el metabolismo de la glucosa, favorece la circulación, y si a esto le sumamos los ingredientes naturales que contiene GlutaLife Complex, como vitaminas y cofactores de antioxidantes, que participan en cientos de las reacciones celulares del cuerpo, que está relacionado con la energía, el sistema inmunológico, la reparación celular, la protección cardiovascular. Bueno, pues aquí es donde vemos estos beneficios. ¿Qué es lo que nos reporta la gente? ¿Qué es lo que nos dicen las personas? Que se sienten con más energía durante el día, que mejora su recuperación física, que se sienten menos inflamados, se sienten más ligeros, que hay claridad mental, que hay mejor respuesta al sistema inmunológico. Aquel que le iba a pegar una gripita, está uno o dos días y ya está como si nada, no los tiran a la cama, o se empiezan a notar grandes beneficios, apoya el tema de la circulación mucho más saludable, el metabolismo, la glucosa, mejores condiciones y también existe mayor bienestar general. GlutaLife Complex no solamente busca enmascarar el síntoma como muchos productos o medicamentos. Su objetivo principal, escuche muy bien, es ayudar a las células a mejorar su función. Porque cuando la célula mejora, los tejidos mejoran. Y cuando los tejidos mejoran, obviamente los órganos empiezan a funcionar de una mejor manera. Y cuando los órganos comienzan a mejorar su función, hacer sus procesos, obviamente nuestra calidad de vida cambia. Por eso, después de los 45 años, ya no se trata solamente de vivir más, se trata de vivir con energía, independencia, bienestar, que es muy importante. Invertir en tus células hoy, en este momento, es invertir en la persona que vas a ser dentro de 10 o 20 años. Que te quede muy claro, lo que yo voy a hacer ahorita se va a reflejar en la persona que voy a estar haciendo o voy a estar funcionando en 10 o 20 años. Es muy importante. Miren, a todos los radioescuchas yo les quiero decir algo muy importante. La salud no solamente se pierde de un día para otro. Que te quede claro que no es que hoy amanecí ya enfermo. O sea, se pierde poco a poco y también se recupera poco a poco. La pregunta no es cuánto cuesta cuidar tus células. Tú me puedes preguntar cuánto cuesta un frasco de GlutaLife Complex y yo te puedo decir el precio. Incluso si quieres promoción te la puedo dar. La pregunta real que tú tienes que hacerte ahorita es ¿cuánto cuesta no cuidar mi salud? ¿Cuánto me va a costar una hospitalización? ¿Cuánto me puede costar perder la movilidad? Hay personas que ya empiezan a tener parálisis facial, ya no pueden mover una pierna. O sea, hemos llegado a ver personas que ya por la diabetes le tienen que amputar un pie. O sea, ¿cuánto me cuesta esto? ¿Cuánto cuesta no tener energía para disfrutar a mis hijos, a mis nietos, mis actividades diarias? O sea, hoy tienes la oportunidad de comenzar a fortalecer tu organismo desde adentro. 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En el mundo es lo más hablado, lo más sonado. Yo desde hace 5 años veo que está en tendencia el tema de glutatión. Yo ya lo conozco desde hace muchísimo tiempo, sobre todo en el tema de lo que es la nutrición celular inteligente. Yo lo único que te digo es no esperes más, no esperes a sentirte mal para actuar. Digo, si ya te es un problema de salud, bueno, pues adelante, atrévete, pero no esperes. Si tú eres una persona que todavía no sientes algo, no te esperes a enfermarte. Actúa mientras todavía tienes la oportunidad de prevenir. 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
8: Bueno, yo creo que es de aprovechar esta oportunidad porque pues vamos a desintoxicar las células. Y una cosa que me llama la atención es que cuando una célula se enferma, segrega un químico. Y ese químico hace que haya una inflamación y por esa causa, ¡ay! Siento un pequeñito aquí, siento un dolor por acá. Claro, la célula está segregando ese neurotransmisor para decir SOS, sálvenme o sálvenme, ayuda, auxilio, socorro, por favor, hazme caso. Y por eso te duele el cuerpo, porque la célula ya segregó el líquido mandando señal de ayuda. ¿Y qué hace el cerebro? Pues simple y sencillamente, como sabe que hay células madre que están recorriendo tu organismo, pues entonces debe de haber una señal que conecte esa célula enferma

0: un lugar nuevo, ni parece la misma casa, pues así muchos nomás dese una manita de gato, una ayudadita a usted mismo en lo que tiene que ver con las cosas naturales que el cuerpo necesita. Y mire, nuestro cuerpo es tan agradecido que inmediatamente va a recibir todos los nutrientes, va a activarse lo que es todo el sistema celular. Se van a desencadenar una serie de reacciones químicas por todo tu cuerpo para tu bien.
1: Es correcto, doctor. 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
6: Pues nuestro evangelio no llegó a ustedes en palabras solamente, sino también en poder, en el Espíritu Santo y en plena certidumbre. Bienvenidos a su programa Camino a la Vida, un espacio radiofónico donde pretendemos humildemente poner en contacto la poderosa palabra de Dios con la mente y el corazón del ser humano. José Enrique Sauceda Fuentes te da esta bienvenida, como siempre subrayándote que el propósito esencial de este programa es transmitir fe, esperanza y del amor de Dios para que tu vida sea edificada, se nutra nuestros espíritus de la palabra del Señor y que esta semilla que se siembra en nuestro corazón fructifique al 100 por 1. Gracias a Dios por la vida, gracias a Dios por la salud, por lo que Él nos permite de ser portadores de esta y este mensaje de buenas noticias, de buenas nuevas, de que hay salvación y que hay esperanza en Cristo Jesús para todos nosotros. Gracias sean dadas al Padre, las gracias le sean dadas al Hijo de Dios, a Jesucristo nuestro Señor, y las gracias debidas también al Espíritu Santo que obra y actúa en nosotros de una manera poderosa que a veces ni cuenta nos damos cómo el Espíritu de Dios obra en nuestra vida, pero somos testigos de que Dios está presente cada día de nuestras vidas, mostrándonos, enseñándonos cosas grandiosas y maravillosas que Dios tiene reservado para sus hijos y para sus hijas. Un saludo muy afectuoso a la Iglesia Restauración de lo Alto, iglesia a la cual yo pertenezco, a nuestro pastor, doctor.

Hobbes a Uceda Fuentes, que por cierto estuvo comentando de las palabras del Señor la semana anterior, agradecidos con él, de edificación ese mensaje. A toda la familia un saludo muy afectuoso, a la Iglesia de Jesucristo, esta Iglesia triunfante, esta Iglesia victoriosa, esta Iglesia que se ha levantado en estos tiempos proclamando que Jesucristo es el Salvador del mundo y aceptando que hay un solo Dios verdadero, Creador del cielo y de la tierra, y un Espíritu Santo que ha sido enviado a la humanidad para fortalecernos, para motivarnos, para ayudarnos en este caminar con el Señor. Así es que gratitud, abundante gratitud de nuestro corazón para con aquel que ha hecho posibles todas las cosas en nuestras vidas. Amén. Así sea para siempre la acción de gracias. Yo recuerdo un versículo en el Antiguo Testamento que dice: entrad por sus atrios con acción de gracias, con alabanza. Y eso es lo que hacemos en este programa. Así, la entrada a la presencia del Señor, siempre con la gratitud de vida, el reconocimiento, la honra y la alabanza a nuestro Dios, el Creador, y a Jesucristo, nuestro Señor amado, aquel que un día decidió ponerse en nuestro lugar en la cruz y recibir todo el castigo, todo el juicio sobre sí mismo de toda la humanidad que ha pecado y que Él dispuso su ser, su cuerpo, para ser el Cordero que cargara y llevara toda la maldad del mundo. Por eso cuando nosotros confesamos que Él es nuestro Señor y Él es nuestro Salvador, estamos aceptando ese regalo de gracia que Él ha dispuesto para nosotros y que nosotros lo que tenemos que hacer es creer en Él. Esta es la moneda de cambio, esta es la llave que abre la puerta de la salvación. La fe en Jesucristo, la fe en aquel que murió por nosotros en la cruz del Calvario. Bien, pues con este ambiente de gratitud y de alabanza para el Señor, yo quiero platicar con ustedes de Primera de Tesalonicenses, capítulo 1 y 2 principalmente, y señalarles que en estos capítulos el apóstol Pablo, en este mensaje a la iglesia de Tesalónica, que está en Grecia, está predicándoles a los griegos, pues nos da una enseñanza maravillosa en varios aspectos que yo quiero señalar. En primer lugar, los creyentes modelo de la iglesia de Tesalónica, de la manera como recibieron la palabra, de la manera como son testimonio a las demás zonas de Grecia, una iglesia que recibe la palabra con poder, y el creyente que toma esa consideración de cómo llevar su vida espiritualmente hablando en testimonio a los demás. Una iglesia que recibe el mensaje del Evangelio y que después sirve de ejemplo para muchas otras regiones en donde se va predicando la palabra y va la palabra precedida del testimonio de ellos, de cómo recibieron la palabra, de cómo se convirtieron de los ídolos al Dios vivo y verdadero, de cómo el poder del testimonio de estos hermanos le servía al apóstol Pablo en la predicación de la palabra, porque venía con ese antecedente de cómo los tesalonicenses habían sido transformados por el poder de la palabra del Señor. Y empezamos aquí en el capítulo número 1 de la primera carta de Tesalonicenses, diciéndoles en el versículo número 3, elementos fundamentales de la vida espiritual del creyente, doctrina pura, poder puro del Evangelio. Dice el apóstol Pablo,
acordándonos sin cesar delante del Dios y Padre nuestro de la obra de vuestra fe, del trabajo de vuestro amor y de vuestra constancia en la esperanza de nuestro Señor Jesucristo. Los tres elementos fundamentales de la vida espiritual del creyente: la fe, la esperanza y el amor. Muy parecido al mensaje que da también a otra zona de Grecia, a Corintios, en el capítulo número 13, versículo número 13, habla exactamente de lo mismo. Dice: porque ahora permanecen la fe, la esperanza y el amor, pero el mayor de ellos es el amor. La misma estructura, doctrinalmente hablando, acerca de los tres pilares en este triángulo en el que descansa la doctrina cristiana: la fe, la esperanza y el amor. Prácticamente todo se deriva de estos tres principios. Pero una de las cosas importantes que yo observo en estos primeros dos capítulos de Carta de Tesalonicenses es que es una fuerza poderosa actuante. O sea, no es la fe pasiva, no es el amor pasivo, no es la esperanza pasiva también, no, sino que tiene un elemento activo que funciona a la perfección en la vida espiritual de los creyentes. Por ejemplo, dice aquí que se acuerde el apóstol de la obra de vuestra fe, de lo que es obrar en la fe. Como decía el apóstol Santiago también, el hermano Santiago en su carta, acerca de la fe y las obras, que dice: porque la fe sin obras está muerta. Bueno, es más o menos el principio que está aquí estableciendo el apóstol Pablo. Es una fe que tienen los tesalonicenses, pero rodeada de obra, de acción. Es la fe que obra, la fe que actúa, la fe que mueve las manos, la fe que camina, la fe que predica, la fe que obra la voluntad de Dios. Esa obra que va marcando ese actuar de la palabra del Señor en nuestras vidas. La fe, la obra de vuestra fe. Y la obra de la fe en los tesalonicenses se refleja con el abandonar su idolatría, porque la mitología griega estaba llena de ídolos, pero bastantes. Parte de un pueblo que le gustaba el escuchar, el dialogar, el conocer. Bueno, esta iglesia que es fundada en esta región es tremendamente transformada por el poder del Evangelio. Y entonces el apóstol Pablo está dándole gracias a Dios porque esta fe que ellos tienen es una fe actuante. Y luego en segundo lugar dice: del trabajo de vuestro amor. Del trabajo de vuestro amor. Todo lo lleva de la teoría a la práctica. Es un amor que trabaja. Es un amor que obra. Es un amor que predica también. Es un amor que comparte. Es un amor que da testimonio a los demás. Y la esperanza, dice al final, de vuestra constancia en la esperanza en nuestro Señor Jesucristo. Es una esperanza que permanece. No es una esperanza voluble, frágil. Es una esperanza firme en el mensaje de Jesucristo y en las promesas de Jesucristo para todos nosotros. Así era la iglesia en Tesalónica. Cargada de amor, cargada de fe, llena de esperanza, pero en un acto de creer, en una actitud de trabajo desde el amor de Dios. Y entonces en una iglesia con estas características se deriva todo lo demás positivo que se genera de ellos.
Seguimos adelante. Versículo número 4. Porque conocemos, hermanos amados de Dios, vuestra elección. Aquí hay dos conceptos de elección. Dios los eligió, como sabemos nosotros, que hemos sido predestinados para conocer de su amor, pero también ellos eligieron a Dios, al Dios vivo y verdadero, al único y sabio Dios en quien nosotros creemos, por sobre todos los ídolos que ellos tenían. Hicieron un acto de elección firme, clara, a favor del Señor, de Dios, el Dios Todopoderoso. Versículo número 5 del capítulo número 1 de Primera de Tesalonicenses. Pues nuestro evangelio no llegó a ustedes en palabras solamente, sino también en poder. Toda esta carta de Tesalonicenses, vemos que todo está en acción, todo está en funciones, todos los elementos que yo les estoy diciendo, la fe, el amor, la esperanza, la elección de ellos para con Dios, e incluso en el versículo 5 que yo le estoy compartiendo, el evangelio llega a los tesalonicenses no solamente como un mensaje teórico de palabras, sino que llega el evangelio con un poder tremendo, con manifestaciones del poder de Dios, con la manifestación del poder del Espíritu Santo obrando en los creyentes. El poder del evangelio acompañado del poder del Espíritu Santo. Entonces les fue enseñada la palabra acompañada del poder del Espíritu de Dios y en plena certeza, en plena certidumbre. O sea que no tenían dudas de que el mensaje que estaban recibiendo era el mensaje verdadero de salvación y de vida eterna. Y los ídolos quedaron atrás y ellos se enfocaron en ver al Dios verdadero, al Dios real y poderoso que les estaba siendo anunciado. Versículo número 6. El otro poder actuante es la oposición, lo que se levanta contra el mensaje del evangelio, que ellos también lo experimentaron. Aquí en este versículo dice, y ustedes vinieron a ser imitadores de nosotros y del Señor, recibiendo la palabra en medio de gran tribulación con gozo del Espíritu Santo. ¿Les fue fácil recibir la palabra? No. Tenían una enorme oposición de sus connacionales, de la gente que vivía ahí en Tesalónica. En problemas recibieron la palabra, en tribulación, en grande oposición. Entonces, cuando el poder de la palabra empieza a trabajar en nuestras vidas o en la iglesia, siempre va a existir la oposición a que esto avance y continúe. Todos los elementos que forman parte de la vida espiritual de la iglesia, de lo que forma parte de la vida espiritual del creyente, todos los estamos desglosando y apenas vamos en el versículo número 7, 6 y 7 del primer capítulo. O sea, que en el reino espiritual todo actúa, todo tiene su parte, todo tiene su función. Todos los elementos involucrados en el evangelio, todos están presentes aquí en este primer capítulo de esta epístola preciosa y hermosa. La oposición. Y dice que vinieron a ser imitadores porque a los judíos, a los creyentes judíos les pasó lo mismo en Judea, que tuvieron grande oposición de todos los fariseos, escribas, saduceos, que se oponían a la predicación del evangelio. Así les pasó a los hermanos de Tesalónica cuando recibieron la palabra. En medio, dice la escritura, de gran tribulación, en medio de gran tribulación. Pero ellos lo reciben en tribulación, sí, pero con gozo del Espíritu Santo.
Es esta contradicción que aparentemente se puede presentar en medio de la tribulación y de la angustia, permanecer con el gozo que solamente el Espíritu Santo nos puede dar. Para el mundo esto no existe. Para el ambiente de pensamiento natural, tú cuando estás en problemas, en dificultades, pierdes tu paz, pierdes tu gozo. Pero el Espíritu de Dios tiene ese poder de transformar en tu ser interior las situaciones de oposición, tribulación, angustias externos, pero tu interior quedar con un blindaje, como si estuvieras blindado en tu corazón, en tu espíritu, trayéndote paz y gozo. Solamente Dios puede hacer esto. Solamente Dios puede generar en una persona que aunque las cosas estén terribles, caóticas, catastróficas a tu alrededor, tú puedas estar con paz y gozo en tu ser interior. Es una experiencia gloriosa y maravillosa para el creyente. Por eso nosotros somos llamados a tener victoria sobre cualquier circunstancia, sobre cualquier situación. Derribados, pero no destruidos. Como teniendo hambre, pero alimentando a muchos. Como que parece que ya está muerto el creyente, pero dentro de sí existe vida eterna. Esta es la maravilla de las buenas nuevas del Evangelio, de lo que Dios puede hacer en nuestras vidas, de lo que Dios puede transformarnos, de la esperanza a la que hemos sido llamados, de la fuerza y fortaleza que solamente en Dios, en su Espíritu, podemos encontrar en medio de la tribulación, en medio del problema, en medio de la angustia. Y esto le tenemos que dar gracias al Señor. Ser agradecidos que en nosotros siempre va a existir la fe, la esperanza y el amor para con Dios. Nos movemos en base a estas tres áreas principales de nuestra vida espiritual. La fe en el Señor, la esperanza de que Él siempre está con nosotros, la en plena certidumbre, en plena convicción, Dios está conmigo y está en mí todos los días de mi vida por toda la eternidad. Y no importa lo que mis ojos vean, lo que mis oídos escuchen, las noticias que yo reciba malas, negativas, en mi interior, yo puedo seguir confiando en el Dios Todopoderoso que me ha elegido para que yo lo conozca, y yo lo he elegido como mi Dios, como mi Señor, como mi ayudador, como mi escudo, como mi castillo fuerte, como mi torre fuerte, como mi salvación. Esta esencia tan hermosa y tan poderosa del Evangelio nos debe hacer sentir bien, motivados, en paz, en completa paz. Porque la paz que recibimos no es de este mundo, la paz que nosotros tenemos proviene de Dios. Y nadie nos lo puede quitar. Nada nos puede separar de estos principios de fe, de amor y de esperanza, porque es Dios el que nos lo está proveyendo. Nadie nos lo puede quitar. Nada, nada, absoluta nada nos puede separar del amor de Dios, ni lo alto ni lo profundo, ni lo presente ni lo que va a venir. Nada nos puede separar del amor de Dios. Y por eso yo creo ustedes también, estamos sumamente agradecidos con un Dios compasivo y misericordioso, un Dios que tiene propósitos eternos y hermosos para con cada uno de nosotros. Versículo número 7. Ya que ustedes recibieron la palabra en medio de oposición con gozo del Espíritu Santo, dice el versículo 7, de esta manera que ustedes han recibido la palabra, han sido ejemplo a todos los de Macedonia y de Acaya
que han creído, creyentes ejemplares, creyentes de grado 100, inamovibles, inalterables ante la oposición, con gozo en su corazón y dando testimonio de la fe en Jesucristo. Dice el versículo 8, porque partiendo de ustedes ha sido divulgada la palabra del Señor. ¡Qué tremendo! ¿No? El testimonio de esa gente, de esos creyentes, que servían de referencia para todos los demás, servían de ejemplo, de modelo para todo aquel que iba a creer en Jesucristo. Una iglesia fuerte, creyentes decididos a mantener su fe. Una iglesia con ganas de predicar, pero predicar con el ejemplo. Predicar en el poder del Espíritu Santo. Predicar con su testimonio para todos los demás. Y esta manera de ser de Tesalónica llegó a ser notoria en todas las demás regiones de Grecia. Porque partiendo de ustedes ha sido divulgada la palabra del Señor, no solo en Macedonia y Acaya, sino que también en todo lugar. Vuestra fe en Dios se ha extendido, de modo que nosotros no tenemos necesidad de hablar nada. Imagínense el testimonio que tenía esta iglesia de la fe absoluta que tenían en Dios, de su conversión completa y total de la idolatría a la fe verdadera en Jesucristo. De tal manera que esta fe era tan notoria, tan visible, tan poderosa, tan actuante, tan eficaz, que dice Pablo que ya no tiene necesidad de argumentar muchas cosas, sino que la iglesia de Tesalónica servía de referencia a donde ellos iban predicando la palabra de Dios. El testimonio, hay que guardar el testimonio, porque el testimonio es poderoso para la predicación de la palabra del Evangelio. Porque ellos mismos cuentan de nosotros la manera en que nos recibisteis y de cómo se convirtieron de los ídolos a Dios para servir al Dios vivo y verdadero. Y aquí hay un concepto muy importante. Yo les digo que aquí está toda la doctrina cristiana. Todos los elementos doctrinales de nuestra fe aquí están implícitos. Se convirtieron de los ídolos a Dios, ¿para qué? Para servir al Dios vivo y verdadero. Ser de utilidad, ser de testimonio, ser parte del reino, pero una parte del reino actuante, ser actor protagónico del Evangelio cuando Jesucristo llegó a sus vidas, para servir a Dios. Versículo número 10, y esperar de los cielos a su Hijo. Aquí está la función de la esperanza, al cual resucitó de los muertos, a Jesús, quien nos libra de la ira venidera. Aquí vemos la acción de Jesucristo, ya vimos la acción de Dios, vimos la acción del Espíritu Santo, ahora vemos la acción de Jesucristo. Es maravilloso, hermanos. Estamos en el capítulo 1 y vamos en el versículo 10 y vamos viendo cómo el poder del Evangelio abarca todos los personajes, todos los fundamentos de esta doctrina maravillosa de lo que Dios hace y de lo que Dios obra en nuestras vidas. Y esperamos del cielo a su Hijo, el cual resucitó de los muertos, a Jesús, quien nos libra, no nos va a librar, dice, nos libra de la ira venidera, del juicio venidero. Todos estos elementos maravillosos que tenemos a nuestro alcance cuando nosotros decidimos creer en Jesucristo como Señor y Salvador. Todo lo que se abre de expectativas, de esperanza, de cambios positivos en nuestra vida, todo se nos presenta delante
para que nosotros podamos disfrutar de esa nueva vida en el Señor, de esta nueva vida que es una vida abundante en esperanza, abundante en fe, abundante en amor. Hay otras cosas que yo quiero señalarles, pero ya el tiempo se nos acaba. Lo voy a dejar para una segunda parte porque vemos más adelante otros elementos que me gustaría compartir, pero quedémonos con esta porción de la Escritura y guardemos en nuestro corazón todo lo que Dios quiere para nosotros. Seamos partícipes de la obra del Señor. Sirvamos al Señor con todo nuestro corazón. Que Dios nos bendiga con su palabra, que Dios nos bendiga a todos. José Enrique Sauceda Fuente les da las gracias por la atención a este programa Camino a la Vida. Que Dios nos siga bendiciendo y que recordemos esa palabra del Señor que nos dice, ciertamente vengo en breve. Hasta la próxima emisión de este programa. Dios nos bendiga a todos.

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0: Buenas noches, hermanos y amigos. Este es su anfitrión José Ordóñez y hoy ustedes van a creer que se trata de una confabulación de la familia Valdés. La semana pasada estuvo con nosotros el hermano José Luis Valdés y hoy está con nosotros otra vez el hermano pastor Edgar Valdés junto con su esposa, la hermana Mireya. Una tremenda bendición, hermanos Edgar, hermana Mireya. Gracias por estar otra vez en Eleva tu Visión.
1: Gracias, hermano. Dios les bendiga.
2: Gracias, hermano José. Es un gusto estar nuevamente aquí en tu programa.
0: Pues es una bendición. Realmente han sido ustedes de mucha edificación. Y bueno, nuestros oyentes en vivo de aquí de México, que nos oyen a través de la estación de radio, quizás oyeron el mensaje del presidente Enrique Peña Nieto. Y él estaba dando un resumen de todo lo que ha pasado, cuáles han sido todos los esfuerzos por reparar, reconstruir todo lo dañado por huracanes, por terremotos. Y yo puedo decir, hermano Edgar, que en las iglesias cristianas, en todas las iglesias cristianas hemos estado orando por esa situación, sabiendo que toda ayuda proviene de Dios,
1: amén,
0: ¿verdad?
1: Amén.
0: Ustedes me imagino que han tenido ocasión de ayudar de alguna manera en la congregación también. Me dio mucho gusto, pero de parte de la Alianza de Pastores de Monterrey se fue un tráiler llenísimo, 25 toneladas de ayuda para los damnificados. Creo que esto va para Juchitán, para Oaxaca. Pero antes, hermanos, de que sigamos, porque me imagino que van a seguir con el tema del amor según el orden de Dios, ¿verdad?
2: Amén. Así es.
0: Les recordamos a nuestros oyentes que hemos tenido dos programas de esa serie. El primero tenía que ver con la amistad y el noviazgo. Así el es. Segundo tenía que ver con el noviazgo al matrimonio. Y ahora, ¿qué viene?
2: Queremos, con la ayuda del Señor, ver lo que es un segundo segmento, que es el amor hacia la familia, que tiene que ver, o lo que queremos denotar en esta noche es la relación padres e hijos. Y bueno, estamos muy muy contentos de que de alguna forma el Señor esté hablándonos de una o de otra manera a través de cada uno de los programas que han sido de bendición. Me refiero a todos tus invitados, hermano José, que has tenido el privilegio de tener por aquí, y hemos visto cómo el Señor se mueve de una o de otra forma, entrelazando en ocasiones mensajes.
0: Sí, es impresionante
2: y ha sido una bendición, creo que para todos los radioescuchas. Y bueno, esperemos que en esta ocasión este tema sea también de edificación para el pueblo de Dios, pero también para todos aquellos que aún no han sido incluidos dentro de la familia del Señor.
0: Fíjate que es impresionante cómo hace, digamos, unos 30, 40 años en la iglesia cristiana no se tocaba el tema de la familia, las relaciones familiares, así como ustedes lo han estado tocando. Yo sé que esto es algo que pues no se lo inventaron ustedes, ¿verdad? Claro. Esto lo hemos escuchado de nuestros padres espirituales, de nuestros maestros. Amén. Pero antes de ellos, antes de esa generación, casi no se tocaba ese punto. Y sí había familias piadosas, claro. Sí había la práctica, pero no se enseñaba en las iglesias. Por eso creo yo que lo que ustedes están compartiendo es de suma importancia para todas las familias cristianas. Y como dices tú, si nos escucha alguien que no es cristiano, amén, aún así puede ser edificado, porque es el manual basado en la palabra de Dios de cómo las familias tienen que moverse.
2: Amén.
0: Entonces, la clase de amor que vamos a ver ahora es el amor dentro de la familia, de parte de los padres hacia los hijos.
2: Hacia los hijos.
0: Ok, ok.
2: Correcto. Y
0: adelante,
2: quisiera
0: hermanos.
2: Quisiera comenzar aclarando esa parte, porque sé que en algunos sectores de la iglesia, incluso en familias como tal, hay esa diferencia o no queda tan claro lo que es en sí la familia. Y bueno, yo creo que para algunos casos el mencionar familia, pudiéramos hablar, como bien lo dijimos, padres, hijos, pero no me refiero, o realmente el énfasis como tal no es ya cuando uno deja a su padre, a su madre, como enseña la escritura, se une a su mujer, en el caso del varón, y forman una familia independiente, y ahí ya los padres tienen otro rol, hablando ya cuando los hijos se casan, que es lo que uh-huh. hemos estado viendo. Uh-huh. Y aquí precisamente el punto es ese, solamente que nos quede en claro que la familia en esta etapa es el esposo, la esposa y los hijos.
0: Ok, mira, creo que en estudios de sociología eso se conoce como el núcleo familiar o la familia nuclear. Esposo, esposa y los hijos. Y el resto de los familiares se conoce como la familia extendida. Uh-huh. Y yo sé que Dios sí tiene un plan para las familias extendidas. Uh-huh. O sea, sí se toma en cuenta a los abuelos, claro. Sí se toma en cuenta a los tíos, a los primos, a la tribu. Así o sea, es. todo eso sí está dentro del plan de Dios. Pero hasta donde alcanzo a ver, ustedes lo que quieren compartir es para la familia específica. Correcto. Los que viven bajo un techo, ¿verdad?
2: Así es.
0: No los abuelos.
2: Exactamente.
0: No los suegros. ¿Va a haber un programa para los suegros?
1: Algún día.
2: Probablemente.
0: No, pero lo que pasa es que creo yo, y entiendo por qué estás haciendo esa salvedad. Muchas veces nosotros en nuestra cultura latina, hispana, ¿verdad? Nosotros llevamos acarreando a toda la familia.
2: Así es.
0: Y no les dedicamos tiempo a nuestra esposa, a nuestros hijos.
2: Correcto.
0: Porque tenemos que quedar bien con los abuelos, con los tíos, es que uh-huh. los primitos están aquí.
2: Así es.
0: Y el Señor no nos va a demandar cuentas de cómo tratamos a la familia extendida.
2: Exactamente.
0: Dios nos va a demandar cuentas, ¿qué hiciste con esos plantíos tiernos que yo puse en tus manos, uh-huh. ¿verdad?
2: Correcto.
0: Uh-huh. O sea, entonces, creo que entendemos esto y nuestros oyentes ya tienen entonces el marco de referencia.
2: Amén, amén. Y una cosa extra sería lo que veíamos precisamente en los programas anteriores. Para este punto, donde ya es la relación padre-hijo, hay que entender que después de la pareja, que fue lo que vimos en el programa anterior, lo más importante son los hijos. No los ajá, amigos,
0: ajá.
2: No el trabajo, no los familiares que mencionábamos, no las mascotas, etcétera.
0: Ajá. Bueno, incluso no la iglesia.
2: Incluyendo la iglesia.
0: Y queremos hacer esa diferenciación. La relación con Dios es lo principal para cada amén. Individuo.
2: Amén.
0: Incluso para cada familia lo más importante es la relación con Dios. Pero no la participación en actividad en la iglesia.
2: Así es.
0: Sino la relación con Dios.
2: Amén.
0: Eso tiene preeminencia sobre todo. Después,
2: amén.
0: La relación entre los esposos. Uh-huh. Y después, padres con los hijos.
2: Así es.
0: Esa es nuestra responsabilidad, el orden prioritario amén. De nuestras responsabilidades.
2: ¿Qué dice Dios acerca, entonces, entendiendo ahora eso, de los hijos? ¿Qué es lo que el Señor nos enseña? Bueno, hay muchos pasajes en la Escritura, pero yo quisiera partir y tener como base el Salmo 127.
0: Salmo 127, ¿y cuál versículo?
2: Del verso 3 al 5.
0: Hermano. Muy bien, ¿quieres que lo lea?
2: Por favor.
0: Muy bien, Salmo 127, del 3 al 5. He aquí, herencia de Jehová son los hijos, cosa de estima el fruto del vientre. Como saetas en mano del valiente, así son los hijos habidos en la juventud. Bienaventurado el hombre que llenó su aljaba de ellos. No será avergonzado cuando hablare con los enemigos en la puerta.
2: Amén. Uh-huh. Yo creo que en esta parte, si pusimos atención, es bien importante entender, hermano José, que no es una responsabilidad trivial. Este asunto es muy serio e importante, porque aquí claramente estamos viendo que el Señor nos está poniendo a cargo de lo que es su herencia.
0: Herencia de Jehová son los hijos.
2: Exactamente. Uh-huh. Entonces, si lo vemos desde ese punto de vista, por eso menciono, no es cualquier cosa, es una responsabilidad enorme delante de los ojos de nuestro Dios. Y sabemos por otros pasajes y otras enseñanzas, parábolas, qué es lo que Dios demanda cuando Él nos encarga algo. Pensemos en la parábola de los talentos, Mateo 25, vemos lo que Dios hace en un momento dado con aquellos que no tienen el cuidado de administrar correctamente algo que el Señor les encarga.
0: Veamos los dos puntos. Al cabo del tiempo viene el Señor y les pide cuentas a todos.
2: Amén.
0: Y entonces, ¿cuál es el resultado para con aquellos que sí cuidaron de los talentos o de las minas?
2: El Señor los recompensa con otros tantos.
0: Ajá.
2: Y con más responsabilidad, con más bendición, y hay un fruto de aquello.
0: Y la consecuencia con el que fue negligente, el que no guardó, no cuidó bien ese fruto.
2: En la Escritura es clara al mencionar que esa parte es para aquellos que no fueron diligentes, como bien lo mencionan, negligentes, es el fin, es las tinieblas de afuera, menciona la Escritura. Echadle en las tinieblas de afuera, ahí es donde es el lloro, el crujir de dientes.
0: Y dice, en uno de los pasajes dice, aún lo que tiene le será quitado. O sea, se pierde absolutamente todo. Ese tipo de responsabilidad contraemos los padres. Fíjate que hace muchos años un pastor amigo nos hacía ver que muchos padres, cuando vienen a presentar o a dedicar a sus hijos de recién nacidos, de así de bebecitos, como que lo hacen solamente como por salir del paso.
2: Sí.
0: Ah, ya tiene un mes, ya tiene 40 días, lo vamos a presentar en la iglesia, sin darle importancia, mucha importancia. Pero él nos decía, tiene que ser un acto solemne. Amén. En donde cada padre se comprometa. Por eso que tú estás viendo, son herencia de Jehová.
2: Amén.
0: Los hijos.
2: Amén.
0: O sea, no es algo, como me dijiste la palabra, trivial, ¿verdad? Sino es algo de suma importancia.
2: Amén.
0: Y por eso, desde que nacen, nosotros tenemos que verlo con esa importancia.
2: Amén. Hablando de ese verso, en el capítulo 127 que hablábamos en Salmos,
0: ajá,
2: el verso 4, dice la Escritura que como saetas en mano del valiente. Y menciona al final del verso 5, bienaventurado el hombre que llenó su aljaba de ellos.
0: Ajá.
2: Hablando de esas saetas, así es como nuestro Dios ve a los hijos, hermano José. A
0: o
2: nuestros
0: sea,
2: hijos.
0: Que van a cumplir con un propósito, con una finalidad de parte de Dios.
2: Así es, si uno lo quisiera ver literalmente, uno pensaría en esas saetas, esas flechas que el Señor ha estado guardando, afinando, preparando, para que en algún momento sean lanzadas en su tiempo para dar en el blanco, que es lo que mencionas. De tal forma que es responsabilidad de nosotros como padres enseñar a nuestros hijos en el camino del Señor.
0: Amén.
2: Y lo vemos en Deuteronomio, si pudiéramos leer Deuteronomio capítulo 6, verso 6.
0: Deuteronomio 6:6. Hermana Mireya, ¿nos ayudas?
3: Y estas palabras que yo te mando hoy estarán sobre tu corazón, y las repetirás a tus hijos y hablarás de ellas estando en tu casa y andando por el camino, y al acostarte y cuando te levantes.
2: Amén. Aquí no hay mucha profundidad para tratar de visualizar o entender qué es lo que el Señor nos está diciendo, hermano. El consejo de Dios directamente es que nosotros como padres necesitamos y tenemos la responsabilidad de parte de Dios de pasar tiempo con nuestros hijos. Al hablar en este contexto de repetirle a nuestros hijos, estando en nuestra casa, andando por el camino, al acostarnos, al levantarnos, prácticamente abarca pues todo el tiempo.
0: Todo el día.
2: Todo el día, si lo quisiéramos ver desde ese punto de vista. No, para mí no hay duda que es esa parte es fundamental, donde nosotros como padres debemos reconocer que muchas veces hemos fallado. Porque llega el día a día, el trabajo, llegan los afanes en cuanto a los padres, y me refiero tanto a la madre como al padre, los que tenemos a un trabajo secular, y realmente el tiempo real que nosotros le dedicamos a nuestros hijos no es el que debiéramos estar dedicando. Y es una realidad, está comprobado que en este tiempo actual, para nosotros, el siglo XXI, el tiempo promedio diario que un padre le dedica a sus hijos, según las estadísticas, no llega ni al 1%.
0: ¿Del día?
2: Correcto, correcto. Si habláramos que nuestro horario, para los que tenemos un trabajo, el promedio del día laboral son 10 horas regularmente, uh-huh. Tal vez algunos sean de 8, pero normalmente son 10.
0: Bueno, aunque sean de 8, pero sales una hora antes de tu casa para llegar a tiempo al trabajo. O sea, pasas 10, 12 horas afuera por motivos laborales.
2: Es cierto. Si lo convertimos a minutos, esas 10 horas podrían ser, o son más bien, 600 minutos, que el 1%, el que hablamos, representan 6 minutos. Y eso es realmente el tiempo promedio, según las estadísticas, que un padre le dedica a su hijo. Y no me refiero a que no lo estemos viendo o que de alguna manera no interactuemos con él. Me refiero a no dedicarle tiempo. Más bien, yo lo enfoco a no conocer sus inquietudes, uh-huh. A no saber qué hay en su corazón, cuáles son sus necesidades, qué temores ellos pueden tener. Lamentablemente los padres hoy en día creen que con llenarlos de videojuegos, juguetes y tecnología, no se diga ahora, eso es atender las necesidades que ellos pueden llegar a tener.
0: Bueno, ahí van a estar entretenidos.
2: Exactamente.
0: Pero como padre no estás cumpliendo con lo que Dios está pidiendo de ti.
3: Y es que hay ocasiones que entramos en la confusión en que creemos que o la iglesia o la escuela que están cursando nuestros hijos va a ser quien los va a educar y les va a enseñar todo lo que significa en la vida. Y no es así. Hay cosas específicas que el padre y la madre, cosas que no te van a enseñar en otra parte, que el padre y la madre tienen que explicar a sus hijos. Uh-huh. Y tienen que conocer de sus hijos para saber ellos cómo están, en qué nivel están, tanto espiritual como en uh-huh. un nivel natural con uh-huh. la gente, para poderlos ayudar en esas cosas. Y a veces dejamos la responsabilidad como que la iglesia los va a educar, o lo que están estudiando los va a educar, y no es así.
2: O llenarlos de actividades, que es algo muy común hoy día, de clubes deportivos, clases de atletismo, clases de karate, gimnasia,
0: pues,
2: idiomas.
0: Mira, yo creo que en nuestra época y en nuestra ciudad, o en nuestra cultura en general, creo que parte de lo cotidiano normal es que la mañana se dedica para estudiar y la tarde para actividades uh-huh. extracurriculares, uh-huh. ¿verdad? Y queremos que aprendan deporte, queremos que aprendan música, queremos que aprendan arte, artes dramáticos. Ah, y tal vez a veces van a la iglesia a alguna actividad, ¿verdad? Sí. Y el fin de semana están en otras actividades de montañismo, uh-huh. de ir a observar pajaritos. El domingo tal vez van un ratito a la iglesia, pero en la tarde también hay compromisos. Toda la semana está llena. Así y nosotros es. Como padres casi nunca tenemos injerencia en esas actividades.
2: Uh-huh. Y a eso me refiero con qué importante es, como leíamos en este pasaje, de tener la responsabilidad de pasar tiempo con ellos, hermano. Porque, y yo sé que hay padres que nos estarán escuchando o nos escucharán, que sentirán que es correcto eso. Con todas estas actividades y toda esta forma de vida tan acelerado que llevamos hoy día, la realidad es que no hay tiempo para conocer, como bien decía, el corazón de un hijo. Uh-huh. Uno lo ve, se sienta tal vez a la mesa a desayunar, los que tienen la oportunidad de la bendición, porque entran o no trabajan.
0: Casi no, fíjate, casi no. O sea, es van de muchas carreras desde que se levantan.
2: Probablemente sea la cena, la que a la mayoría de las familias toca que estemos reunidos, pero aún ahí seguramente entran primero los papás a cenar, o si no es el papá o la mamá, ya para cuando llegan los hijos, les toca estar solos, o llega uno, o están con otros asuntos y otros temas, pero realmente no estamos teniendo esa cercanía para ver las necesidades que hay en sus corazones. Uh-huh. Y uh-huh. yo quisiera tomar un poco de tiempo para ver algunas recomendaciones de cosas que hemos aprendido por la gracia del Señor, para precisamente buscar la oportunidad de fomentar ese acercamiento con nuestros hijos. Y la primera cosa es muy importante que busquemos tener un día familiar, hermano José.
0: Dedicado para la familia.
2: Y yo sé que algunos que tal vez hoy nos estén escuchando digan, bueno, yo sí lo tengo, hermano. ¿Pero en qué consiste? Ah, bueno, pues es que a lo mejor es que nos vemos en la noche para cenar. Y uno de los días nos ponemos de acuerdo para por lo menos salir a cenar todos juntos y dejamos que mis hijos escojan a lo mejor a qué lugar iremos a cenar. Pero tal vez el tiempo promedio que se esté ahí es de 40, una hora lo mucho, y normalmente los temas son triviales y otras situaciones que no es el tiempo para estar conociendo realmente el corazón.
0: Pero fíjate que yo creo que este consejo, esta recomendación, podría irse adaptando paulatinamente. Sí. Yo entiendo, hay hermanos en nuestras congregaciones que ellos trabajan de lunes a sábado.
2: Sí.
0: Y el domingo, pues, tienen la responsabilidad de la iglesia. Entonces, si no se puede separar un día familiar completo, entonces, ok, separen una buena cantidad de horas para hacer lo que tú estás diciendo. Que no sea algo así liviano, trivial, sino que se dedique ese tiempo. No solo un tiempo de comida, ¿verdad?
2: Así es.
0: Sino que haya un tiempo de interacción, de integración.
2: Así es.
0: Que cada quien lo vaya adaptando como pueda,
2: correcto,
0: ¿verdad?
2: Correcto.
3: Escucharlos a ellos.
0: Ajá.
3: Escuchar sus opiniones, sus dudas. ¿Te sientes bien? ¿Qué te incomoda? ¿Por qué? Porque ahí uno puede ingerir mucho. Uno puede ahí empezar a dar su opinión, su consejo. Hijo, es así, esto es asá. Y ahí uno verdaderamente se da cuenta de lo que tenía dentro de su corazón.
0: Ajá.
3: Que a lo mejor, como dicen, por causa de la prisa en el tiempo, no le prestabas atención, y para él sí es una lucha.
2: Yo mencionaba, perdón, el tema de, bueno, ir a un lugar tal vez por el tiempo, etcétera, a cenar, pero aún así yo creo que a veces el padre o la madre, pues yo voy a tal lugar porque es donde yo quiero ir, porque a mí me gusta ir, por lo que sea. Aún en esas cosas creo que pudiéramos darle tiempo a
0: algo que a ellos les gusta.
2: Que a ellos les gusta. A ver, o a dónde les gustaría ir, o una vez al mes, si es necesario, o es la posibilidad de alguna familia, pues por lo menos una vez al mes, a ver, este mes te toca a ti, hija, ajá, este mes te toca a ti, hijo, ¿a dónde quisieras que fuéramos?
0: Ajá.
2: Y hablando del caso de ir a cenar, que es lo que se puede prestar,
0: sí,
2: pero
0: sí, sí,
2: puede ser ir a algún lugar, a una actividad.
0: Es que ahí entra también aquello, alguien podría decir, ay, hermanos, que nosotros no tenemos dinero como para salir a comer a la calle. Pero no necesitas gastar. Lo que necesitas encontrar es cómo invertir tiempo, que les dediques tiempo a tus hijos.
2: Amén.
0: ¿Verdad?
2: Amén.
0: Y el Señor, cuando nosotros le pedimos que nos guíe, Él nos va mostrando de qué formas podemos ser bendecidos y ser de bendición, ¿verdad?
2: Amén.
0: Entonces, lo primero, tener un día familiar o un tiempo familiar.
2: Así es.
0: Pero extendido, ¿verdad? No 3 minutos.
2: Sí.
0: No, ese, ¿qué? 6 minutos,
2: seis
0: que
2: minutos
0: es
2: el 1%.
0: 1%. Ajá.
2: Sí.
0: Ah, ok. Una segunda cosa.
2: Una segunda recomendación es que rompamos la barrera del acercamiento.
0: ¿Qué quieres decir con eso?
2: Es muy común que el cariño y el apego de los hijos. Y
0: okay.
2: Los padres,
0: ajá,
2: o viceversa, es solamente cuando ellos son pequeños. Y yo creo que a todos nos ha pasado. Son bebés y son tan lindos y uno quiere estar ahí jugando y al pendiente.
0: Ajá.
2: Y hasta cierta edad todavía uno se encariña tanto, y los hijos con el padre. Pero llega un punto, hermano José, que ellos ya llegan a la adolescencia. Y yo creo que es donde a todos nos ha tocado ya experimentar esa parte, y se complica la situación porque ellos comienzan en su forma de vida a alejarse un tanto del núcleo, del papá, de la mamá, y comienza a ver una serie de situaciones que por pena o sencillamente porque no hay tiempo por parte de los padres para estar al pendiente de aquella inquietud, pues comienza a hacerse una barrera. Por eso lo menciono, romper la barrera al acercamiento. Ajá. Yo estoy casi seguro que por lo menos alguien que hoy nos está escuchando tiene esa situación en su familia, en su hogar. No tiene la libertad incluso para acercarse a un hijo y decirle que lo ama. Wow. Que lo abrace y un beso, hijita, hijo, te amo.
0: Aunque sean ya adolescentes, casados.
2: Por pena tal vez, o el hijo o la hija, tal vez ni siquiera ellos tienen la libertad de acercarse hacia sus padres con ese mismo reciprocidad de afecto. Y uno de padre pues puede cometer el error de, bueno, pues si no se abre, pues bueno, el respeto. Porque uh-huh. es la edad o es su situación, ajá, etcétera, ajá. ¿No?
0: Pues mira, yo te he de decir, hay gente que se ha quedado así muy sorprendida de que mis hijos me saludan de beso, uh-huh. aún los varones.

0: Yo saludaba a mis dos papás de beso, aún yo ya viejo, ¿verdad? Uh-huh. Siempre me acercaba a mi papá, a mi mamá, a saludarlos de beso. Uh-huh. Y eso incluso le sorprendía a gente. Que tal vez ni a su mamá saludan de beso. Pero creo que tenemos que ver por qué razón existe el tipo de saludo así. Amén. Es para fortalecer la relación.
1: Definitivamente. Y yo no quisiera que con esto se pudiera pensar, bueno, entonces, como a mí no me tocó comenzar desde cuando ellos eran más pequeños, pues voy a luchar ahora y batallar porque pues, va a estar bien complicado. Bueno, usemos este programa, este día, para ponerlo en práctica.
0: Esta misma noche.
1: Hoy mismo, en este Ajá. momento. si tienes ahí a tus hijos, padre, Ajá. madre, sería Ajá. bueno... Que a manera de obediencia, debido a esta recomendación que hoy el Señor nos está dando y recordando, abrázalo, abrázala, dale un beso a tu hija, a tu hijo, mira, dile que lo amas, que la amas.
0: Hagamos una cosa, ahorita vamos a ir a un corte, dales esa recomendación, que lo que estás diciendo ahorita, ¿qué tienen que hacer ahorita en el corte?
1: En el corte, bueno, ahí sí tienes a tus hijos, tal vez no están en ese momento, están en otro lado, bueno, a ellos... Mándalos llamar y seamos obedientes. Ajá. Abracémoslos. Ajá. Si no hemos tenido la oportunidad, porque no es algo regular para nosotros, bueno, a manera de audiencia, tomémoslo de la mano, démosle un abrazo, si es en la cabeza, Amén. En la frente, en su mejilla, igual a su hija, a su hijo, hijos a sus padres. Ajá. Y es una forma de comenzar a romper esa barrera Ajá. de acercamiento.
0: Amén. Bueno,
1: hagámoslo.
0: Que lo hagamos ahorita mismo si es posible.
1: Vamos a preguntar al regresar.
0: Al regreso, ok. Estamos en Eleva tu Visión.
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0: Estamos de vuelta en Eleva tu Visión con el hermano pastor Edgar Valdés y su esposa, la hermana Mireya. Y estamos en el tercer programa de la serie El Amor Según el Orden de Dios. Y hoy estamos viendo cómo los padres debemos amar a nuestros hijos. Amén. Vimos dos cosas muy importantes, pero creo que todavía tienes mucho material que compartirnos, que creo yo que va a ser de mucha bendición para todos nosotros los padres, hermano Edgar.
1: Amén. Solo quisiera preguntarle a los padres.
0: ¡Ay, sí!
1: Si tuvieron la oportunidad de abrazar a sus hijos, darles un beso, alguna palabra de cariño. Espero que sí, hermanos. Uh-huh.

0: amigos.
1: Y si no estaban juntos, pues antes de que termine el día,
0: amén,
1: busquemos la oportunidad para hacerlo.
0: Amén. Sobre este mismo contexto, hermano José, también quisiera...
1: ¿Recomendaciones?
0: Sí, uh-huh. Y hay un nuevo, así lo veo yo, no sé tú qué opines, mi esposa, hay un nuevo enemigo que está afectando severamente la relación de padres e hijos, que es lo que estamos mencionando, y son los dispositivos móviles.
1: Wow. Léase teléfonos, celulares, iPad, tablets, computadoras.
0: Laptops, computadoras de escritorio, todo lo que sea un dispositivo y de, bueno, no escritorio, no sería móvil, ¿verdad? Pero todo lo que sea un dispositivo electrónico donde, y pero la realidad es que ahorita por eso lo menciono como móvil, es lo que tiene la tendencia a estar atrapando, uh-huh, a muchos jóvenes, y no nada más jóvenes, también padres. Uh-huh. Este fenómeno está provocando que el corazón precisamente del hijo o del padre se distancie, ya que se encuentran otras opciones para abrir su corazón directa o indirectamente a algo o a alguien más. Y no solo me refiero a las redes sociales, que hemos, creo que ya he mencionado mucho y en tus programas lo hemos escuchado, no solo las redes sociales, sino al tiempo que se le dedica a los aparatos como tal, al, uh-huh, dispositivo, porque, uh-huh, sabemos que no todos son redes, que sé que una buena parte del mundo ahorita las utiliza, pero...
1: No, pero aún gente que no utiliza redes sociales como Facebook, Instagram o Twitter, aún cuando no usan eso, sí estamos dependiendo muchísimo del teléfono celular. Uh-huh. Y creo que todos nuestros oyentes darán fe de esto. Entras a cualquier lugar, digamos que entras a un banco, a pesar que dice que es prohibido usar dispositivos móviles, uh-huh, todo el mundo está consultando ahí cosas, uh-huh, leyendo noticias, mandando mensajes y todo. Entras a un restaurante y miras, en una mesa están sentadas 2, 3, 4 personas, en vez de estar platicando, desarrollando una comunión de, uh-huh, comunicación, uh-huh, no, consultando sus dispositivos, cada quien por su lado.
0: Uh-huh. Así es.
1: Tú decías, Mireia.
2: Sí, me ha tocado ver parejas de novios que cada uno están con los aparatos celulares y yo, ay, qué raro, porque pues los novios uno quiere estar oyendo al otro y platicando, pero...
1: Así viéndose ahora, el uno al otro y no se ven,
2: ahora
1: están viendo el teclado nada más.
2: Hasta eso.
0: Se comunican en ese rato por los dispositivos.
1: Ah, se están, no, escribiendo.
0: Probablemente.
2: Hasta, fíjense, ¿hasta qué grado? Sí, de veras, puede sonar chistoso, pero ¿hasta qué grado ha afectado la comunicación, ajá, verbal, ajá, entre una persona,
0: bueno,
2: y otra?
0: Bueno, a mí me ha tocado ver incluso a niños pequeños.
1: Sí,
0: de,
1: sí,
0: de,
1: sí,
0: 4 años ya son diestros en el uso de la tecnología.
1: El iPad. Es, sí. Están, sí, pero prendidos de YouTube, uh-huh, de
2: y
1: sus
2: le saben
1: canales.
2: A todos.
1: Le saben
2: más
1: a todos.
2: Que uno.
0: Impresionante.
1: Impresionante.
0: Pero, sí, pues Dios nos ayude, hermanos. Dios nos ayude para visualizar esto, uh-huh, realmente como una advertencia de parte del Señor y no cegarnos y no cerrar nuestros oídos, nuestro corazón, uh-huh, porque definitivamente, uh-huh, creo que con todo esto podremos, no estamos en contra, definitivamente, de los dispositivos, son muy útiles, son de bendición, pero creo que en el orden de Dios, como padres, en este caso, podemos poner reglas en
1: sí,
0: nuestros hogares.
1: Mira, yo creo que sería hipocresía de parte nuestra decir, es prohibido tener dispositivos móviles, no, si nosotros mismos en, claro, Eleva tu Visión, nosotros sabemos que hay gente que,
0: amén,
1: nos escucha en su celular.
0: Amén.
1: Entonces, ese es un buen uso. Si vas a hacer buen uso para bendición, para edificación, adelante.
0: Amén.
1: Pero estamos hablando de que los niños y jóvenes pierden su tiempo con eso.
2: Mucho.
0: Así es.
1: Entonces, hay que controlarlo.
0: Exactamente.
1: ¿Verdad? Pero, ¿cómo ves tú dificultades o cosas que los padres deben hacer? Porque estabas viendo cosas positivas que debiéramos hacer. ¿Qué cosas negativas debiéramos evitar, hermano?
0: Amén. Hay una indicación clave, hermano, que Dios le da en las Escrituras a todos los padres, y precisamente tiene inherencia con el amor, que es este tema que debiéramos demostrar hacia nuestros hijos. Y si podemos leer Colosenses capítulo 3 verso 21.
1: Colosenses 3 21. Padres, no exasperéis a vuestros hijos para que no se desalienten.
0: Amén. Efesios 6 4 habla algo paralelo a esto mismo y dice: y vosotros, padres, no provoquéis a ira a vuestros hijos, ajá, sino criadlos en disciplina y amonestación del Señor.
1: Ajá.
0: Esa misma palabra, exasperéis, que veíamos en Colosenses, es la misma palabra de Efesios 6.
1: Provocar a ira.
0: Provocar, exactamente, a los hijos. Y quisiera que tomáramos lo que resta del programa, ajá, ajá, para ver algunas razones por las cuales un hijo puede ser provocado.
1: O exasperado.
0: Uh-huh. Y la primera de ellas es la hipocresía de los padres. La hipocresía de los padres. Los hijos, hermanos, se ven afectados al ser instruidos o enseñados en obedecer el consejo de Dios y que nosotros como padres no estemos dispuestos a vivir de esa manera.
1: Haz lo que yo digo, pero no lo que yo hago.
0: Sí, exactamente. Huh. Es como ese hijo que más bien ese padre... Que le dijo a su hijo en una ocasión: mira bien por dónde caminas, hijo. Y el hijo con sencillez de corazón le responde a su padre: bueno, papá, entonces mira bien tú, ya que yo voy siguiendo tus pasos. Y es la realidad.
1: Ay, ay, ay.
2: ¿Serio?
1: Esa es la realidad.
0: Amén. Ajá. Amén. Y vemos que el Señor, realmente el consejo que nos da, por ejemplo, en Filipenses capítulo 4, verso 9.
1: Filipenses 4, 9.
2: Lo que también habéis aprendido y recibido y oído y visto en mí, esto practicad, y el Dios de paz estará con vosotros.
0: Amén.
1: Wow. Uh-huh. O sea, ser ejemplos.
0: Exactamente. Y esa parte creo que es una forma que no hemos tal vez tomado en cuenta muchas veces y estamos afectando, uh-huh, la vida y el testimonio de nuestros hijos.
1: Pues mira, fíjate que creo yo que esto, ¿cómo te digo yo? Tenemos que ser humildes y reconocer en algún momento delante de nuestros hijos que nosotros nos equivocamos.
0: Amén.
1: Porque no vamos a ser ejemplo, o sea, siendo realistas, en áreas vamos a fallar.
0: Amén.
1: Pero creo que aún en eso, nosotros tenemos que ser humildes con nuestros hijos y reconocer cuando hemos fallado. Creo que ellos nos van a respetar más.
0: Amén.
1: Porque nos humillamos y incluso hasta podemos hasta pedir perdón.
0: Y es una realidad, hermano, nos cuesta, debemos ser honestos, uh-huh, como padres nos cuesta pedir perdón a nuestros hijos y reconocer que también nos equivocamos. Estamos acostumbrados, ajá, a ser la autoridad.
1: Ajá. En esta casa mando yo.
0: Claro, y todo gira en torno a la autoridad, que es el, ajá, padre, y cuando no está el padre, la madre, y difícilmente se forma eso en el corazón tanto del hijo como de los padres en cuanto a: no, pues mi papá siempre cree que está bien en todo, mi mamá pues tiene la razón siempre, y ¿quién los corrige a ellos? ¿Quién les enseña? ¿Quién les hace ver? Bueno, el Señor sí nos hace ver como padres de una o de otra forma, uh-huh, cuando estamos equivocados, y creo que hoy esta es una forma de recapacitar y de cómo Dios nos puede estar hablando a nuestro corazón como padres para que entendamos que somos vulnerables y también nos equivocamos, uh-huh, uh-huh, pero nos cuesta muchas veces humillarnos a pedirle, sí, perdón, uh-huh, a nuestros hijos.
1: Ahora, mira, hermano, es la posición de un padre tiene que administrar disciplina, o sea, hay que llamar la atención, hay que regañar, vaya.
0: Amén.
1: Pero, por otra parte, ¿qué diferencia hay entre regañar y ser regañón? Pues hay una diferencia.
0: Amén. Amén.
1: ¿Cómo ves eso?
0: Regaño, si uno lo ve de un diccionario secular, es gesto o descomposición del rostro acompañado por lo común,
1: ah, sí,
0: de palabras ásperas, con que se muestra el enfado o el disgusto de una persona. Eso es un regaño. Y la verdad, debemos también reconocer que muchas veces como padres nos hemos acostumbrado a dirigirnos hacia nuestros hijos con palabras ásperas. Y no nos damos cuenta que ellos pues son sensibles, al igual que nosotros. Hemos aprendido que en las palabras hay poder. Y la forma en como uno lo denote, es cierto que la escritura también nos enseña en Efesios que podemos airarnos, pero no llegar al punto de pecar.
1: Ajá.
0: Pero muchas veces creo que hemos llegado al punto de no hacer lo que la escritura nos enseña, de que cuando salgan palabras de nuestro corazón a través de nuestros labios, sea para edificación.
1: Amén, amén.
0: Sin que tengamos que estar dañando o lastimando o matando, como dice la escritura muchas veces, con nuestros labios, nuestra boca.
1: Fíjate que la escritura habla mucho acerca de la disciplina. Entonces, a nosotros nos hemos especializado en ser así casi que coroneles, ¿verdad?, con nuestros hijos. Sí. Pero la Biblia también habla acerca de la alabanza.
0: Amén.
1: O sea, hablar acerca de las cosas buenas.
0: Amén.
1: Lo positivo. Explícanos algo acerca de esa alabanza.
0: Amén. Romanos 13:3, podemos leer ese pasaje.
2: Porque los magistrados
1: Romanos 13:3, perdón. Ajá. Sí.
2: Porque los magistrados no están para infundir temor al que hace el bien, sino al malo. ¿Quieres, pues, no temer la autoridad? Haz lo bueno y tendrás alabanza de ella.
0: Amén. Precisamente eso que tú mencionas, hermano. Somos más dados y como tendencia tenemos a puntualizar esas fallas en otros. Y estamos hablando ahorita de los hijos. Los errores, cualquier tema que tenga algo que ver con algo que hicieron mal. Esa es nuestra especialidad, estar resaltándolo.
1: Sí, sí.
0: Cuando realmente lo que el Señor nos enseña, por lo que, entre los pasajes que hemos aprendido, este entre ellos, es bueno alabarlos, felicitarlos cuando hacen algo bien. Y bueno, eso es más común tal vez en los pequeñitos. Uno es más dado a tal vez inclinarse cuando nuestros hijos son pequeños y hace un dibujo ahí un tanto complicado que no sabemos si realmente son pájaros o
1: dinosaurios,
0: o arañas. Y uno lo ve y les dice, qué bonito, hijito, qué bonito, hijita. Y realmente eso para ellos es como que sienten que
1: sí, pero ahí no es que estés mintiendo, ¿verdad?
0: No.
1: Sino que para ti está bien bonito.
0: Sí, y para su nivel, obviamente, es algo lindo. El problema es que crecen y se nos olvida aquello y solamente es estar viendo errores, fallas, para estarles resaltando esas cosas, cuando ellos también están necesitados de una palabra de ánimo.
1: Amén.
0: Es como nosotros, hermanos.
1: Claro,
0: o sea, nosotros deseamos que siempre puedan hablar bien de nosotros, que nos puedan dar una palabra de aliento, de ánimo, una alabanza. Y eso lo hemos perdido, lamentablemente, mucho en nuestro hogar. Por el día a día, los afanes y tantas cosas que vienen en el paquete, por así decirlo, diario, de situaciones adversas, y hay molestia, y hay enojos, y hay esto de enojarnos, gritar, y que Dios nos ayude.
1: Amén.
0: A
1: Amén.
0: Tener un corazón.
1: Entonces, hermano, estamos viendo cómo podemos nosotros dejar de provocar, cómo no exasperar o provocar a nuestros hijos. ¿Qué otras formas?
0: Una más es en fallarles en algo que les hemos prometido.
1: ¡Wow!
0: Y es común decirle a nuestros hijos algo, prometerles, hacerles ver algo, una idea, alguna planificación de algo, y no llevarla a cabo. O decirles que vamos a comprarles algo, que es muy común, y resulta que el dinero se fue en otra cosa, y bueno, no, porque se me acabó. Entonces, espérate hasta la próxima semana, quincena, mes, diciembre, aguinaldo. Imagínate, hermano, qué triste en el corazón de un hijo o sea, comienza a ver ese distanciamiento. No, mi papá me dice y no me lo cumple. Uh-huh. No soy importante para él. Mi madre. Pues no soy importante para ella. Qué importante es que no fallemos en cumplir aquello a lo cual ya nos comprometimos.
1: Uh-huh. Sí, porque los estamos decepcionando, ¿verdad?
0: Amén.
1: Ajá. ¿Qué alguna otra cosa, hermano, para que aprendamos a no exasperar a nuestros hijos?
0: Otro punto, hermano, creo que también es bien importante, y ahí hemos fallado como padres también en varias ocasiones, si no es que muchas, en corregirlos delante de otros, de otras personas. Uh-huh. No valoramos.
1: Los avergonzamos.
0: Así es. Uh-huh. No vemos que realmente ellos tienen también dignidad como persona, y causa vergüenza que uno los corrija delante de sus amistades, amigos, otros jóvenes,
1: sí,
0: familiares incluso, y eso es muy común, sencillamente enjuiciar y decir, y no pensar que hay más gente ahí que también está al pendiente de esa situación, y realmente, como dice Mateo 18, verso 15, por tanto, si tu hermano peca contra ti, ve y repréndele, estando tú y él solos. Si
1: tú
0: te oyere,
1: y él solos,
0: has ganado a tu hermano.
1: O sea, arregla las cosas
0: cuando ya estén
1: en privado.
0: Exactamente.
1: Y así tiene que ser con nuestros hijos.
0: Amén. Y no es algo muy común, porque en el momento sale aquello y se presentó la situación. Y nos llevamos de encuentro al corazón que está ahí con necesidad.
1: Y mira, todavía tenemos tiempo para dos más.
0: Bueno, traemos aquí, creo que son como unos
1: bueno. Pero el presidente nos quitó unos minutos, así es que dale.
0: Otro punto, hermano, es burlarse. La burla.
1: Ay, no.
0: Eso también es algo muy común, de notar alguna característica física en ellos, ponerles algún apodo, o sencillamente hacer un mal chiste, donde sabemos que como humanos, pues, hiere.
1: Sí.
0: Herimos.
1: Mira, yo te voy a decir una cosa, la cultura regiomontana es muy burlista. Hacen chistes a costas de los demás.
0: Amén.
1: Y uno pensaría, bueno, eso se da fuera de la casa, pero en el hogar también se da.
0: Uh-huh. Amén.
1: Nos burlamos de nuestros hijos.
0: Sí.
1: Mencionamos sus defectos, sus errores, equivocaciones pasadas.
0: Exactamente.
1: Y realmente eso va apagando el espíritu de nuestros hijos, ¿verdad?
0: Claro.
1: Y necesitamos restaurarlos.
0: Amén.
1: Y que el Espíritu Santo los restaure y que no cometamos nosotros ese error, ¿verdad?
0: Amén.
1: De burlarnos de ellos.
0: Uno más, que creo que también es muy importante para aquellos que tenemos más de un hijo en la familia, y es precisamente mostrar favoritismo hacia alguno de los hijos. Debemos tener
1: un hijo consentido.
0: Sí, mucho cuidado en eso. No procurar más a un hijo que a otro.
1: Y mira, eso es tan peligroso, porque por donde le busques, nuestro corazón es humano, puede fallar. Podemos preferir al mayor porque fue el primero, es el más destacado, o podemos preferir al menor.
0: Así es.
1: Porque, es que tan lindo, o nosotros ya estábamos viejos chiquito cuando lo tuvimos, entonces no lo corregimos tanto. O podemos corregir a uno que se enferma mucho, preferir a uno que se enferma mucho, por lo que sea. Dios tiene que trabajar en nuestros corazones.
0: Eso es delicado, y lo vemos en las escrituras, el caso de José con sus hermanos. Creo que hay ese ejemplo es
1: hermano,
0: muy propio.
1: Hermano, ¿qué pasa si alguien ha cometido errores con esto? ¿Qué consejo les das para finalizar?
0: Amén. Yo quisiera que nos quedáramos con esto, hermano José. Yo sé que tal vez para algunos puedan decir eso, que su situación ya no tiene remedio, que ahora tal vez estén cosechando esos errores que ya han cometido y que eso no va a cambiar su situación y el futuro de su vida, de su familia. Pero realmente sabemos que en el Señor, si uno abre con su corazón ese deseo de que el Señor obre, el Señor nos escucha.
1: El Señor ve nuestro corazón.
0: Y ve nuestro corazón. Y aquello que puede ser una maldición, el Señor lo puede tornar en bendición.
1: Que así sea con cada uno de nosotros. Amén. Hermanos Amén. Edgar y Mireya, muchas gracias. Dios
0: Amén.
1: Les bendiga.
0: Amén, hermano.
1: Amén.
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1: Hola, ¿qué tal, amigos? 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
1: Gracias por abrirme los micrófonos, y como usted bien lo dice, necesitamos alimentarnos, tener conocimiento, guía. Nadie nos quita la salvación, no se nos va, nosotros nos alejamos, ¿verdad? Porque no tenemos conocimiento, porque no tenemos la indicación, porque nos descuidamos. Y eso aplica en todo. Lo espiritual es más real que lo físico, eso también lo tengo muy claro. Y las personas pues igual empiezan a tener situaciones emocionales, pues tiene que ver también con lo físico, porque nuestras emociones están conectadas también con el flujo del sistema nervioso y el sistema hormonal. Entonces, cuando no tenemos nutrición en la mente, tomamos malas decisiones. Cuando nos sentimos deprimidos, agotados, fastidiados, enojados, agotados, cuando estamos eufóricos, bueno, todo esto también repercute. Entonces, yo creo que el día de hoy lo que queremos principalmente es darle información a las personas, una información correcta, una información que les permita tomar sus propias decisiones. Y de aquí es donde vamos a hablar sobre cómo funciona el cuerpo, qué es lo que, fíjense nada más, cómo nos ama Dios. De qué manera nos ama Dios, que nos da muchas herramientas para que también, tanto en lo físico, en lo mental, en lo espiritual, podamos tener siempre en qué apoyarnos, que es Él. 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Algo que hemos dicho nosotros es que estos productos no curan nada, o sea, es nuestro cuerpo el que se está reparando, únicamente tenemos que estimularlo. Y primero quiero platicarle a toda la audiencia, entender qué es el antioxidante maestro que protege nuestras vidas. Porque nosotros, y hablo nosotros, los muchachones después de los 40 cúbole, o sea, ya los que estamos más adelantitos, siempre ocurre algo que pocas personas saben. No solamente es envejecer, es que nuestras células, doctor, comienzan a perder la capacidad de defenderse del daño diario que está ocasionando el estrés, la contaminación, los medicamentos, los alimentos procesados, como usted dijo, que si el cigarro, que si el alcohol, que si la comida enlatada, los azúcares y todo eso que ocasiona la inflamación silenciosa. Y este daño tiene un nombre, se llama estrés oxidativo. Hoy en día, la ciencia ha relacionado el estrés oxidativo con muchos de los padecimientos que afectan a millones de personas. Escuchamos hablar tema de diabetes, hipertensión, problemas cardiovasculares, fatiga crónica, enfermedades neurodegenerativas, inflamación crónica, debilidad en el sistema inmunológico, envejecimiento prematuro. Pues todo esto va relacionado. La pregunta es, ¿quién protege a nuestras células? Y es donde entra esta respuesta. Hay una molécula extraordinaria, por eso le digo que Dios nos ama tanto, porque nos creó con una molécula que se llama glutatión. Todo lo que tenga que ver con la investigación de glutatión, los profesionales de la salud lo conocen como el antioxidante maestro del cuerpo. Y aquí es donde el glutatión juega un papel importante, porque se produce naturalmente en nuestro cuerpo, en nuestro organismo. Tiene tres funciones fundamentales. El glutatión que tu cuerpo debe estar produciendo, que mi cuerpo debe estar produciendo, el de tu hijo, el de tu esposo, el de tus familiares, todos producimos glutatión. Y la primera función es neutralizar los radicales libres que dañan las células, los tejidos y los órganos. La segunda función del glutatión es apoyar los procesos de desintoxicación del hígado, que es donde parte mucho los problemas que tenemos. Y la tercera función es fortalecer las defensas naturales del organismo. El problema que cabe, doctor, es que a partir de los 40, los 45 años, ya los niveles de glutatión comienzan a disminuir.
2: ¿En qué porcentaje más o menos?
1: Pues sí, empieza a haber una disminución del 30 al 35%, y de ahí viene desencadenando según la alimentación, según los desvelos, el estrés, las malas rutinas. O sea, estamos hablando que descienden algunos hasta un 40 al 45%, y es algo considerable, ¿no? Claro que ya cuando hay un problema de salud más fuerte es porque había una deficiencia mayor.
2: Claro.
1: Por eso es importante que nosotros podamos entender que cuando disminuye el glutatión, ahí, doctor, aumentan los riesgos de la salud. De ahí fue donde nace este concepto que se llama Glutalife Complex, que es una fórmula diseñada precisamente para ayudar al cuerpo a nuestro propio organismo. No hay que meter nada externo, no hay que hacer procesos caros, ni intervenciones quirúrgicas, ni exponernos a nada al raro. O sea, nuestro cuerpo está diseñado para producir glutatión, y esta fórmula ayuda al organismo a producir y mantener niveles, muy importante, los niveles necesarios y saludables de glutatión. Entonces, la pregunta es, ¿por qué funciona? ¿Por qué la gente se siente bien? Porque obviamente contiene ingredientes que son considerados los más importantes del glutatión, de lo más estudiado, que ayuda a combatir el estrés oxidativo, ayuda a fortalecer el sistema inmunológico, ayuda a proteger el corazón, el hígado, el cerebro, favorece la energía celular y apoya el proceso de regeneración celular. Yo te puedo hablar, por ejemplo, de lo que es el N-acetilcisteína, que es uno de los principales precursores del glutatión. Por eso es que ayuda a mejorar lo que es la salud pulmonar, favorece la desintoxicación, protege el hígado y el sistema respiratorio. Te voy a hablar de lo que es el ácido alfa-lipoico, que es conocido como el antioxidante universal, o sea que esto ayuda a proteger el sistema nervioso, lo que es los nervios periféricos, apoya el metabolismo de la glucosa, favorece la circulación. Y si a esto le sumamos los ingredientes naturales que contiene Glutalife Complex, como vitaminas y cofactores de antioxidantes que participan en cientos de las reacciones celulares del cuerpo, que está relacionado con la energía, el sistema inmunológico, la reparación celular, la protección cardiovascular, bueno, pues aquí es donde vemos estos beneficios. ¿Qué es lo que nos reporta la gente? ¿Qué es lo que nos dicen las personas? Que se sienten con más energía durante el día, que mejora su recuperación física, que se sienten menos inflamados, se sienten más ligeros, que hay claridad mental, que hay mejor respuesta al sistema inmunológico. Aquel que le iba a pegar una gripita, está uno o dos días y ya está como si nada, no los tiran a la cama, o se empiezan a notar grandes beneficios. Apoya el tema de la circulación, mucho más saludable, el metabolismo, la glucosa, mejores condiciones, y también existe mayor bienestar general. Glutalife Complex no solamente busca enmascarar el síntoma como muchos productos o medicamentos. Su objetivo principal, escuche muy bien, es ayudar a las células a mejorar su función. Porque cuando la célula mejora, los tejidos mejoran. Y cuando los tejidos mejoran, obviamente los órganos empiezan a funcionar de una mejor manera. Y cuando los órganos comienzan a mejorar su función, hacer sus procesos, obviamente nuestra calidad de vida cambia. Por eso, después de los 45 años, ya no se trata solamente de vivir más. Se trata de vivir con energía, independencia, bienestar, que es muy importante. Invertir en tus células hoy, en este momento, es invertir en la persona que vas a ser dentro de 10 o 20 años. Que te quede muy claro, lo que yo voy a hacer ahorita se va a reflejar en la persona que voy a estar haciendo o voy a estar funcionando en 10 o 20 años. Es muy importante. Miren, a todos los radioescuchas yo les quiero decir algo muy importante. La salud no solamente se pierde de un día para otro. Que te quede claro que no es que hoy amanecí ya enfermo. O sea, se pierde poco a poco y también se recupera poco a poco. La pregunta no es cuánto cuesta cuidar tus células. Tú me puedes preguntar cuánto cuesta un frasco de Glutalife Complex y yo te puedo decir el precio. Incluso si quieres promoción te la puedo dar. La pregunta real que tú tienes que hacerte ahorita es, ¿cuánto cuesta no cuidar mi salud? ¿Cuánto me va a costar una hospitalización? ¿Cuánto me puede costar perder la movilidad? Hay personas que ya empiezan a tener parálisis facial, ya no pueden mover una pierna. O sea, hemos llegado a ver personas que ya por la diabetes le tienen que amputar un pie. O sea, ¿cuánto me cuesta esto? ¿Cuánto cuesta no tener energía para disfrutar a mis hijos, a mis nietos, mis actividades diarias? O sea, hoy tienes la oportunidad de comenzar a fortalecer tu organismo desde adentro. Por eso yo te estoy invitando el día de hoy a que conozcas más y que pruebes los beneficios de Glutalife Complex. Mira, miles de personas están descubriendo los beneficios del glutatión. En el mundo es lo más hablado, lo más sonado. Yo desde hace 5 años veo que está en tendencia el tema del glutatión. Yo ya lo conozco desde hace muchísimo tiempo, sobre todo en el tema de lo que es la nutrición celular inteligente. Yo lo único que te digo es no esperes más. No esperes a sentirte mal para actuar. Digo, si ya traes un problema de salud, bueno, pues adelante, atrévete. Pero no esperes, si tú eres una persona que todavía no sientes algo, no te esperes a enfermarte. Actúa mientras todavía tienes la oportunidad de prevenir. 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
2: Bueno, yo creo que es de aprovechar esta oportunidad porque pues vamos a desintoxicar las células. Y una cosa que me llama la atención es que cuando una célula se enferma, segrega un químico. Y ese químico hace que haya una inflamación y por esa causa, ¡ay! Siento un piquetito aquí, siento un dolor por acá. Claro, la célula está segregando ese neurotransmisor para decir, SOS, sálvenme o sálvenme, ayuda, auxilio, socorro, por favor, hazme caso. Y por eso te duele el cuerpo, porque la célula ya segregó el líquido mandando señal de ayuda. ¿Y qué hace el cerebro? Pues simple y sencillamente, como sabe que hay células madre que están recorriendo tu organismo, pues entonces debe de haber una señal que conecte esa célula enferma con la nueva célula que viene a repararla. Haz de cuenta que mandó a los albañiles, se les dijo por allá, váyanse con la cuchara, váyanse, ya les mandamos el cemento, la arena y todo, y ahí van las células a reparar. Entonces es muy interesante cuando entendemos que debemos de cuidar nuestro cuerpo, y si hoy tenemos al alcance de nuestra mano, es el momento de tomar acción, es el momento de decir, hey, paso por él o me lo mandan, porque sí me interesa cuidar mi cuerpo, que es el templo del Espíritu Santo. Me interesa limpiarlo, me interesa repararlo. Hay lugares donde verdaderamente yo he entrado y se miran deteriorados, lugares que se miran ya con la pintura descolorida, ya con agujeros en las paredes, pero cuando vienen las personas que enjarran todo y pintan y lo dejan, wow, hasta parece un lugar nuevo, ni parece la misma casa. Pues así muchos nomás desde una manita de gato, una ayudadita a usted mismo en lo que tiene que ver con las cosas naturales que el cuerpo necesita. Y mire, nuestro cuerpo es tan agradecido que inmediatamente va a recibir todos los nutrientes, va a activarse lo que es todo el sistema celular. Se van a desencadenar una serie de reacciones químicas por todo tu cuerpo para tu bien.
1: Es correcto, doctor. Fíjese, yo me quiero despedir nada más con esta frase tan importante que me ha hecho reflexionar los beneficios de Glutalife Complex. 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